0: buscado cuál es el origen del universo, y esa búsqueda ha creado tres hipótesis: la nebular, en la cual el universo surge de una nebulosa; la planetesimal, donde el universo surge de partículas; y la gaseosa, que explica el origen del sistema solar.
1: A continuación aprenderemos sobre la astronomía, las antiguas civilizaciones y los modelos planetarios.
2: ¿Será que la astronomía y la astrología es lo mismo?
0: No es lo mismo. La astronomía estudia el universo y la astrología relaciona la posición de los astros con las personas, es decir, como un conjunto de creencias.
2: ¿Verdad que la astrología es una práctica muy antigua?
0: Claro que sí. De hecho, esta ya se practicaba en Babilonia hacia el año 3000 a.C.
2: ¿Y los chinos la practicaban?
0: Sí, ellos la practicaban hacia el año 2000 a.C. y esta se basaba en 12 animales de acuerdo a la fecha de nacimiento.
2: En la civilización hindú y en la maya se desarrollaron una serie de cartas astrales basados en la posición de los planetas.
0: También la encontramos en la antigua Grecia, donde formaba parte de la religión.
2: ¿Será que aquí se hacían consultas a los oráculos?
0: Claro que sí. En la Edad Media se practicó mucho, a pesar de que era prohibida por el cristianismo.
2: ¿Verdad que la astronomía estudia los astros?
0: Sí, estudia la manera como están organizados los planetas y las estrellas en el universo.
2: ¿Cómo están organizados los planetas en el sistema solar?
0: Este se encuentra organizado en 8 planetas. ¿Sabes cuáles son?
2: Estos son Mercurio, Venus, Tierra, Marte, Júpiter, Saturno, Urano y Neptuno.
0: Además, se creía que Plutón era un planeta, pero se descubrió que es un planetoide.
2: ¿Verdad que nuestro sistema solar tiene como centro al Sol?
0: Claro, y de hecho este modelo se llama heliocéntrico.
2: ¿Puedes explicarme este modelo?
0: Claro que sí. En este modelo se sitúa el Sol en el centro del universo y los demás planetas giran a su alrededor.
2: ¿Verdad que por mucho tiempo se creyó que la Tierra era el centro del universo y los planetas y el Sol giraban a su alrededor?
0: Así es. Este modelo prevaleció por muchos tiempos, hasta que el astrónomo polaco Nicolás Copérnico, al postular que la Tierra y los demás planetas giraban alrededor del Sol.
2: ¿Qué nombre recibe este modelo?
0: Se llama modelo geocéntrico.
2: ¿Verdad que hubo otro científico que puso en duda este modelo?
0: Sí, este fue Galileo Galilei. Él decía que la Tierra giraba alrededor del Sol y esta no era el centro del universo.
2: Ah, este fue el que se negó a obedecer a la iglesia, ya que ésta decía que el centro del universo era la Tierra.
0: Él dijo, "E pur si mueve", sin embargo se mueve. Cuando fue obligado a negar su descubrimiento ante el Tribunal de la Santa Inquisición. Recuerde que la astronomía y la astrología tienen grandes diferencias. Además, el modelo de nuestro sistema solar es el heliocéntrico.
1: A continuación conoceremos sobre el sol.
2: ¡Qué calor! Me estoy derritiendo. Este sol está ardiente.
0: ¿Sabías que el sol es mucho más ardiente y candente de lo que nuestro cuerpo y cualquier otro organismo de vida podría soportar?
2: No te creo. ¿Será que es tan fuerte que no logro verlo a simple vista?
0: Nunca se debe intentar ver el sol a simple vista, porque es tan radiante su luz que puede causar daños a nuestros ojos o, en el peor de los casos, ceguera.
2: ¿El sol es acaso un planeta?
0: El sol es una estrella situada a unos 150 millones de kilómetros de la Tierra. Gira sobre sí mismo en 254 días terrestres.
2: Está muy lejos, pero se ve como que fuera enorme al lado de nuestro planeta.
0: Sí, es enorme. El Sol se formó hace unos 4.650 millones de años y tiene combustible para 5.000 millones más.
2: realmente interesante. ¿De qué está formado el Sol?
0: Los elementos más abundantes en el Sol son hidrógeno, helio, carbono, nitrógeno y oxígeno. Elementos que también se encuentran en otras estrellas.
2: ¿A qué se debe ese brillo tan poderoso que tiene?
0: Brilla mucho gracias a sus reacciones atómicas que transforman el hidrógeno en helio. El Sol, en un segundo, puede producir más energía que la que ha consumido la humanidad a lo largo de los años. Imagínate cuánta energía hay en su resplandor.
2: Muchísima.
0: En el Sol tenemos las zonas solares, que son las regiones que se consideran desde el centro del Sol hasta alrededor de los rayos solares.
2: Me imagino que hace un gran calor ahí.
0: Es la región con mayor temperatura en el Sol y en el sistema solar. La luz del Sol llega muy rápido hacia nuestro planeta, aproximadamente 8 minutos.
2: Gracias a esa luz, entonces nuestro planeta puede tener vida.
0: El núcleo solar está compuesto por gas denso y caliente en estado de plasma a una presión estimada.
2: ¿Qué función cumple el núcleo?
0: Este núcleo produce casi todo el calor del Sol a través de la fusión nuclear. La demás parte del Sol es calentada por la transferencia hacia el exterior de calor desde el núcleo.
2: Y yo que me estaba quejando de este día tan caluroso, no me gustaría vivir ahí.
0: Es imposible que vivamos en un ambiente así. La energía producida por la fusión en el núcleo debe viajar a través de muchas capas sucesivas hasta la fotósfera, antes de escapar al espacio como luz solar o energía cinética de partículas.
2: ¿Qué es la fotósfera?
0: La fotósfera produce la luz solar que llega a la Tierra y a todo el sistema solar. Luego, tenemos la cromósfera, en donde su nombre se debe al color rosado producido por el hidrógeno y por la corona solar.
2: ¿De qué trata la corona solar?
0: Es la zona que envuelve la cromósfera y se presenta como una aureola plateada alrededor del disco solar, con llamaradas que se extienden formando lo que conocemos como rayos solares. Recuerde que el Sol es la estrella que tenemos más cerca de la Tierra y el mayor elemento del sistema solar. El Sol es también nuestra principal fuente de energía, que se manifiesta, sobre todo, en forma de luz y de calor.
1: Ahora aprenderemos sobre la Luna y otros astros menores.
2: ¡Qué linda está la Luna! Toda grande y completamente redonda esta noche. Hasta me dan ganas de estar aquí contemplándola.
0: Sí, se ve majestuosa en este cielo estrellado.
2: ¿La Luna es una estrella como el Sol?
0: No, la Luna es un satélite natural.
2: Yo pensé que solo existían los satélites que construían los astrónomos y volaban los astronautas. No lo sabía.
0: La Luna es el único cuerpo celeste en el que el ser humano ha realizado un descenso tripulado.
2: ¿La Luna se mueve como el Sol y la Tierra?
0: La Luna también está dotada de un movimiento de rotación y otro de traslación, en el que hace alrededor de la Tierra.
2: ¿Siempre es la misma?
0: Así es, siempre presenta la misma cara a la Tierra, dándose en 4 fases a lo largo de 28 días.
2: ¿Cuáles son las fases de la Luna?
0: Tenemos luna nueva, cuarto creciente, luna llena y cuarto menguante.
2: Me gustaría mucho conocer acerca de cada fase.
0: Mira, en la luna nueva se encuentra la misma dirección que el Sol con respecto a la Tierra y por lo tanto no la vemos iluminada.
2: ¿Y la fase de cuarto creciente?
0: En esta fase de cuarto creciente se ve aproximadamente una semana después de la luna nueva.
2: ¿Y qué sucede en esta fase?
0: Una mitad de la parte iluminada de la luna está de cara a la Tierra. La zona iluminada de la luna por el Sol es cada vez mayor.
2: ¿Cómo se llama la fase donde vemos la luna completa?
0: Se llama la luna llena. Puedes ver todo el lado iluminado de la luna. La Tierra está entre la Luna y el Sol, es decir, que la Luna está en línea recta y todo el disco lunar parece iluminado.
2: ¿Cuál es la fase que sigue a la luna llena?
0: Cuarto menguante. Su nombre viene porque desde la fase de luna llena, la zona iluminada de la luna es cada vez más pequeña.
2: ¿Verdad que también existen eclipses lunares, así como solares?
0: Sí, existen. Estos se originan por la posición de la luna, el sol y la tierra.
2: ¿Podrías decirme cuáles son los eclipses solares?
0: Claro que sí. La luna se coloca entre el sol y la tierra. La sombra de la luna oculta el sol. Su duración máxima es de 7 minutos.
2: ¿Qué es un eclipse parcial?
0: Es cuando la sombra de la luna alcanza con dificultad a la tierra.
2: ¿Cómo ocurre un eclipse anular?
0: Se da cuando el disco lunar no es lo suficientemente grande para ocultar el sol. Entonces, la sombra del disco lunar parece un sutil anillo brillante.
2: ¿Cómo se producen los eclipses lunares?
0: Se producen cuando la Tierra entra en el cono de sombra de la luna. Esto sucede solo en luna llena.
2: ¿Verdad que los eclipses de luna se ven en todas partes del mundo, pero los del sol no se ven en todos los lugares?
0: Claro que sí. Además, estos eclipses pueden ser totales o parciales. Recuerde que la luna es el satélite natural de nuestro planeta que siempre presenta la misma cara. En su recorrido alrededor de la Tierra presenta cuatro fases. A continuación, haremos un breve repaso de lo estudiado en esta semana. Recuerde que el ser humano siempre se ha preguntado por el origen del universo y en esta búsqueda ha creado hipótesis. Para ello, se ha imaginado cómo fue ese inicio. Una de esas teorías es la del Big Bang. Según esta, el universo surgió de una gran explosión. Otra hipótesis, llamada nebular, nos dice que el universo surgió de una gran nebulosa circular. Esta nebulosa, al ir aumentando su velocidad, desprendió pequeños anillos gaseosos que originaron las galaxias y el universo. Existe una hipótesis sobre el origen del universo que nos dice que este surgió debido a la acumulación de pequeñas partículas y se llama hipótesis planetaria. Otra hipótesis nos dice que un cuerpo gigantesco chocó contra el Sol, lo que provocó que se desprendieran materiales que dieron origen a esferas que se convirtieron en planetas y se llama hipótesis gaseosa. Además, recordemos que la astronomía estudia el universo y las estrellas, y la astrología relaciona la posición de las estrellas y planetas con el ser humano, y que los planetas del sistema solar son Mercurio, Venus, Tierra, Marte, Júpiter, Saturno, Urano y Neptuno. El hombre siempre se ha preocupado por saber cómo está organizado el espacio. Para ello, se lo ha imaginado por medio de modelos, entre los cuales tenemos el modelo geocéntrico, el cual colocaba a la Tierra en el centro del sistema solar, y el modelo heliocéntrico, que es el actual modelo, en el cual tenemos al Sol en el centro del sistema solar. Recuerde que el Sol es una estrella que gira sobre sí misma cada 254 días. Está formado por la fotósfera, cromósfera y la corona solar. La Luna es el satélite natural de nuestro planeta. Esta, en su recorrido alrededor de la Tierra, produce las fases que son la luna nueva, cuarto creciente, luna llena y cuarto menguante. Además, recuerde que los eclipses se producen por la posición de la luna, el sol y la tierra. Y recuerde que el sistema solar está formado por 8 planetas, que el satélite natural de nuestro planeta es la luna y que el sol es la estrella que se encuentra en el centro del sistema solar.
3: 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Bienvenidos al programa número 8. Bienvenidos a la semana 8, donde estudiaremos los hechos que ocurrieron en Honduras durante el siglo XIX y XX.
0: Antes de la independencia, se realizó un enfrentamiento político e ideológico entre los centroamericanos por una independencia y disgregación, en donde se crearon dos bandos, el conservador y el liberal, por lo que unas naciones se unieron a México, mientras que otras se resisten.
3: Y mientras que otras se adhirieron a Estados Unidos.
0: Hasta que el 1 de julio de 1823 se realiza la independencia absoluta de Centroamérica bajo el lema de Dios, Unión y Libertad.
3: Al surgir estos nuevos progresos, los bandos que existían realizaron cada uno un programa de cómo debía de organizarse la naciente república.
0: El programa conservador comprendía un Estado central, la conservación de la Iglesia con el gobierno, respetos jurídicos, defensa de las leyes coloniales, protección del comercio y un Estado tradicional.
3: Mientras que el programa liberal establecía un Estado federal, la creación de un mercado libre y dinámico, liberación de todas las propiedades para su repartición, la separación del Estado y la Iglesia y la libertad de cultos religiosos.
0: De ambos lados se pueden sacar ventajas y desventajas, siendo las más claras.
3: Como desventajas, el reconocimiento de una deuda colonial, la libre importación de manufacturas, los pocos excedentes que quedaban se iban a Estados Unidos y se rehusaron a decretar impuestos a nivel federal.
0: Y como ventajas, reformas en la educación, abolición del diezmo, suprimió las órdenes monásticas, promovió el matrimonio civil, libertad de cultos y de prensa. Promulgó la ley de juicios por jurados, secularización de los cementerios y hospitales y la construcción de un canal interoceánico.
3: Durante la Federación se desarrollaron batallas en las que muchas personas murieron. Con el colapso de la Federación, que fueron 36 años de duración, se caracterizó lo siguiente.
0: Con la inestabilidad política,
3: donde Honduras sufrió 12 guerras civiles y tuvo 50 presidentes en solamente 36 años.
0: La crisis económica.
3: Con la interrupción del comercio, viene una escasez del circulante. Aparte, aparecieron las monedas de níquel, empeorando la inflación.
0: El imperialismo y crisis.
3: Toda esta debilidad y anarquía provocó ambiciones inglesas y las pretensiones norteamericanas. Recuerde que las naciones chicas y débiles tienden a ser agredidas o absorbidas por las grandes y fuertes, casi como una ley de la naturaleza. Seguiremos estudiando los hechos ocurridos en Honduras durante el siglo XIX y XX. Ahora hablaremos de la reforma y la modernización.
0: Un diputado en Honduras vale menos que una mula, Samuel C. Murray. En la región centroamericana se implantó la reforma liberal, que era muy distinta a la reforma de la Federación, pues tenía ideas acerca del positivismo y el evolucionismo liberal.
3: Se logró realizar una separación de la Iglesia y del Estado, se adoptaron códigos modernos, se otorgaron concesiones fiscales y territoriales al capital extranjero, por construcción de carreteras, líneas férreas y líneas telegráficas, se inició la organización de los servicios públicos, salud y educación.
0: Se organizaron los partidos políticos tradicionales, liberales y nacionalistas. Se promovió la libertad comercial, nació un movimiento cultural. En Honduras, la integración a la economía mundial por medio del cultivo del café, así como la producción del banano.
3: Las compañías bananeras crearon una economía de enclave e influyeron mucho en el país.
0: En el año 1929 se produjo un fenómeno económico que se le llamó Depresión de 1929.
3: En nuestro país, este fenómeno se manifestó hacia la exportación del café y banano, provocando una crisis fiscal y, por ende, un descontento social.
0: Esto se marcó por los siguientes acontecimientos.
3: Se produjo la llamada Guerra de las Aguas. Asciende al poder Tiburcio Carías Andino. La represión generó rencor en la población. Se establecieron programas de obras públicas como ser carreteras, puentes, edificios, parques, etc.
0: En la posguerra, los combustibles se volvieron baratos, aumentando la demanda de productos agrícolas. Se prolongó un tiempo de precios altos para el café, azúcar, banano y algodón. Se gestó la gran huelga por el sector obrero. Además, se inició el sindicalismo como una organización alternativa. La urbanización llevó a la creación de hospitales especializados como el materno-infantil, una prensa nueva, la llegada de la televisión, aunque esto generó un crecimiento desordenado en las ciudades. En 1969 se provocó una guerra entre Honduras y El Salvador.
3: Ahora leamos el siguiente texto, que es un preámbulo a los problemas sociales en nuestra Honduras. Los problemas nacionales percibidos y más sentidos por la ciudadanía hondureña son la pobreza y la corrupción, la inseguridad y la violencia, el desempleo y el subempleo, la educación y la salud, la marginalidad y la exclusión. Todos estos problemas están íntimamente vinculados entre sí y dependen en gran medida de la situación precaria en la que se ha mantenido la economía nacional por siglos, así como un sistema y una cultura de relaciones de poder violentas impuesto desde la época colonial a través de la encomienda y también de una cultura del miedo. Miedo impuesta por los gobernantes militares que dominaron el panorama político hondureño entre 1963 y 1994. En la actualidad, la economía hondureña se ha visto debilitada en razón de la crisis económica internacional y desequilibrios internos reflejados en un apreciable déficit fiscal, inflación, incremento de los costos de la canasta básica, desigual distribución del ingreso, limitada disponibilidad de salud y educación, aumento de desempleo y el subempleo y una creciente reducción de los ingresos reales de la población acompañados de una profunda violencia e inseguridad ciudadana. Dentro de este contexto, resulta muy difícil para la sociedad hondureña tratar de comprender y resolver sus problemas y retos frente a los actuales fenómenos de inseguridad y violencia, pobreza y corrupción, desempleo y subempleo, insalubridad y un proceso educativo deficiente e inadecuado a las demandas del entorno económico y social en que vive la población nacional si no se mira, no se entiende y no se rechaza en todos los niveles, desde la política, la economía, la sociedad civil y la escuela, la imagen en el espejo que reflejan las situaciones del pasado. Hay herencias pasadas que el sistema social y estatal, construido y organizado alrededor del miedo, la injusticia, la exclusión, el racismo y la humillación de amplios sectores sociales, ha dejado a la sociedad y a la convivencia actual. Esta herencia son las relaciones entre el pasado y la modernidad, los retrasos que obstaculizan la transición hacia la democracia y la constitucionalidad. La modernidad de las sociedades es un proceso de diferenciación múltiple frente al pasado que representa el atraso, implica una discontinuidad de significados y resulta de la superación-destrucción del viejo orden establecido, representa el recorrido hacia dimensiones económicas, políticas, sociales y culturales auténticas con respecto al pasado. Capitalismo económico versus feudalismo agrario. Democracia liberal versus autoritismo militar. Sociedad urbanizada de clase media, alfabetizada y secularizada versus sociedad rural de mano de obra barata y tradicional. No hay duda que la sociedad hondureña se encuentra actualmente en este recorrido de transición, sin olvidar que las etapas de cambio social y de transición no se dan por la sola inercia de los procesos históricos, sino que necesitan de opciones decididas, conscientes y no violentas para tomar distancia con el sistema de poder anterior. Resulta necesaria aquella discontinuidad de significados que un cuerpo social, en su totalidad o por lo menos en sus partes más activas, tienen que asumir para garantizar un cambio real de las estructuras y las conductas a nivel individual, colectivo e institucional. Un proceso de transformación socioeconómica y cultural profundo distinto de los arreglos de poder.
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3: Hola amigo y amiga, hemos llegado a una nueva semana de estudio. Esperamos que el recorrido que hasta ahora hemos hecho juntos sea de mucho provecho para su formación personal. La educación cívica busca orientarnos para que seamos buenos ciudadanos. Por eso hemos hablado de temas muy importantes. La semana anterior hicimos un pequeño recorrido por los derechos humanos. El respeto de estos ayuda al bienestar social. El ser humano busca estar bien. ¿Usted no quiere estar bien? ¿Verdad que sí? Por eso es importante encontrar la paz y el bien común. Hoy estudiaremos el tema 7, que nos habla de la paz para el bien común. Búsquelo, por favor. Bien, ¿qué se le viene a su mente cuando hablamos de paz? ¿Tranquilidad? ¿Será bienestar? ¿Un valor social? ¿Será algo que se construye? ¿O será que la paz ya está hecha? Podríamos entender la paz como la tranquilidad y el bienestar personal y social. También como algo que nos toca construir. Estamos llamados a ser constructores de paz. El conocimiento reflexivo ayuda a adquirir el conjunto de derechos y deberes para lograr la libertad, la solidaridad y el bien común. El bien común es algo que se logra cuando hay desarrollo, y para alcanzarlo necesitamos que haya justicia, democracia y buenos políticos. Pero no todo hay que dejárselo a quienes tienen el poder. Cada uno de nosotros ayuda al bienestar cuando busca la tranquilidad en su hogar. Todos ponemos un granito de arena para lograr el bien común cuando hacemos el bien, cuando hacemos las cosas que nos corresponde hacer. Sin embargo, la aplicación de los derechos del ciudadano y el bienestar en gran parte se da cuando existe una gran producción de bienes y servicios, tasa de empleo y oportunidades, y satisfacción de las necesidades humanas. Estos tres puntos están interrelacionados unos a otros. Uno lleva al cumplimiento del otro. Si hay bienes y servicios, hay empleo y más oportunidades de emprender y generar estilos de vida dignos. Y si tenemos oportunidades, hay formas de satisfacer las necesidades básicas y necesarias que necesitamos para mantener el bienestar emocional, familiar y social. En fin, el bien común contribuye a la paz. ¿Se han preguntado por qué es importante la paz? Es necesario que hablemos y estimulemos la paz para poder ver las cosas erróneas del pasado y que no se repitan. También tenemos que aprender

0: a superar las diferencias entre unos y otros. Asimismo, diferenciar lo esencial de lo necesario. Esto es muy importante ante tanta diversidad de cosas de las cuales estamos inundados. Ver qué cosas necesito realmente y qué cosas no. También nos ayuda a vivir en armonía y tolerancia con los demás. Es bueno que usted, con sus compañeros, hablen y estimulen la paz. La paz es algo que se construye y puede ser a nivel individual y social. Para lograrla, a nivel individual, necesitamos cambiar de mentalidad, si esta es errónea y no contribuye al bienestar de todos. Es necesario adquirir nuevas actitudes. La paz no es algo que tiene que ser solo personal. Decir, tengo paz, pero no me interesa la paz del otro, es algo falso, erróneo. Es necesario que usted tenga paz y ayude que los demás la tengan. La paz es un bienestar social. Si los demás no tienen paz, en algún momento harán que se pierda la suya. Ahora pasemos a hablar de la paz colectiva. Para lograr la paz a nivel colectivo, se necesita un sistema democrático donde haya participación activa y se evite la corrupción, que se reconozca la dignidad de la persona y estimule el diálogo. También se necesita de las satisfacciones de las necesidades humanas. Una familia que no tiene lo básico sufre y no hay paz. El respeto, la solidaridad y los derechos humanos son grandes constructores de la paz social. Sin paz, no es posible hablar de desarrollo integral, seguridad, reducción de la pobreza y justicia social. Bien, amigo y amiga, estamos terminando esta semana 7. Repasemos un poco de lo aprendido. Hoy hemos visto que la paz se logra a partir de otras realidades como la justicia, la democracia y cuando hay bien común. Que es necesario hablar y estimular la paz para superar los errores del pasado y superar las diferencias entre nosotros. La paz se construye a nivel individual, cambiando nuestra forma de pensar y actitud, si esta no fuera la adecuada. También se construye a nivel social, cuando hay democracia y menos corrupción. No olvide ser constructor de paz desde las pequeñas cosas. Por favor, realimente su conocimiento contestando las evaluaciones que están al final del tema de hoy. Nos vemos en un próximo programa.
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0: ¿Les gustó o no? ¿Quieren más o no? ¿O nos vamos a ver a Marco Antonio Solís? ¿Seguimos?
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0: Muy buenas noches, hermanos y hermanas, que estén muy bien, que el Cristo de la Misericordia les acompañe hoy y siempre, que la Madre de Misericordia también guíe sus pasos, pues guíe nuestros pasos de la mejor manera y que nos ayude a alcanzar esa plenitud y la gracia de conocer cada vez más a su Hijo para poder vivir con Él y permanecer en Él y llegar a Él. Y el momento pues que nos toque irnos de este mundo terrenal, poder llegar a la gloria y a la presencia de Dios. Desear que se encuentren de la mejor manera. Ya hoy estamos en 12 de octubre, el Día de la Raza. Un fuerte abrazo a todos aquellos hermanos también que nos están sintonizando desde sus hogares o aquellos que van rumbo a sus trabajos y vienen de sus trabajos hacia su casa. Todos aquellos que nos estén sintonizando, un fuerte abrazo. Estamos ya en el mes de octubre, mes de las misiones. Ya hoy 12 días de estar en este mes tan especial para la Iglesia Católica. Si bien es cierto, para la Iglesia todos los meses son demasiado y muy importantes, porque cada mes tiene un sentido, un significado, así como cada día debe tener un sentido y significado para cada uno de nosotros. Pero este octubre lo hemos empezado de la mejor manera, con Santa Teresita celebrándole su fiesta, una santa misionera pues que se dedicó también al rezo, a la meditación, y pues luego vinimos a celebrarle a San Francisco de Asís, quien el 4 de octubre se le hace un gran homenaje a este gran varón de Dios, a este padre seráfico San Francisco de Asís, que con su ejemplo nos ayuda a entender el verdadero sentido de la misión, que con su ejemplo nos ayuda a entender el sentido del desprendimiento y del amor al Señor y de no sentir aquel amor a las cosas materiales, porque hoy en día para nosotros lo más importante es lo material, o lo más importante también es el darnos muchos gustos en cuanto a lo que es la parte de la vanidad. ¿Para qué gastar tanto si ya tienes mucho? Que con lo poco que tienes es lo suficiente para vivir. Pero a veces nosotros nos interesamos más hasta por marcas, por cosas que algunos me dicen, una camisa X con marca tal, aquí no es la marca, lo importante es andar vestido. Y bien vestido. Y ese es el ejemplo que dio San Francisco de Asís. Cuando él siente esa presencia y ese encuentro con el Señor. Y reconoce que lo que más necesite de Dios. Y que con lo que él tiene más que suficiente. ¿Verdad? Con ese hábito café hermoso. Ese hábito café hermoso. Que en aquel tiempo era un sayón. O poder decir como de un sacos. O de sacos, ¿verdad? Pues no eran grandes telas, y porque telas son las que él más tenía, porque su padre pues tenía las mejores telas, confeccionaban, y él prefirió con una prenda suficiente, ¿verdad? Después de tener esas grandes ropas, ¿verdad? Después de tener esas marcas que hoy en día nosotros somos capaces de pagar hasta 2,000 empiras por un atuendo. Bueno, pues ahí estamos en este mes de las misiones, donde nos invitan a la humildad, a la sencillez, a la pobreza, como San Francisco de Asís. Y también, pues, un saludo a Tita, que siempre está pendiente, sintonizando este su programa Fe y Tradición. A Douglas Almendares, a don Douglas, un fuerte abrazo. Y a todos ustedes, hermanos, que siempre están al pendiente de este su programa. Vamos a vivir de esa experiencia de fe a través de la lectura. O el escuchar en modelos de fe aquellos hombres y mujeres que dieron su vida al Señor por cada uno de nosotros como un ejemplo. 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

0: en modelo de fe, pero antes de ello, pues Ronnie nos va a compartir ese modelo de fe. Y bienvenido, Ronnie, a este tu programa. Te espero te sientas como en casa.
1: gracias a toda la audiencia que nos está escuchando el día de hoy en la 910 AM, La Voz de Suyapa, y también a través de la página de la Hermandad de la Venerada Imagen del Cristo de la Misericordia. Venimos como nuevos. Créeme que venimos como nuevos porque la semana pasada tuvimos feriado. Algunos de nosotros también tuvimos la oportunidad de compartir en familia en esta semana morazánica. Hay muchas personas que trabajaron, pero bueno, gracias a Dios aquí estamos sirviéndole al Señor y echándole ganas para adelante y sacando adelante también a la Madre Iglesia. No sé si ya mencionaste también que pidiéramos por la salud del Papa León XIV. Bueno, hay que pedir porque tiene un pequeño nódulo en el pulmón y pues eso es lo que estaba leyendo, es un poco doloroso. Entonces va a sufrir un poco el Papa León XIV, pero hay que pedir por la salud de él, que le dé paciencia, sabiduría y entendimiento para poder aguantar estas enfermedades que bien, bueno, nos toca aguantar, ¿verdad? Y más ahora, que, más ahora en estos tiempos que de la nada nos enfermamos de una u otra cosa, pero hay que darle gracias a Dios porque nos da la oportunidad de purificarnos aquí en la tierra, como decía la Madre Leonia, que tenemos que purificarnos para entrar de un solo, ¿eh? Eso es lo que dijo la Madre Leonia.
0: Ah, sí toca.
1: Dios le escucha. Dios le escucha. Lo que nos estamos purificando. Bueno, y en modelos de fe, creo que es una fiesta pues para los españoles muy gratificante y estamos hablando de la Virgen del Pilar, de Nuestra Señora del Pilar, esta imagen tan bella que se encuentra pues en Zaragoza, una región casi pegada por Barcelona, esos lados de ahí, creo que es basílica, si no me equivoco, es una arquitectura gótica muy bonita. Creo que, no me equivoco, tiene casi cuatro los campanarios, pero óyeme, es una preciosidad. Y la pilarica, créeme, está en la parte de atrás del altar mayor. Hay una piedra que uno puede acercarse a tocarla y pues ahí se acerca. Bueno, hay un banquito para la gente que no alcanza, pero ahí se puede ir uno a apreciar y tocar pues esta parte de la imagen de la Virgen del Pilar. Felicidades a todos los españoles que nos están escuchando. Y bueno, usted y doña Rosita allá que se encuentran en la Madre Patria allá en Valencia. ¡Hombre! Bueno, según la tradición, la Virgen del Pilar, tal como ha surgido en uno de sus documentos en el siglo XVIII, se conserva en la Catedral de Zaragoza. Se remonta a la época inmediatamente posterior a la ascensión de nuestro Señor Jesús, cuando los apóstoles predicaban el Evangelio. Se dice que Santiago el Mayor había desembarcado en la península por el puerto de Cartagena, lugar donde fundó la primera diócesis española, Cartagena de España, no la de aquí, de Latinoamérica. Para esos siglos, pues se fundó la primera diócesis española, predicando desde entonces por diversos territorios del país. Los documentos dicen textualmente que Santiago llegó con sus nuevos discípulos a través de Galicia y de Castilla hasta Aragón, donde está situada la ciudad de Zaragoza, en las riberas del río Ebro. Y es grande, por cierto, el río Ebro. Allí predicó Santiago muchos días y entre los muchos convertidos eligió como acompañantes a 8 hombres con los cuales trataba de día a día el reino de Dios y por la noche recorría las riberas para tomar algún descanso. Pues muy sabio Santiago, porque de verdad, muy bonito el panorama que se aprecia por esos lados de ahí, a la par del río Ebro. Y te comento que casi a la par está la Catedral de la Virgen del Pilar. En la noche del 2 de enero del año 40, Santiago se encontraba con sus discípulos junto al río Ebro, cuando oyó voces de ángeles que cantaban Ave María, gracia plena, y vio aparecer a la Virgen Madre de Cristo de pie sobre un pilar de mármol. La Santísima Virgen, que aún vivía en carne mortal, le pidió al apóstol que se le construyese allí una iglesia con el altar en el torno al pilar, donde estaban de pie y prometió que permanecería, este sitio hasta el fin de los tiempos, para que la virtud de Dios obre portentos y las maravillas por mi intercesión con aquellos que en sus necesidades imploren mi patrocinio. Desapareció la Virgen y quedó ahí el pilar. El apóstol Santiago y los 8 testigos del prodigio comenzaron inmediatamente a edificar una iglesia en aquel sitio y antes de que estuviese terminada la iglesia. Santiago ordenó presbítero a uno de sus discípulos para el servicio de la misma y consagró en ese día a la Santísima Virgen del Pilar. Es una cosita pequeña, así como esta imagen de la Virgen de Suyapa que tenemos aquí, por lo menos una cuarta, muy bella. Esta fue la primera iglesia dedicada en honor a la Virgen Santísima. La devoción del pueblo por la Virgen del Pilar se halla tan arraigada entre los españoles y desde épocas tan remotas en la Santa Sede permitió el establecimiento del oficio del Pilar, en el que se consigna la aparición de la Virgen del Pilar como una de las antiguas y piadosas creencias. En 1438 se escribió un libro de milagros atribuidos a la Virgen del Pilar que contribuyó al fomento de la devoción hasta el punto de que el rey Fernando el Católico dijo: creemos que ninguno de los católicos de Occidente ignora que esta ciudad de Zaragoza hay un templo admirable, devoción sagrada y antiquísima dedicada a la Santa y Purísima Virgen Madre de Dios, que resplandece con innumerables continuos milagros. El Papa Clemente XII señaló en la fecha del 12 de octubre para la festividad particular a la Virgen del Pilar, pero ya desde siglos antes en todas las iglesias de España y entre los pueblos sujetos al rey católico se celebraba la dicha haber tenido la Madre de Dios en su región cuando todavía estaba en carne mortal. Algo muy increíble, Francisco Javier, y para las personas que, bueno, les gustaría ir por esos lados de Zaragoza, pues se les recomienda ir a, bueno, en el tiempo de frío es muy helado porque a la par de la ribera está el río Ebro, pero los paisajes ahí son esplendorosos y sobre todo esa catedral hermosísima que es de una forma, pues se podría decir un poco gótica, bonita el templo, de verdad que se aprecia muy bien y se le venera a la Virgen del Pilar para que puedan las personas que nos están escuchando, pues, venerar la Madre de Dios, Francisco Javier.
0: Así es, y bien, como lo están esperando muchos de ustedes, vamos a ir a Acordes de Fe y vamos a escuchar una interpretación de Marcha Fúnebre que a mí me encanta, Serena Mirada.
1: ¡Uy, qué marchón! De verdad que eso es dedicado, pues, a Jesús Cristo Rey, ya viene la fecha, ¿va? Ya casi.
0: Un mes y días.
1: Y de verdad que
0: 24 de noviembre,
1: creo. Se le dedicó a Jesús de Candelaria, Carlos mirada Díaz de portento. Que tiene mirada de portento, de verdad que. Hermosa esa imagen, es una imagen.
0: Que
1: es
0: trigueño, se parece a mí. ¿No?
1: Bueno, es que te lo voy a contar y antes de todo también.
0: No vaya de racista, ir no. Que fue por Candela, hombre. Que te voy a ser feliz, hombre, que él es trigueño.
1: Que te voy a contar.
0: Que sí es él, ¿vale? Que es así, de tez oscura.
1: Sí, claro, bueno, es que te voy a contar. Mira, viene la cosa, viene así, ¿va? Jesús Nazareno de Candelaria, que estaba en el barrio del antiguo de Guatemala. Bueno, todo se originó en el antiguo Guatemala. Jesús de la Merced, que es el más antiguo, el primero que se esculpió y se encarnó, pues tenía una pequeña competencia con el Nazareno de Candelaria. Uh-huh. ¿Por qué? Porque los dos salían Viernes Santo.
0: Sí.
1: Entonces, supuestamente, porque mira, el Nazareno de la Merced era para los criollos y el Nazareno Candelario era para originario para los indígenas, por eso es que le mira ese color de tez. Entonces, por eso es que venía esa pugna, se podría decir, entre las imágenes y hermandades en aquel tiempo. Porque mucha de la filigresía. No, es el mero.
0: Sí, hombre, nota que tiene bien. Hasta el bigotillo y todo bien.
1: El mero español, porque el que sí, le copió. Pues, español. Por ahí se venía, porque era estilo criollo, así blanco, con sus facciones casi españolas. Hay una leyenda que dice que hay una monjita que quería ver de Europa, que quería ver a Jesús. Cómo era el rostro de él, y le dijo Dios en un sueño, ve a la iglesia a la Merced, no me recuerdo si estaba en la antigua o en la ciudad ya, y ahí verás el verdadero rostro de Cristo. Y por eso se dice y se dejó al Nazareno de la Merced para Viernes Santo, que supuestamente vino la riña también, y que mandaron a Roma que el Papa escogiera ¿cuál de las dos imágenes salía Viernes Santo?
0: Hijo de puchi.
1: Y por eso viene ya también Jesús de Candelaria, que que era para los para fue esculpido con esas facciones indígenas, lindo. Ojos verdes, y sí. Tiene una sirena, una es el único nazareno que he visto, o sea, nazareno que he visto que va de frente, viendo fija, como quien dice la calle, con la cruz a cuesta, y va sereno. Y él es típico indígena, ¿va?
0: ¿Para qué más?
1: Es algo bello, y por eso es que le dicen el nazareno de la serena mirada. Y es por eso que se le dedicó este marchón.
0: Bueno, después de esta breve reseña, serena mirada.
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0: Marcho, no, no, no, ese hombre, de verdad que es una marcha que levanta, digamos, bueno, a nosotros que estamos en el ámbito de procesional, pues de, podemos decirle a todas las personas que levanta el ánimo cuando uno va cargando con esa marcha en esas calles. Bueno, la ejecutan allá en Guatemala, pero sí, a mí me tocó una vez esta marcha, Serena Mirada en Antigua. Sí, bueno, queremos enviar un cordial saludo a Dulce Virginia Hernández. Feliz noche, hermanos, muchas bendiciones. A Leo Floriano, buenas noches, hermanos, paz y bien para todos. A Johan Laínez, a César Antonio Sánchez, saludos y buenas noches. Samantha Argueta Varela, y me acordás, por favor. Buenas noches y saludos, hermanos. Kevin Gómez, saludos. San Carlos Acutis le sigue fortaleciendo para usar las redes y los medios digitales para seguir evangelizando. Así sea, gracias, gracias. A Gustavo Adolfo Corrales Fonseca, feliz y bendecido inicio de semana, hermanos. Que el Cristo de la Misericordia y la Virgen de la Misericordia les bendiga sus vidas y la de todas sus familias. A Ricardo Madrid, saludos, hermano parroquiano. Oye, ahí me cuentan, por favor, qué pasó con Ricardo ahorita en este feriado morazánico. ¿Qué pasó? Que se quedó, parece que no, lo dejó el bus. Bueno. A Freddy Lago, saludos, Freddy, espero que esté muy bien. Saludos cordiales. Pues a don Oscar Morales, saludos, claro, hasta Freddy Comayagua.
1: Lago está ahí, puchica.
0: Mira, yo no sé qué le pasa a don Freddy Lago hoy. Apareció. Ya siente los 25 años que vienen encima.
1: No, que sienta que le vamos a bajar la chequera.
0: Rigoberto Cera.
1: Le vamos a pedir un 10% de la ganancia.
0: Así me lo vamos a hacer.
1: Pila, Freddy.
0: A don Riguito Cera, saludos cordiales y que tenga una feliz noche. Y a todas las personas que estamos viendo que están sintonizando el programa a través de la página de la Hermandad y también a través de las ondas sonoras. 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Francisco Javier, pues yo creo que ya antes de irnos a la breve pausa comercial, creo que es, nos estamos preparando con estos 25 años que ya de verdad que ya nos tienen un poco apretado de tiempo. Ya nosotros solamente contamos que ya está noviembre nada más.
1: Como dicen los de redes, 84 días.
0: 84 días.
1: A partir del otro viernes.
0: Sí.
1: Ahorita andamos como en 90 días.
0: Como 90, exactamente. La semana antepasada, estamos a 100.
1: Serían por ahí.
0: Y ya estamos, pues, un poco ansiosos.
1: El miércoles pasado empezó el conteo, faltan 100 días.
0: Faltan 100 días, correcto.
1: Faltan 100 días para llegar al inicio de la novena, que es el 7 de enero.
0: Que la novena, invitamos a todas las personas, va a ser en el Templo San Francisco, pues vamos a invitar, vamos a trabajar muy duro para que el templo esté muy digno para recibir a todas las personas. La novena va a ser a las 6 de la tarde, comienza el 7 de enero, si no me equivoco, la novena. Y pues vamos a ir desarrollando todo lo que tenemos preparado para que todas las personas nos puedan acompañar. A las personas que puedan acompañarnos sería muy genial. Vamos a acondicionar muy bien el templo para que nos acompañe en Rosario y en la novena, que ya la tenemos preparada, Francisco Javier. Pero ahorita, bueno, don Kevin, ya me...
1: Echen casa.
0: Sí, echen casa. ¿Ah? La vamos
1: y
0: a mostrar.
1: Con la aprobación del señor obispo.
0: Exactamente. ¿Sí? Que bueno... Te cuento que me escribió que está en deuda con la oración del Cristo. Me escribió anteayer, pero yo él dice que ha estado muy ocupado, pues. Sí, el señor obispo, muchas gracias, Monseñor Nacher, por estar pendiente de la oración al Cristo de la Misericordia. Vamos a ir a una breve pausa comercial. No nos cambien. Este es su programa Fe y Tradición.
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5: 7:30 minutos.
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0: Hemos regresado de la pausa comercial y pues nos salieron con este tremendo marchón también. Cristo Rey de Miguel Saltrón, que es marchón también. Dedicado a Cristo Rey, al Nazareno Jacobsen, Candelaria.
1: Este Jacobsen hoy anda eligiendo todo para Cristo Rey.
0: Hoy yo creo
1: que es porque está en tono con la vigilia que va a haber
0: ese día. Ese día, exactamente, la vigilia, porque que invitamos a todas las personas.
1: Sí,

0: Como parroquia, como católicos, o sea, los que podamos ir a la vigilia ese día de Cristo Rey, podamos acudir al Estadio Nacional que la Arquidiócesis de Tegucigalpa está organizando por medio de Monseñor y pues todo el Consejo Presbiteral para que podamos ir a esta vigilia, a esta magna vigilia del Día de Cristo Rey. Esto va a ser en el Estadio Nacional. Esperamos a todas las personas que nos puedan acompañar, ¿verdad? Lo único que sí, hay que irnos bien preparados porque esta vigilia va a durar toda la noche. Según lo que me comentaron, hasta el amanecer, porque la situación es, nos vamos a quedar en el estadio, vamos a estar toda la noche, porque el retorno a los hogares ya en la madrugada no se va a poder, porque hay muchos de los parroquianos, como dicen nuestros hermanos acá, o laicos comprometidos que estamos dentro de las agrupaciones, no van a poder regresar a sus hogares por la situación, ¿verdad?, de seguridad que estamos atravesando en el país. Entonces, por eso es que la vigilia va a ser en el Estadio Nacional. Sí va a haber seguridad alrededor y dentro del Estadio Nacional, pero sí tenemos que irnos preparados con nuestra chumpita, nuestro gorrito, para ir a alabar a nuestro Creador, a nuestro Dios Todopoderoso. Y qué mejor día que el Día de Cristo Rey, Francisco Javier.
1: Así es, qué mejor día, y bien preparándonos, como bien estamos en el mes de octubre y hablábamos, un misionero no puede salir de misión si ante todo primero no lleva a María en su corazón y no lleva el
0: Rosario. Estamos en el mes del Rosario.
1: Estamos en el mes del Rosario, en el mes de las misiones, porque muchos podríamos decir, pero ¿por qué? ¿O es mes del Rosario o es mes de las misiones? Caigamos en algo. Si nosotros para ser misioneros, para evangelizar, ¿a quién vamos a presentar? A Jesús, pero no podemos presentar a Jesús si no presentamos cómo vino Jesús a
0: cada uno de nosotros. Exactamente, y es lo que no entiendo.
1: Salió por la manga y la camisa.
0: Disculpa que te interrumpa, pero es que es lo que no entiendo, los hermanos separados, de que, ¿cómo te podría decir? ¿Cómo no adoran a Jesús? Pero ¿de dónde viene Jesús?
1: Sí, claro.
0: ¿Quién le mandó? ¿Quién mandó? Como te podría decir, la primera custodia de nuestro Señor Jesucristo, claro. Jesús sacramentado. ¿Quién fue? La Virgen María.
1: El primer sagrario, o sea, la Virgen María y la primer misionera.
0: Exactamente. Entonces, la Virgen María, yo no sé, no me explico, y me disculpan que me estoy entrando en este tema muy controversial, porque los hermanos separados cuestionan a nuestra madre, la Virgen María, y no debe ser así.
1: No.
0: Porque si la Virgen María es una santa, bueno, es una santa porque todavía está entre nosotros, o sea, tiene que ser el hijo un producto que tiene que ser un producto santo también.
1: Claro.
0: Entonces, no me explico por qué no veneran como nosotros veneramos a la Virgen María, cómo se mete en controversia a decir que tenía más hijos, que es una pecadora, todo lo... No, es la madre de Jesús, es nuestra madre espiritual, que intercede ante nuestras oraciones. ¿Y cómo intercede? Por medio de la oración, por medio del Rosario. Claro. Y que el 7 de octubre celebramos la fiesta de la Virgen del Rosario, patrona de Guatemala.
1: Uy,
0: que está muy, muy bonita la decoración en la Basílica, te cuento.
1: Lindo.
0: Todo bello, de verdad.
1: ¿No
0: que
1: viste
0: sí?
1: La procesión.
0: Mira el anda, porque el anda nueva que mandaron a hacer es como de 20 metros de largo.
1: No, ¿qué hacer esto, hermano?
0: Y la procesión la hicieron un sábado anterior. Pero sí estuve en las misas de la Virgen del Rosario. Sí,
1: todavía.
0: Exactamente. La misa la tuvo a bien celebrarla el obispo auxiliar, uno de los obispos auxiliares que estuvo de párroco en la Merced, que es Cautillo, no me recuerdo cómo se llama, sino que el otro obispo auxiliar, pues él celebró la misa y fue, te cuento que fue a las 7 de la noche, la misa solemne. Muy, muy bonito, de verdad que estaba muy bonita, y remozaron el Templo del Rosario, está un poco, ya por el paso de los años, un poco ya deteriorado, pero de verdad que muy bonito el templo, lo dejaron muy elegante, la Basílica de Nuestra Señora del Rosario allá en Guatemala, es un espectáculo,
1: sí.
0: Y de paso el Cristo del Amor, ¿verdad? Que ahí está, es algo muy, muy significativo para nosotros los católicos.
1: Sí, claro, y entonces bien, como decimos, en este mes de las misiones, y mes del Rosario, Y es en el momento en que más nos debemos acercar a María para que María nos lleve a su hijo, con ese ejemplo de ella de primer misionera, porque cuando María acepta el verbo hecho carne en su vientre, o es decir, el evangelio viviente dentro de ella, ¿por qué le digo el evangelio viviente? Porque cuando nosotros, no me estoy metiendo muy en rollo de San Francisco, ¿va? Pero cuando nosotros vamos a presentar a Jesús, ¿quién nos lo presenta? Los evangelios nos lo presentan. Y entonces es Jesús quien nos da y nos habla para poder alcanzar la salvación. ¿Pero quién lo trae? Como decía Ronnie, el primer sagrario. ¿Y quién es el sagrario? María. Entonces, cuando ella dice sí, y ella huye, ya desde ahí está siendo, primer migrante, ¿va?
0: Sí, está migrando, correcto, ¿va? Sí.
1: Y dentro de su migración, ella lleva la salvación.
0: Exacto.
1: Y qué más que predicar con ese ejemplo de humildad y sencillez como María, cuando llegan de su prima Isabel y dice, ¿cómo es que la madre del Señor viene a mí?
0: O sea, es algo espléndido, o sea, la reconoce como la madre del Señor, la madre de Dios.
1: Ajá.
0: Y la, como decimos, el primer sagrario, la primera custodia viviente, que tenemos que venerar, pues, porque...
1: Y todavía le dice, y bendito el fruto
0: de tu vientre, exactamente, de verdad.
1: Entonces, desde ahí ya María se convierte en la primer discípula y la primer misionera. Entonces, como todo misionero, ¿cómo no vamos a ir pidiendo intercesión o en esas 50 rosas a María poder llevarla a ella como estandarte? Un misionero que no sabe rezar el rosario, para mí, no sabe en lo que anda.
0: Bueno, y hablando de misioneros que estamos en este mes de la misión y de la Virgen del Rosario, vamos a decirle a todos los hermanos que nos están escuchando, ahí está el rosario misionero.
1: Ah, sí,
0: que claro. Es de diferentes colores.
1: Sí.
0: ¿Y qué representa
1: amarillo,
0: estos colores?
1: Rojo, verde, azul blanco,
0: y blanco.
1: Sí, ya me equivoqué.
0: Rojo, verde, azul, blanco y verde.
1: Verde,
0: sí, correcto,
1: verde,
0: son cinco.
1: Verde,
0: ¿y qué significa? Son los cinco colores son los cinco continentes. ¿Y qué es lo que significa? Pues que en todo el mundo debemos de ser misioneros y en todo el mundo reza el Santo Rosario. Y lo bueno de nosotros, los católicos, que estamos en todo el mundo. ¿Qué significa católico? Ser universal.
1: Universales.
0: De verdad que debemos de sentirnos orgullosos porque a veces... nosotros los católicos yo cuestiono también a las personas que dicen yo soy católico, que no sé qué. Sí, está muy bien asistir a la misa, a la Santa Eucaristía todos los domingos para adorar a nuestro Señor, pero no nos metemos de lleno a apoyar a la iglesia, porque a veces, vaya, digamos, tenemos este compromiso de la vigilia que se están invitando 350 personas por parroquia o parroquiano, laicos comprometidos o parroquianos. Pero a veces invitan, es que irse a desvelar ahí, que no sé qué, le ponemos pero.
1: Sí, hombre.
0: O sea, ahí es donde nosotros cuestionamos la misión de nosotros. O sea, si nosotros decimos, que yo soy católico, o cuando fui católico, se te pasan a otra religión.
1: Sí.
0: Nunca lo fue, ¿por qué? Porque si hubiera sido católico, créeme que aquí estuvieran.
1: Sí,
0: dentro de la iglesia católica.
1: Sí,
0: y fíjate que hoy casualmente encontré a una persona que me dio gusto verla. Vivía en el centro y yo lo conocí a él como mormón. Y hoy me dice, hoy me lo encuentro y me dice, es que me voy a casar el otro mes aquí en la Basílica de Suyapa. Yo digo, puchica, o sea, me da una alegría, ¿sabes por qué? Porque ha vuelto a la casa, ¿verdad? Ha vuelto a la casa que nosotros pertenecemos. ¿Y cuál es nuestra casa? La iglesia católica, la que fundó nuestro Señor Jesús.
1: En algunos escritos, y después Lutero se dio cuenta de su error.
0: Claro, exactamente, sí, exactamente.
1: Búsquenlo y van a ver en la historia.
0: O sea, Lutero tuvo el problema con la iglesia,
1: su rebeldía,
0: ¿verdad? Que quién no es rebelde.
1: No dudó quién era el
0: Santo. Pero exactamente, al final no dudó quién era el Santísimo Sacramento y regresó a la iglesia. Bueno, sin querer regresó, ¿verdad? Pero después, vino un montón de situaciones. Ya también vinieron los anglicanos, ¿verdad? Fundada por el rey, Felipe, en el Reino Unido. ¿Pero por qué? Y eso te lo cuento. Porque se peleó con el Papa y se peleó con todos los demás porque quería hacer lo que él quería.
1: Nah.
0: Que ese es el problema, que quieren hacer lo que ellos quieren y al final pues regresan a la iglesia. Y te cuento, se metió, tuvo 5 mujeres, y de las cuales mandó decapitar 2. Bueno. O sea, ¿qué cristiano? Qué
1: buena joya.
0: ¿Qué? Sí, exactamente.
1: Algo que para terminar, para ir viendo, María nos conduce a Jesús. El fin del rosario no es quedarse con María o en María o solo centrarse en María, sino llegar a Cristo, porque muchos se equivocan, porque como muchos bien sabemos, el rosario es para María. No, también es Jesús, porque en él presentamos a Jesús. Vayámonos bien claro. Los misterios del rosario recorren la vida de quien, no la vida de María. Las 50 rosas de las Ave María son para ella, pero en cada anunciación de cada misterio, enfocamos y centramos, el centro es Jesús. Nunca deja de ser Jesús el centro en el resto del Santo Rosario. ¿Por qué? Porque recorremos la vida de Jesús. Primero, ¿qué es lo que contemplamos? Su nacimiento, su predicación, luego su pasión, su muerte y su resurrección. ¿Y los misterios cuáles son? Los gozosos, los gloriosos, los luminosos y los dolorosos. En ningún momento estamos viendo ahí los 7 dolores de María, que sí hay estos misterios, pero son diferentes.
0: Son reflexiones más que todo.
1: Están los misterios gozosos. ¿A quién vemos ahí? El gozo de María, pero también, ¿qué tiene que ver a Jesús, pues?
0: Sí, mira, bueno, me corrijo, era Enrique VIII el que fundó la iglesia anglicana, antes de que se me olvide.
1: Hasta con el octavo.
0: Andaba buscando el octavo. Dice que quería anular su matrimonio con Catalina de Aragón, pero el Papa Clemente VII no se lo permitió. ¿Y qué es lo que quería él? Pues él quería la supremacía, pues, o sea, hacer lo que quería. Sí. Y aquí, miren, eso sí se lo digo a todos los que nos están escuchando, los cristianos católicos. Tenemos libertad que Dios nos da, pero no tenemos libertad, hacemos el libertinaje, perdón, en vez de tener la libertad de decisión y todo lo demás, pero no, el problema es que nos gusta el libertinaje como seres humanos, y de verdad que no somos animalitos, somos animalitos de la creación, bueno. No lo digo, somos seres humanos creados a imagen y semejanza, pero no somos animalitos de la creación, perdón, y ahí me confundí. Entonces para que podamos nosotros estar en paz con Dios, pues debemos de aceptar que hay un creador. El creador, ¿qué fue lo que hizo? Mandarnos a la Virgen María para que fuera la madre de Dios, reconocerla como la madre de Dios, y vino Jesús. Sí. ¿Jesús qué es lo que vino a hacer? A predicar el amor. Por eso hablábamos en el mes anterior, en septiembre, de que tenemos para empezar a leer la Biblia, tendríamos que empezar a leer por los evangelios. ¿Por qué? Porque empezamos a ver la vida de nuestro Señor Jesús, el hecho de los apóstoles. Y bueno, un sinfín de situaciones que se dieron en el transcurso de cuando Jesús estuvo aquí en la tierra, predicando el amor. ¿Qué fue lo que pasó? Y después tenemos que leer el Antiguo Testamento. ¿Por qué? No tenemos que empezar por el Génesis. ¿Por qué? Porque miramos en el Antiguo Testamento que Dios era nos mostraba un ser pues castigador, malvado, como... que reprimía al pueblo y o sea, a alguien que le debíamos de tener miedo, ¿no? Exactamente, así es que nos lo presentan. Y a veces utilizamos al Antiguo Testamento para ¿cómo se llama? Asustar a veces a los feligreses, ¿no? Y la situación es que tenemos que empezar a ver. Por eso es que la Iglesia Católica siempre en los evangelios, en los ciclos A, B y C, pues mostramos los evangelios que nos muestran a Jesús que vino a la tierra a predicar el amor. No se utiliza el evangelio, o sea, en el Antiguo Testamento, en el evangelio, para decir, no, es que Dios lo va a castigar. No, es que no es así. Y es por eso que nosotros debemos de darle a la Virgen María esa veneración con el Santo Rosario. Créeme que esas 50 rosas que se le ofrecen en cada rosario que hacemos, pues eso es una apertura a la puerta allá en el cielo. Y, sí. Y qué mejor que estar rezando el rosario en familia.
1: Sí, y que ayuda a perseverar en la oración y mantener una relación constante con Dios, porque eso es lo que hace el rosario. Es también, pues durante siglos ha sido una herramienta sencilla para transmitir la fe de las personas y de todo tipo de condición. Quien medita los misterios del rosario aprende algo muy sencillo. Las virtudes de Jesús. ¿Cuáles son las virtudes de Jesús? La humildad, la obediencia, la caridad, el sacrificio y la entrega. Todo eso podemos desglosarlo y ver y aprender del Santo Rosario, ¿eh? No solamente es algo que se ha creado para solo saber que existe o no, es para también para fortalecer nuestra fe. Y rezando en familia, como lo dice Ronnie, crea un espacio de oración y fortalecimiento de la fe. Es parte de una oración bíblica también, porque dentro de ella se contempla cada uno de estos misterios. También los podemos encontrar en la Biblia y por eso existe lo que es el rosario bíblico.
0: Exactamente.
1: Muchos hacen la lectura, el énfasis para el momento de
0: es que mira, tenemos una diversidad para poder rezar el Santo Rosario de que
1: meditado, de, como quieran,
0: con de, la Biblia. De todo, mano, o sea, para que no nos aburramos, es que a veces, es que es muy aburrido. Es que va a ser aburrido si no lo ponen, no le ponen amor, no le ponen cariño, no le ponen esa fe, esa entrega. Porque es lo que te iba a decir, para que pueda metralleta en la Segunda Guerra Mundial. No, la cuestión es degustarlo, ¿verdad? No solamente sí. Cuando tomas café, vas a tomar café, sí, está bien, pero hay que degustarlo.
1: Claro, porque ella cada decena es una catequesis sencilla, claro. De la historia de la salvación.
0: Exactamente. Entonces, invitamos a todas las personas, ya para ir concluyendo con el tema del Santo Rosario en este mes misionero, pues invitamos a todas las personas que este mes pongamos el empeño, recemos el Santo Rosario, nos unamos en familia, porque esto es una unión familiar. Qué bonito es rezar el Rosario y estar compartiendo la camándula, como le decimos, para que lo pueden ir rezando el Santo Rosario.
1: Y sí, no solamente hagan la coronilla, porque a otros les gusta la coronilla porque es más rápida.
0: Es más rápida, exactamente. Tramposo. Bueno, y para ir finalizando, queremos enviar un cordial saludo a don Selvin Medina, pues espero que esté muy bien, un abrazo fraternal, y estamos siempre en oración, porque su Santa Madre ha partido al cielo, pero sí se ha quedado entre nosotros aquí. Así es. Pues esperamos que siga adelante, y a toda la familia, pues un saludo cordial desde aquí, desde la cabina, a Juan Francisco Sánchez, a Mauricio Flores, a Rafael Ordóñez Barahona también. Saludos, Rafa. Ya días no. Rafa. A Jennifer Villatoro, también saludos, hermanos, un saludo cordial. Y quería preguntarte, Francisco, el miércoles tenemos podcast.
1: No, este miércoles no tenemos, vamos a estar en acompañamiento a Selvin.
0: Ah, es cierto, sí, no me acordaba que el miércoles es el fin de novenario y pues lo vamos a hacer en la sede acompañando a nuestro hermano Selvin Medina, y bueno, esperemos estar nosotros ahí en la sede de la hermandad donde él decidió compartir con todos los hermanos en nuestra sede, y es la casa de nosotros, es la casa de todos nuestros hermanos que pertenecemos a la hermandad, y a las personas que se están uniendo poco a poco a la hermandad, pues bienvenidos, hermanos, que ya yo tengo que andar preguntando nombres, fíjate, porque ¿cuál es su nombre? Porque sí, yo soy malo por los nombres, pero ahí ando preguntando los nombres a todos los hermanos que se han integrado y que nos están acompañando, y pues vivimos con ello, pues esa gran alegría de compartir con ellos, ¿verdad?
1: ¿Están pilas ahorita ya?
0: No, de verdad que sí.
1: Para esa kermés y para ese bazar.
0: El bazar, que eso lo vamos a tener, ¿qué fecha?
1: El 25 de octubre en el atrio de Iglesia Catedral.
0: Bueno, tenemos kermés y tenemos este pequeño bazar. Un
1: pequeño bazar.
0: Que lo estamos haciendo para recaudar fondos para los 25 años de la celebración de la hermandad, que queremos darle algo digno a nuestro Cristo de la Misericordia. Y que, bueno, fuera de micrófono estábamos hablando en la pausa comercial sobre todos los programas de radio, Francisco Javier, que van enfocados a estos 25 años, y que ya como el tiempo se está yendo tan rápido.
1: Sí, hombre.
0: De la nada, pues ya vamos a estar celebrándolos. Y
1: Kevin, que ya anda desesperado echándonos carrera ya.
0: Ya nos va a echar carrera ya. Dos minutos. Sí, y pues que les vamos a ir mostrando todo el programa que vamos a tener dentro de esta novena de los 25 años, exposiciones, pues conciertos. Créame que esto va a ser algo muy bonito. Vamos a estar haciendo para honor y gloria a nuestro Señor Jesús. ¿Por qué? porque por medio de las imágenes, pues nosotros nos acercamos a Dios.
1: Así es.
0: Y qué mejor que la imagen del Cristo de la Misericordia, a la cual nosotros le somos muy devotos, y a la Santísima Virgen de Dolores, Madre de Misericordia, pues también vamos a estarle dando ese, ¿cómo te podría decir? Lo máximo que nosotros podamos darle, pues, lo que nosotros tenemos planeado, ojalá que salga al 100 y que todavía salga mucho mejor. Esperemos que todo el trabajo y este sacrificio, pues, sea visto por todos los feligreses que se van a acercar a estos eventos que vamos a tener, y de los cuales, pues, ya estamos siendo partícipes de varias reuniones. Estamos terminando, estamos planificando y haciendo muchas actividades para que poder recaudar fondos para estos 25 años. Hay que hacerle algo digno, créanme que es algo, nos sentimos orgullosos como Hermandad del Cristo de la Misericordia, llegar a estos 25 años, la boda de plata, en la cual la vamos a celebrar de lo mejor posible. ¿Por qué? Porque no sabemos si a los 50 vamos a estar más, Francisco.
1: Uy, te ayudo eso.
0: vamos a ver primero, Dios, que así sea. Y pues agradecemos a todas las personas que nos han estado escuchando a través de la voz de Suyapa, la 910 AM. Agradecemos a Suyapa Medios por darnos la oportunidad de compartir con ustedes un poco del conocimiento que nosotros tenemos a través de vivencias y también de estudios para nuestra iglesia, para el honor de nuestra iglesia católica. Y a todas las personas de las redes sociales, un saludo cordial, espero que estén muy bien y que tengan un feliz inicio de semana este lunes, en el cual después de esta semana morazánica, pues se nos ha hecho un poco cuesta arriba, pero ahí tenemos que darle para adelante, ¿va? 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

0: Buenas noches, pueblo hondureño. Con gusto poder compartir un inicio de semana más con cada uno de ustedes. Le agradecemos su fiel sintonía por medio de esta sintonía en su primer noticiero católico Notifides. Hoy lunes 12 de octubre, le agradecemos que continúe con nosotros. Ya vamos avanzando en este mes de octubre, pero antes de todo, darle la bienvenida a mi compañera Mayra López. Buenas noches, Mayra.
1: Buenas noches, Georgina, y a cada uno de los fieles televidentes que siempre están pendientes de las plataformas de su Yapa Medios y sobre todo de su noticiero católico Notifides. Avanzamos en este mes de octubre y le presentamos nuestros titulares.
2: 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Esta noche en Notifides, Iglesia Hondureña despide entre oraciones y esperanza a Monseñor Teodoro Gómez. Sacerdotes de Choluteca recuerdan a Monseñor Teodoro Gómez como ejemplo de humildad y oración. Fe viva y servicio marcan el legado pastoral de Monseñor Teodoro Gómez. Además, esta noche en Notifides usted puede votar en nuestra encuesta ingresando a los canales de WhatsApp. Búsquenos, aparecemos como Notifides. En su opinión, ¿qué acción considera más urgente para resolver el conflicto entre los médicos y la Secretaría de Salud? ¿Pagar los salarios pendientes, cumplir los acuerdos laborales o retomar el diálogo? La invitación está hecha para que usted vote en nuestra encuesta. También puede escribirnos al 9500-0490. 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

0: Y avanzamos hoy en su primer noticiero católico, Notifeed, es un especial de todos los momentos que se vivieron en las exequias donde se despidieron este pueblo, la diócesis de Choluteca, de Monseñor Teodoro Gómez, un pastor con olor a oveja que dedicó su vida entera al servicio del Evangelio y de su pueblo. Ha regresado a la casa del Padre. La iglesia en Honduras despidió entre oraciones, lágrimas y cantos de esperanza a Monseñor Teodoro Gómez, obispo de la diócesis de Choluteca. Le presentamos a continuación una crónica que ha presentado nuestro compañero Noé Gálvez sobre este emotivo último adiós de un obispo humilde que marcó la historia de la zona sur del país.
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2: Su fe y obediencia lo llevaba hacia la ciudad eterna. Monseñor Teodoro Gómez Rivera se encontraba en tránsito hacia Roma para cumplir con la visita Ad Limina Apostolorum, el histórico encuentro de los obispos hondureños con el Santo Padre. Sin embargo, el destino trazado por la providencia hizo que su viaje terrenal concluyera de manera inesperada durante su escala en Madrid, España.
3: Y algo que resaltar en él, la obediencia. Sabemos que por obediencia fue que tuvo que salir hacia Roma, obediente a la voz de Dios, obediente y a la comunión también con el Colegio Episcopal. Creo que Monseñor nos deja ese legado de obedecer, porque solamente quien obedece se salva. Y en esa obediencia está el amor de la entrega total a Dios y la entrega total de su vida.
2: El pasado 28 de septiembre, el pueblo de Dios conoció la inesperada noticia del fallecimiento de Monseñor Teodoro. En España, tuvo sus primeras celebraciones eucarísticas de cuerpo presente para rogar por el descanso eterno de su alma. Tras los diligentes trámites de repatriación, la noche del martes 6 de octubre, sus restos mortales pisaron nuevamente el suelo hondureño al arribar al Aeropuerto Internacional Palmerola. Allí, en medio del silencio apesumbrado, fue recibido por sus hermanos sacerdotes, seminaristas, familiares y cientos de fieles cercanos que guardaron sus primeras oraciones de la noche.
4: Para dar el último adiós a Monseñor, un hombre entregado, un hombre que amó la iglesia, un hombre que nos inculcó el espíritu de la misión en esta iglesia particular. Y por eso queremos dar este homenaje a un gran discípulo del Señor que lo ha llamado ya a su presencia.
2: A partir de ese momento comenzó una conmovedora peregrinación. La caravana que trasladaba el féretro de Monseñor emprendió el trayecto hacia la zona sur. A lo largo de la ruta, el llanto se transformó en alabanza. Feligreses de distintas parroquias y municipios de Valle y Choluteca no dudaron en salir a las orillas de la carretera, con velas encendidas en mano, flores blancas y rezando el Santo Rosario en medio de la llovizna. El rebaño veló el paso de su pastor. El cuerpo de Monseñor Teodoro llegó al Instituto Santa María Goretti la madrugada del miércoles, un lugar cargado de profundo valor sentimental para él y para la diócesis, institución donde en vida sirvió como párroco y rector, dejando una huella formativa imborrable. El auditorio se convirtió en un santuario de constante oración.
5: En un instituto donde Monseñor Teodoro era el rector general, por lo tanto nos unimos a darle su último adiós, nos unimos al pueblo de Dios también, que hemos estado regocijados durante más de 24 horas en constantes misas por el alma de él, y pues nos deja una tristeza como seres humanos que somos, pero también sabemos que él está gozando de su Pascua eterna.
2: Durante horas de velación, la diócesis de Choluteca organizó santas eucaristías cada 3 horas, además de jornadas ininterrumpidas de adoración, cánticos litúrgicos y rezos del Santo Rosario. Cientos de fieles, parte del clero hondureño, religiosas, religiosos, autoridades y en fin el pueblo de Dios, desfiló solemnemente para darle el pésame a su familia, tocar el féretro y ofrecer una última plegaria. A lo largo de su prolífico ministerio, Monseñor Teodoro Gómez fue director de Cáritas Honduras, firme defensor del desarrollo social, vicario general, obispo auxiliar de la arquidiócesis de Tegucigalpa y administrador apostólico de la diócesis de Danlí, ostentando además la vicepresidencia de la Conferencia Episcopal de Honduras. Pero el hito histórico de su vida pastoral aconteció cuando fue nombrado por el Santo Padre como el quinto obispo de Choluteca, convirtiéndose en el primer hijo nativo de esta tierra en asumir la guía de la diócesis tras casi 60 años de obispos misioneros. Cumplidas las horas de capilla ardiente, el féretro fue trasladado en hombros en una solemne marcha fúnebre desde el Santa María Goretti hasta la Catedral Inmaculada Concepción. La feligresía desbordó las calles del centro histórico de Choluteca.
6: Casi siempre servía con él porque me gustaba ir a misa de 9 para servir con él, pues también era mi vecino porque vivo cerca de donde él vivía. Y pues la verdad sí es duro porque para las personas que sí logramos convivir con él y tener cercanía con él, sí, la verdad, créanme que sí he llorado porque sí duele tantas cosas. Él recordar regaños que a veces nos daba los monaguillos por no estar listos. Verlo salir en las mañanas, que salía él a caminar, a ejercitar a las 6 de la mañana, o sea, sí es difícil porque él era una gran persona, era un gran obispo.
7: La verdad que nos quedamos, verdad, triste, pero también alegre, verdad, por todo lo que él nos enseñó, esa semilla que ha sembrado en nosotros, y en este camino seguimos, verdad, seguimos caminando siempre con esa mira, con esa meta, que es llegar hasta allá donde él está ahorita.
2: El templo catedralicio resultó insuficiente ante la ola de fieles, por lo que las inmediaciones del Parque Valle y el Palacio Municipal lucieron abarrotados por personas que siguieron la transmisión a través de pantallas gigantes. Choluteca dice no un adiós definitivo, sino un hasta luego a su obispo nativo, Monseñor Teodoro Gómez Rivera. Deja tras de sí la huella de excelencia en la fe, la entrega incondicional a su rebaño y el testimonio vivo de que la santidad también se edifica desde la humildad y la cercanía del pastoreo. Descanse en paz, siervo bueno y fiel. Desde Suyapa Medios y Notifides le invitamos a fomentar una cultura de paz. Con imágenes de Roberto Lagos les informó Noé Gálvez.
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0: Hemos preparado el noticiero con un especial del funeral de Monseñor Teodoro Gómez y continuamos con más información para que usted no se pierda ningún detalle de lo que aconteció durante la semana pasada en su sepulcro. La iglesia recordó la vida y el ministerio de Monseñor Teodoro, un pastor que se distinguió por su cercanía, sencillez y compromiso con la evangelización. Veamos a continuación.
8: Monseñor Teodoro Gómez dejó un importante legado en la diócesis de Choluteca. Originario de este departamento y sacerdote diocesano, fue el quinto obispo de esta jurisdicción eclesiástica. Su ministerio se distinguió por la entrega a Dios, la humildad, el espíritu de servicio y la obediencia a la iglesia. El padre Esteban Fuentes, párroco de la iglesia San Jerónimo de la diócesis de Comayagua, recordó los gestos y las virtudes que marcaron la vida pastoral de Monseñor Gómez.
9: Desde que lo conocí, yo noté en él pues que era muy preparado, ¿verdad? Él tenía el don de discernimiento y también la capacidad de reflexión sobre los temas diferentes que se dan en la iglesia y también en el país. Humildad, servicio y obediencia, que es parte también del lema, ¿verdad?, que él tenía en el escudo episcopal.
8: Hay que recordarlo con alegría, expresó el padre Juan Ángel López, portavoz de la Conferencia Episcopal de Honduras, al relatar los bellos momentos vividos al lado del pastor de la iglesia de Choluteca, y se refirió a la pérdida física de Monseñor Teodoro como un momento de dolor, pero al mismo tiempo de esperanza.
10: Imagínense que no fuéramos creyentes, que no creyésemos en la resurrección. Aquí andaríamos sencillamente desolados, pero a nosotros nos mueve la esperanza, lo que mismo Teodoro predicó tantísimas veces, ¿no? Predicar la resurrección. Él estuvo en la parroquia de Sagrado Corazón de Jesús cuando era obispo auxiliar. Y entonces, recuerdo que en alguna ocasión, por algún motivo, le tuve que pedir: Monseñor, ¿te podés encargar de celebrar un funeral de alguien, verdad, del quien fuera? Además, él llegó despuesito de la pandemia. Entonces eran situaciones complicadas y me decía, sí, es fácil, sí, de todas maneras es predicar la resurrección.
8: El fallecimiento de Monseñor Teodoro Gómez nos deja una profunda tristeza, pero también es momento de reflexionar que estamos de paso, expresó Monseñor Simón Bolívar Sánchez Carrión, nuncio apostólico en Honduras, quien además recalcó que a ejemplo de Monseñor Gómez debemos esparcir la semilla del Evangelio.
11: Y que por eso, como Monseñor Gómez, tenemos que ser muy generosos en esparcir mucha semilla, la semilla del Evangelio. Esa es nuestra tarea, ser generosos en sembrar la semilla. Luego, el buen pastor por excelencia, que es Jesús, es el que se encarga de hacer crecer esa semilla y dar los frutos. Y yo pienso que esta iglesia joven de Choluteca está llamada a eso, a dejar que la semilla que los pastores han sembrado aquí, el último, Monseñor Teodoro, germine en el buen campo, crezca y dé sus frutos.
8: Chelito era el apodo con el que el padre Juan Ángel nombraba a Monseñor Teodoro, quien también fue su compañero de formación en el seminario, y relató que por el nivel de confianza que se tenían, casi nunca lo nombraba Monseñor.
10: Era blanco y chele, y entonces yo siempre le molestaba y le decía Chelito. Y luego, cuando había más cercanía, le decía Teo. Hoy estuve recorriendo las fotos que tengo de él, porque, lógica, celebramos su primer aniversario como sacerdote ahí en la parroquia, y fue un fiestón, ahí una comedera buenísima. Y el pastel, porque tengo las fotos con el pastel, y entonces yo le dije, el problema es que por tu diabetes no te lo puedes comer. Y se reía porque se lo buscamos precisamente sin azúcar. Entonces, hay tantos recuerdos realmente. Compartimos muchas esperanzas y mucho amor, ¿eh? Entonces, nada, duele, insisto, pero seguimos adelante, porque honrar su memoria precisamente pasa por eso, mantenerse firmes en el seguimiento.
8: Entre memorias, anécdotas y muestras de cariño de quienes compartieron su camino pastoral, recuerden a Monseñor Teodoro Gómez como un hombre entregado a Dios y al servicio de la Iglesia. Su partida deja tristeza, pero también un mensaje de esperanza y un llamado a seguir su ejemplo, llevando la semilla del Evangelio a cada comunidad. Su legado permanecerá vivo en la diócesis de Choluteca y en el corazón de quienes tuvieron el privilegio de conocerlo. Desde Suyapa Medios y Notifides le invitamos a fomentar una cultura de paz con las imágenes de Roberto Lagos. La redacción de Mayra López, les informó Santiago Bonilla Paz.
0: Con esos bonitos recuerdos queremos continuar llevándole a ustedes todos los detalles que se llevaron a cabo dentro de estas exequias de Monseñor. Y es que para los sacerdotes también de la diócesis de Choluteca, Monseñor Teodoro Gómez fue un verdadero maestro de vida y humildad. Sus enseñanzas diarias y su permanente llamado a la oración seguirán resonando con fuerza en el corazón de los presbíteros. El clero honra la memoria y las lecciones de su querido obispo en la siguiente nota.
8: La partida física de Monseñor Teodoro Gómez ha dejado una profunda nostalgia entre el clero, pero también una memoria viva de sus valiosas enseñanzas pastorales. Quienes compartieron el altar y la misión con él recuerdan con especial afecto su sencillez, esa cualidad con la que siempre lograba transformar los momentos difíciles en espacios de paz y fraternidad. Así lo describe el padre Jaime Velázquez de la parroquia San Jerónimo de Huascorambaye.
12: Lo que se nos ha instruido hay que seguirlo, lo que Monseñor Teodoro nos enseñó y nos mostró, pues seguimos ese mismo legado, el sentido de la misión, hemos estado trabajando en torno a eso y la sinodalidad, y Monseñor lo enfatizó mucho en nuestra diócesis y es lo que ahora también nosotros seguiremos sin perder ese hilo conductor que nos ayuda sobre todo a ver el camino que él mismo nos estaba orientando para la gloria de Dios.
8: En cada jornada pastoral, su trabajo con la misión en una iglesia sinodal y su firme creencia en la escucha trazaron una línea de trabajo que marcó a varias generaciones de presbíteros. Muchos recuerdan sus consejos oportunos en momentos de cansancio, recordándoles constantemente que la oración es el pilar fundamental para sostener la vocación.
13: Nos ha mostrado el camino del encuentro con el Señor y verdaderamente, como dije, nos entristece, pero sabemos que está gozando de la alegría que solamente da el Señor. Y algo maravilloso que tenemos nosotros en la diócesis es que nuestros obispos pues han sido muy cercanos. Cada lunes que nos reuníamos con él en el Centro Javier nos mostraba esa cercanía y ese amor de Padre a cada uno de nosotros.
8: El impacto de su magisterio trasciende la liturgia y se refleja en la forma en que el clero asume hoy su misión en las comunidades. Al contemplar su ejemplo, los sacerdotes coinciden en que el mejor homenaje será perpetuar su espíritu de unidad y entrega humilde al servicio del pueblo de Dios.
14: Monseñor, pues nos deja un legado de entrega, de fidelidad, pero también de amor al servicio, a la vocación. Y que claramente podemos decirlo, en el momento preciso Dios lo ha llamado, cumpliendo con su deber, claramente, quizás él, mucha gente le decía por su salud que no fuera a Roma, que él estaba muy, muy enfermo, pero él iba con esa fe, con ese entusiasmo, y recalco lo que el padre Marvin ha dicho hoy también en la homilía de la misa de mediodía, que quizás no fue a dar cuentas al Papa León, pero se la fue a dar a Cristo.
8: Hoy la comunidad sacerdotal no solo despide a su obispo, sino que abraza el compromiso de mantener encendida la llama de fe y amor que Monseñor Teodoro Gómez dejó sembrada en sus corazones. Desde Suyapa Medios y Notifides, le invitamos a fomentar una cultura de paz. Con las imágenes de Roberto Lagos, la redacción de Georgina Montoya, les informó Santiago Bonilla Paz.
15: Estamos ya a más de 30 días, cambiamos de tema, de precisamente las asambleas informativas en el sector de salud, donde todavía no se les ha pagado a muchos de los médicos que todavía siguen haciendo huelga por todos los aspectos que ellos están pidiendo, todos estos puntos que todavía no se han cumplido por parte de las autoridades, un gobierno que les ha quedado a faltar y una población que está siendo víctima de lo que el gobierno ha quedado a deber al sector salud. A continuación le presentamos nuestro segmento En su opinión.
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15: ¿Qué acción considera más urgente para resolver el conflicto entre los médicos y la Secretaría de Salud? ¿Pagar los salarios pendientes? ¿Cumplir los acuerdos laborales? ¿Retomar el diálogo? Usted puede votar en nuestra encuesta a través de nuestro canal de WhatsApp. Nos encuentra como Notifides y asimismo esperamos sus mensajes al 95000490 para poder también darle lectura a la opinión que usted tiene sobre este tema. ¿Qué considera usted que las autoridades tienen que hacer al respecto? Les leemos sus mensajes y esperamos su votación en nuestra encuesta.
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0: Momento de realizar nuestra primera pausa en su primer noticiero católico, Notifides. Usted no nos cambie porque al regreso le traemos más momentos que se vivieron en las exequias de Monseñor Teodoro Gómez y además noticias de nuestro país.

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0: Gracias por continuar con nosotros en Notifides. Y es que entre el suave aroma de cientos arreglos florales que desbordaron el recinto y un murmullo constante de oraciones que no cesó ni en el silencio de la madrugada, la diócesis de Choluteca vivió las horas de capilla ardiente para despedir a Monseñor Teodoro Gómez. Más que un duelo amargo, el velatorio se convirtió en una manifestación viva de fe, agradecimiento y fe eclesial. Veamos a continuación.
1: El auditorio del Instituto Santa María Goretti fue el escenario fúnebre, que mantuvo un aroma a lirios frescos y rosas blancas que se mezclaban en el aire con el perfume del incienso que llenó cada rincón. En el centro, el féretro de Monseñor Teodoro Gómez permaneció custodiado no solo por presbíteros y seminaristas, sino por la presencia ininterrumpida de cientos de fieles, que con el Santo Rosario entre sus manos, llenos de fe y esperanza por la Pascua eterna de su pastor. Cada flor depositada a los pies del altar improvisado lleva consigo una historia de gratitud hacia el obispo, que caminó codo a codo con su rebaño.
2: En Honduras, pues, digámoslo así, primera vez que se da. Primero, imagínese ser

0: Desde su llegada al instituto, autoridades eclesiales y locales, líderes comunitarios, presbíteros, fieles y la comunidad de Jesucristo que peregrina en el sur se fundieron en un solo abrazo de condolencia. Para la ciudad de Choluteca, despedir a Monseñor Teodoro es despedir a un hijo ilustre, al guía espiritual que siempre abogó por las necesidades de los más vulnerables.
1: Se nos fue un pastor. Monseñor para nosotros era muy importante. Como en la diócesis y aquí en el departamento de Choluteca, la multitud de gente, desde que él vino, estuvo mucho tiempo fuera de aquí de Choluteca, y ya cuando fue ordenado, el acercamiento con el pueblo, él siempre muy, muy educado y siempre alegre, le gustaba las fotos cuando después de una misa salíamos, le decían un señor una foto. Hay muchas fotos, todo mundo ha puesto fotos porque a él le gustaban las fotos.
0: Entre los cantos de esperanza que resuenan sin descanso, la fraternidad episcopal también se hizo presente. Pastores de diversas diócesis llegaron hasta la cuna de Monseñor Teodoro para bendecir su cuerpo y rendir tributo al hermano que sirvió con celo y fidelidad a la iglesia que peregrina en Honduras, donde las lágrimas se transforman en la certeza de la resurrección.
2: Creo que lo que me embarca, claro, que son sentimientos encontrados, la pérdida de un pastor joven, muy empapado de la misión, de la sinodalidad, ya en su diócesis, pero también a nivel nacional. Entonces, una pérdida grande de un hombre que yo conocí también, que yo conocí cuando era seminarista, yo conocí como sacerdote, fue mi sacerdote, fue mi vicario general. Y después me tocó incluso ordenarlo de obispo en sustitución del señor cardenal, que no podía estar porque estaba enfermo. A la vez siento una gran paz, un entusiasmo de la gente, y pues ver esa fe de la gente, eso me mueve, me anima, me fortalece también. Y dije, pues, Monseñor Teodoro, misión cumplida. Ha trabajado mucho para que esta gente crezca en la fe. Y ya tiene el resultado. Y ahora intercede por nosotros, desde el cielo.
0: Choluteca demostró que los grandes pastores no se despiden con el olvido, sino con la oración eterna de su pueblo. Desde Suyapa Medios y Notifides le invitamos a fomentar una cultura de paz. Con imágenes de Roberto Lagos les informó Noé Galvez.
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0: Gracias por continuar con nosotros en su primer noticiero católico Notifides y queremos continuar llevándole los momentos más especiales que se vivieron en las exequias de Monseñor Teodoro Gómez en la zona sur del país. Y es que el cariño y la cercanía que tenía Monseñor Teodoro Gómez sembró durante su ministerio pastoral, se hicieron presente en cada muestra de solidaridad y acompañamiento durante sus honras fúnebres. La iglesia y sus seres queridos evocaron los momentos compartidos con el obispo, destacando la huella espiritual que deja su paso por la iglesia de Choluteca. A continuación, los detalles.
1: El deceso de Monseñor Teodoro Gómez dejó a la feligresía de la diócesis de Choluteca con profundo dolor. Fieles que estuvieron presentes durante su velatorio expresaron sus sentimientos hacia él durante el último adiós de quien fue su pastor por 3 años.
2: Como oveja de un solo pastor, pues Dios nos ha reunido acá a darle el último adiós. Pues el Señor dice, por su fruto les conoceráis, pues los frutos que Él dejó, pues seguirán en nuestros corazones ese legado de que lo que es el amor de Dios, la enseñanza que nuestro pastor Jesús nos enseñó y los servidores de Dios siguen obrando enormemente en nuestros corazones.
1: La hermana Esperanza Avilés, perteneciente a la Congregación de las Hijas de Jesús, describió el acompañamiento de la iglesia que estuvo presente hasta el último segundo en el funeral de Monseñor Gómez, como los frutos de su legado en la diócesis de Choluteca.
3: La muestra es lo que podemos ver en este momento, un pueblo que se ha volcado, por decirlo así, y un pueblo de fe también, y eso es el fruto del amor que Él ha sembrado, de esa semilla que ha sembrado en nuestra diócesis del sur de Choluteca, no solamente para la familia católica, sino también para los no católicos. Creo que deja un legado grande para nosotros como vida religiosa. También es una invitación a continuar esta obra misionera, y para muchos jóvenes también.
1: Su familia también estuvo presente en su sepulcro en la Catedral Inmaculada Concepción y agradecieron el amor de la iglesia hacia Monseñor Teodoro Gómez.
4: Dándole gracias a Dios, ¿verdad?, por los años que hizo de vida y porque hoy pues, nos sentimos contentos, agradecidos con Dios que hay un pueblo, ¿verdad?, respaldando y sobre todo demostrando, ¿verdad?, que tenía sobre todo un siervo de Dios, ¿verdad?, que en todo momento, hasta el último momento de su vida, él sirvió al Señor con todo su corazón.
1: Entre lágrimas, oraciones y muestras de cariño, la feligresía, miembros de la vida consagrada y familiares dieron el último adiós a Monseñor Teodoro Gómez, recordando su entrega y el vínculo que construyó con la comunidad durante sus 3 años al frente de la diócesis de Choluteca. Su partida deja un profundo sentimiento de tristeza, pero también una huella de fe y esperanza que permanecerá viva en el corazón de quienes lo acompañaron en su caminar pastoral. Desde Suyapa Medios y Notifides, le invitamos a fomentar una cultura de paz. Con las imágenes de Roberto Lagos, la redacción de Mayra López, les informó Santiago Bonilla Paz.
5: Definitivamente la partida de Monseñor Teodoro Gómez también ha dejado recuerdos imborrables entre los jóvenes que compartieron con él su servicio en el altar. Los acólitos de la Catedral Inmaculada Concepción de la Diócesis de Choluteca recordaron con nostalgia sus enseñanzas, la cercanía y los momentos que vivieron junto al obispo. Escuchemos a continuación.
1: Dentro de cada celebración de la Santa Eucaristía, normalmente se resalta el cariño de los fieles hacia los pastores de la iglesia. Sin embargo, hay quienes son más cercanos a los presbíteros. Ellos son el ministerio de acólitos y monaguillos, testigos de cada momento sagrado de la liturgia, custodios del silencio y la oración. Dos acólitos de la Catedral Inmaculada Concepción de la Diócesis de Choluteca recordaron con cariño los momentos al lado de quien fue su pastor en la diócesis de Choluteca.
6: En las caminatas con Monseñor, que iba con la gorra, que le dáramos agua, le trajéramos la sombría, con el báculo, con la mitra, cuando íbamos con él en las procesiones. Y, bueno, más conmigo, una vez me regañó, pero fue en broma. Iba muy rápido en la presentación de la iglesia, iba muy rápido con la cruz.
1: Guía espiritual, carismático, y obediente. Así describió Aarón Palma a Monseñor Teodoro Gómez, obispo de la diócesis de Choluteca. Además, expresó que Monseñor Gómez fue muy cercano al grupo de acólitos y monaguillos.
6: Nos tenía un gran cariño como a nosotros, a todos los monaguillos nos tenía pues un gran cariño, el gran carisma que él tenía, ¿verdad? Y pues lo único que me queda de Monseñor Teodoro es todas las enseñanzas que a mí me decía, pues, en momentos difíciles que he pasado en mi vida, pues ahí estaba siempre la imagen de Monseñor, siempre aconsejándome lo mejor, ¿verdad?
1: Por otro lado, David compartió cuándo fue la última vez que tuvo la oportunidad de servir en el altar al lado de Monseñor Teodoro y con lágrimas en sus ojos recordó sus palabras.
6: El 27, la última misa con él, que iba de insignia con él, con báculo y mitra. Único día, fue el único día que no me regañó y fue... Y me dijo que el siguiente domingo íbamos a servir juntos. Pero lamentablemente falleció y ahora tenemos en la catedral, gracias a Dios.
1: En sus recuerdos permanece el testimonio de un pastor cercano cuya fe y entrega dejaron huella en quienes compartieron con él. Los jóvenes acólitos recuerdan a Monseñor Teodoro Gómez con gratitud y cariño y su legado permanecerá vivo en cada celebración de la Santa Eucaristía. Desde Suyapa Medios y Notifides, le invitamos a fomentar una cultura de paz con las imágenes de Roberto Lagos. La redacción de Mayra López les informó Santiago Bonilla Paz.
0: Eso también es un reflejo de que Monseñor Teodoro Gómez siempre caminó junto a su gente y en sus exequias el pueblo no lo dejó solo. Desde tempranas horas, la feligresía de distintas comunidades llegaron para agradecerle su trato humilde y sincero. A continuación, queremos compartirle imágenes y las voces de un pueblo de Dios que despide con amor a su querido obispo.
1: El cariño del pueblo católico se hizo sentir con fuerza durante los actos exequiales de Monseñor Teodoro Gómez. Desde tempranas horas, cientos de feligreses y familias enteras se congregaron para rendir homenaje a quien no solo consideraban su guía espiritual, sino también un amigo humilde y siempre dispuesto a escuchar.
3: Un pueblo que se ha volcado, por decirlo así, y un pueblo de fe también, y eso es fruto del amor que él ha sembrado, de esa semilla que ha sembrado en nuestra diócesis del sur de Choluteca, no solamente para la familia católica, sino también para los no católicos. Creo que deja un legado grande para nosotros como vida religiosa. También es una invitación a continuar esta obra misionera y para muchos jóvenes también.
1: Entre cánticos y oraciones, las muestras de afecto reflejaron el impacto de su cercanía en las comunidades. Muchos viajaron desde zonas rurales y quienes recordaron con especial gratitud sus visitas pastorales en las que siempre compartía con sencillez y calidez con cada persona.
7: Nos enseñó ese camino de lo que es el amor y compartir ese plato, ese alimento de que él compartió y nosotros pudimos convivir con nuestra comunidad. En Tapaire, pues, tuvimos muchas obras de él. Él nos deja con un corazón lleno de gratitud porque él visitó nuestra comunidad y está con nosotros siempre. Desde el cielo nos guiará para hacer siempre la voluntad del Señor.
1: El emotivo recorrido hacia su descanso eterno evidenció el profundo lazo que logró cultivar con la feligresía durante su vida episcopal. La masiva presencia de la comunidad convirtió el dolor de la partida en una manifestación colectiva de fe, respeto y gratitud por su testimonio de vida, algo que también reconoce la familia de Monseñor Teodoro.
8: Siempre se entregaba, siempre le gustaba estar pendiente si una persona estaba con su problema y todo, y pues él siempre sembraba también esa fe, esa vida espiritual que debe de tener los jóvenes. Él creía bastante en los jóvenes. Mi tío, en el Santa María Goretti, pues fue director y todo, y pues él siempre impulsaba a los jóvenes, siempre creía en la educación y todo. Y pues bueno, ha sido un orgullo en la familia y pues también como iglesia ha sido, y como también como católico, ¿verdad?
1: Con lágrimas en los ojos, pero fortalecido en la fe, el pueblo de Dios dio el último adiós a Monseñor Teodoro Gómez, asegurando que el recuerdo de este buen pastor vivirá para siempre en los corazones de cada uno. Desde Suyapa Medios y Notifides, le invitamos a fomentar una cultura de paz. Con las imágenes de Roberto Lagos, la redacción de Georgina Montoya, les informó Santiago Bonilla Paz.
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0: gracias por continuar con nosotros aquí en Notifides y queremos llevarle los últimos detalles que se vivieron en las exequias, el funeral de Monseñor Teodoro Gómez, porque más allá de la nostalgia por su partida de este gran obispo, quien fue Monseñor Teodoro Gómez, la comunidad diocesana de Choluteca celebra el incalculable tesoro espiritual que les heredó Monseñor, una fe viva, abierta y servicial. Una marca imborrable que el obispo dejó trazada en la vida pastoral de la iglesia que peregrina en la diócesis de Choluteca.
1: El paso de Monseñor Teodoro Gómez por la diócesis de Choluteca dejó una huella imborrable que se percibe en la vida parroquial y en el tejido social de la comunidad. Su herencia espiritual está construida sobre cimiento firme de devoción sincera, amor a la Eucaristía y una cercanía genuina hacia los enfermos y los más vulnerables. Así lo reconoce el padre Arnold González, quien mantenía una cercanía con Monseñor Teodoro por ser el canciller diocesano.
2: Monseñor Teodoro es como la síntesis de la misión, la organización pastoral, es la síntesis del trabajo humano, del trabajo social, porque él también siempre se involucró en las causas sociales, en la ayuda a los pobres, a los más necesitados, siempre se involucró en la organización de la pastoral social, de la pastoral de ecología integral, en la pastoral misionera, él también la organizó, siempre apostó por las comunidades eclesiales de base. Por tanto, podemos decir que nos deja un legado espiritual de comunión, de fraternidad, y de unidad diocesana.
1: A lo largo de su ministerio, Monseñor Teodoro desempeñó varios cargos y en cada uno de ellos dejó un legado espiritual invaluable. Así lo expresa la hermana misionera Yaret Díaz, quien agradece la cercanía que tenía el obispo con su comunidad.
3: La vida espiritual que deja Monseñor Teodoro Gómez es una riqueza que no se puede medir. En mi caso personal, tuve la experiencia de compartir con él desde que era director diocesano de las obras.
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7: 9:00 p.m.
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3: Son las 9 de la noche. 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
6: Queridos oyentes de Radio Vaticano, Vatican News. Iniciemos este espacio informativo hoy, 12 de octubre, lunes de la 28ª semana del tiempo ordinario, día en el que conmemoramos a Nuestra Señora del Pilar, patrona de la Hispanidad, y a Nuestra Señora de Aparecida, patrona de Brasil. El Papa León XIV anunció que se someterá a una intervención quirúrgica para extirpar un nódulo en el pulmón al finalizar el Angelus de este domingo. Con una invitación a compartir la alegría del Evangelio, el Santo Padre centró su reflexión previa al Angelus en la parábola del banquete de bodas, narrada en el Evangelio de Mateo. México será la sede del segundo Congreso Mercedario de Pastoral Penitenciaria, que se realizará del 14 al 16 de octubre en la ciudad de Puebla, con el fin de fomentar una cultura de reparación y reconciliación en los privados de libertad y sus víctimas. Desde la Ciudad del Vaticano reciban un cordial saludo de parte de Ariana Pernia Paolini, a nombre de los demás integrantes de nuestra redacción. En breve, el detalle de la información de la Iglesia desde Roma para todo el mundo. Buena sintonía. Durante la mañana de este 12 de octubre, el Santo Padre recibió en audiencias sucesivas a Monseñor Martin Krebs, nuncio apostólico en Suiza en el Principado de Liechtenstein y en el Principado de Mónaco. Seguidamente, el Papa León XIV se reunió con el cardenal Tarcisio Isao Kikuchi, arzobispo de Tokio y presidente de Caritas Internationalis, acompañado por el secretario general de la Confederación, el doctor Alistair Dutton. Alrededor de las 10 de la mañana, el pontífice se encontró con Monseñor Jorge Eduardo Lozano, arzobispo de San Juan de Cuyo, Argentina, y tras media hora recibió a Monseñor Michael Francis Crotty, nuncio apostólico en Nigeria y representante permanente de la Santa Sede ante la Comunidad Económica de los Estados de África Occidental. Posteriormente se reunió con Monseñor Timothy Broglio, arzobispo ordinario militar de los Estados Unidos de América, y luego recibió a Monseñor Carlos Enrique Herrera Gutiérrez, obispo de Jinotega, Nicaragua, presidente de la Conferencia Episcopal de este país. En torno al mediodía, el romano pontífice recibió en una audiencia privada cerca de 800 socios del Círculo de San Pedro. Y finalmente se prevé que el Santo Padre estará presente durante el encuentro de Amoris Laetitia, que se realizará a las 16 horas de Roma. Como se anunció en los titulares al finalizar el Ángelus de este domingo 11 de octubre, el Papa León XIV se dirigió a los fieles congregados en la Plaza de San Pedro e indicó que se someterá a una intervención quirúrgica para remover un nódulo localizado en el pulmón. Ante la preocupación de los feligreses, el Santo Padre aclaró que el nódulo se encuentra en una fase muy temprana y está bien localizado. Por ello, se espera que su cirugía se realice en el transcurso de esta semana. Escuchemos con atención el servicio de nuestro colega Renato Martínez.
4: Y este domingo, ante los miles de fieles y peregrinos que se congregaron en la Plaza de San Pedro para rezar la oración mariana del Ángelus, el Papa León XIV explicó que recientemente, durante unos controles médicos, le han detectado un nódulo localizado en el pulmón, en una fase muy temprana y está bien localizado, dijo el pontífice. Y tras seguir el consejo de los médicos, el Santo Padre señaló que ha decidido operarse para removerlo. La intervención ya está programada para los próximos días en el Policlínico Agostino Gemelli de Roma. Escuchemos el anuncio que realizó el Papa León XIV este domingo.
7: Carísimi.
8: Queridos, recientemente, durante unos controles médicos, los médicos me han detectado un nódulo localizado en el pulmón. Se ha identificado en una fase muy temprana y está bien delimitado. Los médicos consideran oportuno intervenir y, siguiendo sus recomendaciones, he decidido someterme a una operación para extirparlo. La intervención ya está programada para los próximos días. Les agradezco su cercanía espiritual y me encomiendo a sus oraciones.
4: En este sentido, en respuesta a las preguntas de los periodistas, el director de la sala de prensa de la Santa Sede, Mateo Bruni, precisó que la intervención está prevista para los primeros días de esta semana y que el tiempo previsto para la estancia hospitalaria tras la operación es de aproximadamente una semana. Inmediatamente después del anuncio del Papa León XIV, diferentes conferencias episcopales, iglesias particulares, asociaciones y movimientos manifestaron su solidaridad con el pontífice. Empezando por los obispos de la Conferencia Episcopal Italiana, el presidente de la República Italiana, Sergio Mattarella, la Conferencia Episcopal de los Estados Unidos, la Conferencia del Episcopado Peruano, también de Uruguay, y la Conferencia Episcopal Argentina, países todos ellos que visitará probablemente en noviembre próximo.
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6: Durante su Angelus dominical, el Santo Padre reflexionó sobre la parábola del banquete de bodas e invitó a los fieles a no desanimarse cuando el bien que ofrecen no es comprendido o es malinterpretado. Allí recordó a los miles de peregrinos reunidos en la Plaza de San Pedro que la alegría cristiana no es superficial. Ahora escuchemos las palabras del Papa León XIV.
8: Hoy en el Evangelio, Jesús habla de la fiesta de bodas que un rey prepara para su hijo. El matrimonio de un hijo es un momento especial para cada familia, y este padre feliz quiere compartir su alegría con todos. Ofrece un banquete e invita a muchas personas. Santo Tomás de Aquino dice al respecto que el bien tiende por naturaleza a difundirse. También la imagen de nuestro relato en el contexto concreto de una experiencia cotidiana nos habla de esta realidad. Cuando sucede algo bueno, se enciende una luz que lleva a incluir a los demás en la propia felicidad. Sin embargo, ante un ofrecimiento tan hermoso, los invitados en vez de unirse a la fiesta, dan un paso atrás y prefieren seguir ocupándose de sus propios asuntos. Es más, algunos molestos insultan e incluso matan a los mensajeros del rey. Lamentablemente, esto también sucede. El bien que ofrecemos no siempre es comprendido, reconocido o apreciado. A veces incluso es malinterpretado y rechazado. Por eso esto no debe desanimarnos. El rey, frente al rechazo, no suspende la boda ni cancela los festejos. Es más, extiende su invitación a un número aún mayor de personas, enviando a sus siervos a llamarlas por las calles, de modo que la alegría de los esposos sea un don para todos. Llegados a este punto, nos preguntamos, ¿a quién representan los protagonistas de esta historia? San Jerónimo identifica al rey con el Padre de los cielos.
6: México fue seleccionado como sede del segundo Congreso Mercedario de Pastoral Penitenciaria, el cual se desarrollará en la ciudad de Puebla del 14 al 16 de octubre. La Orden de la Merced estará a cargo de gestionar y organizar el evento. Para profundizar en el tema, escuchemos con atención la entrevista de nuestro colega Renato Martínez al padre Reginaldo Roberto Luis, consejero general y secretario general de Pastoral de la Orden de la Merced.
4: Padre Reginaldo, bienvenido a Radio Vaticana, Vatican News.
7: Muy buenos días, Renato. Muchas gracias por la invitación. Es una gran alegría poder compartir con los oyentes la importancia de este congreso y sobre todo la misión de nuestra orden mercedaria, que tiene entre sus compromisos fundamentales la atención a las personas privadas de libertad. Y me gustaría decir, Renato, que este encuentro será una oportunidad para profundizar en nuestra reflexión sobre la misericordia, la justicia, el perdón y la dignidad humana.
4: Padre Reginaldo, el tema elegido para esta segunda edición es Más allá del castigo, una mirada mercedaria a la justicia restaurativa. ¿Cuál es la principal propuesta de este congreso? ¿Cuál es el objetivo que buscan alcanzar?
7: Renato, sin duda esta es una de las principales cuestiones. Podemos decir que nuestro principal objetivo es reflexionar a partir de la experiencia mercedaria que hemos tenido a lo largo de los años, con esa experiencia de trabajar en la cárcel, y sobre la importancia de la justicia restaurativa, que no está solamente de moda hoy, ese tema primordial para las personas que trabajan con las personas que son privadas de libertad, y también sobre el papel de la iglesia en la construcción de una cultura de reparación y reconciliación. Justamente, Renato, eso, dos aspectos muy importantes dentro de la justicia restaurativa, el papel de la iglesia, es un papel de reparación y de reconciliación, sea ámbito al interno, los privados de libertad, y sobre todo también trabajar con las familias de esas personas que fueron dañadas. Poner en su corazón que el perdón, la reconciliación es de verdad un objetivo a ser logrado y queremos trabajar mucho y profundizar en ese congreso con objetivos principales del evento.
6: En una región marcada por la pobreza y la violencia, la Fundación PYME apoya la labor de la Maison de Villa, conocida como la Casa de los Abuelos, quienes gracias al apoyo de la Fundación ofrecen un techo, una comida caliente al día y atención médica para los ancianos que tras perder sus viviendas encontraron allí un lugar de acogida y esperanza. El servicio a continuación es presentado por nuestro colega Álvaro Vargas Martino.
10: La continua agitación política y social de Haití, desencadenada en 2018, no muestra signos de disminuir. Este país centroamericano, situado en la costa occidental de la isla de la Española, atraviesa una de las crisis humanitarias más graves del mundo, exacerbada por un recrudecimiento de la violencia en 2021. Ese mismo año, en julio, el asesinato del presidente Jovenel Moïse a manos de un comando mercenario arrebató el control del país al Estado, sumiéndolo en la anarquía. Desde entonces, diversas bandas criminales armadas mantienen al país bajo control dominando puertos navales, aeropuertos y carreteras principales, especialmente en las zonas aledañas a la capital, Puerto Príncipe. Las dramáticas consecuencias del caos que asola al país caribeño están impactando inevitablemente a la población. Más de 1 millón de personas se han visto obligadas a huir de sus hogares, más de 6 millones de haitianos padecen hambre y dependen de la ayuda humanitaria de emergencia, y el porcentaje de centros de salud que funcionan con regularidad se mantiene por debajo del 10%. Este efecto dominó a lo largo de los años ha provocado la superposición de múltiples crisis, dificultando la comprensión de la situación general. Así lo subraya Annalisa Costanzo, directora de la Fundación AFSI en Haití y actualmente trabajando en la zona, quien declaró en una entrevista con medios vaticanos que ya no se habla de una sola emergencia, sino de varias crisis superpuestas. La violencia de los grupos armados está provocando más desplazamientos y limitando gravemente la libertad de movimiento de la población, afectando el acceso a alimentos, atención médica, educación y empleo. Debemos mantener una gran atención en Haití. El hecho de que la crisis se haya prolongado durante muchos años no significa que las necesidades hayan disminuido. En muchas zonas la situación sigue empeorando, por lo que es fundamental continuar apoyando la respuesta humanitaria, señala la directora.
6: Hasta aquí, estimados oyentes, nuestro informativo en idioma español. Gracias por acompañarnos y escucharnos en nuestra emisión matutina. Les recordamos que en nuestra página web vaticannews.va pueden encontrar información detallada sobre el Papa y la Santa Sede. Gracias por estar con nosotros. Alabado sea Jesucristo. Laudato Jesucristo.
3: Hasta aquí la emisión de hoy. 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

0: Donde estamos todos. Gracias, Madre María, por tu disponibilidad y tu valentía. Ayúdanos a ser humildes y a confiar en la gracia de Dios. 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

0: Muy buenas noches, hermanos. La paz de Jesucristo. Nos unimos para estas oraciones de la noche, poniendo en las manos de Dios todo nuestro cansancio, todas nuestras preocupaciones, nuestros sufrimientos, nuestras alegrías. Que este descanso, pues, sea reparador y que mañana nos levantemos con la fuerza de nuestro Dios. Vamos a iniciar estas oraciones diciendo: Dios mío, ven en mi auxilio.
1: Señor, date prisa en socorrerme.
0: Gloria al Padre, y al Hijo, y al Espíritu Santo.
1: Como era en el principio, ahora y siempre, por los siglos de los siglos. Amén.
0: Hermanos, habiendo llegado al final de esta jornada que Dios nos ha concedido, reconozcamos sinceramente nuestros pecados. Y juntos vamos a decirle al Señor: Señor, ten misericordia de nosotros,
1: porque hemos pecado contra ti.
0: Muéstranos, Señor, tu misericordia
1: y danos tu salvación.
0: El Señor Todopoderoso tenga misericordia de nosotros, perdone nuestros pecados y nos lleve a la vida eterna.
1: Amén.
0: Vamos a iniciar este momento de oración con un himno propio para esta hora de la noche.
1: Cuando la luz del sol es ya poniente, gracias, Señor, es nuestra melodía. Recibe como ofrenda amablemente nuestro dolor, trabajo y alegría.
0: Si poco fue el amor en nuestro empeño de darle vida al día que fenece, convierta en realidad lo que fue un sueño, tu gran amor que todo lo engrandece.
1: Tu cruz, Señor, redime nuestra suerte de pecadora injusta e ilumina la senda de la vida y de la muerte del hombre que en la fe lucha y camina.
0: Jesús, Hijo del Padre, cuando avanza la noche oscura sobre nuestro día, concédenos la paz y la esperanza de esperar cada noche tu gran día. Amén. Iniciamos la salmodia con el Salmo 85, la oración de un pobre ante las dificultades. Nos dice San Pablo en la segunda carta a los Corintios: bendito sea Dios que nos consuela en todas nuestras luchas. Tú, Señor, eres clemente y rico en misericordia.
1: Tú, Señor, eres clemente y rico en misericordia.
0: Inclina tu oído, Señor, escúchame, que soy un pobre desamparado. Protege mi vida, que soy un fiel tuyo. Salva a tu siervo que confía en ti.
1: Tú eres mi Dios, piedad de mí, Señor, que a ti te estoy llamando todo el día. Alegre el alma de tu siervo, pues levanto mi alma hacia ti.
0: Porque tú, Señor, eres bueno y clemente, rico en misericordia con los que te invocan. Señor, escucha mi oración, atiende a la voz de mi súplica.
1: En el día del peligro te llamo y tú me escuchas. No tienes igual entre los dioses, Señor, ni hay obras como las tuyas.
0: Todos los pueblos vendrán a postrarse en tu presencia, Señor. Bendecirán tu nombre. Grande eres tú y haces maravillas. Tú eres el único Dios.
1: Enséñame, Señor, tu camino para que siga tu verdad. Mantén mi corazón entero en

0: en el temor de tu nombre.
1: Te alabaré de todo corazón, Dios mío. Daré gloria a tu nombre por siempre, por tu grande piedad para conmigo, porque me salvaste del abismo profundo.
0: Dios mío, unos soberbios se levantan contra mí. Una banda de insolentes atenta contra mi vida sin tenerte en cuenta a ti.
1: Pero tú, Señor, Dios clemente y misericordioso, lento a la cólera, rico en piedad y leal, mírame, ten compasión de mí.
0: Da fuerza a tu siervo, salva al hijo de tu esclava. Dame una señal propicia, que la vean mis adversarios y se avergüencen, porque tú, Señor, me ayudas y consuelas.
1: Gloria al Padre, y al Hijo, y al Espíritu Santo.
0: Como era en el principio, ahora y siempre, por los siglos de los siglos. Amén.
1: Tú, Señor, eres clemente y rico en misericordia.
0: Tú, Señor, eres clemente y rico en misericordia.
1: La lectura breve está tomada de la primera carta del apóstol San Pablo a los Tesalonicenses. Escuchemos.
0: Dios nos ha puesto para obtener la salvación por nuestro Señor Jesucristo, que murió por nosotros, para que, velando o durmiendo, vivamos junto con Él.
1: En tus manos, Señor, encomiendo mi espíritu.
0: En tus manos, Señor, encomiendo mi espíritu.
1: Tú, el Dios leal, nos librarás.
0: Te encomiendo mi espíritu.
1: Gloria al Padre, y al Hijo, y al Espíritu Santo.
0: En tus manos, Señor, encomiendo mi espíritu.
1: Continuamos orando con el cántico evangélico. Sálvanos, Señor, despiertos. Protégenos mientras dormimos, para que velemos con Cristo y descansemos en paz.
0: Sálvanos, Señor, despiertos. Protégenos mientras dormimos, para que velemos con Cristo y descansemos en paz.
2: Ahora, Señor, según tu promesa, puedes dejar a tu siervo irse en paz. Porque mis ojos han visto a tu Salvador, a quien has presentado ante todos los pueblos, luz para alumbrar a las naciones y gloria de tu pueblo Israel.
1: Gloria al Padre, y al Hijo, y al Espíritu Santo.
0: Como era en el principio, ahora y siempre, por los siglos de los siglos. Amén.
1: Sálvanos, Señor, despiertos. Protégenos mientras dormimos, para que velemos con Cristo y descansemos en paz.
0: Sálvanos, Señor, despiertos, protégenos mientras dormimos, para que velemos con Cristo y descansemos en paz.
1: Oración. Concede, Señor, a nuestros cuerpos fatigados el descanso necesario, y haz que la simiente del reino que con nuestro trabajo hemos sembrado hoy crezca y germine para la cosecha de la vida eterna. Por Cristo nuestro Señor.
0: Amén.
1: El Señor Todopoderoso nos conceda una noche tranquila y una santa muerte.
0: Amén.
1: Vamos a orar a continuación con una antífona a la Santísima Virgen María.
0: Bajo tu amparo nos acogemos, Santa Madre de Dios. No desprecies las oraciones que te dirigimos en nuestras necesidades. Antes bien, líbranos de todo peligro, oh Virgen gloriosa y bendita.
1: Amén. Muy buena noche, hermanos, que continuemos en nuestro descanso, siempre apoyados en nuestro Dios.
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0: Escuchemos la palabra de Dios para hoy en los textos en contexto con el padre José Antonio Chavarría.
1: La señal de Jonás y la ceguera del corazón. Bienvenidos a los textos en contexto. Nos situamos en el capítulo 11, versículos del 29 al 32 del Evangelio según San Lucas. Vamos a la palabra. En aquel tiempo la multitud se apiñaba alrededor de Jesús y éste comenzó a decirles: la gente de este tiempo es una gente perversa. Pide una señal, pero no se le dará más señal que la de Jonás. Pero así como Jonás fue una señal para los habitantes de Nínive, lo mismo será el Hijo del Hombre para la gente de este tiempo. Cuando sean juzgados los hombres de este tiempo, la reina del sur se levantará el día del juicio para condenarlos, porque ella vino desde los últimos rincones de la tierra para escuchar la sabiduría de Salomón. Y aquí hay uno que es más que Salomón. Cuando sea juzgada la gente de este tiempo, los hombres de Nínive se levantarán el día del juicio para condenarla, porque ellos se convirtieron con la predicación de Jonás, y aquí hay uno que es más que Jonás. Palabra del Señor. Fíjense, hermanos, cómo en este texto Jesús confronta a una multitud que le exige una señal milagrosa para creer. La respuesta del Señor es tajante. A esta generación no se le dará otra señal más que la del profeta Jonás. Fíjense cómo podemos recordar el texto y cómo para los habitantes de Nínive, Jonás fue la señal que los llevó al arrepentimiento. Del mismo modo, Jesús es la señal viva del Padre para toda la humanidad. Esta advertencia de Jesús cobra fuerza al mencionar la reina del sur, la reina de Sabá, y a los hombres de Nínive. La reina viajó desde los confines de la tierra para escuchar la sabiduría de Salomón, y los ninivitas escucharon la predicación de un profeta extranjero y cambiaron sus vidas. Jesús señala la trágica paradoja. Ellos, siendo paganos, supieron reconocer y responder a la presencia de Dios en cosas menores, mientras que la multitud que tenía enfrente a alguien mayor que Salomón y que Jonás permanecía indiferente y con un corazón endurecido. Fíjense cómo el problema no era la falta de milagros o de evidencia, sino la falta de fe y la disposición del corazón para dejarse transformar por el Señor. Este pasaje del Evangelio de Lucas nos invita a examinar nuestra propia actitud de fe. Muchas veces y con frecuencia caemos en la tentación de condicionar nuestra entrega a Dios. Le pedimos señales, milagros, certezas extraordinarias para creer o cambiar. Queremos ver cosas asombrosas. Hermanos, la enseñanza de Jesús nos recuerda que la mayor señal ya ha sido dada. Él mismo, el Señor, su palabra, su entrega, su sacrificio, su muerte en la cruz, derramar su sangre por amor por nosotros para salvarnos. La verdadera fe nos surge de lo espectaculoso, de un espectáculo, de cosas gigantescas, de prodigios, sino de la humildad para reconocer la presencia de Dios en lo cotidiano y responder con un arrepentimiento sincero. Dios ya nos ha revelado su infinito amor. Ya ha manifestado la plenitud de su proyecto salvífico en su Hijo, Jesucristo nuestro Señor. Se ha quedado presente en la vida sacramental de la iglesia en su palabra. Se ha quedado presente en la comunidad, en el servicio generoso de la iglesia a los pobres. El Señor está presente. Podemos incluso alimentarnos de Él y tener una vida en Cristo. No merece la pena estar esperando cosas asombrosas. Lo más asombroso ocurrió en el Calvario, con el Hijo de Dios derramando su sangre por amor para salvarnos. No le pidas a Dios cosas extraordinarias. Descubre el inmenso y extraordinario amor que Dios tiene por ti, manifestado en su Hijo. Y experimenta este amor infinito, este amor maravilloso que da plenitud. Lo más extraordinario no es un hecho milagroso o espectacular, sino ver cómo un Dios entrega su vida por amor, nos salva y nos regala una vida en plenitud. Nos regala el cielo, nos regala la eternidad. Ese es un don, un regalo de Dios y es asombroso. Déjate impactar por los misterios sencillos y espectaculares del amor de Dios. Que Dios te bendiga.
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Virgen de las Mercedes. Me siento en la cárcel de mí mismo. Los muros de mi vida se levantan. Estoy encerrado entre tantos problemas. Tú que eres mi madre, protégeme. Ayúdame a comprender que solo la verdad nos hará libres.

Hoy nuestros ojos brillan con la misma alegría de aquellos niños que un día bajo tu manto protección pedían.

benignísima Madre de Dios, estrella resplandeciente del mar, luna hermosa sin las menguantes de la culpa, escogida como el sol. Por este profundo amor de tu caridad te pedimos, dulcísima María, rompe las cadenas de nuestras culpas para que, libres de ellas, merezcamos conseguir lo que te pedimos en esta oración.

Gracias, mamá. ¿Cómo agradecer todo el tiempo que dedicaste a mí? ¿Cómo agradecer el cariño? ¿Cómo agradecer la ternura que me diste? Tus consejos, tu dedicación hacia mí. Me dolieron tanto las lágrimas que derramaste. Quería defenderte, pero yo apenas era una niña. Gracias.

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6: La paz y la esperanza de nuestro Señor Jesucristo esté con cada uno de ustedes, queridos hermanos y hermanas. Es un gozo, una alegría compartir cada día una reflexión. Hoy continuamos con esta serie de enseñanzas y he planificado una serie de 5 programas en torno a las actitudes del creyente ante la palabra de Dios. ¿Cuál debe de ser mi actitud ante la palabra del Señor? Porque Dios sigue hablando, Dios se sigue revelando, Dios sigue mostrándose en nuestra vida. Y nosotros debemos de entender el hecho de que la palabra de Dios es una palabra viva y eficaz. Y esta palabra hay que escucharla, esta palabra hay que acogerla, esta palabra hay que obedecerla, esta palabra hay que meditarla, esta palabra hay que llevarla a la vida. Por lo tanto, 5 actitudes ante la palabra de Dios es el título de esta serie de 5 mensajes, 5 programas que vamos a ir transmitiendo día a día. La primera actitud, esas 5 actitudes mejor, se las voy a decir así rápidamente. Esas 5 actitudes, la primera, la escucha, la capacidad de escuchar, de silenciarme, de reflexionar. Segundo, acoger, la actitud de recibir con docilidad la palabra de Dios. Tercero, la actitud de obedecer, a ejemplo de la Virgen María, hágase en mí según tu palabra. La cuarta actitud, meditar, interiorizar la palabra, también a ejemplo de la Virgen María. María conservaba todas estas cosas en el corazón. La palabra hay que conservarla, hay que meditarla. Y por último, la palabra se pone en práctica y se anuncia. Se anuncia. El ser hacedores de la palabra, el compartir la palabra con los demás, compartirla desde nuestra vida, desde nuestra conducta y también de anunciar la palabra. Entonces, vamos a ir por parte. De acuerdo, hoy es la primera actitud. La actitud de escucha. Cuán importante es entender el hecho de que cuando yo escucho la palabra de Dios, es prestar atención, es decirle al Señor, Señor, quiero escucharte, quiero recibir esta palabra. Hay una diferencia muy grande entre oír y escuchar. Oír es percibir un sonido. ¿Oyes que anda un gato por el tejado? Oyes ladrar un perro, oyes que alguien pasó, pero escuchar es prestar atención. Y cuando hablo de escuchar a Dios, escuchar la palabra de Dios, implica abrir el corazón para descubrir lo que Dios quiere decirme, lo que Dios quiere darme, lo que Dios quiere proporcionarme a través de su palabra. En el Antiguo Testamento hay un texto muy lindo en relación a uno de los personajes que hace una petición maravillosa. Yo creo que esa petición la deberíamos de hacer antes de leer la Biblia, antes de cuando vamos a la Eucaristía, cuando vamos a la comunidad, a nuestro grupo de oración, comunidad eclesial de base. Decirle al Señor esta petición que hizo este joven. Creo que usted, si ha leído la Biblia, ya se imagina más o menos de quién le estoy hablando. Vamos al primer libro de Samuel, el capítulo 3. Primer libro de Samuel, capítulo 3. Voy a leer a partir del el versículo, vamos a leer del versículo 1 al 10 para conocer un poco el contexto de por qué le promueve a este hombre joven decirle al Señor lo que le dijo. Dice: servía el niño Samuel a Yahvé a las órdenes de Elí. En aquel tiempo era rara la palabra de Yahvé y no eran corrientes las visiones. Cierto día estaba Elí acostado en su habitación. Sus ojos iban debilitándose y ya no podía ver. No estaba aún apagada la lámpara de Dios. Samuel estaba acostado en el santuario de Yahvé, donde se encontraba el arca de Dios. Llamó Yahvé a Samuel. Él respondió: aquí estoy. Y corrió donde Elí diciendo: aquí estoy, ¿por qué me has llamado? Pero Elí le contestó: yo no te he llamado. Vuelve a acostarte. Él se fue y se acostó. Volvió a llamar Yahvé a Samuel. Se levantó Samuel y se fue donde Elí diciendo: aquí estoy, ¿por qué me has llamado? Elí le respondió: yo no te he llamado, hijo mío, vuelve a acostarte. Aún no conocía Samuel a Yahvé, pues no se le había sido revelada la palabra de Yahvé. Por tercera vez llamó Yahvé a Samuel y él se levantó y fue donde Elí diciendo: aquí estoy, Señor, ¿por qué me has llamado? Comprendió entonces Elí que quien le llamaba era el Señor. Y le dijo a Samuel: vete y acuéstate. Y si te llaman, dirás: habla, Yahvé, que tu siervo escucha. Samuel se fue y se acostó en su sitio. Vino Yahvé, se paró y llamó como las veces anteriores: Samuel, Samuel. Respondió Samuel: habla, que tu siervo escucha. Palabra de Dios, te alabamos, Señor. Habla, que tu siervo escucha. A veces nos pasa como Samuel. Estamos en iglesia, pero no tenemos la capacidad de discernir la palabra de Dios, lo que el Señor nos está diciendo, lo que el Señor nos está comunicando. Tenemos ese problema, muchas personas en la iglesia que participamos de la Eucaristía, pero no prestamos atención real, verdaderamente a la palabra de Dios y nos confundimos. Samuel al principio pensaba que era Elí el que lo llamaba. Qué bueno que tuvo al lado a un hombre muy lleno de Dios que comprendió a la tercera vez que Samuel era llamado por Dios. Y le da el consejo: cuando vuelvas a escuchar que te llaman, di: Yahvé, habla, que tu siervo escucha. Y Samuel hizo lo que Elí le había sugerido hacer. Creo que cuando uno toma la palabra de Dios, la puede tomar con el interés de simplemente hacer una lectura vana o con el interés promovido por la fe de escrutar la Escritura para dejar que esa palabra penetre la vida de cada uno de nosotros. Pero a veces nos pasa como cuando suena nuestro teléfono celular y miramos quién nos llama y decimos: más tarde le voy a llamar. En este momento no le voy a responder. Nos sucede como cuando alguien nos envía un WhatsApp y nos dice: quiero hablar contigo, me urge, necesito plantearte una situación. Y tú dices: más tarde, luego, después. Cuando alguien te escribe por alguna red social y te dice: mira, ¿sabes qué? Ya días te he querido contactar, no tengo tu número, por favor, escríbeme, este es mi número. Y tú dices: más tarde, después. Cuando sucede eso, pensar un poco también que esa situación es así. Nos pasan también en la vida espiritual. en la vida espiritual no le presto tanta atención a la palabra de Dios. No, no, no, no. Es muy diferente cuando tú le dices al Señor: Señor, ¿qué quieres decirme hoy? ¿Qué quieres decirme hoy? Con esta liturgia de la palabra, con esta palabra que se me está anunciando en la comunidad, con esta homilía, con esta reflexión, con este pequeño mensaje que acabo de leer, que me lo postearon en alguna red social o me lo mandaron por WhatsApp, esta frase tan simple, tan sencilla, ¿qué me quieres decir a mí? La clave en todo esto, en esta primera actitud, es el tener el interés de buscar la palabra de Dios, buscar de la palabra de Dios, porque Dios quiere ser escuchado. Dios está hablando, Dios está revelando, pero el desafío más grande está en nosotros. ¿Qué capacidad tenemos de escucha? Cuando algo realmente nos interesa, buscamos tiempo para ello, buscamos tiempo para escuchar, buscamos tiempo para leer. Cuando algo más nos interesa, puede ser un noticiero, puede ser un programa de televisión, puede ser no sé quién, y le prestamos toda la atención y revelamos todo el interés. Y aquí es importante algo, la expresión que está en el versículo 9, decirle al Señor: habla, Señor, habla, que tu siervo escucha. Aquí estoy yo, que anhelo escucharte, que deseo escucharte. Para escuchar a Dios es necesario el silencio, pero no me refiero al silencio exterior, me refiero al silencio interior, porque Dios habla, pero muchas veces nosotros estamos muy distraídos. Dios habla, pero no le prestamos verdaderamente la atención. El tener la capacidad de escuchar a Dios revela interés, pero también es necesario el detenernos, el que tú te detengas, el que hagas un alto. El problema está en que a veces no queremos detenernos, no queremos hacer un alto, porque queremos ir a la prisa del mundo de hoy. Detenernos, hacer un alto, implica guardar silencio ante la escucha de la palabra, ante el anuncio de la palabra, mejor dicho. Mi actitud debe de ser de escucha. Abro la Biblia. ¿Con qué intención abro la Biblia? ¿Simplemente para leer? ¿Simplemente para relajarme? ¿Simplemente para qué? El escuchar promueve cambio de vida, porque debe de estar alimentado por el interés personal de saber lo que Dios quiere decirme a mí en este momento. ¿Qué es lo que Dios quiere revelarme a mí desde su palabra? Por eso Jesús, en el Evangelio de San Lucas, capítulo 8, versículo 8, dijo una frase muy simple: el que tenga oídos para oír, que oiga. El que tenga oídos para oír, que oiga. O sea, el hecho es que la escucha es un acto de la voluntad. Es un acto de la voluntad. Tú puedes ir a tu comunidad, tú puedes estar en tu grupo de oración, tú puedes ir a la lectio divina en tu parroquia, en tu movimiento apostólico, puedes estar presente, pero no hay esa voluntad. ¿Por qué? Porque el escuchar significa también algo trascendental: que la palabra me cuestione, que la palabra me cuestione. Por eso es importante darme cuenta que Dios, eso que me está diciendo, eso que me está revelando, es porque quiere cuestionar mi vida. Quiere que yo me cuestione en ese sentido de cómo está mi vida, cómo estoy en relación, por ejemplo, al perdón, al amor, a la alegría, a la confianza, a la fidelidad. ¿Cómo estoy yo en relación con Él? ¿Cómo estoy en relación con la iglesia? ¿Cómo estoy en relación con mis hermanos? ¿Cómo estoy en mi matrimonio? ¿Cómo estoy funcionando como papá? ¿Cómo estoy funcionando en mis labores profesionales? Entonces, preguntémonos si realmente estamos escuchando a Dios. Si al leer la palabra de Dios me hago me motiva, mejor dicho, ese interés de descubrir lo que el Señor quiere decirme, lo que el Señor me quiere decir a mí. Señor, no quiero leer la Biblia simplemente por leerla. Lo que quiero es escucharte. Lo que quiero es descubrir lo que tú quieres decirme a mí. Ese es el sentido de la primera actitud. La actitud de escucha es un acto de humildad. El soberbio no escucha a nadie. Por eso siempre, siempre se nos dice que la escucha va acompañada del silencio. O sea, de un nivel de conciencia, de reflexión, de interiorización. Porque también tenemos ruidos interiores. También hay mucho ruido, no solamente al entorno, hay mucho ruido en nuestro interior. El ruido de los pensamientos, de las preocupaciones, de los resentimientos, el ruido de la ansiedad, de los problemas, del miedo, el ruido de las situaciones, del exceso de información que tenemos. Hoy se habla mucho de sobrepensar las cosas. Entonces, eso es ruido. Para poder escuchar, necesitamos entender que Dios habla en el silencio. Por eso es básico el hecho que ante la palabra desarrollemos ciertos aspectos basados en la disciplina. Tener un momento, cualquier momento del día, para exclusivamente meditar la palabra. Puede ser en la mañana, puede ser a cualquier hora durante el día, puede ser antes de acostarnos, pero tomar un momento formal, serio, para hacerlo. No a la carrera, no a la carrera. Por eso es clave entender que cada uno de nosotros, para poder escuchar, para ser buenos oyentes de la palabra, para captar, para ser receptores de la palabra, en primer lugar necesitamos ser humildes. Necesitamos la virtud de la humildad. Señor, enséñame. Señor, revélame. Señor, muéstrame. La humildad. Segundo, aprender a ejercitarnos interiormente en el silencio. Señor, quiero escucharte en mi mundo interior. Quiero escucharte. Luego, tercero, prestar toda la atención posible. O sea, centrarme, prestar atención. Quiero descubrir tu mensaje. Me centro en esta palabra. Me centro al máximo. Número cuatro, apertura. La disponibilidad de dejar que esto que he reflexionado, que esto que he escuchado, que esto que he prestado atención y que me ha llevado a silenciarme, me deje transformar, me deje transformar. Y luego la disponibilidad de llevar a cabo lo que el Señor me está proponiendo en la Escritura. Por eso es que hay que entender que la palabra de Dios merece de nuestra parte toda la atención posible. Por eso hablo de un tiempo exclusivo. No puede estar yo pretendiendo leer, meditar la palabra y estoy viendo la televisión y estoy viendo el celular y estoy viendo otra pantalla y estoy platicando. No. Es la palabra requiere decisión. La palabra requiere contemplación. La palabra nos promueve a cada uno de nosotros a evaluar si realmente estamos conscientes del valor que tiene la palabra de Dios para nuestra vida. Cuando vamos a la Eucaristía, a veces vamos y estamos más inquietos con lo que pasa al entorno. Quién entra, quién se sienta, dónde se sentó, cómo va vestido, cómo va vestida, cómo lleva el pelo, con qué color, qué combinación. O sea, estamos muy desenfocados de lo que realmente es celebrar nuestra fe. Celebrar nuestra fe es ver hacia el altar. Celebrar nuestra fe es ver hacia donde se proclama la palabra y desde ahí una actitud de escucha. Por ejemplo, voy a compartir con usted lo que yo hago en la Eucaristía. Antes de ir a la Eucaristía, yo trato de meditar la liturgia de la palabra antes de ir al templo, o sea, en mi oración de la mañana, por ejemplo. Y luego entonces, cuando se está proclamando la palabra, lo que voy haciendo yo es repetir mentalmente lo que se va leyendo. En algún momento llevo las lecturas, ¿verdad? El pan de vida o cosas así que son muy enriquecedoras para la vida de fe de un católico. Entonces voy leyendo la liturgia de la palabra al ritmo de la persona que va proclamando. O si no, entonces, cuando no llevo mi libro, entonces lo que hago es ir repitiendo lo que voy escuchando en la lectura. Entonces voy haciendo un trabajo hacia adentro. ¿Por qué? Porque la palabra merece toda la atención posible de parte nuestra. Y es ahí la clave para lo cual debemos de pensar un poco en nosotros mismos. O sea, la palabra requiere que seamos humildes. El soberbio no escucha. El soberbio es aquella persona que impera su criterio, su palabra por sobre los demás, la de los demás, aún por sobre la palabra de Dios. El sentido del silencio, muchos de nosotros no hemos sido educados, no hemos sido formados para amar el silencio. Nos desespera el silencio. No somos muy amigos del silencio. Y en relación con la palabra del Señor, sí tengo que aprender a hacer silencio. Tengo que aprender a hacer silencio. Tengo también que prestarle atención a lo que dice. ¿Qué dice el texto? Me centro en la frase que dijo Elí. Vete y acuéstate. Y si te llaman, dirás, habla Yahvé, que tu siervo escucha. Me centro en eso. Habla, Yahvé, que tu siervo escucha. ¿Qué encuentro aquí? Encuentro a una persona que está interesada por escuchar. ¿Y a quién va a escuchar? A Dios. Habla, Yahvé. Yahvé es el que se va a comunicar. Yahvé es el que va a hablar. Habla, Yahvé. Y revela la actitud de escucha, que tu siervo escucha. Escuchar es revelar interés. Darle importancia a lo que se me está diciendo. Para eso es necesario el silencio, prestar atención. Entonces, me quedo rumiando, como dicen algunos maestros de la Escritura, me quedo rumiando esa frase. Habla, Señor, que tu siervo escucha. ¿A qué me invita esa frase? A prestar atención, a guardar silencio. No puedo escuchar a nadie, mucho menos a Dios, si yo soy el que hablo, si yo soy el que tengo un ruido tremendo, si yo soy el que estoy haciendo ruido, no puedo escuchar a Dios de esa manera. Entonces, habla, Señor, que tu siervo escucha. Quizás hoy es la invitación para usted, para usted. No sé si a usted le pasa, que quizás esto pasa con muchos agentes de pastoral, ¿no? Que estamos muy comprometidos en la acción pastoral de la iglesia y hay algunos textos que quizás hasta los hemos predicado en la catequesis, en una jornada de predicación, en un retiro, y ya como que lo sabemos de memoria. Y ya cuando empezamos a leer el texto, ¡ah, esto ya me lo sé! Y cierro la Biblia. Eso es un error, porque la palabra de Dios es siempre la novedad, tiene la novedad del Espíritu. Por eso quiero animarle en este momento a orar. Digamos juntos, Señor Jesús, hoy quiero decirte también como Samuel, habla, Señor, que tu siervo escucha. Enséñame a hacer silencio, a reconocer tu voz y abrirte las puertas de mi corazón. Quita de mí todo aquello que me impide escucharte, el ruido, la prisa, las preocupaciones, el orgullo y mis propias seguridades. Que tu palabra ilumine mi camino, que tu palabra también sane mis heridas, corrija mis errores y transforme mi corazón. Dame la gracia de no ser solamente un oyente pasivo de tu palabra, sino un discípulo que lleve a acogerla, a escucharla, a vivirla. Señor, habla. Aquí estoy. Aquí tienes mi corazón. Soy tu siervo y quiero escucharte aún más. Amén. Recuerde que este mensaje es parte de la serie Las 5 actitudes del creyente ante la palabra de Dios. He hablado sobre la primera, la escucha. Mañana, Dios mediante, aportaré la segunda actitud, la actitud de acoger la palabra del Señor. Mientras tanto, pido al Señor que les bendiga, les inspire y les anime cada día. Un abrazo fraterno en Cristo y María. Bendiciones.
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1: El pueblo de Israel se dirige hacia la Nueva Jerusalén, sostenido por la poderosa diestra de Yahvé.

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1: Hola, queridísimos hermanos, hola, queridísimas hermanas, bienvenidas, bienvenidos sean todos. Este es su programa Solas con Él solo. Yo soy su servidor, Manuel Castro, con un mensaje para cada uno de ustedes, con un mensaje de fortaleza, con un mensaje de apoyo, para que juntos caminemos en este proceso en el que Dios nos tiene inmersos en nuestra vida, para poder vencer el maligno en nuestras vidas, poder ser solícitos ante la presencia de nuestro Dios, de nuestro Señor, en cada uno de los momentos que nos toca vivir, para que nosotros seamos capaces de vencer la tentación de quedar en una burbuja después de que hemos conocido al Señor. No podemos pretender que después que nosotros hemos encontrado al Señor, nos vamos a aislar, engordando únicamente nosotros en nuestra vida ordinaria, sino que después de tener un encuentro con el Señor Jesús, somos llamados a comunicar realmente a los demás que nos hemos encontrado con el Señor, que Él nos ha ofrecido una vida nueva, que tenemos que vivir realmente siendo testigos, y al contrario de meternos en una burbuja para salvarnos únicamente nosotros, debemos comunicar a ese Jesucristo, debemos de transparentarlo, de transfigurarnos en Él, para que así también alumbre a todos los hombres. Entonces, nosotros debemos de vencer la tentación de quedarnos en una burbuja. Y la transfiguración es un acontecimiento que refleja realmente esa tentación que cada uno de nosotros, los hombres y mujeres, tenemos, que creemos que Dios es, o Jesucristo es un bien particular de cada uno de nosotros, que de la iglesia somos dueños nosotros, que de los destinos de los hombres, de los destinos espirituales de los hombres y de las mujeres de este tiempo en el que nosotros caminamos, lo decidimos nosotros y estamos totalmente equivocados. Porque el único que salva es Jesucristo. La iglesia en la que nosotros estamos y caminamos es la iglesia de Jesucristo. Solo Jesucristo salva al hombre. Solo Jesucristo nos lleva a la vida eterna. Solo Jesucristo es el camino, la verdad y la vida. Y no hay otro. Nosotros solo somos aquellos que resplandecemos en el rostro de Jesús ante los demás hombres. Y si no, miremos lo que dice la lectura de San Mateo, capítulo 17, de los versículos del 1 al 9. En aquel tiempo Jesús tomó consigo a Pedro, a Santiago y a Juan, el hermano de este, y los hizo subir a solas con él a un monte elevado. Ahí se transfiguró en su presencia. Su rostro se puso resplandeciente como el sol y sus vestiduras se volvieron blancas como la nieve. De pronto aparecieron ante ellos Moisés y Elías conversando con Jesús. Entonces Pedro le dijo a Jesús: Señor, qué bueno sería quedarnos aquí. Si quieres, haremos aquí tres chozas, una para ti, otra para Moisés y otra para Elías. Cuando aún estaba hablando, una nube luminosa los cubrió y de ella salió una voz que decía: Este es mi Hijo muy amado, en quien tengo puestas mis complacencias. Escúchenlo. Al oír esto, los discípulos cayeron rostro en tierra, llenos de un gran temor. Jesús se acercó a ellos, los tocó y les dijo: Levántense y no teman. Alzando entonces los ojos, ya no vieron a nadie más que a Jesús. Mientras bajaban del monte, Jesús les ordenó: No le cuenten a nadie lo que han visto, hasta que el Hijo del Hombre haya resucitado de entre los muertos. Palabra del Señor. Gloria a ti, Señor Jesús. Bueno, ¿qué podemos sacar nosotros de toda la riqueza de este acontecimiento? En todos los evangelios sinópticos hacen una relación de la transfiguración y dicen que es después del anuncio de la pasión que les hizo hasta por tres veces a los discípulos, que no entendían realmente bien lo que Jesús decía, porque cada vez que Jesús les hablaba de su pasión, de su muerte y de su resurrección, todos los discípulos estaban hablando de una cosa y le decían otra. Si no recuerden ustedes, cuando les hizo ese anuncio, el primer anuncio a Pedro, que Pedro le dijo: No, eso no te puede pasar a ti, ¿cómo vas a creer? Y acababa de decirle el Señor que le dejaba las llaves, de que era Pedro y todo lo que ustedes saben. Y le dice: Apártate de mí, Satanás. Porque no le entendían. Jesús hablaba de un reino y de una cosa, y ellos hablaban de otra. Luego los Zebedeo, cuando él les está hablando por segunda vez de eso, ellos le dicen: Queremos pedirte una cosa, que nos permitas en tu reino sentarse uno allá y otro acá. Nunca le entendemos nosotros al Señor Jesús, ya sea por interés o por querernos hacernos los papos, porque no queremos el compromiso, porque no nos sentimos bien en las circunstancias en que estamos viviendo, nos sentimos bien en la podredumbre y en la pestilencia en la que nos movemos, y como los chanchos queremos estar ahí gravitando en todo aquello. No queremos oler a pureza, a lo puro. Es decir, y así era necesario que aquellas personas tuvieran una experiencia de todo aquello que le podía o le iba a acontecer al Señor Jesús y qué era lo que iban a alcanzar. Y ahí era un relajo de gente el que había, ¿no? estaba Jesús, estaba Elías, estaba Moisés, estaba Pedro, estaba Santiago, estaba Juan. Eran 6 personas las que habían ahí, ¿verdad? Entonces, por aquello de los testigos, ¿verdad? De los testigos que decían que los judíos siempre con sus reglas. Pero Jesús los llevaba a ellos allí porque eran los más duros. Acuérdense de Pedro, que Pedro era arrojado. Pedro fue el que le voló la oreja a aquel cuando el Señor se entregó a uno de los centuriones. Los hijos de Zebedeo fueron los que le dijeron al Señor: ¿querés que hagamos caer fuego sobre estos? Entonces el Señor los conoce. El Señor te conoce a ti, hermana. El Señor te conoce a ti, hermano. El Señor me conoce a mí. Y me lleva a las experiencias en donde me hacen ver toda la gloria de Él y lo que seré capaz de gozar en algún momento de mi vida o al final de mi vida. Es decir, Jesús, en el acontecimiento de la transfiguración, es revelado como Hijo del Padre. ¿Por quién? Por el mismo Espíritu. Este es mi Hijo amado en el que pongo mis complacencias. Escuchen. Los mismos discípulos fueron capaces de ver la gloria del Señor Jesús. Los profetas son los que prepararon la venida del Señor Jesús, del Mesías. Es decir, eso es la presencia de Él, aquel que anunciaron, ahí lo están viendo. A los apóstoles les quería explicar que la cruz no es una desgracia, que no es una maldición, que la cruz no es una derrota, que la cruz es camino para la gloria, pero no podían comprender, porque si hubieran comprendido, Pedro no hubiera sido capaz de decir lo que él dijo. Cuando a nosotros nos leyeron en el cursillo ese acontecimiento de la transfiguración del Señor, yo recuerdo mi cursillo, porque en tiempo de la transfiguración, hace 34 años, yo recibí mi cursillo del 6 al 9 de agosto de 1992. Y en algún momento, después de que yo renegué de aquellos que estaban compartiendo su testimonio conmigo, y que yo dije: estos papos están locos, ¿cómo van a resolver mis problemas, todos los rollos que yo tengo? Después de que pasó el sábado, el domingo, yo no me quería venir y me sentía a gusto ahí, feliz de toda la podredumbre que estaba alrededor de la porciúncula. Ahí fue donde recibí mi cursillo yo, allá en no sé cómo se llama ese lugar de allá, donde está la penitenciaría nacional. Se me olvida. En la porciúncula, ahí fue donde recibí yo mi cursillo. Ahora ya sé qué es la porciúncula, quién es San Francisco, quién es, que he conocido, he indagado. Pero yo, como Pedro, anonadado de todo lo que me había pasado, de todo lo que el Señor me había perdonado, yo decía: qué bien se siente aquí, quisiera que quedarme aquí. Pero no podía quedarme ahí. Tenía que transmitir a Jesús, tenía que llevarlo a otros lugares. Tenía que hacerle sentir al hombre y decirle que yo había encontrado al Señor y que Él había sanado mis desgracias,
2: Y luego que dice el canto de cursillos, que toda mi vida, quisiera que toda mi vida un cursillo fuera, he tratado de hacer de mi vida un cursillo contra viento y marea, contra todas las desgracias, si es que se llaman desgracias, que puedo llamar las desgracias que me han sucedido, que no las llamo así, que todos los acontecimientos que he sorteado juntamente con el Señor Jesús, y que aquí estoy de pie, así como María estuvo junto a la cruz de su Hijo, besando sus pies y ensangrentados, así sigo luchando. Y como dice San Pablo, no importa el lugar en que hayas llegado, al que hayas llegado, sigue adelante y sigo adelante. Es decir, toda esta circunstancia que nosotros experimentamos con la transfiguración del Señor Jesús, luego de que de ver la gloria del Señor Jesús, y desaparece todo mundo, y desaparece Elías, y desaparece Moisés, y solo quedan Jesús y quedan Santiago, Pedro, Santiago y Juan, porque a Jesús al que debemos de seguir. No debemos de seguir a nadie, a ningún hombre ni a ninguna mujer sobre la faz de la tierra. Ni la mujer tiene que seguir tampoco a ninguna mujer ni a ningún hombre. Es a Jesucristo el que debemos de seguir. Porque Él nos levanta, nos sube al monte, nos lleva a su encuentro, al encuentro con Él. Él nos llevó y nos recuerda en cursillo. No creas que aquí has venido por coincidencia o porque te mandó tu amigo o porque te mandó al cursillo fulano de tal, o porque tu mujer, o porque vos viniste porque querías salvarte de tu mujer, o la mujer se quiso salvar de su marido. No, fue el Señor que te trajo, fue el Señor que nos llevó. La misma experiencia de Dios no nos aísla. La experiencia de Dios es para comprometernos a que lo sigamos, a que lo sigamos con todas sus bondades y con todas sus consecuencias, con toda la oferta, con toda la riqueza. No nos aísla, vuelvo a repetir. Nos compromete a cada uno de nosotros a actuar y a entender que la cruz no es una derrota. La cruz es mi vida. Por la cruz soy salvo y en pos de la cruz voy. Y no tengo que renegar de la cruz, debo besarla, abrazarla, asirme a ella, así como Cristo se abrazó a la cruz de nuestros pecados y de nuestra desgracia y que no renunció a ella. Es decir, es el Señor Jesús que nos quiere llevar a esa gloria y que se nos manifestó y nos hizo subir a ese monte. Aparece el Señor Jesús, lo que siempre ha sido, y ahí se revela. Y hay que escucharlo, hermano, hermana, solo a Él, solo a Él. Hay que volverlo a ver solo a Él. Ese acontecimiento que experimentó Jesús o que hizo experimentar a los discípulos en aquel entonces, en aquel momento, solo nos hace a cada uno de nosotros recordar y remover de nuestra experiencia con el mundo todos los días
1: todas aquellas cosas que nos pierden de nuestro camino. Es decir, nosotros debemos de entender que el Señor nos tiene que soltar en algún momento y que debemos de aprender a andar. Y en esos momentos que el Señor nos ha soltado y que caminamos, recordar con amor, con fe, con vehemencia, los momentos en que Dios nos tenía en sus brazos y no perdernos, porque si nosotros corremos siempre hacia Él, ya no nos va a chinear, sino que nos va a llevar de su mano, pero nosotros somos los que vamos a caminar. No es lo mismo sufrir nuestra vida con Cristo que sufrir nuestra vida sin Cristo, y mucho más cuando nosotros nos damos al mundo. Si sufrimos la vida por darnos al mundo según Cristo, alegres nos debemos de sentir siempre, dichosos nos debemos de sentir siempre y no sentir temor. Porque cuando nosotros damos testimonio de todos aquellos acontecimientos, de todas aquellas cosas que nosotros experimentamos, de todas aquellas situaciones que nosotros en algún momento de nuestras vidas experimentamos la soledad, experimentamos que estamos realmente apartados o que Dios se ha apartado de nosotros, vamos a entender que Cristo camina con nosotros, que no hay manera que Él se aparte realmente de nuestras vidas, y confiados caminamos. Es decir, ese acontecimiento que el Señor hizo experimentar a los discípulos allí en el monte Tabor, después de haberles explicado mientras iba caminando, porque no estaban convencidos de todo esto, de lo que había anunciado acerca del reino, de lo que había deseado infundir en sus corazones, que tuvieran realmente convicción de todo lo que ellos vivían, y que por medio de ese acontecimiento creyeran en lo que iba a ocurrir en el futuro. Y esa admirable manifestación del Señor continúa presentándose en nuestras vidas como una imagen prefigurativa del reino que Él goza y que nosotros en algún tiempo, en algún momento, vamos a realizar, vamos a vivir. Somos llamados a transfigurar a Jesucristo por esa misma luz que recibimos de Él, que de esa misma luz que nos hace transparentar la vida en el Jesús que nosotros creemos, que nosotros confiamos, que seguimos. Y debemos de apresurarnos, debemos de apresurar el paso, debemos de insistir con profundo amor, vivir y comprender que un día vamos a ser partícipes de esa gloria que se manifestó Jesús, que manifestó Jesús en su transfiguración. Padre Dios, que podamos comprender lo profundo de tu amor y que podamos entender que en la cruz está nuestra salvación, que ya hemos experimentado a través de tu misma palabra, a través del Espíritu Santo, que Cristo es tu Hijo amado y en Él debemos confiar y a Él debemos escuchar. Que nuestro corazón, absorto en ese anuncio del que es camino, verdad y vida, insistamos con la frecuencia que esa adhesión hacia el Señor Jesús nos da para ser testigos, para ser transfigurados y demos fe de nuestra fe y del amor que nosotros tenemos y que demos explicación de cómo y de qué manera resistimos esto o aquello, de cómo pasamos de esto a aquello, de la oscuridad a la luz, por ese Jesús que se transfigura día a día con nosotros y nos hace trascender hacia los hombres y las mujeres en nuestra vida. Amén.
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Te doy gracias, Señor, por tantas maravillas que has hecho. En efecto, admirables son tus obras, y mi alma bien lo sabe. Mis huesos no escapaban a tu vista cuando yo era formado en el secreto o cuando era bordado en las profundidades de la tierra.

Me cuesta comenzar este día porque sé que es una nueva tarea, un nuevo compromiso, un nuevo esfuerzo. Porque te amo, quiero comenzar este día con entusiasmo, con alegría, en mi propia persona. Gracias, Señor Jesús, por este nuevo empezar. Gracias, Señor Jesús, por tu presencia, tu amor y compañía en este caminar de mi existencia. Quiero sembrar paz, solidaridad y amor entre mis hermanos. Que cuantos se me allegan, ninguno deje de escucharme algo que pueda serle útil. Que ninguno note debilitada su fe en sí mismo. Que ninguno se retire sin alivio en sus dolores y dificultades. Déjame sentir tu honda paz, presente en cada experiencia, en la armonía de vivir. Guárdame de palabras ociosas y vanas fantasías. Calma la carrera de mi mente para que mis pensamientos tengan claridad y la luz de tu Santo Espíritu me ilumine en cada instante de este día. Bien sé, Señor, que esta tarea la comienzan cada día muchos hermanos de cualquier punto de la tierra. Y eso me alienta y empuja. También te pido por ellos. Y con ellos te digo, buenos días, Señor.

En este nuevo día, lo iniciamos de la mano de nuestra Madre, la Virgen María, y vamos a orar con el Santo Rosario pidiendo por la paz en Honduras y el mundo, para que las familias estén unidas y que la violencia desaparezca de nuestros pueblos, ciudades y colonias. En la primera hora del nuevo día, juntos formamos una sola familia, que con fe, ora y escucha, al igual que la Virgen María.

0: En el nombre del Padre, del Hijo y del Espíritu Santo.
1: Amén.
0: Amén. Hermanos, estamos aquí disponiéndonos para rezar devotamente este Santísimo Rosario. Rosario que ofreceremos por todas las necesidades del mundo entero. Ofreceremos también este rosario por nuestra Iglesia de Honduras particularmente. Pidamos por la misión que realizan todos nuestros hermanos, especialmente los obispos, con esa misión a realizar en cada una de sus dioses. Por todos los sacerdotes, por todas las religiosas y religiosos, todos los laicos consagrados y comprometidos. De manera muy especial oramos por nuestros niños, por nuestros adolescentes y por nuestros jóvenes, para que, a imitación de María, puedan darse por el bien de las misiones.
2: Creo en un solo Dios, Padre Todopoderoso, Creador del cielo y de la tierra, de todo lo visible y lo invisible. Creo en un solo Señor Jesucristo, Hijo único de Dios, nacido del Padre antes de todos los siglos, Dios de Dios, luz de luz, Dios verdadero de Dios verdadero, engendrado, no creado, de la misma naturaleza del Padre, por quien todo fue hecho, que por nosotros los hombres y por nuestra salvación bajó del cielo, y por obra del Espíritu Santo se encarnó de María la Virgen y se hizo hombre, y por nuestra causa fue crucificado en tiempos de Poncio Pilato, padeció y fue sepultado, y resucitó al tercer día según las Escrituras, y subió al cielo, y está sentado a la derecha del Padre, y de nuevo vendrá con gloria para juzgar a vivos y muertos, y su reino no tendrá fin. Creo en el Espíritu Santo, Señor y Dador de vida, que procede del Padre y del Hijo, que con el Padre y el Hijo recibe una misma adoración y gloria, y que habló por los profetas. Creo en la Iglesia, que es una, santa, católica y apostólica. Confieso que hay un solo bautismo para el perdón de los pecados. Espero la resurrección de los muertos y la vida del mundo futuro. Amén.
0: Misterios dolorosos del Santísimo Rosario. Primer misterio de dolor, la agonía de Jesús en el huerto de Getsemaní.
3: Ofrecemos este misterio por el continente africano. En el primer misterio doloroso, contemplamos a Jesús que ora y suda sangre en el huerto de los olivos. Pidamos al Señor que el pueblo africano, que hoy también sufre, suda sangre, víctima de los conflictos raciales, de la miseria y del hombre institucionalizado, para que sepa hacer de su sufrimiento una oblación agradable al Señor. Hoy nos toca a nosotros acercarnos a Jesús que ora y suda sangre en el huerto. Nos toca a nosotros prolongar la oración de Jesús y recoger las gotas de su sangre ofreciéndolas a Dios Padre por el continente africano. Y nuestra oración y ofrenda tendrán más eficacia si sabremos unir nuestros sacrificios, nuestras penas y nuestros sufrimientos al sudor de sangre de Jesús para la evangelización de África.
0: Padre nuestro que estás en el cielo, santificado sea tu nombre. Venga a nosotros tu reino. Hágase, Señor, tu voluntad en la tierra como en el cielo.
4: Danos hoy nuestro pan de cada día. Perdona nuestras ofensas, como también nosotros perdonamos a los que nos ofenden. No nos dejes caer en la tentación y líbranos del mal. Amén.
5: Dios te salve María, llena eres de gracia, el Señor es contigo. Bendita tú eres entre todas las mujeres y bendito es el fruto de tu vientre Jesús.
6: Santa María, Madre de Dios, ruega por nosotros los pecadores, ahora y en la hora de nuestra muerte. Amén.
5: Dios te salve María, llena eres de gracia, el Señor es contigo. Bendita tú eres entre todas las mujeres, y bendito es el fruto de tu vientre, Jesús.
6: Santa María, Madre de Dios, ruega por nosotros los pecadores, ahora y en la hora de nuestra muerte. Amén.
5: Dios te salve, María, eres de gracia, el Señor es contigo. Bendita tú entre todas las mujeres y bendito es el fruto de tu vientre, Jesús.
4: Santa María, Madre de Dios, ruega por nosotros los pecadores, ahora y en la hora de nuestra muerte. Amén.
5: Dios te salve, María, llena eres de gracia, el Señor es contigo. Bendita tú entre todas las mujeres y bendito es el fruto de tu vientre, Jesús.
4: Santa María, Madre de Dios, ruega por nosotros los pecadores, ahora y en la hora de nuestra muerte. Amén.
5: Dios te salve María, llena eres de gracia, el Señor es contigo. Bendita tú entre todas las mujeres, y bendito es el fruto de tu vientre, Jesús.
4: Santa María, Madre de Dios, ruega por nosotros los pecadores, ahora y en la hora de nuestra muerte. Amén.
5: Dios te salve María, llena eres de gracia, el Señor es contigo. Bendita tú eres entre todas las mujeres, y bendito es el fruto de tu vientre, Jesús.
4: Santa María, Madre de Dios, ruega por nosotros los pecadores, ahora y en la hora de nuestra muerte. Amén.
5: Dios te salve María, llena eres de gracia, el Señor es contigo. Bendita tú eres entre todas las mujeres, y bendito es el fruto de tu vientre, Jesús.
4: Santa María, Madre de Dios, ruega por nosotros los pecadores, ahora y en la hora de nuestra muerte. Amén.
5: Dios te salve María, llena eres de gracia, el Señor es contigo. Bendita tú eres entre todas las mujeres, y bendito es el fruto de tu vientre, Jesús.
0: Santa María, Madre de Dios, ruega por nosotros los pecadores, ahora y en la hora de nuestra muerte. Amén.
5: Dios te salve María, llena eres de gracia, el Señor es contigo. Bendita tú eres entre todas las mujeres, y bendito es el fruto de tu vientre, Jesús.
4: Santa María, Madre de Dios, ruega por nosotros los pecadores, ahora y en la hora de nuestra muerte. Amén.
5: Dios te salve María, llena eres de gracia, el Señor es contigo. Bendita tú eres entre todas las mujeres, y bendito es el fruto de tu vientre, Jesús.
4: Santa María, Madre de Dios, ruega por nosotros los pecadores, ahora y en la hora de nuestra muerte. Amén.
5: Gloria al Padre, y al Hijo, y al Espíritu Santo.
4: Como era en un principio, ahora y siempre, por los siglos de los siglos. Amén.
0: Santa María, Reina de las Misiones,
1: ruega por África.
0: San Francisco Javier,
7: ruega por África.
0: Santa Teresita del Niño Jesús,
7: ruega por África.
0: San Marcos,
7: ruega por África.
0: San Agustín,
7: ruega por África.
0: Venerable Carlos de Foucault,
7: ruega por África.
0: Todos los santos y santas mártires de Uganda,
7: rueguen por África.
0: Todos los santos mártires misioneros,
7: rueguen por África.

0: segundo misterio de dolor, contemplamos la flagelación del Señor Jesucristo.
1: En este misterio ofrecemos por el continente americano, por los que trabajan con ancianos, personas con discapacidades diferentes, inmigrantes, refugiados en zonas rurales y en grandes ciudades, para que se sientan acompañados por la oración y el cariño de las comunidades cristianas.
0: Padre nuestro que estás en el cielo, santificado sea tu nombre. Venga a nosotros tu reino. Hágase, Señor, tu voluntad en la tierra como en el cielo.
2: Danos hoy nuestro pan de cada día. Perdona nuestras ofensas, como también nosotros perdonamos a los que nos ofenden. No nos dejes caer en la tentación y líbranos del mal. Amén.
3: Dios te salve, María, llena eres de gracia, el Señor es contigo. Bendita tú eres entre todas las mujeres y bendito es el fruto de tu vientre, Jesús.
2: Santa María, Madre de Dios, ruega por nosotros los pecadores, ahora y en la hora de nuestra muerte. Amén.
3: Dios te salve María, llena eres de gracia, el Señor es contigo. Bendita tú eres entre todas las mujeres, y bendito es el fruto de tu vientre, Jesús.
2: Santa María, Madre de Dios, ruega por nosotros los pecadores, ahora y en la hora de nuestra muerte. Amén.
3: Dios te salve María, eres de gracia, el Señor es contigo. Bendita tú entre todas las mujeres, y bendito es el fruto de tu vientre, Jesús.
2: Santa María, Madre de Dios, ruega por nosotros los pecadores, ahora y en la hora de nuestra muerte. Amén.
3: Dios te salve, María, llena eres de gracia, el Señor es contigo. Bendita tú entre todas las mujeres, y bendito es el fruto de tu vientre, Jesús.
2: Santa María, Madre de Dios, ruega por nosotros los pecadores, ahora y en la hora de nuestra muerte. Amén.
3: Dios te salve María, llena eres de gracia, el Señor es contigo. Bendita tú entre todas las mujeres, y bendito es el fruto de tu vientre Jesús.
2: Santa María, Madre de Dios, ruega por nosotros los pecadores, ahora y en la hora de nuestra muerte. Amén.
3: Dios te salve María, llena eres de gracia, el Señor es contigo. Bendita tú eres entre todas las mujeres, y bendito es el fruto de tu vientre Jesús.
2: Santa María, Madre de Dios, ruega por nosotros los pecadores, ahora y en la hora de nuestra muerte. Amén.
3: Dios te salve María, llena eres de gracia, el Señor es contigo. Bendita tú eres entre todas las mujeres, y bendito es el fruto de tu vientre Jesús.
2: Santa María, Madre de Dios, ruega por nosotros los pecadores, ahora y en la hora de nuestra muerte. Amén.
3: Dios te salve María, llena eres de gracia, el Señor es contigo. Bendita tú eres entre todas las mujeres, y bendito es el fruto de tu vientre, Jesús.
0: Santa María, Madre de Dios, ruega por nosotros los pecadores, ahora y en la hora de nuestra muerte. Amén.
3: Dios te salve, María, llena eres de gracia, el Señor es contigo. Bendita tú eres entre todas las mujeres, y bendito es el fruto de tu vientre, Jesús.
2: Santa María, Madre de Dios, ruega por nosotros los pecadores, ahora y en la hora de nuestra muerte. Amén.
3: Dios te salve María, llena eres de gracia, el Señor es contigo. Bendita tú eres entre todas las mujeres, y bendito es el fruto de tu vientre Jesús.
2: Santa María, Madre de Dios, ruega por nosotros los pecadores, ahora y en la hora de nuestra muerte. Amén.
3: Gloria al Padre, y al Hijo, y al Espíritu Santo.
2: Como era en un principio, ahora y siempre, por los siglos de los siglos. Amén.
0: San Francisco Javier,
4: ruega por América.
0: Santa Teresita del Niño Jesús,
4: ruega por América.
5: San Juan Diego,
0: ruega por América.
5: San Francisco Solano,
0: ruega por América.
5: Santa Rosa de Lima,
0: ruega por América.
5: San Martín de Porres,
0: ruega por América.
5: San Felipe de Jesús,
0: ruega por América.
5: San Toribio de Mogrovejo,
0: ruega por América.
5: San Pedro Claver,
0: ruega por América.
5: Santo Pedro de Betancourt,
0: ruega por América.
5: Santos y Beatos de todo el Nuevo Mundo,
0: ruega por América.

0: Tercer misterio de dolor, la coronación de espinas de nuestro Señor Jesucristo.
1: En este misterio pedimos por el continente europeo, a Cristo, Rey del Universo y Redentor nuestro, que por la intercesión de la Santísima Virgen de Fátima, revive la fe de los pueblos europeos, para que en Europa y en el mundo entero se extienda el reino de Dios, reino de justicia, de paz y de amor.
0: Padre nuestro que estás en el cielo, santificado sea tu nombre. Venga a nosotros tu reino. Hágase, Señor, tu voluntad en la tierra como en el cielo.
2: Danos hoy nuestro pan de cada día. Perdona nuestras ofensas, como también nosotros perdonamos a los que nos ofenden. No nos dejes caer en la tentación y líbranos del mal. Amén.
3: Dios te salve, María, llena eres de gracia. El Señor es contigo. Bendita tú eres entre todas las mujeres y bendito es el fruto de tu vientre, Jesús.
2: Santa María, Madre de Dios, ruega por nosotros los pecadores, ahora y en la hora de nuestra muerte. Amén.
3: Dios te salve María, llena eres de gracia, el Señor es contigo. Bendita tú eres entre todas las mujeres y bendito es el fruto de tu vientre, Jesús.
2: Santa María, Madre de Dios, ruega por nosotros los pecadores, ahora y en la hora de nuestra muerte. Amén.
3: Dios te salve María, eres de gracia, el Señor es contigo. Bendita tú entre todas las mujeres y bendito es el fruto de tu vientre, Jesús.
2: Santa María, Madre de Dios, ruega por nosotros los pecadores, ahora y en la hora de nuestra muerte. Amén.
3: Dios te salve María, llena eres de gracia, el Señor es contigo. Bendita tú entre todas las mujeres y bendito es el fruto de tu vientre, Jesús.
2: Santa María, Madre de Dios, ruega por nosotros los pecadores, ahora y en la hora de nuestra muerte. Amén.
3: Dios te salve María, llena eres de gracia, el Señor es contigo. Bendita tú entre todas las mujeres y bendito es el fruto de tu vientre, Jesús.
2: Santa María, Madre de Dios, ruega por nosotros los pecadores, ahora y en la hora de nuestra muerte. Amén.
3: Dios te salve María, llena eres de gracia, el Señor es contigo. Bendita tú eres entre todas las mujeres y bendito es el fruto de tu vientre, Jesús.
2: Santa María, Madre de Dios, ruega por nosotros los pecadores, ahora y en la hora de nuestra muerte. Amén.
3: Dios te salve María, llena eres de gracia, el Señor es contigo. Bendita tú eres entre todas las mujeres y bendito es el fruto de tu vientre, Jesús.
2: Santa María, Madre de Dios, ruega por nosotros los pecadores, ahora y en la hora de nuestra muerte. Amén.
3: Dios te salve María, llena eres de gracia, el Señor es contigo. Bendita tú eres entre todas las mujeres y bendito es el fruto de tu vientre, Jesús.
0: Santa María, Madre de Dios, ruega por nosotros los pecadores, ahora y en la hora de nuestra muerte. Amén.
3: Dios te salve María, llena eres de gracia, el Señor es contigo. Bendita tú eres entre todas las mujeres y bendito es el fruto de tu vientre, Jesús.
2: Santa María, Madre de Dios, ruega por nosotros los pecadores, ahora y en la hora de nuestra muerte. Amén.
3: Dios te salve María, llena eres de gracia, el Señor es contigo. Bendita tú eres entre todas las mujeres y bendito es el fruto de tu vientre, Jesús.
2: Santa María, Madre de Dios, ruega por nosotros los pecadores, ahora y en la hora de nuestra muerte. Amén.
3: Gloria al Padre, y al Hijo, y al Espíritu Santo.
2: Como era en un principio, ahora y siempre, por los siglos de los siglos. Amén.
4: San Francisco Javier,
0: ruega por Europa.
4: Santa Teresita del Niño Jesús,
5: ruega por Europa.
4: San Bonifacio de Alemania,
5: ruega por Europa.
4: San Agustín de Cantabria,
5: ruega por Europa.
4: San Patricio de Irlanda,
5: ruega por Europa.
4: San Remigio de Rey,
5: ruega por Europa.
4: San Leonardo de Sevilla,
5: ruega por Europa.
4: Beatos y santos del viejo mundo,
5: ruega por Europa.

0: cuarto misterio de dolor, contemplamos Jesús con la cruz a cuesta.
1: Este misterio lo vamos a ofrecer por el continente de Oceanía y vamos a pedir por los que trabajan por la paz, por la justicia, por la vida, la política y las familias, para que con sus vidas anuncien que es posible vivir el compromiso, la fidelidad y la ternura. En este camino del discípulo no está solo. La dulce presencia de María reconforta en las debilidades y en las caídas. La figura del cirineo y del viacrucis de Jesús nos compromete a poner el hombro para ayudar a Cristo en su misión salvadora. También vamos a pedir a Dios para que nos ayude a convertirnos en cirineos de los misioneros, especialmente los que trabajan en Oceanía, sosteniéndoles con nuestra oración y con nuestros sacrificios.
0: Padre nuestro que estás en el cielo, santificado sea tu nombre. Venga a nosotros tu reino. Hágase, Señor, tu voluntad en la tierra como en el cielo.
2: Danos hoy nuestro pan de cada día. Perdona nuestras ofensas, como también nosotros perdonamos a los que nos ofenden. No nos dejes caer en la tentación y líbranos del mal. Amén.
3: Dios te salve, María. Llena eres de gracia, el Señor es contigo. Bendita tú eres entre todas las mujeres y bendito es el fruto de tu vientre, Jesús.
2: Santa María, Madre de Dios, ruega por nosotros los pecadores, ahora y en la hora de nuestra muerte. Amén.
3: Dios te salve María, llena eres de gracia, el Señor es contigo. Bendita tú eres entre todas las mujeres y bendito es el fruto de tu vientre, Jesús.
2: Santa María, Madre de Dios, ruega por nosotros los pecadores, ahora y en la hora de nuestra muerte. Amén.
3: Dios te salve, María, eres de gracia, el Señor es contigo. Bendita tú entre todas las mujeres, y bendito es el fruto de tu vientre, Jesús.
2: Santa María, Madre de Dios, ruega por nosotros los pecadores, ahora y en la hora de nuestra muerte. Amén.
3: Dios te salve, María, llena eres de gracia, el Señor es contigo. Bendita tú entre todas las mujeres, y bendito es el fruto de tu vientre, Jesús.
2: Santa María, Madre de Dios, ruega por nosotros los pecadores, ahora y en la hora de nuestra muerte. Amén.
3: Dios te salve, María, llena eres de gracia, el Señor es contigo. Bendita tú entre todas las mujeres, y bendito es el fruto de tu vientre, Jesús.
2: Santa María, Madre de Dios, ruega por nosotros los pecadores, ahora y en la hora de nuestra muerte. Amén.
3: Dios te salve, María, llena eres de gracia, el Señor es contigo. Bendita tú eres entre todas las mujeres, y bendito es el fruto de tu vientre, Jesús.
2: Santa María, Madre de Dios, ruega por nosotros los pecadores, ahora y en la hora de nuestra muerte. Amén.
3: Dios te salve, María, llena eres de gracia, el Señor es contigo. Bendita tú eres entre todas las mujeres, y bendito es el fruto de tu vientre, Jesús.
2: Santa María, Madre de Dios, ruega por nosotros los pecadores, ahora y en la hora de nuestra muerte. Amén.
3: Dios te salve, María, llena eres de gracia, el Señor es contigo. Bendita tú eres entre todas las mujeres, y bendito es el fruto de tu vientre, Jesús.
0: Santa María, Madre de Dios, ruega por nosotros los pecadores, ahora y en la hora de nuestra muerte. Amén.
3: Dios te salve, María, llena eres de gracia, el Señor es contigo. Bendita tú eres entre todas las mujeres, y bendito es el fruto de tu vientre, Jesús.
2: Santa María, Madre de Dios, ruega por nosotros los pecadores, ahora y en la hora de nuestra muerte. Amén.
3: Dios te salve, María, llena eres de gracia, el Señor es contigo. Bendita tú eres entre todas las mujeres, y bendito es el fruto de tu vientre, Jesús.
2: Santa María, Madre de Dios, ruega por nosotros los pecadores, ahora y en la hora de nuestra muerte. Amén.
3: Gloria al Padre, y al Hijo, y al Espíritu Santo.
2: Como era en un principio, ahora y siempre, por los siglos de los siglos. Amén.
1: Santa María, Reina de las Misiones,
4: ruega por Oceanía.
1: San Francisco Javier,
4: ruegue por Oceanía.
1: Santa Teresita del Niño Jesús,
4: ruegue por Oceanía.
1: Padre Damián de Hansi,
4: ruegue por Oceanía.
1: San Pedro Chanel,
4: ruegue por Oceanía.
1: Estrella del mar,
4: ruegue por Oceanía.
1: Beatos y santos de las innumerables islas,
4: ruegue por Oceanía.

0: quinto misterio de dolor, contemplamos la crucifixión y muerte de nuestro Señor Jesucristo.
1: En este misterio vamos a ofrecer por el continente de Asia y vamos a pedir para que todos los pueblos de Asia que mueren día a día por la injusticia, la miseria, la violencia y la discriminación, que se abran a la gracia de la salvación que brota de la cruz donde está clavado el Hijo de Dios, único y verdadero Redentor de la humanidad. Madre de Jesús y Madre nuestra, tú que experimentaste al pie de la cruz el dolor de ver morir a tu Hijo, intercede ante el Señor por tantas madres de Asia, sobre todo las del sudeste asiático y de los países más pobres. Da fortaleza y consuelo a aquellas que impotentes ven sufrir o morir al fruto de sus entrañas.
0: Padre nuestro que estás en el cielo, santificado sea tu nombre. Venga a nosotros tu reino. Hágase, Señor, tu voluntad en la tierra como en el cielo.
2: Danos hoy nuestro pan de cada día. Perdona nuestras ofensas, como también nosotros perdonamos a los que nos ofenden. No nos dejes caer en la tentación y líbranos del mal. Amén.
3: Dios te salve, María, llena eres de gracia. El Señor es contigo. Bendita tú eres entre todas las mujeres y bendito es el fruto de tu vientre, Jesús.
2: Santa María, Madre de Dios, ruega por nosotros los pecadores, ahora y en la hora de nuestra muerte. Amén.
3: Dios te salve, María, llena eres de gracia. El Señor es contigo. Bendita tú eres entre todas las mujeres y bendito es el fruto de tu vientre, Jesús.
2: Santa María, Madre de Dios, ruega por nosotros los pecadores, ahora y en la hora de nuestra muerte. Amén.
3: Dios te salve, María, eres de gracia. El Señor es contigo. Bendita tú entre todas las mujeres y bendito es el fruto de tu vientre, Jesús.
2: Santa María, Madre de Dios, ruega por nosotros los pecadores, ahora y en la hora de nuestra muerte. Amén.
3: Dios te salve, María, llena eres de gracia, el Señor es contigo. Bendita tú entre todas las mujeres y bendito es el fruto de tu vientre, Jesús.
2: Santa María, Madre de Dios, ruega por nosotros los pecadores, ahora y en la hora de nuestra muerte. Amén.
3: Dios te salve, María, llena eres de gracia, el Señor es contigo. Bendita tú entre todas las mujeres y bendito es el fruto de tu vientre, Jesús.
2: Santa María, Madre de Dios, ruega por nosotros los pecadores, ahora y en la hora de nuestra muerte. Amén.
3: Dios te salve, María, llena eres de gracia, el Señor es contigo. Bendita tú eres entre todas las mujeres y bendito es el fruto de tu vientre, Jesús.
2: Santa María, Madre de Dios, ruega por nosotros los pecadores, ahora y en la hora de nuestra muerte. Amén.
3: Dios te salve, María, llena eres de gracia, el Señor es contigo. Bendita tú eres entre todas las mujeres y bendito es el fruto de tu vientre, Jesús.
2: Santa María, Madre de Dios, ruega por nosotros los pecadores, ahora y en la hora de nuestra muerte. Amén.
3: Dios te salve, María, llena eres de gracia, el Señor es contigo. Bendita tú eres entre todas las mujeres y bendito es el fruto de tu vientre, Jesús.
0: Santa María, Madre de Dios, ruega por nosotros los pecadores, ahora y en la hora de nuestra muerte. Amén.
3: Dios te salve, María, llena eres de gracia, el Señor es contigo. Bendita tú eres entre todas las mujeres y bendito es el fruto de tu vientre, Jesús.
2: Santa María, Madre de Dios, ruega por nosotros los pecadores, ahora y en la hora de nuestra muerte. Amén.
3: Dios te salve, María, llena eres de gracia, el Señor es contigo. Bendita tú eres entre todas las mujeres y bendito es el fruto de tu vientre, Jesús.
2: Santa María, Madre de Dios, ruega por nosotros los pecadores, ahora y en la hora de nuestra muerte. Amén.
3: Gloria al Padre, y al Hijo, y al Espíritu Santo.
2: Como era en un principio, ahora y siempre, por los siglos de los siglos. Amén.
0: Santa María, Reina de las Misiones,
4: ruega por Asia.
0: San Francisco Javier,
4: ruega por Asia.
0: Santa Teresita del Niño Jesús,
4: ruega por Asia.
0: San Andrés y Santo Tomás,
4: ruega por Asia.
0: San Juan Brito,
4: ruega por Asia.
0: Beato Teófano Benar,
5: ruega por Asia.
0: Beato Valentín Berreochoa,
5: ruega por Asia.

0: Ahora en este momento vamos a ofrecer las tres Aves Marías para que Dios, en estos misterios gozosos que hemos meditado, aumente en nosotros las tres virtudes teologales, la fe, la esperanza y la caridad. Dios te salve María, hija privilegiada de Dios, te suplicamos aumentes la fe en cada discípulo misionero que ha iniciado con mucho ánimo la misión continental en nuestra iglesia hondureña. Dios te salve María, llena eres de gracia, el Señor es contigo. Bendita tú eres entre todas las mujeres y bendito es el fruto de tu vientre Jesús.
1: Santa María, Madre de Dios, ruega por nosotros los pecadores,
2: ahora y en la hora de nuestra muerte. Amén.
1: Dios te salve María, Madre de Dios Hijo, te suplicamos que intercedas ante Dios para que aumentes la virtud de la esperanza en cada familia, especialmente por aquellas que acogen a tus misioneros, aquellas que abren sus puertas a todos los peregrinos. Dios te salve María, llena eres de gracia, el Señor es contigo. Bendita tú eres entre todas las mujeres, y bendito es el fruto de tu vientre Jesús.
2: Santa María, Madre de Dios, ruega por nosotros los pecadores, ahora y en la hora de nuestra muerte. Amén.
3: Dios te salve María, esposa del Espíritu Santo. Te suplicamos tu intercesión ante Dios para que aumente la virtud de la caridad en cada hombre y mujer que ha abierto su corazón a Cristo. Dios te salve María, llena eres de gracia, el Señor está contigo. Bendita tú eres entre todas las mujeres y bendito es el fruto de tu vientre Jesús.
1: Santa María, Madre de Dios, ruega por nosotros los pecadores, ahora y en la hora de nuestra muerte. Amén.
4: Dios te salve, Reina y Madre de Misericordia, vida, dulzura y esperanza nuestra. Dios te salve, a ti clamamos los desterrados hijos de Eva, a ti suspiramos, gimiendo y llorando en este valle de lágrimas. Ea pues, Señora abogada nuestra, vuelve a nosotros esos tus ojos misericordiosos. Y después de este destierro, muéstranos a Jesús, fruto bendito de tu vientre. Oh clemente, oh piadosa, oh dulce siempre Virgen María, ruega por nosotros, Santa Madre de Dios, para que seamos dignos de alcanzar las promesas de nuestro Señor Jesucristo. Amén.
5: Dios Padre, que quieres que todos los hombres se salven,
0: ten piedad de nosotros.
5: Dios Hijo Redentor del mundo,
1: ten piedad de nosotros.
5: Dios Espíritu Santo, que atraes a los hombres al conocimiento de la verdad,
1: ten piedad de nosotros.
0: Oremos. Dios bueno y maravilloso, que quieres la felicidad de todos tus hijos, te pedimos que tu palabra ilumine el corazón de toda la humanidad y que nosotros seamos verdaderos discípulos misioneros, portadores de la alegría de la buena noticia, por Jesucristo, tu Hijo, misionero por excelencia. Amén.
1: Amén. Amén.
0: Bendita sea tu pureza y eternamente lo sea. Pues todo un Dios se recrea en tan graciosa belleza.

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caminad los senderos que marca el Señor. Y quitad las espinas.

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5: La paz y la esperanza de nuestro Señor Jesucristo esté con cada uno de ustedes, queridos hermanos y hermanas. Una vez más, descubrir, comparto con usted la palabra de Dios. Estamos en este segundo mensaje de la serie 5 actitudes o las actitudes que tenemos o debemos de tener cada uno de nosotros ante la palabra de Dios. Las actitudes, y me estoy centrando en 5. La primera actitud ya lo he compartido con usted, que es la actitud de escucha, la actitud de apertura, de interés, que requiere silencio, requiere tiempo, requiere darle el valor debido, la importancia debida al anuncio de la palabra, a lo que estoy leyendo, y eso me permite entonces entender que no basta escuchar la palabra. Esta palabra de Dios no basta escuchar. Hay gente que aún todavía sigue hablando de el domingo vamos a escuchar misa. Es que la misa no es para ser escuchada, es para ser celebrada, para participar. Por eso las 5 actitudes, la actitud de escucha, la actitud de acoger, la actitud de obedecer, la actitud de meditar y la actitud de practicar y anunciar la palabra. La segunda actitud entonces, la de acoger, recibir la palabra con docilidad, recibir la palabra con docilidad. Santiago, la carta católica de Santiago, el capítulo 1, versículo del 21 al 25, dice algo formidable. Santiago capítulo 1, versículo 21 al 25. Por eso desechen toda inmundicia y abundancia de mal, y reciban con docilidad la palabra sembrada en ustedes, que es capaz de salvar sus vidas. Versículo 22. Pongan por obra la palabra y no se contenten solo con oírla, engañándose a ustedes mismos. Porque si alguno se contenta con oír la palabra sin ponerla en obra, ese se parece al que contempló su rostro natural en un espejo. Efectivamente, se contempló, se dio media vuelta y al punto se olvidó de cómo era. En cambio, el que considera atentamente la ley perfecta de la libertad y se mantiene firme, no como oyente olvidadizo, sino como cumplidor de ella, ese practicándola será feliz. Palabra de Dios, te alabamos, Señor. Hermoso texto. Santiago nos hace ver una realidad, o sea, no basta con escuchar la palabra. No basta. No basta con decir ya fui a misa. Eso es como cuando uno recibe un correo electrónico, un mensaje. Yo puedo no abrirlo. Yo puedo ver que me escribió X o Y persona. Le veo, pero no me interesa por saber qué es lo que me escribe. Puedo abrirlo y leerle y no responder. Puedo. Puedo leerle y emocionarme por lo que me están diciendo. Puedo ignorar lo que me están escribiendo. Pues todas esas realidades en esas experiencias humanas ocurre también con la palabra de Dios. Voy a misa, voy a mi comunidad, pero por un oído me entra, por el otro me sale. No tengo la capacidad verdadera de acoger esta palabra, de recibir con docilidad esta palabra, porque siempre me opongo a esa palabra. Le voy a poner un ejemplo. Jesús habla de perdonar. Y usted dice, sí, sí, eso es lo que dice la palabra. Habla de perdonar, habla de que tenemos que perdonar a los que nos han ofendido, tenemos que perdonar no sé a quién más. Pero hermano, pero eso no es fácil. Ay, si a usted le hubieran hecho lo que a mí me hicieron. Ay, no, es que perdonar, no. Fíjese que en eso a mí me cuesta perdonar. O sea, no estás aceptando plenamente, no estás acogiendo plenamente la palabra porque antepones tu realidad, antepones tu dolor, antepones tu experiencia y no tienes la capacidad de entender que quien te lo está diciendo es Jesucristo. Quien te invita a perdonar, a amar, a servir, a compartir, a vivir en libertad es Jesucristo. No, antepones tu criterio. ¿Eh? ¿Por qué? Porque no permito que esta palabra penetre en mi vida. No. No permito. Sigo yendo a la comunidad, sigo yendo al grupo, sigo participando en la Eucaristía, pero ese tema no lo toquen. Ese tema no lo abordo. Es increíble, pero hay personas así en nuestra iglesia, en nuestra familia. Me impresiona mucho en el tema de acoger la palabra desde esa perspectiva de Santiago, de no volvernos olvidadizos, sino acogerla verdaderamente, recibirla, por decir otra forma, encarnarla en nuestra realidad. Quien nos sirve de ejemplo maravilloso, magnífico, es la Santísima Virgen, la Virgen María. En el mundo protestante no es muy agradable el tema de la Virgen María. Pero como no me dirijo al mundo protestante porque no soy protestante sino católico, es hacer ver que el ejemplo más grande de quién o cómo debe de ser el acoger la palabra, el anuncio, es la Virgen María. Lea capítulo 1 de San Lucas y céntrese en el versículo 38. San Lucas capítulo 1, versículo 38. El final de la anunciación, el ángel que le ha hablado, ángel significa enviado, le ha hablado en el nombre de Dios. Y María, ¿qué dice? He aquí la esclava del Señor. Lindo, la primera parte es linda. Me someto a ti. Pero luego dice, hágase, ahí está la clave, hágase en mí según tu palabra. O sea, acoger la palabra, recibir la palabra es abrirme a ella, tomar plenamente a ella. María bien pudo haber dicho, mira, esto que me estás diciendo, ángel, ¿sabes qué? Esto es imposible. Es que no. El ángel no tuvo que convencer a María dándole explicaciones ni nada. Simplemente encontró en María apertura, docilidad, interés. Acoger la palabra de Cristo es eso. Pasa. Es que estas actitudes son como los peldaños de una grada. La primera, escuchar. La segunda, acoger. Ya entonces vamos en un nivel más alto. María no solamente escuchó la palabra, no, ella escucha al ángel. No interrumpió para nada al ángel. Y luego María sube el siguiente peldaño, el de acoger la palabra. Para acoger la palabra se necesita un corazón abierto, un corazón sincero. Lo dice Santiago, el texto base que he tomado para esta reflexión. Lo dice Santiago, reciban con docilidad la palabra sembrada en ustedes, reciban con docilidad, que tiene poder para salvarlos. Pero la clave aquí es la palabra docilidad. Recibir la palabra con docilidad es tener un corazón abierto, un corazón sencillo, un corazón humilde. El corazón orgulloso, lleno de orgullo, lleno de autosuficiencia, prepotencia, dice, yo sé todo. El corazón dócil siempre le dirá al Señor, Señor, enséñame, Señor, guíame, Señor, háblame. Por eso, pensemos un poco a ¿Qué me impide a mí acoger la palabra de Cristo? ¿Qué me impide a mí acoger este anuncio del Señor? Puede ser que soy una persona orgullosa, que tengo prejuicios, puede ser el pecado me impide, los resentimientos, la autosuficiencia, la falta de perdón, de misericordia, pensar que la palabra es para los demás y no para mí. Son factores que nos impiden acoger la palabra, recibir la palabra. Pensamos más bien en el otro. Usted podrá decir, ay, este mensaje lo debería estar escuchando mi esposo, mi marido, mi mujer, mi esposa, mis hijos, mi hijo fulano, mi suegro, mi suegra. Ay, esto debería estarle escuchando el hermanito fulano de tal comunidad o de mi comunidad. No. Usted lo está escuchando y usted tiene que hacer un examen de conciencia. Es como cada vez que nosotros abrimos la Biblia, no solamente deberíamos de preguntar, Señor, ¿qué quieres decirme hoy? Sino, Señor, estoy dispuesto también a obedecerte. Estoy dispuesto, Señor, a acoger esta palabra. Tengo esa disponibilidad, tengo este interés de hacerlo. No basta que tengamos una Biblia, no basta con leer la Biblia, no basta con escuchar mensajes, no, no. Mientras el corazón no esté abierto, lo demás no funciona. Esa primera actitud de escucha, de reflexión, de silencio, de apertura, no se da en nuestra vida si no tenemos un corazón dispuesto a recibir la palabra. Si no tenemos un corazón dispuesto a acoger la palabra. ¿Qué significa acoger la palabra con docilidad? ¿Qué significa? Significa simple y sencillamente dejar a Dios hablar en mi vida y dejar que el Señor conduzca mi vida. Eso es lo que simplemente. Una persona dócil no es una persona débil, no. Es una persona que reconoce humildemente que quien le guía es el Señor. Salmo 23. El Señor es mi pastor, nada me faltará. Me conduce a verdes pastos. Este Señor, llamado Jesús, es el que me guía. Yo soy el camino, la verdad y la vida. Nadie va al Padre si no es por mí. Este Jesús es el que tiene una palabra para mí y yo debo no solamente de escucharle, debo de acogerle. Quizás yo no entienda todo y le puedo decir en un momento de oración, Señor, no entiendo todo, no lo entiendo, no entiendo toda tu palabra, no entiendo parte de lo que me estás diciendo, pero aún así quiero seguirte. Aún así quiero abandonarme. Por eso, ante esta actitud de la docilidad, esta docilidad implica también otras actitudes. Ese sentido de acoger la palabra, implica, en primer lugar, la disponibilidad de corazón. Implica tener un corazón abierto a la palabra. No lleno de prepotencia de, ah, yo ya sé, yo he leído la Biblia, yo hasta de memoria me sé textos. No, no, no, no, no. Abrir el corazón. Abrir el corazón, acercarme con humildad a la palabra. Señor, enséñame qué quieres decirme hoy a mí. Es lo primero. Luego, dejarme, la segunda actitud, dejarme cuestionar por esta palabra. Porque el Señor me revela a través de su palabra el hecho quizás que he tenido una actitud negativa, que debo de perdonar, que guardo un resentimiento, una herida hacia alguien, que me falta dar ese paso del perdón, que no estoy cumpliendo plenamente, no estoy siendo sincero con mis hermanos, ni con la iglesia, ni con el propio Señor. Entonces la palabra va llevándome a confrontarme con esta debilidad. La persona, el discípulo, el verdadero discípulo de Jesús está consciente que es débil y no huye de la palabra. No huye de la palabra. Se deja confrontar por la palabra. Entonces, para que nosotros verdaderamente podamos ir entendiendo el hecho de que esta segunda actitud de acoger la palabra, recibir con docilidad esta palabra, necesito, a ejemplo de la Virgen María, necesito entonces emprender un camino donde voy a saber interpretar lo siguiente, que tengo que, en primer lugar, tengo que abrir mi corazón. Tengo que abrir mi corazón. Tengo que abrir mi corazón y reconocer realmente que no lo sé todo. Abrir mi corazón. Luego, dejarme cuestionar. Que la palabra me cuestione. Tercero, obedecer. Acoger la palabra significa pasar de, ay, qué bonita, es la palabra. ¡Ay, qué bonito habló el padre! ¡Ay, qué bonito habló la hermana! ¡Qué bonito habló el hermano! Pasar de esas frases, con todo respeto lo voy a decir, cursis, muy emocionales, a decir, voy a vivirlo. La palabra me exhorta a esto. A esto me ha traído el Señor. Voy a poner de mi parte para obedecer. Voy a poner a tomar cartas en el asunto. Entonces, abrir el corazón, dejarme cuestionar por la palabra, obedecer y por último, perseverar. Perseverar. Por eso siempre digo, la fe no es una emoción. La fe no es una emoción. La fe es una virtud. Y en la medida que yo voy escrutando la palabra, en la medida que voy acogiendo esta palabra me da la fuerza para seguir perseverando, para seguir buscando el reino de Dios. Si yo no escruto la palabra, no tengo esa fuerza interior para perseverar. Entonces, acoger la palabra es la segunda actitud. Evaluémonos nosotros. ¿Qué tanto estamos acogiendo la palabra de Dios en nuestra vida? ¿Cómo la estamos llevando a la vida? Pasar de la escucha, de la lectura, a ser acogida. A ser acogida. Esto es lo que me dice el Señor a mí. Entendiendo que en esta dimensión de la perseverancia en la acogida, hay que saber interpretar que el proceso de conversión, de transformación, no ocurre en un día. Es un proceso. Que luchamos contra nuestras propias debilidades, luchamos contra nuestros propios vicios, inclinaciones carnales, y es un proceso. Necesitamos permitir que la palabra vaya trabajando progresivamente en nuestra vida. Por eso siempre hay que estar meditando la palabra, leyendo la palabra, estudiando la palabra de manera asidua. ¿Por qué? Porque lo primero que surge es que somos ese nivel de conciencia, que somos discípulos de Cristo, que somos hijos de Dios, pero también que existe pecado. Y con el pecado no hay que jugar, ni con la tentación. Entonces, la misma palabra, al irla nosotros acogiendo, la palabra nos va dando fuerza, la palabra nos va inspirando, la palabra nos va animando. Es lo que dijo Pedro a Jesús. No le voy a decir el texto, el evangelio, ni el capítulo, ni el versículo, para que usted lo busque. Pedro le dice a Jesús, Señor, ¿a quién iremos? Escuche bien. Pedro le dice, Señor, ¿a quién iremos? Si tú tienes palabras de vida eterna. Esta frase es linda. ¿A quién voy a ir? Es que, ¿quién más me va a poder dar la palabra que tú me das? ¿Quién más? A ver, dime a alguien que me dé la palabra que tú me estás dando. Es que no hay nadie. No hay nadie. Por sobre la palabra de un profesional, por sobre la palabra de un científico está la palabra de Dios. Eso es mi convicción, no sé la suya. ¿A quién voy a ir? ¿A quién voy a ir? Pero es que tu palabra me da vida eterna. Es que eso es lo que anhelo, la eternidad. Cuando se acoge la palabra, cuando se recibe la palabra, hay una conciencia de vida eterna. Hay una conciencia de vida eterna, no de esta vida temporal. No, no, no. Hay una conciencia de que el Señor me va preparando, me va entrenando para la vida eterna. Entonces, ¿te das cuenta cómo la perspectiva a la luz de la palabra en nuestra vida va cambiando? Va cambiando. Pedro le dice, Señor, pero ¿a quién? Es que estoy dispuesto a vivir tu palabra, porque esta palabra es de vida eterna. No es una palabra temporal, no es algo que está de moda, no. Es la eternidad. Por eso, cuando acogemos la palabra, cuando la recibimos la palabra, surge un enamoramiento de la palabra. Nos enamoramos más de Jesucristo porque a través de la palabra vamos conociendo más a Jesús. Por eso, cuando vayas a la Eucaristía, trata de prepararte antes. Antes. Puedes ir puedes prepararte, por ejemplo, si vas a la liturgia, si vas a la misa el día domingo, pues tómate tu tiempo el día sábado, antes de acostarte, y medita la liturgia de la palabra, la liturgia de la palabra del domingo. Y el día domingo, antes de salir de casa, vuelve a tomar la liturgia de la palabra del domingo. Medítala, acógela. Y cuando ya estés en la Eucaristía, en la celebración, especialmente en la liturgia de la palabra, medítala. Repite lo que van leyendo. Me gusta mucho, hay sacerdotes que son tan dinámicos. Me acuerdo de un sacerdote que después, cuando a él le tocaba presidir la Eucaristía, el día domingo hacía una pregunta. A ver, ¿cuál fue el salmo responsorial? Todo mundo callado. Porque nadie había prestado atención. Todo mundo callado. O sea, acoger la palabra es retenerla. ¿Eh? Es tener esa capacidad, como la Virgen María, hágase en mí según tu palabra. Es que la acojo no una parte, la acojo plenamente, totalmente, acojo esta palabra. Por eso, el acoger la palabra en nuestra vida, lo que va propiciando es un nivel de docilidad, de profundidad, de obediencia. Entonces, no te puedes quedar solo con la primera actitud o con el primer nivel, escuchar. Del escuchar, tienes que pasar al acoger, la segunda actitud, acoger la palabra. No me quedo solo con leerla, no. Escruto esa palabra y me quedo con esto que la palabra me propone para yo aprender a obedecer esa palabra, para perseverar en la palabra, para dejarme cuestionar por la palabra. Pero por sobre todo tengo que abrir el corazón. No es una simple, por decir así, lectura vana, sin sentido, vacía. No. Cuando yo me acerco a la palabra, debo de tener un interés. Y el interés es, háblame, Señor. Habla que tu siervo escucha. Voy a escuchar lo que Dios me quiere decir hoy, lo que el Señor me quiere decir a mí hoy. Voy a escucharlo, pero para ello nada de prisa. Porque no me quiero quedar solo escuchando y decir, ay, qué lindo, ay, qué bello, ay, qué bonito. No, la acojo. Hágase en mí, la Virgen María, hágase en mí según tu palabra. Acojo esta palabra. Acojo esta palabra porque es que estoy convencido que esta palabra me anima, me inspira, me viene a sacudir, me viene a confrontar. Entonces la acojo, porque en la medida que acojo la palabra voy a vivir seriamente mi proceso de conversión. Si solo me quedo escuchando la palabra, voy a ser un simple seguidor de Jesucristo. Pero si acojo la palabra, valoro la palabra en mi vida, me va llevando a un proceso de discipulado. Pensar un poco en nosotros, queridos hermanos y hermanas. Pensemos un poco en nosotros. ¿Realmente acojo la palabra? ¿O me cuesta acoger? ¿Qué tan fácil o qué tan difícil ha sido para mí en mi caminar de fe el acoger la palabra de Cristo? El aceptar. Llama la atención la Virgen María. Por supuesto, hágase en mí según tu palabra. Acojo totalmente. No me resisto, no me opongo, no cuestiono nada. Simplemente la acojo. Creo que somos invitados hoy realmente a hacer eso. A acoger la palabra de Cristo. A acogerla con esperanza, con alegría, pero por sobre todo con humildad. Con humildad. Por eso, pensemos un poco en nosotros y hagamos oración en este momento y digamos, Señor Jesús, hoy quiero abrirte mi corazón. Quita de mí todo aquello que me impide no solamente escucharte, sino también que me impide acogerte. Señor, dame la gracia de poder ser dócil a tu palabra. Dame un corazón dócil como el de la Virgen María, para también yo poder llegar a decirte: hágase en mí según tu palabra. Que tu palabra guíe mis pasos como una lámpara. Que tu palabra venga a iluminar mis decisiones y me dé fuerza para seguir perseverando en la fe. Que no sea, Señor, solamente oyente, sino hacedor de tu palabra. Un discípulo que no me quede solo escuchando tu palabra, que sea capaz de acoger tu palabra, de obedecer tu palabra, y que esa acogida, esa escucha, esa obediencia me lleve a dar fruto para edificar tu reino. Señor, gracias, porque hoy me invitas a detenerme y revisar mi vida en cómo te estoy acogiendo desde tu palabra. Amén. ¿Se da cuenta usted que dentro de esas actitudes que debemos de tener nosotros como creyentes ante la palabra de Dios es como una actitud gradual? Vamos por grados. Primer grado, escuchar, la primera actitud. Luego, acoger. ¿Y cuál cree usted que será la tercera actitud que mañana le voy a estar compartiendo? Si la primera es escuchar, la segunda es acoger, la tercera, querido hermano y hermana, la tercera es obedecer. No es tan simple, no es tan sencillo. Mañana a la misma hora le espero para que juntos podamos profundizar un poco en esta tercera actitud, la actitud de obediencia, someterlo al Señor o someterme al Señor para que su gracia me inspire y me anime. Que el Señor les bendiga, les inspire y les anime cada día. Un abrazo fraterno en Cristo y María. Bendiciones.
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0: 1:30 de la mañana.
1: 1:30 minutos de la mañana.
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1: La paz del Señor con ustedes. Démosle gracias a Dios que siempre nos da la oportunidad de encontrarnos. A mí la alegría, el gozo de estar aquí para predicar, y a ustedes el gozo, la alegría de estar ahí para recibir el mensaje de Dios. Y vamos a empezar orando. Oremos, digámosle: Señor, te damos gracias por el don de la vida, gracias por el don de la fe, gracias por el don de la perseverancia, gracias por este momento en que podemos recibir tu palabra para que a través de ella nos des la luz, nos muestres el camino y al mismo tiempo la fortaleza para poder caminarlo. Bendice, Señor, a todos los que en este momento estamos reunidos en tu nombre para seguir creciendo y hacer siempre tu santa voluntad. Nos ponemos en tus manos de Padre, en el nombre de Jesús, con la Virgen María, nuestra Madre, orando en la fuerza del Espíritu Santo, a ti que vives y reinas por los siglos de los siglos. Amén. Muchas personas hacen cosas para agradar a Dios, pero pocas personas hacen las cosas que a Dios le agradan. Muchos rezamos, hacemos actos religiosos, nos congregamos en el templo, hacemos sacrificios, otros más esforzados hacen ayunos, hacen largas oraciones, vigilias, congresos. O sea, todo lo hacemos para agradar a Dios. Construimos templos, monumentos, hacemos manifestaciones de fe, otros andan con la Biblia en la mano, otros predican. Todo mundo hace cosas para agradar a Dios, y sin duda Dios las ve con agrado. Dios nos mira y dice: bueno, están haciendo algo porque quieren agradarme. Pero la Biblia nos dice lo que realmente agrada a Dios. Soy Salvador Gómez y quiero meditar con ustedes el tema: ¿cómo agradar a Dios? La primera carta a los Tesalonicenses, en el capítulo 4, versículos del 1 al 3, el apóstol San Pablo nos dice que él le ha enseñado a los Tesalonicenses y a nosotros un estilo de vida para agradar a Dios, y los exhorta a ellos y a nosotros a seguir progresando en ese camino, en ese estilo de vida, hasta llegar a la santidad, porque eso es lo que Dios quiere de nosotros. Se los leo, es Primera Tesalonicenses capítulo 4, versículos del 1 al 3. Por lo demás, hermanos, les rogamos y los exhortamos en el Señor Jesús a que, a partir de lo que aprendieron de nosotros sobre cómo comportarse y agradar a Dios, así lo hagan y continúen progresando. Saben en efecto las instrucciones que les dimos de parte del Señor Jesús, porque esta es la voluntad de Dios, su santificación. Palabra de Dios, te alabamos, Señor. San Pablo dice: nosotros les hemos enseñado, les hemos dado toda una instrucción de cómo comportarse, cómo deben vivir, y ustedes deben seguir progresando según esas instrucciones hasta llegar a ser santos, porque eso es lo que Dios espera de nosotros. Esa es la voluntad de Dios, nuestra santificación. Todos estamos llamados a alcanzar la plenitud a la que Dios nos está llamando, porque eso es la santidad. El Papa, en la exhortación apostólica, el Papa Francisco en la exhortación apostólica, Gaudete et exultate, alégrense, regocíjense, en el número 10 nos recuerda que todos estamos llamados a seguir ese camino que dice San Pablo, progresando en ese estilo de vida que es lo que le agrada a Dios. Les leo el número 10 de la Gaudete et Exultate de su santidad el Papa Francisco. El llamado a la santidad que el Señor hace a cada uno de nosotros es un llamado que se te dirige a ti también. Sed santos porque yo soy santo. Todos los fieles cristianos de cualquier condición y estado son llamados por el Señor, cada uno por su camino, a la perfección de aquella santidad con la que es perfecto el mismo Padre. Cada uno por su camino. No se trata de desalentarse cuando uno contempla modelos de santidad que parecen inalcanzables. Lo que interesa es que cada creyente discierna su propio camino y saque a luz lo mejor de sí, aquello tan personal que Dios ha puesto en él. Me encanta esta definición de santo. Ser santo es sacar lo mejor de ti, lo que ahora se llama la mejor versión de ti mismo, aquello que Dios puso en ti, aquello que el Señor soñó cuando te creó. ¡Qué maravilloso! Me encanta cómo a los católicos nos instruyen. ¿Qué es ser santo? Sacar lo mejor de ti, aquello que Dios puso en ti, dejar que brille eso que Dios puso en tu corazón. No se trata de imitar lo que han hecho otros, no se trata de yo no voy a ser como San Francisco, yo no puedo ser como San Antonio, yo no puedo ser como San Juan Bosco, como el Padre Pío. Sí hay modelos, pero cada uno va a sacar la mejor versión de sí mismo. Eso es un santo. Y el Papa continúa diciendo, no tengas miedo. No le tengas miedo a este camino que te lleva a hacer lo que le agrada a Dios, porque esto es lo que Dios espera. Todo lo que hacemos está bien, pero hay que estar creciendo en este camino. Sigo leyendo el número 32 de la Gaudete et Exultate. Es el Papa Francisco quien nos dice, número 32, no tengas miedo a la santidad. No te quita fuerza, vida o alegría, todo lo contrario. Llegarás a hacer lo que el Padre pensó cuando te creó y serás fiel a tu propio ser. Depender de Él nos libra de las esclavitudes y nos lleva a reconocer nuestra propia identidad. No le tengas miedo, vas a hacer lo que Dios soñó cuando te creó, vas a sacar lo que Dios puso en ti, vas a alcanzar tu propia plenitud e identidad. Y termina diciéndonos, sigo leyendo, pero ahora el número 34, Gaudete et Exultate, número 34. No tengas miedo de apuntar más alto, de dejarte amar y liberar por Dios. No tengas miedo de dejarte guiar por el Espíritu Santo. La santidad no te hace menos humano porque es el encuentro de tu debilidad con la fuerza de la gracia. ¡Qué hermoso! Ser santo es ser un ser humano en plenitud, la plenitud humana, la plenitud cristiana, brillar con toda tu intensidad, sacar la esa es la voluntad de Dios. Eso es lo que Dios espera de nosotros. Eso es lo que agrada a Dios. Ahora, como dice San Pablo, es un camino, es un proceso. Y él lo pone precisamente escribiéndole a los colosenses en el capítulo 1, le describe el programa de vida que nos lleva hacia esa plenitud. Vamos a leer el capítulo 1 de la carta a los colosenses de los versículos 9 al 14. Aquí San Pablo pone una escalera, obviamente empezando desde arriba, desde la plenitud, lo máximo, y comienza hacia abajo. Nosotros la vamos a meditar de abajo hacia arriba, pero leamos el texto y hagamos la meditación pidiéndole al Espíritu Santo que nos guíe y que nos ponga el deseo profundo de agradar a Dios, viviendo este camino hacia la plenitud que Él nos ha llamado en Cristo. Leo Colosenses capítulo 1, versículos del 9 al 14. Por eso tampoco nosotros dejamos de rogar por ustedes desde el día que lo oímos y de pedir que lleguen al pleno conocimiento de su voluntad con toda sabiduría e inteligencia espiritual, para que procedan de una manera digna del Señor, agradándole en todo, fructificando en toda obra buena y creciendo en el conocimiento de Dios, fortalecidos con toda la fuerza según el poder de su gloria, para ser constantes y pacientes en todo, dando con alegría gracias al Padre que los hizo capaces de participar en la herencia de los santos en la luz. Él nos libró del poder de las tinieblas y nos ha trasladado al reino de su Hijo querido, en quien tenemos la redención y el perdón de los pecados. Palabra de Dios, te alabamos, Señor. Medítalo despacio y empecemos a subir la escalera. En primer lugar, dice San Pablo, que debemos darle gracias a Dios. Darle gracias a Dios. ¿Por qué? Lean ustedes el versículo 12 al 14. Gracias al Padre que los hizo capaces de participar de la herencia de los santos en la luz. Él nos libró del poder de las tinieblas y nos ha trasladado al reino de su Hijo querido, en quien tenemos la redención y el perdón de los pecados. Empecemos por estar conscientes. El Padre Dios envió a su Hijo para librarnos del pecado, para perdonarnos, para rescatarnos, para sacarnos de las tinieblas y hacernos partícipes de su reino en la luz, la gracia, para que nosotros participemos de la herencia de los santos. ¿Qué quiere decir todo eso? Hemos sido perdonados, rescatados, liberados, hemos sido trasladados para ser de su familia, sus hijos, participar de la herencia. ¿Quiénes son los que reciben la herencia? Los familiares, esos somos nosotros. Por eso dice él, denle gracias a Dios que envió a su Hijo para perdonarnos, para liberarnos, para rescatarnos y para ponernos en esa familia que nos hace herederos de Dios. Este es un tema maravilloso, pero debemos estar agradecidos. Subamos la escalera, subamos. Ahora dice, hay que ser constantes y pacientes. Para eso hay que estar fortalecidos. Versículo 11, vamos para arriba. fortalecidos con toda fuerza según el poder de su gloria, para ser constantes y pacientes en todo. Esto es lo que Dios quiere. Eso que Él ya logró, que nos puso, ahora tenemos que mantenerlo. Constantes y pacientes. Obviamente, dice San Pablo, no lo van a hacer con su fuerza, van a ser fortalecidos con toda fuerza de Dios. Hay que estar siempre en ese deseo: Señor, yo quiero perseverar en esta nueva vida que me has dado, quiero mantenerme como heredero de tu gloria, quiero estar constante y paciente en todo. Porque van a venir momentos difíciles, van a venir tribulaciones, tentaciones, problemas, dificultades, obstáculos, retos, desafíos, batallas y todo lo que tengamos que seguir peleando. Pero dice, hay que ser constantes y pacientes en todo. No te derrumbes. No te desanimes, no pierdas lo que Dios te ha dado. Si Él ya te rescató, si Él te levantó, si Él te salvó, si Él te ha redimido, mantente como redimido, mantente libre de esas ataduras. Y el Señor rompió esas cadenas, sigue ahí. Aunque haya tentación de regresar, porque uno se baja de la escalera, hermano. Uno no quiere subir, sino bajar. Es que es más fácil rodar. Pero tú vas subiendo. Señor, dame la fuerza. Quiero ser constante, perseverante, y quiero ser paciente en todo. ¿Para qué? Subamos la escalera. Mira lo que dice el versículo 10. Para que procedan de una manera digna del Señor, agradándole en todo y fructificando en toda obra buena y creciendo en el conocimiento de Dios. Aquí ya subimos. Ahora yo quiero agradar a Dios en todo, fructificando en toda obra buena y creciendo en el conocimiento de Dios. Sí, hermanos, no solo es resistir, no solo es perseverar, es crecer. Es crecer en el conocimiento. Obviamente hay que seguir escuchando la palabra. Para eso es que hacemos retiros. Para eso tenemos estos medios. Para eso leemos libros. Para eso oímos prédicas. Para crecer en el conocimiento de Dios. ¿Y para qué? Para fructificar en toda obra buena. Que se vea que tu vida está dando frutos. Los frutos de amor, los frutos de solidaridad, los frutos de tolerancia, de paciencia, de todos los frutos que el Señor pone y te hace producir. Pero debemos nosotros estar fructificando, a ver, que se vea la gloria del Padre, dice Jesús, es que den mucho fruto. Lo que Dios espera de nosotros es vernos como cualquier persona que tiene hijos y los ve crecer, y lo que más desea es que se realicen. Ver los que crecen, no solo físicamente, sino que son profesionales o técnicos, pero que son gente productiva, que pueden vivir, resolver. Eso es lo que Dios quiere de nosotros. Dios nos quiere ver como cualquier papá quiere ver a sus hijos. O como cualquier persona que cuida una planta y la siembra. ¿Qué es lo que quiere? Verla crecer y verla dar las flores, si es una planta ornamental o si es una planta para que produzca. ¡Wow! ¿Cómo nos impacta ver esas siembras que producen fruto? Eso es lo que Dios quiere, eso es lo que agrada a Dios, verte que estás ya lleno de esos frutos que Él espera de ti. Porque si no, recuerdan a la higuera, córtala. Esta ya ocupa el terreno de gusto. Ah, ya 3 años y no da fruto. O sea, como quien dice, ya pasó tiempo. Ya es tiempo, hermano, de ver todo lo que el Señor está haciendo en nosotros. Ya vamos en la escalera, ya no solo estamos evitando el pecado, luchando contra las tentaciones, dejando los vicios. Ese fue el primer peldaño, ya lo subimos, ya. Ahora estamos perseverando y no solamente perseverando, luchando y enfrentando las dificultades. Ese es el segundo peldaño, ya lo subimos, pero ahora estamos creciendo en el conocimiento de Dios. Estamos produciendo los frutos que Él espera de nosotros. Ahora estamos sirviendo, estamos agradándolo, estamos con una vida que nos está ayudando a alcanzar nosotros mismos nuestra propia realización, nuestra plenitud. Esto que yo estoy haciendo, hermano, me encanta. Puedo servir, puedo estudiar la palabra, puedo ayudar a las personas a tener más conocimiento de Dios. Sí, está bien. Que hagamos largos rezos. Está bien. Que hagas largos ayunos. Está bien. Que hagas cualquier sacrificio. Pero lo que Dios espera y lo que Dios, a lo que Dios le agrada, es verte producir fruto. Es verte realizado. Es ver que eres una persona que ha crecido. Y sigamos la escalera. Llegamos hasta el final de la escalera que ya está en los primeros versículos que leímos en la carta a los Colosenses en el capítulo 1. Dice, en el versículo 9, por eso tampoco nosotros dejamos de rogar por ustedes desde el día en que lo oímos y de pedir que lleguen, oigan cómo dice, al pleno conocimiento de su voluntad con toda sabiduría e inteligencia espiritual. Este es el número 4. Llegar al pleno conocimiento de su voluntad. Wow, espérate. Ya esto es hasta que estemos en su presencia. San Pablo dice que lo veremos cara a cara y sabremos, conoceremos como Él nos conoce. Pero mientras tanto, hay que crecer en toda sabiduría e inteligencia espiritual hasta llegar al pleno conocimiento de Dios, de su voluntad, de lo que Él sueña por nosotros. Llegar ya a la plenitud de la sabiduría y la inteligencia espiritual, eso ya es estar en el peldaño máximo hasta que estemos en su presencia. Ahora nosotros estamos así como viendo borrosamente, dice San Pablo, pero un día lo veremos cara a cara, conoceremos como somos conocidos, llegaremos a la plenitud, pero mientras tanto vamos creciendo en sabiduría e inteligencia espiritual hasta llegar al pleno conocimiento. Ya llegar al pleno conocimiento es el final del peldaño, pero hay que tener sabiduría. Ya les expliqué una vez, la sabiduría no tiene que ver tanto con el saber, el conocimiento, por eso dice sabiduría e inteligencia. La inteligencia sí tiene que ver con el conocimiento, pero la sabiduría viene de sapere, de saborear. Sabiduría es saber gustar, deleitarse. Que sientas el gusto, que encuentres la alegría, el gozo de las cosas de Dios. Eso es sabiduría. Sabiduría es gozarse en el Señor. Señor, yo me alegro, me gozo en tu presencia. Ese deseo, quiero conocer tu voluntad para poder disfrutar haciendo tu, eso es sabiduría. Ahora, la inteligencia es el entendimiento, es esa luz que vamos recibiendo para entender mejor, para comprender mejor cuál es la voluntad de Dios, el pleno conocimiento. Y si podemos producir el fruto de compartirlo con los demás, eso es lo que estamos haciendo. Lo que vamos aprendiendo, lo que vamos disfrutando, queremos darlo a los demás. Eso es signo del amor. Aquello que te ayuda, aquello que te agrada. Sí, mira, cuando tú miras una película, oyes una música o comes un alimento que te encanta, tú dices, voy a traer aquí a mi mamá o voy a invitar a mi esposa, le voy a invitar a mi amigo, le voy a preguntar si ya vio esto. O sea, ¿por qué deseas que otro tenga eso que encontraste? ¿Por qué? Porque lo estás disfrutando. ¿Por qué quieres llevar a otro a un lugar bonito que tuviste? ¿Por qué? Porque lo disfrutaste y porque conoces cómo llegar. ¿Entiendes lo que es sabiduría e inteligencia? Sabiduría es porque tú lo has disfrutado, te ha gustado. Inteligencia es porque tú sabes cómo llegar ahí. Eso es exactamente el camino espiritual. Si tú encuentras una comida que te agrada, quieres que otro llegue, pero para que otro llegue, primero tenías que haberlo disfrutado, porque si ese disfrute tuyo ha sido real, vas a transmitirle al otro las ganas de que lo haga. Y si tú conoces el camino, lo vas a llevar. Eso es exactamente en el campo espiritual. Si tú disfrutas las cosas de Dios y sabes cómo alcanzarla, estás haciendo que otros lleguen. Y eso te hace un cristiano que está llegando a la plenitud de la gracia. Bueno, San Pablo es más realista en la primera carta a los Tesalonicenses, en el capítulo 5, versículos 16-18, dice, vamos a ver. Empecemos por estas tres recomendaciones. Si ustedes dicen, hermano, yo quisiera llegar a esa plenitud, a esa santidad, pero estoy todavía muy caído, entonces hay que subir la escalera. Hay que romper el pecado, hay que pedirle al Señor que te saque de las tinieblas a su luz admirable, que te lleve a producir los frutos, a crecer hasta llegar a la plenitud a la que Él te ha llamado. Pero practiquemos esto. Si hasta este momento has estado escuchando y te parece un poco confuso y complicado, descompliquémonos, dejémoslo simple. Vivamos solo estos tres versículos o dos versículos, ¿cuántos son? 16, 17, 18, tres versículos. Primera Tesalonicenses, capítulo 5, versículos 16 al 18. Mira, podía haber usado solo esta cita y ya. Es más sencillo. Las cosas hay que hacerlas simples. Y San Pablo dice, mira, tú quieres hacer lo que a Dios le agrada. Tú quieres que tu vida sea para darle gloria a Dios. Entonces dice, te voy a decir tres cositas que a Dios le agradan. Leo y las explico despacio. Primera Tesalonicenses capítulo 5 versículos 16 al 18. Estén siempre alegres. Oren constantemente. En todo den gracias. Pues esto es lo que Dios en Cristo Jesús quiere de ustedes. Palabra de Dios, te alabamos, Señor. ¡Qué manera! No te quiebres la cabeza. ¿Qué es lo que Dios quiere de mí? ¿Qué es lo que Dios? ¿Cómo puedo hacer para agradar a Dios? Sencillo. Estén siempre alegres. Alegres. Dios te quiere ver alegre. Vuelvo al ejemplo de un papá, de una mamá, que se sacrifica tanto por sus hijos. ¿Qué es lo que quiere? Que sus hijos estén bien, que estén disfrutando, que estén alegres. Qué frustración más grande es que tú cocinas, que tú preparas, y cuando tu hijo te dice, no tengo hambre, no quiero. Cuando tú le compras una ropa y te dice, no me gusta. Cuando tú los quieres llevar a un paseo y te dice, no quiero ir. Y tú dices, pero ¿qué pasa? Si yo hago todo lo posible para que estés alegre, ¿por qué permites estar deprimido? ¿Por qué permites estar encerrado? ¿Por qué te permites estar en esa situación? Si yo lo que quiero es verte. Dios creó todo, Dios nos ha dado todo para que lo disfrutemos. ¿Quieres agradar a Dios? Sonríe. Alégrate. No te encierres a llorar. Es que a mí sufrir me ha tocado en toda la vida. Jesús sufrió por ti en la cruz. Él te liberó de esa esclavitud, del pecado, de la muerte, de la depresión, de la soledad. El Señor quiere que estés alegre. Alégrense. El Papa Francisco dice, sí, Dios espera nuestra alegría, pero también es cierto que no siempre se puede estar alegre. Mira qué bonito cómo lo explica. A mí me gusta más citar los documentos de la iglesia porque tienen una sabiduría más grande. Esta es gente que ha avanzado, que ha crecido en la sabiduría y el conocimiento espiritual y nos indican el camino, así como San Pablo le está diciendo a los que a él es, los que aquellos a quienes les escribe, yo les he enseñado el camino, les he dado instrucción. Aquí están los que ahora son nuestros guías, nuestros maestros espirituales. El Papa Francisco escribiendo nos dice en la exhortación Gaudete et Exultate en el numeral 122. Nos dice primero, lo dicho hasta ahora no implica un espíritu apocado, tristón, agriado, melancólico o de bajo perfil sin energía. Me encanta cómo describe esto. El santo es capaz de vivir con alegría y sentido de humor sin perder el realismo. Ilumina a los demás con un espíritu positivo y esperanzador. Ser cristiano es gozo en el Espíritu Santo. Eso, ser cristiano es gozo en el Espíritu Santo. Dice que no se trata de un espíritu apocado, tristón, agriado, melancólico o de bajo perfil. Si estuviéramos en una reunión presencial, ya les hubiera dicho, mire al que está al lado suyo, mírelo por favor, usted que está viendo este programa, mire a los que están al lado suyo, ¿cómo los ve? A veces vemos a la gente así, como dice el Papa, apocado, tristón, agriado, melancólico o de bajo perfil, sin energía. ¿Qué digo al que está a la par? Mírese en el espejo. A veces nosotros andamos así, con la cabeza agachada, sin energía. No, no se trata de eso. Al contrario, dice. El santo es capaz de vivir con alegría y sentido de humor sin perder el realismo. Sí. Hay cosas difíciles. Sigo leyendo lo que dice el Papa en el numeral 125 de la Gaudete. Ahora vamos a ver. Él dice, no hay que perder el realismo. Hay momentos duros, difíciles. Sigo leyendo. Numeral 125. Hay momentos duros, tiempos de cruz, pero nada puede destruir la alegría sobrenatural que se adapta, se transforma y siempre permanece.

No puedo humanamente. Esta persona perdió a un ser querido o murió un ser querido y la vemos que está serena, tranquila. Está con esa paz interior, es la certeza que aún en medio de este dolor permanece siempre esa luz de saber que Dios me ama. Que si Dios ha permitido esto para mí y es parte de su plan de amor, que se haga. No sé qué momento, hay momentos duros, tiempos de cruz, pero nada puede destruir la alegría sobrenatural que se adapta, se transforma y siempre permanece, al menos como una luz que nace de la certeza de que Dios me ama. Esa es la alegría. Alegría con realismo. O sea, no estoy diciendo que no van a haber momentos difíciles. Hay momentos duros, momentos de cruz, pero no pierdas la alegría. Ahora, sigamos. Ve, ahora sí. Ya la primera parte era A, estemos siempre alegres. Ahora vamos a B. Oren constantemente. ¿Qué recomendación, eh? San Pablo. Estamos leyendo 1 Tesalonicenses 5, versículos 16 al 18. A era estén siempre alegres. Ahora B dice, oren constantemente. Los que oran nunca están solos. De San Francisco de Asís se dice que él no oraba, que era un hombre hecho oración. Orar es como respirar. Fíjese que usted no está pensando, voy a respirar. Ahora, otro ratito, voy a respirar. No, ya es un hábito. Es algo que solo se aprende a hacer bien. Eso sí, se aprende a respirar bien. Cerrando la boca, se respira por la nariz, porque la nariz calienta el aire para que tus cuerdas vocales se mantengan en su temperatura y no te cause un problema para hablar. También la nariz filtra el polvo, los mocos y los pelitos son para filtrar. Por eso, si tú estás respirando por la boca, te cansas. Esa es solo una técnica. Así es orar. Orar es como respirar. Te pueden enseñar una técnica. Nosotros los católicos, en la tradición, tenemos una manera para orar constantemente. Se llaman, a ver, jaculatorias. A ver si usted sabe una jaculatoria. En primer lugar, ¿qué es una jaculatoria? Es una oración breve y fervorosa que nos ayuda a mantenernos siempre en oración. Breve, fervorosa. Ustedes las han aprendido. Si son católicos desde niño, por ejemplo, Jesús, yo confío en ti. Sagrado Corazón de Jesús, en vos confío. Jesús, te amo. A mí personalmente, si usted quiere que le comparta, me han ayudado mucho dos oraciones a estar orando constantemente. La que el Señor me inspiró a mí, que se llama de escenario de alabanza, que ustedes lo saben de memoria porque me están escuchando y lo conocen, que lo tengo en mi guía frente al Santísimo. Una hora frente al Santísimo, a veces también la vendemos en una tarjetita, porque hay gente que dice, hermano, es que yo no puedo orar. Mira, orar es mantenerte en contacto con Dios. Siempre le digo, mira, el decenario de alabanza. Padre, son 10, decenario de 10, aunque la Real Academia dice que no existe la palabra decenario, pero yo lo inventé. Así que yo le puse decenario como nombre propio a esta oración. Son 10 alabanzas al Padre, 10 al Hijo y 10 al Espíritu Santo. Ustedes saben que la hacemos con nuestra pulserita, la andamos siempre puesta. Está el tráfico intenso, tenés que estar esperando. Hay un problema, no te preocupes, ora constantemente.

0: Empieza, Padre, tú eres santo, único, poderoso, creador, protector, providente, fiel, justo, amoroso, misericordioso. Alabanzas a Jesús. Jesús, tú eres el único Salvador, el Señor, el Rey, el buen pastor, el pan de vida, el Maestro, la luz del mundo, el camino, la verdad, el Alfa y la Omega. Alabanzas al Espíritu Santo. Espíritu Santo, tú eres el Consolador, el Santificador, el Sanador, Dador de los dones, huésped del alma, fuente de la sabiduría, refugio y fortaleza, gozo y alegría, amor y paz. Así, en tu mente, aprende algo cuando estés preocupado. Padre, te amo. Padre, tú eres santo. Jesús, tú eres mi único Salvador. Jesús, tú eres mi Señor. Jesús, tú eres mi alegría. Invente usted, pero constantemente. Le decía que la otra oración es la oración que la iglesia nos ha enseñado desde los primeros siglos. Me encanta. Se la leo para que le quede alguna frase. Se llama Te Deum. Así se llama. A ti, oh Dios. A ti, oh Dios. ¿Cómo dice? A ti, oh Dios, te alabamos. A ti, Señor, te damos gracias. A ti, eterno Padre, toda la tierra te venera. A ti los ángeles, a ti los cielos y todas las potestades. A ti los querubines y serafines con voz incesante proclaman: Santo, Santo, Santo, Señor Dios de los ejércitos, llenos están los cielos y la tierra de la majestad de tu gloria. A ti por todo el orbe de la tierra, la santa iglesia te alaba. A ti, Padre de majestad inmensa, a ti, adorable e Hijo único, a ti, Santo y Paráclito, gloria, alabanza por siempre. Salva, Señor, a tu pueblo, bendice a tu heredad. Todos los días te bendecimos y alabamos tu santo nombre. Ten piedad de nosotros por tu gran misericordia. Descienda tu bendición sobre nosotros. Porque en ti esperamos, en ti, Señor, hemos esperado, no seamos confundidos eternamente. Recibe nuestra humilde acción de gracias, tú que vives por los siglos de los siglos. Me encanta, llénate. Ahora, A, B, C. Ahora terminamos con la última recomendación que hay que hacerlo, que dice San Pablo. En todo den gracias, porque esto es lo que Dios espera de ustedes. ¿Querés agradar a Dios? Dale gracias siempre. Vive agradecido. Vuelvo al tema de los papás. ¿Usted quiere que su papá y su mamá estén contentos? ¿Usted quiere ver a su papá animado para seguir trabajando, a su mamá animada? ¿Usted quiere ver a sus líderes en el grupo, en la iglesia, que estén dando lo mejor de sí? Díganle gracias. Dígale gracias, mamá, qué rica la comida que me hiciste, y prepárese a comer mejor. Porque el que agradece lo que tiene merece que le den más. La acción de gracia es la oración de la iglesia. Los que vamos a misa lo sabemos. ¿Cómo se llama lo que celebramos cada domingo? Eucaristía, que eso viene del griego, que significa acción de gracia. La palabra Eucaristía, etimológicamente del origen griego, eucharistía, que quiere decir acción de gracia. Ahí el sacerdote levanta a Cristo y dice: a ti, Dios Padre, por Cristo, con Él y en Él. Es una acción de gracias al Padre. Y usted participa en el diálogo que el celebrante hace con el pueblo. Cuando nos dice, levantemos el corazón, todos contestamos, a ver, lo tenemos levantado hacia el Señor. Demos gracias al Señor nuestro Dios. ¿Y qué respondemos? Es justo y necesario. Y el que preside dice, en verdad es justo, necesario, es nuestro deber y salvación darte gracias siempre y en todo lugar, Padre Santo, Dios Todopoderoso y Eterno, por Cristo. Cristo, Señor nuestro. Mira, si tú eres católico, has aprendido a darle gracias a Dios por todo. En verdad, es justo y necesario. Es nuestro deber y salvación darte gracias siempre y en todo lugar. Señor Padre Santo, Dios Todopoderoso y Eterno. A mí me emociona hacer estas oraciones. A veces nosotros ni sabemos lo que estamos diciendo. Es una rutina. No, a Dios no le agrada que hagamos cosas por rutina, porque los demás lo hacen o porque nos han pedido. Disculpen los que no quieren ni ir a misa, a los hijos que lo llevan obligados, o a los esposos que van renegando, o las esposas, porque hay esposas que no quieren. Mira, tú quieres agradar a Dios, ve a misa y solo levántate y di: Señor, gracias, estoy muy agradecido contigo por todo lo que has hecho y por lo que vas a seguir haciendo. Hay tantas bendiciones que Dios derrama, pero las derrama en los corazones agradecidos. Igual que una mamá, igual que un papá, cuando ve a sus hijos que disfrutan, les quiere dar más de eso. Cuando hay un hijo que está hasta limpiando el plato, la mamá quita de su plato: toma, hijo, te voy a dar más. ¡Wow! Usted quiere recibir más bendiciones de Dios. Entonces, que lo vea agradecido. Eso es lo que agrada a Dios. Terminemos. Mira, hemos meditado tres citas de la Biblia. Si tú las lees despacio por tu cuenta, meditación personal. La primera cita fue Primera Tesalonicenses, capítulo 4, versículos de 1 al 3. Luego lees Colosenses, capítulo 1, versículos del 9 al 14. Y la tercera es Primera Tesalonicenses, capítulo 5, versículos 16 y 18. Si las meditas y pones en práctica algo de eso, estás en el camino seguro de hacer las cosas que le agradan a Dios. Está bien que sigas sacrificios, que sigas ayunos, que sigas haciendo tus diezmos, tus obras de caridad. Todo eso es bueno, está bien, porque Dios lo ve con amor. Pero esto es lo que agrada a Dios, que llegues hasta tu plenitud, hasta tu santidad, que llegues a sacar la mejor versión de ti, que produzca los frutos, que estés siempre alegre, que estés en oración constante y que en todo momento y en toda circunstancia des gracias a Dios. Comencemos. Padre, te damos gracias por este momento que hemos vivido, por esta reflexión. Gracias, Señor, por haber enviado a tu Hijo a rescatarnos del pecado y de la muerte. Gracias por habernos trasladado al reino de tu luz. Gracias por habernos aceptado como hijos tuyos y habernos hecho herederos de tu riqueza. Ayúdanos a seguir creciendo en el conocimiento, pero sobre todo en la sabiduría, que podamos disfrutar de todo lo que tú nos das para vivir siempre alegres y para vivir siempre orando. Pon en nuestra mente y en nuestro corazón esa oración breve. Jesús, te amo. Padre, te amo. Padre, tú eres bueno. Padre, tú eres santo. Espíritu Santo, ilumíname. Espíritu Santo, guíame. Ayúdanos a orar constantemente y a hacer siempre la acción de gracia, a la comida, al despertarnos, al salir de la casa, al regresar. Ayúdanos a ser agradecidos y derrama sobre nuestro corazón todas las bendiciones que tengas para nosotros en tu perfecto plan de amor. Te lo pedimos, Padre, en el nombre de Jesús, con la Virgen María, nuestra Madre, orando en la fuerza del Espíritu Santo, a ti que vives y reinas por los siglos de los siglos. Amén. Y los que van a estar alegres dicen amén. Y los que van a orar constantemente dicen amén. Y los que son agradecidos dicen amén. Gracias, hermanos y hermanas, por seguirnos visualizando. 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Que el Señor nos bendiga. La paz del Señor con ustedes. Soy Salvador Gómez.
1: Y yo, Claudia de Gómez.
0: Estamos muy entusiasmados de acompañarles en la próxima ruta de la Fe 1 en República Dominicana.
1: Viviremos, como lo han expresado nuestros peregrinos, un retiro móvil donde podremos pasear, aprender y disfrutar sin perder de vista a Jesús en todo nuestro viaje.
0: Renovaremos sacramentos. Conoceremos un poco más de la historia de la evangelización fundante en América. Oraremos en el Santo Cerro, el primer santuario mariano de América. Visitaremos la cripta donde reposan los restos del padre Emiliano Tardif. Ahí celebraremos una Eucaristía pidiendo por la sanación física y espiritual de nuestros peregrinos y de las intenciones que ellos traen para presentársela al Señor. Hemos sido testigos de muchos milagros que han ocurrido cuando oramos ahí.
1: Nos gozaremos de una noche de alabanza junto a nuestros amigos que han puesto sus talentos al servicio de su iglesia y de su parroquia. Tendremos también el tiempo de disfrutar de las playas, de la gastronomía, del merengue y de la artesanía dominicana. Y una vez más podremos comprobar por qué Cristóbal Colón, cuando llegó a esta tierra, dijo:
0: ¡esto es un paraíso!
1: Para información sobre las fechas de viaje y números de contacto, al final del video usted podrá tener esta información. Viaje con nosotros, porque nosotros estamos
0: orando y peregrinando con ustedes. Que el Señor nos bendiga.

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0: A las 3 de la tarde de aquel Viernes Santo, se consumó la prueba máxima del amor del Padre en Cristo, Cordero Humilde. Invocamos la bondad de Dios con el Rosario de la Divina Misericordia para unir nuestra vida al dolor salvífico de Jesús en la cruz.
1: Padre nuestro, que estás en el cielo, santificado sea tu nombre. Venga a nosotros tu reino. Hágase tu voluntad en la tierra como en el cielo. Danos hoy nuestro pan de cada día. Perdona nuestras ofensas, como también nosotros perdonamos a los que nos ofenden. No nos dejes caer en la tentación y líbranos del mal. Amén. Dios te salve María, llena eres de gracia, el Señor es contigo. Bendita tú entre todas las mujeres y bendito es el fruto de tu vientre Jesús. Santa María, Madre de Dios, ruega por nosotros pecadores, ahora y en la hora de nuestra muerte. Amén. Creo en Dios Padre Todopoderoso, Creador del cielo y de la tierra. Creo en Jesucristo, su único Hijo, nuestro Señor, que fue concebido por obra y gracia del Espíritu Santo, nació de Santa María Virgen, padeció bajo el poder de Poncio Pilato, fue crucificado, muerto y sepultado, descendió a los infiernos, al tercer día resucitó de entre los muertos, subió a los cielos y está sentado a la derecha de Dios Padre Todopoderoso. Desde ahí ha de venir a juzgar a los vivos y a los muertos. Creo en el Espíritu Santo, la Santa Iglesia Católica, la comunión de los santos, el perdón de los pecados, la resurrección de la carne y la vida eterna. Amén.

El que rece este rosario estará cubierto por un gran manto de misericordia en la vida, pero especialmente en la hora de la muerte. Por el rezo de este rosario, me place dar lo que me pidan, si es compatible con mi voluntad.

A las 3 de la tarde de aquel Viernes Santo, se consumó la prueba máxima del amor del Padre en Cristo, Cordero Humilde. Invocamos la bondad de Dios con el Rosario de la Divina Misericordia para unir nuestra vida al dolor salvífico de Jesús en la cruz.

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1: Hola, queridísimos hermanos, hola, queridísimas hermanas. Bienvenidos, bienvenidas sean todos. Este es su programa A Solas con Él Solo. Yo soy su servidor, Manuel Castro, con un mensaje para cada uno de ustedes, por un mensaje para que luchemos en este tiempo que nos corresponde a cada uno de nosotros vivir con toda fortaleza, con toda esperanza, con toda entrega y con todo amor. Y sabiendo que este tiempo que nos corresponde vivir, como todos los tiempos, en todas circunstancias, es duro. La lucha que tenemos que librar cada uno de nosotros es cuesta arriba. Y sabiendo que hay tanto hombre y tanta mujer que necesita escuchar lo que se ha escrito y que está en las Sagradas Escrituras del Señor Jesús, que nos invita a poder transformar nuestras vidas de cara a la vida eterna, sabemos que son pocos los que se atreven en esa empresa, y que si bien es cierto, los primeros llamados son los consagrados, pero no menos cierto es que también nosotros, como bautizados, compartimos esa misma responsabilidad y de la que no nos podemos excusar ninguno de nosotros, solo por el hecho de que no hemos sido consagrados para ello, porque cada uno en el lugar que le corresponde vive la vocación que el Señor le ha conferido, le ha dado, y hace uso de los dones que también Él en abundancia, de los carismas que Él también nos ha dado a cada uno de nosotros para el servicio de los demás, no para servicio nuestro, no para engordar nosotros, ¿verdad? No para engordar nosotros, sino para ponerlos al servicio de la iglesia, al servicio del pueblo de Dios que lo conformamos todo, y los que tenemos oportunidad en leer, los que tenemos oportunidad en aprender, tenemos que ponerlo al servicio de los demás. Tenemos que ponerlo al servicio de toda la iglesia para que todos crezcamos. Para que todos crezcamos en el conocimiento del Señor. En el conocimiento de las Sagradas Escrituras, pues. Porque eso es lo que es el Señor Jesús. De allí que debemos de orar cada uno en el lugar que le corresponde al dueño de la mies. Y orar al dueño de la mies porque mande obreros a su mies no solo es asunto de curas, no solo es asunto de sacerdotes, es asunto de nosotros, hermanos, también. Es asunto de nosotros porque también nosotros formamos parte de la iglesia, ¿verdad? Somos iglesia. Y de allí que este ministerio pastoral, pastoral, ya por el mismo hecho de decir ministerio pastoral, se refiere a los consagrados, a los llamados por el Señor, al sacerdocio, a la vida consagrada de las hermanas, pero también es un llamado para aquellos que compartimos la vocación al matrimonio, porque se supone que estamos casados en el Señor, vivimos en el Señor, y el Señor le recuerda a los predicadores a través de las Escrituras y que los envía a los campos del mundo. Les recuerda que la mies es mucha y los

Obviamente, todos sabemos que son pocos los trabajadores. Y al escuchar esto, nosotros no podemos dejar de sentir la gran tristeza que nos embarga a cada uno de nosotros, porque hay que reconocer que hay personas en el mundo que desean escuchar la buena nueva. No creamos que la mayoría son todos esos que no quieren saber del Señor Jesús, no quieren saber absolutamente nada de la iglesia. Desean escuchar cosas buenas. Pero en cambio, faltan quienes se dediquen a anunciarlas. Yo no soy sacerdote. No soy sacerdote consagrado. No soy diácono ni nada que me parezca. Pero desde hace más de 33 años, voy a ajustar 34, yo hago eso con lo poco que sé, con lo poco que he aprendido, pero lo pongo al servicio de los demás, según lo que Dios me ha dado a mí. Hay que anunciarlos. Y hay, en el mundo hay cientos de miles de sacerdotes. Está lleno de ellos. Y sin embargo, ¿cuánto se dificulta conseguir otro tipo de trabajadores en la mies del Señor? Es decir, porque muchos han recibido ese ministerio sacerdotal, pero no cumplen con los deberes de ese ministerio. Y esto hay que decirlo con claridad. Entonces nosotros no podemos poner el dedo sindicador sobre los demás, sobre los sacerdotes, porque también tienen sus ocupaciones. La principal ocupación son nuestras almas, deben ser nuestras almas. De ahí todo lo que venga. Entonces no podemos señalar y decir, esos curas que no hacen tal cosa, esos curas que no hacen esto, que no hacen lo otro, cuando nosotros perfectamente bien los podemos colaborar con eso. En vez de ponernos a criticar y a condenar, preparémonos nosotros a la luz del magisterio de la iglesia. No es que nos vamos a poner a inventar para anunciar la palabra y vayamos haciendo arengas y levantando banderas para nuestro propio beneficio. Los que han recibido el ministerio sacerdotal deben de cumplirlo, pero no podemos ponerles, vuelvo a repetir, el dedo señalándolos. Debemos de pensar nosotros bien en lo que dice el Evangelio. Rogad al Señor de la mies que envíe trabajadores a su mies. Debemos de rogar también nosotros para que el trabajo de los sacerdotes y el trabajo que medianamente nosotros hacemos en bien de las demás personas, para que conozcan las verdades de Jesucristo, sea fructuoso, para que nuestra voz y la voz del sacerdote no deje de exhortar nunca a la feligresía, a los hombres, de alertarlos, de alentarlos, de llamarlos, de abrirles el oído para que escuchen la buena nueva, esa buena nueva tan antigua, para que nuestra voz nunca se calle y a tiempo y a destiempo anuncie la palabra del Señor, porque puede ser que después de haber recibido esa misión cada uno de nosotros, el Señor Jesús sea juez de nuestro silencio.

0: Nosotros sabemos que debemos de callar cuando debemos callar y debemos hablar cuando debemos hablar. Y debemos de expresar siempre, de manifestar siempre la impronta de nuestro Señor Jesucristo en la vida de todos los demás. Es decir, porque muchas veces nosotros callamos porque callamos nuestras propias maldades, porque no expresamos, no exhortamos a nadie por el temor a que se nos descubra la maldad en que vivimos. Y así todos, así como todos, sacerdotes y laicos y todo lo demás, caemos en esa circunstancia. Y no abrimos la voz precisamente para que se nos descubra. Es decir, otros impedimos que esa palabra que el pastor quiere transmitir, impedimos que llegue de las cosas que se hablan en las asambleas, eucaristías, reuniones, todo aquello que nos enriquece, todo aquello que nos fortalece, todo aquello que nos descubre al Señor Jesús, todo aquello que nos significa a cada uno de nosotros respirar realmente nuevos aires, una nueva vida, ver con claridad el panorama de nuestra vida que nos circunda, nos callamos y les decimos lo que nos conviene, o sencillamente no transmitimos lo que escuchamos. Nosotros vamos a la Eucaristía para darle gracias a Dios, para darle gracias al Señor en ese encuentro, a través de esa oración sublime, para hacer presente el sacrificio de Jesús, para poder decir cada vez que comemos de este pan y bebemos de este cáliz, anunciamos tu muerte, Señor, hasta que vuelvas, para fortalecernos en el camino y para llenarnos de Él y llenar de esa riqueza que recibimos en la Eucaristía a los demás hermanos que no pueden ir, transmitir las palabras que escuchamos, que nos conmueven y nos remueven nuestro corazón, transmitir esas palabras a nuestros hermanos, demás hermanos, para fortalecernos, para que llegue realmente al pueblo, no trastocada por nuestros propios intereses, sino así fidedigna, como debemos de saber descubrir también que el sacerdote nos transmite de una manera fidedigna lo que dice el Evangelio. Y para poder saber tenemos que estar familiarizados con las Sagradas Escrituras para saber si Él está diciendo, nos está orientando bien. Es decir, muchas veces es la propia maldad nuestra la que impide a nosotros como interlocutores de la palabra del Señor alzar la voz ante cualquier circunstancia, porque muchas veces somos partícipes de esas cosas que criticamos y que condenamos. Dios dice al pecador: ¿por qué recitas mis preceptos? Otras veces, en cambio, con los demás feligreses, cuando son los feligreses los demás los que impiden que se oiga la voz de los predicadores, nos amenaza el Señor con pegarnos la lengua al paladar. Te quedarás mudo, dice, y no podrás ser tú acusador, pues son casa rebelde, les decía el Señor. Por eso los criticaba y los compelía y les decía en las reuniones, y él no tenía ningún empacho en decir las cosas que él pensaba. Entonces, ¿por qué? Porque él lo hacía con autoridad, como quien vivía esa palabra, porque era la palabra. Es decir, ¿cómo nosotros vamos a ser capaces de predicar la conversión, de predicar realmente una vuelta al Señor de pedirle al pueblo un alto en su acción constante, de constante pecado, cuando nosotros somos partícipes de lo mismo, entonces callamos y nos involucramos y nos hacemos como ellos. El Señor reclamaba eso. Él reclamaba a cada uno de le reclamaba constantemente porque no permitían que la palabra llegase al corazón de aquellos. Y lo mismo ocurre con nosotros en la actualidad. Es decir, es difícil averiguar en este mundo por culpa de quién las cosas, las palabras no llegan así al corazón de cada uno de los de los hombres que conforman, y mujeres que conforman el pueblo de Dios. Pero es preciso que nosotros entendamos que cuando yo no soy predicador ni nada que se parezca, yo hablo de la palabra, pero si yo callo alguna circunstancia que me debo ver obligado a denunciar, entonces debo de convencerme de que yo también estoy participando de eso que yo estoy acusando a los demás. Llevar la palabra tiene que ser de una manera fidedigna. Y cuando nos llama a orar para al dueño de la mies, esta obra no es nuestra, esta obra es del Señor, la hace el Señor. Nosotros somos interlocutores y debemos de transmitir tal y como está mandado hacerlo, no según el interés que yo tenga. Es decir, hay que ponerse uno en ese sentido, hay que ponerse uno y ser insistente consigo mismo de que no podemos transmitir algo que nosotros no estemos viviendo. Es decir, debemos de estar claros nosotros si no estamos viviendo esas circunstancias, si no estamos acusando ese defecto que nosotros denunciamos. Es decir, porque entonces volvemos nuestro mensaje más desgraciado, más calamitoso de la vida que el mundo está viviendo. Debemos de tener un corazón limpio, un alma limpia, para que ese dueño de la mies a quien dirigimos nuestra palabra, nuestra oración para que aumente los operarios en su mies, al dueño de la mies, no es nuestra, nosotros solo somos trabajadores. Es decir, no podemos vivir o continuar viviendo una vida mundana, buscando honores. Y eso creo que lo debemos de denunciar a los sacerdotes. Y también debemos denunciarlo entre nosotros. Vuelvo a repetir que la mayor preocupación de los sacerdotes son nuestras almas, a quienes deben ellos dirigir y poner en bandeja hacia el Señor para que descubramos el don que a cada uno de nosotros, o los dones que a cada uno de nosotros nos ha dado el Señor, y nos quedemos en la mies y así vayamos dilatando, o sea, haciendo más grande la iglesia, el corazón de la iglesia. Es decir, ni siquiera podemos alegar nuestras propias obligaciones, como vuelvo a repetir. Yo sé de que es necesario que se hagan muchas cosas en las parroquias, que se ocupen de muchas cosas, pero la principal ocupación debe ser los hombres y mujeres, niños, tratarlos como el mismo Señor pudiera tratar a los demás. No se pueden obligar, es decir, olvidarlas o abandonar las obligaciones del ministerio sacerdotal. Tampoco podemos olvidar el ministerio de la predicación. Y en esto somos llamados laicos y sacerdotes. Laicos y sacerdotes. No podemos excusarnos de absolutamente nada a cada uno de nosotros, porque todos dentro de la iglesia queremos estar en los cargos, en la cercanía de los grandes personajes de la iglesia en cada comunidad eclesial. Sí, eso está bueno. ¿Y por qué debemos de vivir realmente como en santidad? Pero también no debemos olvidar que nosotros tenemos que orar por ese dueño de la mies, pero ser propicios para que todos los demás hombres y mujeres puedan detenerse y definirse para poder servir en esta viña del Señor. Señor Jesús, sabemos que tú eres el dueño de esta viña. Tú eres el dueño de la mies, nosotros somos simples obreros. Fortalécenos para que seamos verdaderos testigos tuyos, para que despertemos el interés ante los hombres y mujeres de venir a trabajar en esta viña tuya. Que nuestra oración sea constante, nuestro trabajo sea más insistente, nuestra entrega sea más real, para que podamos agrandar y dilatar el reino aquí y ahora, en esta tierra y en este tiempo que tú nos has dado. Amén.
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0: Porque no nos ha dado Dios espíritu de cobardía, sino de poder, de amor y de dominio propio. Timoteo 1:7. Para que tengamos valentía de anunciar al Señor, le acompaña la voz de su yapa.
1: A esta hora de la madrugada, vamos todos juntos a orar con el Santo Rosario. Hoy es martes y vamos a meditar los misterios dolorosos, que nos afirman que el dolor de Jesús ha sido un dolor redentor, porque Él nos ha conseguido la salvación. Pongamos todos nuestros proyectos, nuestros dolores, nuestras fatigas y hagamos una comunidad orante junto a la Virgen. Jesús es el camino y con ella caminamos.

Bendecida mañana. En esta mañana oramos por el alma de Felicia García, Tony Funes, Roque Jacinto Funes, Manuel Vázquez, Roger Vallejo, Susana Velázquez, Pastor Funes, Miguel Ángel Funes García, Pedro Roberto Funes García, Santos Máxima Funes, Francisca Flores, Sebastiana Funes, José Patrocinio García, Bernardo Funes Canales, Trinidad Hernández Gómez, Feliciano Canales Funes, Florentino Canales Funes, José María Posada Vaca, Audelia Flores, Francisco Martínez, Jeremía López, Eva Elia García. También oramos por Pedro Antonio Flores Colíndez, Mario Aquiles Uclés Herrera, Eliseo Hernández, Moisés García, Lucía Rocibel Granados Meléndez. Pedimos por la salud de Juan José Reyes Mejía y por los matrimonios Funes Vázquez y Funes Oyuela. En esta mañana seguimos orando y lo hacemos por el alma de Oscar Daniel Sosa, Alicia de Sali, Armando Rosa Funes, Amada Reyes, Concho Reyes, Isabel Midense de Pineda, María Josefina Enamorado de Flores y por la familia Sosa Aguilar, Ábalos Humansor, Humansor Argüello y por las ánimas del purgatorio. En esta madrugada también oramos por el alma de María Elena Granados Rodríguez, Mirna Rosario Granados Rodríguez, Raúl Granados Acosta, Julio César Marín López. Oramos también por el alma de Sirian Alicia Wester Orellana, Pastor Orellana Tábora, Alicia Mercedes Villa Hernández, Juana María Orellana Villa y los difuntos de la familia Villa Hernández, familia Orellana Tábora. También oramos por el alma de Bienvenida Savillón Fernández, Maynor Hugo Savillón y por la familia Savillón Fernández.

Seguimos orando en esta mañana y lo hacemos por el alma de Miguel Ángel Zúñiga Durón, Manuel de Jesús Serrato, Nelson Danilo Aceituno. Rogamos también por el alma de Hilda Marina Salvador Flores, Gavina Magdalena García, Juan Pablo Flores, María Eliodora Flores García, Seferina Cálix, Marco Antonio Flores García, Enrique Salvador Funes, Cristina Hernández, Domingo Salvador Cálix. También oramos en esta mañana por Alba Paz, Tito Moreno, Elías Eduardo Moreno. Oramos por el alma de Carmen Aguilar Martel, por el alma de Juana María Figueroa, Ricarda Figueroa, Blanca Lilian Núñez, Juan José Núñez, Víctor Rivera, Débora de Rivera. Seguimos orando en esta mañana, en este Santo Rosario, y oramos por el alma de Horacio Torres, Francisca González, Hortensia Aguilar Fonseca, Marcelo López Osorio. Rogamos también por el alma de Clemencia Flores Cálix, María Estefana López Méndez, Bonifacio Reyes Ramos, Miguel Reyes López. En esta madrugada oramos por el alma de Nicolás Juanes, Benito Ramos, Catalino Reyes, Eulalio Reyes, Gregorio Reyes. Rogamos también por el alma de María Valeria Zenaida Ponce Salgado, Ana María Ponce Salgado, María Guadalupe Ponce Salgado, Eulogio Reinaldo Ponce Salgado, María Martina Salgado Flores, José Guillermo Ponce. Oramos también por el alma de Emma Victoria Mendoza, Petrona Mendoza Larcón, José Adelmo Pacheco, Neri Antonio Mendoza, María Elena Pacheco, Rosa Amada Ramírez, Marco Antonio Segura. Oramos también por el alma de Maikelin Sánchez, Marcial Enamorado Pérez. Pedimos por la salud de Ernesto Herler y Leonarda Emilia Aguilera. En esta madrugada también oramos por el alma de Gladys Ponce, Lecha Aguilar, Mena Ponce, Juan Ponce, Miguel Ponce. En esta madrugada oramos también por el alma de Mario Fabián Rodríguez Ramos y Lorenza Moreno Martínez, Juan Alberto Canales. Pedimos también por la salud de Rosa María Palma y por la familia Mesa Palma. Oramos y pedimos a la Virgen de Rosario por el viaje de Berenice Mesa. Oramos también por el alma de Lucas Sierra, Leslie Sierra, Emilia Sierra, Vidaldino Vázquez, María Félix Ávila, Naúm Vázquez, Lesbin Daniel Ávila Caballero. Oramos también por el alma de María Aurelia Ávila.

0: Vamos a contemplar en este día los misterios dolorosos, todos por la señal de la Santa Cruz.
1: De nuestros enemigos, líbranos, Señor Dios nuestro, en el nombre del Padre, del Hijo y del Espíritu Santo. Amén.
0: Creo en Dios Padre, Todopoderoso, Creador del cielo y de la tierra. Creo en Jesucristo, su único Hijo, nuestro Señor, que fue concebido por obra y gracia del Espíritu Santo. Nació de Santa María Virgen, padeció bajo el poder de Poncio Pilato, fue crucificado, muerto y sepultado, descendió a los infiernos, al tercer día resucitó de entre los muertos, subió a los cielos y está sentado a la derecha de Dios Padre Todopoderoso. Desde ahí ha de venir a juzgar a los vivos y a los muertos. Creo en el Espíritu Santo, la Santa Iglesia Católica, la comunión de los santos, el perdón de los pecados, la resurrección de la carne y la vida eterna. Amén. Primer misterio, la oración de nuestro Señor Jesucristo en el huerto. Del Evangelio según San Lucas, capítulo 22, versículos del 44 al 45. Y sudó como gruesas gotas de sangre que corrían hasta la tierra. Levantándose de la oración, vino a los discípulos y los encontró dormidos por efecto de la tristeza. Pedimos en este misterio el don del dolor por nuestros pecados. Padre nuestro que estás en el cielo, santificado sea tu nombre, venga a nosotros tu reino, hágase tu voluntad en la tierra como en el cielo.
1: Danos hoy nuestro pan de cada día, perdona nuestras ofensas, como también nosotros perdonamos a los que nos ofenden. No nos dejes caer en tentación y líbranos del mal. Amén.
0: Dios te salve María, llena eres de gracia, el Señor es contigo, bendita eres entre todas las mujeres y bendito es el fruto de tu vientre, Jesús.
1: Santa María, Madre de Dios, ruega por nosotros pecadores, ahora y en la hora de nuestra muerte. Amén.
0: Dios te salve María, llena eres de gracia, el Señor es contigo, bendita eres entre todas las mujeres y bendito es el fruto de tu vientre, Jesús.
1: Santa María, Madre de Dios, ruega por nosotros pecadores, ahora y en la hora de nuestra muerte. Amén.
0: Dios te salve María, llena eres de gracia, el Señor es contigo, bendita eres entre todas las mujeres y bendito el fruto de tu vientre, Jesús.
1: Santa María, Madre de Dios, ruega por nosotros pecadores, ahora y en la hora de nuestra muerte. Amén.
0: Dios te salve María, llena eres de gracia, el Señor es contigo, bendita eres entre todas las mujeres y bendito el fruto de tu vientre, Jesús.
1: Santa María, Madre de Dios, ruega por nosotros pecadores, ahora y en la hora de nuestra muerte. Amén.
0: Dios te salve María, llena eres de gracia, el Señor es contigo, bendita eres entre todas las mujeres y bendito el fruto de tu vientre, Jesús.
1: Santa María, Madre de Dios, ruega por nosotros pecadores, ahora y en la hora de nuestra muerte. Amén.
0: Dios te salve María, llena eres de gracia, el Señor es contigo. Bendita eres entre todas las mujeres y bendito el fruto de tu vientre, Jesús.
1: Santa María, Madre de Dios, ruega por nosotros pecadores, ahora y en la hora de nuestra muerte. Amén.
0: Dios te salve María, llena eres de gracia, el Señor es contigo. Bendita eres entre todas las mujeres y bendito el fruto de tu vientre, Jesús.
1: Santa María, Madre de Dios, ruega por nosotros pecadores, ahora y en la hora de nuestra muerte. Amén.
0: Dios te salve María, llena eres de gracia, el Señor es contigo. Bendita eres entre todas las mujeres y bendito es el fruto de tu vientre, Jesús.
1: Santa María, Madre de Dios, ruega por nosotros pecadores, ahora y en la hora de nuestra muerte. Amén.
0: Dios te salve María, llena eres de gracia, el Señor es contigo. Bendita eres entre todas las mujeres y bendito el fruto de tu vientre, Jesús.
1: Santa María, Madre de Dios, ruega por nosotros pecadores, ahora y en la hora de nuestra muerte. Amén.
0: Dios te salve María, llena eres de gracia, el Señor es contigo. Bendita eres entre todas las mujeres y bendito el fruto de tu vientre, Jesús.
1: Santa María, Madre de Dios, ruega por nosotros pecadores, ahora y en la hora de nuestra muerte. Amén.
0: Gloria al Padre, y al Hijo, y al Espíritu Santo.
1: Como era en el principio, ahora y siempre, por los siglos de los siglos. Amén.
0: Oh Jesús mío, perdona nuestros pecados, líbranos del fuego del infierno, lleva al cielo a todas las almas, especialmente a las más necesitadas de tu misericordia.

0: Segundo misterio doloroso, la flagelación de nuestro Señor Jesucristo. Del Evangelio según San Juan, capítulo 19, versículo 1. Tomó entonces Pilato a Jesús y mandó azotarlo. Pedimos en este misterio el fruto de la pureza. Padre nuestro que estás en el cielo, santificado sea tu nombre, venga a nosotros tu reino, hágase tu voluntad en la tierra como en el cielo.
1: Danos hoy nuestro pan de cada día, perdona nuestras ofensas, como también nosotros perdonamos a los que nos ofenden. No nos dejes caer en tentación y líbranos del mal. Amén.
0: Dios te salve María, llena eres de gracia, el Señor es contigo, bendita eres entre todas las mujeres y bendito es el fruto de tu vientre, Jesús.
1: Santa María, Madre de Dios, ruega por nosotros pecadores, ahora y en la hora de nuestra muerte. Amén.
0: Dios te salve María, llena eres de gracia, el Señor es contigo, bendita eres entre todas las mujeres y bendito es el fruto de tu vientre, Jesús.
1: Santa María, Madre de Dios, ruega por nosotros pecadores, ahora y en la hora de nuestra muerte. Amén.
0: Dios te salve María, llena eres de gracia, el Señor es contigo, bendita eres entre todas las mujeres y bendito el fruto de tu vientre, Jesús.
1: Santa María, Madre de Dios, ruega por nosotros pecadores, ahora y en la hora de nuestra muerte. Amén.
0: Dios te salve María, llena eres de gracia, el Señor es contigo. Bendita eres entre todas las mujeres y bendito el fruto de tu vientre, Jesús.
1: Santa María, Madre de Dios, ruega por nosotros pecadores, ahora y en la hora de nuestra muerte. Amén.
0: Dios te salve María, llena eres de gracia, el Señor es contigo. Bendita eres entre todas las mujeres y bendito el fruto de tu vientre, Jesús.
1: Santa María, Madre de Dios, ruega por nosotros pecadores, ahora y en la hora de nuestra muerte. Amén.
0: Dios te salve María, llena eres de gracia, el Señor es contigo. Bendita eres entre todas las mujeres y bendito el fruto de tu vientre, Jesús.
1: Santa María, Madre de Dios, ruega por nosotros pecadores, ahora y en la hora de nuestra muerte. Amén.
0: Dios te salve María, llena eres de gracia, el Señor es contigo. Bendita eres entre todas las mujeres y bendito el fruto de tu vientre, Jesús.
1: Santa María, Madre de Dios, ruega por nosotros pecadores, ahora y en la hora de nuestra muerte. Amén.
0: Dios te salve María, llena eres de gracia, el Señor es contigo. Bendita eres entre todas las mujeres y bendito es el fruto de tu vientre, Jesús.
1: Santa María, Madre de Dios, ruega por nosotros pecadores, ahora y en la hora de nuestra muerte. Amén.
0: Dios te salve María, llena eres de gracia, el Señor es contigo. Bendita eres entre todas las mujeres y bendito el fruto de tu vientre, Jesús.
1: Santa María, Madre de Dios, ruega por nosotros pecadores, ahora y en la hora de nuestra muerte. Amén.
0: Dios te salve María, llena eres de gracia, el Señor es contigo. Bendita eres entre todas las mujeres y bendito el fruto de tu vientre, Jesús.
1: Santa María, Madre de Dios, ruega por nosotros pecadores, ahora y en la hora de nuestra muerte. Amén.
0: Gloria al Padre, y al Hijo, y al Espíritu Santo.
1: Como era en el principio, ahora y siempre, por los siglos de los siglos. Amén.
0: Oh Jesús mío, perdona nuestros pecados, líbranos del fuego del infierno, lleva al cielo a todas las almas, especialmente a las más necesitadas de tu misericordia.

0: Tercer misterio doloroso, la coronación de espinas de nuestro Señor Jesucristo. Y despojándolo de sus vestiduras, le echaron encima un manto de color púrpura, y tejiendo una corona de espinas, se la pusieron sobre la cabeza, y en la mano derecha una caña. Del Evangelio según San Mateo, capítulo 27, versículos del 28 al 29. Pedimos en este misterio el fruto de la fortaleza. Padre nuestro que estás en el cielo, santificado sea tu nombre, venga a nosotros tu reino, hágase tu voluntad en la tierra como en el cielo.
1: Danos hoy nuestro pan de cada día, perdona nuestras ofensas, como también nosotros perdonamos a los que nos ofenden. No nos dejes caer en tentación y líbranos del mal. Amén.
0: Dios te salve María, llena eres de gracia, el Señor es contigo, bendita eres entre todas las mujeres y bendito es el fruto de tu vientre, Jesús.
1: Santa María, Madre de Dios, ruega por nosotros pecadores, ahora y en la hora de nuestra muerte. Amén.
0: Dios te salve María, llena eres de gracia, el Señor es contigo, bendita eres entre todas las mujeres y bendito es el fruto de tu vientre, Jesús.
1: Santa María, Madre de Dios, ruega por nosotros pecadores, ahora y en la hora de nuestra muerte. Amén.
0: Dios te salve María, llena eres de gracia, el Señor es contigo, bendita eres entre todas las mujeres y bendito el fruto de tu vientre, Jesús.
1: Santa María, Madre de Dios, ruega por nosotros pecadores, ahora y en la hora de nuestra muerte. Amén.
0: Dios te salve María, llena eres de gracia, el Señor es contigo. Bendita eres entre todas las mujeres y bendito el fruto de tu vientre, Jesús.
1: Santa María, Madre de Dios, ruega por nosotros pecadores, ahora y en la hora de nuestra muerte. Amén.
0: Dios te salve María, llena eres de gracia, el Señor es contigo. Bendita eres entre todas las mujeres y bendito el fruto de tu vientre, Jesús.
1: Santa María, Madre de Dios, ruega por nosotros pecadores, ahora y en la hora de nuestra muerte. Amén.
0: Dios te salve María, llena eres de gracia, el Señor es contigo. Bendita eres entre todas las mujeres y bendito el fruto de tu vientre, Jesús.
1: Santa María, Madre de Dios, ruega por nosotros pecadores, ahora y en la hora de nuestra muerte. Amén.
0: Dios te salve María, llena eres de gracia, el Señor es contigo. Bendita eres entre todas las mujeres y bendito el fruto de tu vientre, Jesús.
1: Santa María, Madre de Dios, ruega por nosotros pecadores, ahora y en la hora de nuestra muerte. Amén.
0: Dios te salve María, llena eres de gracia, el Señor es contigo. Bendita eres entre todas las mujeres y bendito es el fruto de tu vientre, Jesús.
1: Santa María, Madre de Dios, ruega por nosotros pecadores, ahora y en la hora de nuestra muerte. Amén.
0: Dios te salve María, llena eres de gracia, el Señor es contigo. Bendita eres entre todas las mujeres y bendito el fruto de tu vientre, Jesús.
1: Santa María, Madre de Dios, ruega por nosotros pecadores, ahora y en la hora de nuestra muerte. Amén.
0: Dios te salve María, llena eres de gracia, el Señor es contigo. Bendita eres entre todas las mujeres y bendito el fruto de tu vientre, Jesús.
1: Santa María, Madre de Dios, ruega por nosotros pecadores, ahora y en la hora de nuestra muerte. Amén.
0: Gloria al Padre, y al Hijo, y al Espíritu Santo.
1: Como era en el principio, ahora y siempre, por los siglos de los siglos. Amén.
0: Oh Jesús mío, perdona nuestros pecados, líbranos del fuego del infierno, lleva al cielo a todas las almas, especialmente a las más necesitadas de tu misericordia.

0: Cuarto misterio doloroso. Nuestro Señor Jesucristo con la cruz a cuestas. Del Evangelio según San Juan, capítulo 19, versículo 17. Tomaron pues a Jesús y él, cargando con su cruz, salió hacia el lugar llamado Calvario, en hebreo Gólgota. Pedimos en este misterio el fruto de la paciencia. Padre nuestro que estás en el cielo, santificado sea tu nombre, venga a nosotros tu reino, hágase tu voluntad en la tierra como en el cielo.
1: Danos hoy nuestro pan de cada día, perdona nuestras ofensas, como también nosotros perdonamos a los que nos ofenden. No nos dejes caer en tentación y líbranos del mal. Amén.
0: Dios te salve María, llena eres de gracia, el Señor es contigo, bendita eres entre todas las mujeres y bendito es el fruto de tu vientre, Jesús.
1: Santa María, Madre de Dios, ruega por nosotros pecadores, ahora y en la hora de nuestra muerte. Amén.
0: Dios te salve María, llena eres de gracia, el Señor es contigo. Bendita eres entre todas las mujeres y bendito es el fruto de tu vientre, Jesús.
1: Santa María, Madre de Dios, ruega por nosotros pecadores, ahora y en la hora de nuestra muerte. Amén.
0: Dios te salve María, llena eres de gracia, el Señor es contigo. Bendita eres entre todas las mujeres y bendito el fruto de tu vientre, Jesús.
1: Santa María, Madre de Dios, ruega por nosotros pecadores, ahora y en la hora de nuestra muerte. Amén.
0: Dios te salve María, llena eres de gracia, el Señor es contigo. Bendita eres entre todas las mujeres y bendito el fruto de tu vientre, Jesús.
1: Santa María, Madre de Dios, ruega por nosotros pecadores, ahora y en la hora de nuestra muerte. Amén.
0: Dios te salve María, llena eres de gracia, el Señor es contigo. Bendita eres entre todas las mujeres y bendito el fruto de tu vientre, Jesús.
1: Santa María, Madre de Dios, ruega por nosotros pecadores, ahora y en la hora de nuestra muerte. Amén.
0: Dios te salve María, llena eres de gracia, el Señor es contigo. Bendita eres entre todas las mujeres y bendito el fruto de tu vientre, Jesús.
1: Santa María, Madre de Dios, ruega por nosotros pecadores, ahora y en la hora de nuestra muerte. Amén.
0: Dios te salve María, llena eres de gracia, el Señor es contigo. Bendita eres entre todas las mujeres y bendito el fruto de tu vientre, Jesús.
1: Santa María, Madre de Dios, ruega por nosotros pecadores, ahora y en la hora de nuestra muerte. Amén.
0: Dios te salve María, llena eres de gracia, el Señor es contigo. Bendita eres entre todas las mujeres y bendito es el fruto de tu vientre, Jesús.
1: Santa María, Madre de Dios, ruega por nosotros pecadores, ahora y en la hora de nuestra muerte. Amén.
0: Dios te salve María, llena eres de gracia, el Señor es contigo. Bendita eres entre todas las mujeres y bendito el fruto de tu vientre, Jesús.
1: Santa María, Madre de Dios, ruega por nosotros pecadores, ahora y en la hora de nuestra muerte. Amén.
0: Dios te salve María, llena eres de gracia, el Señor es contigo. Bendita eres entre todas las mujeres y bendito el fruto de tu vientre, Jesús.
1: Santa María, Madre de Dios, ruega por nosotros pecadores, ahora y en la hora de nuestra muerte. Amén.
0: Gloria al Padre, y al Hijo, y al Espíritu Santo.
1: Como era en el principio, ahora y siempre, por los siglos de los siglos. Amén.
0: Oh Jesús mío, perdona nuestros pecados, líbranos del fuego del infierno, lleva al cielo a todas las almas, especialmente a las más necesitadas de tu misericordia.

0: Quinto misterio doloroso, la crucifixión y muerte de nuestro Señor Jesucristo. Del Evangelio según San Lucas, capítulo 23, versículo 46. Jesús, dando un fuerte grito, exclamó: Padre, en tus manos encomiendo mi espíritu. Y diciendo esto, expiró. Pedimos en este misterio el fruto de la perseverancia. Padre nuestro que estás en el cielo, santificado sea tu nombre, venga a nosotros tu reino, hágase tu voluntad en la tierra como en el cielo.
1: Danos hoy nuestro pan de cada día, perdona nuestras ofensas, como también nosotros perdonamos a los que nos ofenden. No nos dejes caer en tentación y líbranos del mal. Amén.
0: Dios te salve María, llena eres de gracia, el Señor es contigo, bendita eres entre todas las mujeres, y bendito es el fruto de tu vientre, Jesús.
1: Santa María, Madre de Dios, ruega por nosotros pecadores, ahora y en la hora de nuestra muerte. Amén.
0: Dios te salve María, llena eres de gracia, el Señor es contigo, bendita eres entre todas las mujeres, y bendito es el fruto de tu vientre, Jesús.
1: Santa María, Madre de Dios, ruega por nosotros pecadores, ahora y en la hora de nuestra muerte. Amén.
0: Dios te salve María, llena eres de gracia, el Señor es contigo, bendita eres entre todas las mujeres y bendito el fruto de tu vientre, Jesús.
1: Santa María, Madre de Dios, ruega por nosotros pecadores, ahora y en la hora de nuestra muerte. Amén.
0: Dios te salve María, llena eres de gracia, el Señor es contigo. Bendita eres entre todas las mujeres y bendito el fruto de tu vientre, Jesús.
1: Santa María, Madre de Dios, ruega por nosotros pecadores, ahora y en la hora de nuestra muerte. Amén.
0: Dios te salve María, llena eres de gracia, el Señor es contigo. Bendita eres entre todas las mujeres y bendito el fruto de tu vientre, Jesús.
1: Santa María, Madre de Dios, ruega por nosotros pecadores, ahora y en la hora de nuestra muerte. Amén.
0: Dios te salve María, llena eres de gracia, el Señor es contigo. Bendita eres entre todas las mujeres y bendito el fruto de tu vientre, Jesús.
1: Santa María, Madre de Dios, ruega por nosotros pecadores, ahora y en la hora de nuestra muerte. Amén.
0: Dios te salve María, llena eres de gracia, el Señor es contigo. Bendita eres entre todas las mujeres y bendito el fruto de tu vientre, Jesús.
1: Santa María, Madre de Dios, ruega por nosotros pecadores, ahora y en la hora de nuestra muerte. Amén.
0: Dios te salve María, llena eres de gracia, el Señor es contigo. Bendita eres entre todas las mujeres y bendito es el fruto de tu vientre, Jesús.
1: Santa María, Madre de Dios, ruega por nosotros pecadores, ahora y en la hora de nuestra muerte. Amén.
0: Dios te salve María, llena eres de gracia, el Señor es contigo. Bendita eres entre todas las mujeres y bendito el fruto de tu vientre, Jesús.
1: Santa María, Madre de Dios, ruega por nosotros pecadores, ahora y en la hora de nuestra muerte. Amén.
0: Dios te salve María, llena eres de gracia, el Señor es contigo. Bendita eres entre todas las mujeres y bendito el fruto de tu vientre, Jesús.
1: Santa María, Madre de Dios, ruega por nosotros pecadores, ahora y en la hora de nuestra muerte. Amén.
0: Gloria al Padre, y al Hijo, y al Espíritu Santo.
1: Como era en el principio, ahora y siempre, por los siglos de los siglos. Amén.
0: Oh Jesús mío, perdona nuestros pecados, líbranos del fuego del infierno, lleva al cielo a todas las almas, especialmente a las más necesitadas de tu misericordia. Por las intenciones de nuestro Santo Padre, el Papa, pidamos también por las intenciones de nuestro Obispo y también de nuestros párrocos. Dios te salve María, llena eres de gracia, el Señor es contigo, bendita eres entre todas las mujeres y bendito el fruto de tu vientre, Jesús.
1: Santa María, Madre de Dios, ruega por nosotros pecadores, ahora y en la hora de nuestra muerte. Amén.
0: Pidamos al Señor que nos conceda el don de la fe. Dios te salve María, llena eres de gracia, el Señor es contigo. Bendita eres entre todas las mujeres y bendito el fruto de tu vientre, Jesús.
1: Santa María, Madre de Dios, ruega por nosotros pecadores, ahora y en la hora de nuestra muerte. Amén.
0: Pidámosle al Señor que nos conceda el don de la esperanza. Dios te salve María, llena eres de gracia, el Señor es contigo. Bendita eres entre todas las mujeres y bendito el fruto de tu vientre Jesús.
1: Santa María, Madre de Dios, ruega por nosotros pecadores, ahora y en la hora de nuestra muerte. Amén.
0: Pidamos también el don de la caridad. Dios te salve María, llena eres de gracia, el Señor es contigo. Bendita eres entre todas las mujeres y bendito el fruto de tu vientre Jesús.
1: Santa María, Madre de Dios, ruega por nosotros pecadores, ahora y en la hora de nuestra muerte. Amén.
0: Gloria al Padre y al Hijo y al Espíritu Santo.
1: Como era un principio, ahora y siempre, por los siglos de los siglos. Amén.
0: Recitamos todos la salve. Dios te salve, Reina y Madre de misericordia, vida, dulzura y esperanza nuestra. Dios te salve, a ti amamos los desterrados hijos de Eva. A ti suspiramos, gimiendo y llorando en este valle de lágrimas. Ea pues, Señora, abogada nuestra, vuelve a nosotros esos tus ojos misericordiosos, y después de este destierro, muéstranos a Jesús, fruto bendito de tu vientre. Oh clementísima, oh piadosa, oh dulce Virgen María, ruega por nosotros, Santa Madre de Dios, para que seamos dignos de alcanzar las promesas de nuestro Señor Jesucristo. Amén. Señor, ten piedad de nosotros.
1: Señor, ten piedad de nosotros.
0: Cristo, ten piedad de nosotros.
1: Cristo, ten piedad de nosotros.
0: Señor, ten piedad de nosotros.
1: Señor, ten piedad de nosotros.
0: Cristo, óyenos.
1: Cristo, óyenos.
0: Cristo, escúchanos.
1: Cristo, escúchanos.
0: Dios Padre Celestial, Dios Hijo Redentor del mundo,
1: ten piedad de nosotros.
0: Dios Espíritu Santo,
1: ten piedad de nosotros.
0: Santísima Trinidad, un solo Dios,
1: ten piedad de nosotros.
0: Santa María,
1: ruega por nosotros.
0: Santa Madre de Dios,
1: ruega por nosotros.
0: Santa Virgen de las Vírgenes,
1: ruega por nosotros.
0: Madre de Cristo,
1: ruega por nosotros.
0: Madre de la Iglesia,
1: ruega por nosotros.
0: Madre de la Divina Gracia,
1: ruega por nosotros.
0: Madre purísima,
1: ruega por nosotros.
0: Madre castísima,
1: ruega por nosotros.
0: Madre virgen,
1: ruega por nosotros.
0: Madre sin mancha,
1: ruega por nosotros.
0: Madre inmaculada,
1: ruega por nosotros.
0: Madre amable,
1: ruega por nosotros.
0: Madre admirable,
1: ruega por nosotros.
0: Madre del buen consejo,
1: ruega por nosotros.
0: Madre del Creador,
1: ruega por nosotros.
0: Madre del Salvador,
1: ruega por nosotros.
0: Virgen prudentísima,
1: ruega por nosotros.
0: Virgen digna de veneración,
1: ruega por nosotros.
0: Virgen digna de alabanza,
1: ruega por nosotros.
0: Virgen poderosa,
1: ruega por nosotros.
0: Virgen clemente,
1: ruega por nosotros.
0: Virgen fiel,
1: ruega por nosotros.
0: Modelo de santidad,
1: ruega por nosotros.
0: Espejo de justicia,
1: ruega por nosotros.
0: Trono de sabiduría,
1: ruega por nosotros.
0: Causa de nuestra alegría,
1: ruega por nosotros.
0: Vaso espiritual,
1: ruega por nosotros.
0: Vaso digno de honor,
1: ruega por nosotros.
0: Vaso insigne de devoción,
1: ruega por nosotros.
0: Rosa mística,
1: ruega por nosotros.
0: Torre de marfil,
1: ruega por nosotros.
0: Casa de oro,
1: ruega por nosotros.
0: Arca de la alianza,
1: ruega por nosotros.
0: Puerta del cielo,
1: ruega por nosotros.
0: Estrella de la mañana,
1: ruega por nosotros.
0: Salud de los enfermos,
1: ruega por nosotros.
0: Refugio de los pecadores,
1: ruega por nosotros.

0: Reina de todos los santos,
1: ruega por nosotros.
0: Reina concebida sin pecado original,
1: ruega por nosotros.
0: Reina llevada al cielo,
1: ruega por nosotros.
0: Reina del Santísimo Rosario,
1: ruega por nosotros.
0: Reina de la familia,
1: ruega por nosotros.
0: Reina de la paz,
1: ruega por nosotros.
0: Cordero de Dios, que quitas el pecado del mundo, ten piedad de nosotros. Cordero de Dios, que quitas el pecado del mundo,
1: ten piedad de nosotros.
0: Cordero de Dios, que quitas el pecado del mundo, danos la paz. Ruega por nosotros, Santa Madre de Dios,
2: para que seamos dignos de alcanzar las promesas de nuestro Señor Jesucristo.
0: Oremos. Te rogamos, Señor, concedas a nosotros, tus siervos, gozar de perpetua salud de alma y cuerpo, y por la gloriosa intercesión de la bienaventurada siempre Virgen María, seamos libres de las tristezas de este mundo y gocemos de las eternas alegrías del cielo, por Jesucristo nuestro Señor.
1: Amén.
0: En el nombre del Padre, y del Hijo, y del Espíritu Santo. Amén.

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1: No sé si les ha pasado, pero a todos nosotros nos ha pasado que la gente dice: pero Daniel, ¿es cierto que te metiste en la iglesia? Sí, es cierto. ¿Y para qué te metiste en la iglesia si vos siempre fuiste un tipo normal? Para alguna gente es estar loco, enfermo o ser un marciano, andar metido en estas cosas de Jesucristo, ¿no? Y pobres, no saben lo que se pierden, ¿no?

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Bueno, buenos días a todos. Aquí venimos esta mañana para ponerle un poquito de ambiente a esta mañanita, un poquito de pimienta. Esta mañana le digo con todo lo mejor de las rancheras cristianas católicas. Vamos a empezar rezando la oración que Cristo nos enseñó. Digamos juntos, Padre nuestro que estás en el cielo, santificado sea tu nombre, venga a nosotros tu reino, hágase tu voluntad en la tierra como en el cielo. Danos hoy nuestro pan de cada día y perdona nuestras ofensas como también nosotros perdonamos a los que nos ofenden. No nos dejes caer en la tentación y líbranos del mal. Amén. Vámonos entonces con la primera ranchera de esta mañana. Vamos a empezar con un estilo corrido. Ya días no los echamos un corrido, fíjese, de los meros corridos. Esto se llama Yo Tengo Fe.

Bueno, ahí estábamos escuchando entonces. Yo tengo fe. Usted recuerde siempre escribirnos al 95000175. Aquí estamos. 95000175. Un saludito para Emma Susana Ramos hasta Apatanás, Sabana Grande. Una delegada ya que tiene 55 años de ser delegada. Bueno, esta mujer posiblemente después de la celebración de la palabra tiene 60 años. Ella tiene 55 años de ser delegada. 5 años después apareció. Bueno, de la generación segunda, creo, de los delegados. Nos escucha todos los días allá en la zona de Apatanás, Sabana Grande. Saludito a la gente de Sabana Grande que nos está sintonizando a esta hora de la mañana. Nos vamos con un estilo banda. Ya empezamos con un corrido. Ahora nos vamos a ir con un estilo banda. Esto se llama Sí, Ven Señor Jesús.

Bueno, ahí estábamos escuchando entonces. Escuchando ese bonito estilo banda. Yo tengo, dice, sí, ven Señor Jesús. Saluditos especiales a todas las personas que nos están sintonizando a esta hora de la mañana. Vamos a saludar a una persona, dice, buenos días hermano. Quiero que me pase un saludo de cumpleaños de parte de sus padres y hermanos. Estamos saludando a Katie Martínez. Katie Martínez hasta las Lajitas Lepaterique. Oiga, cómo está la gente de allá de Lepaterique, de las Lajitas. Me he dado cuenta que la represa Los Laureles ya está llena. Y ahora solo estábamos esperando que la represa La Concepción empiece a llenarse, porque ha llovido fuerte en Lepaterique. Entonces, saludito a la gente de las Lajitas. Estuvo cumpliendo años ayer. Saluditos entonces especiales para Katie. Ojalá que la hayan celebrado de lo mejor y que aprovechen la oportunidad de la vida, le digo. Porque la vida no vuelve, la juventud no vuelve, como decía un gran sabio. Y si sos joven, la vida se te escapa y no puedes ir al supermercado a comprar vida. Así que viva su vida con todo, Katie. Saluditos especiales para usted y toda su familia. Oiga, ¿cómo hacen esta ranchera que le vamos a mandar a la cumpleañera? En Jesús puse toda mi esperanza.

Ahí estábamos escuchando entonces, en Jesús puse toda mi esperanza. Bueno, saludamos también a María Isabel Torres desde Sabana Grande. Siempre nos escucha ella ahí en Sabana Grande, le saludamos. Tenemos mucha audiencia en Sabana Grande, le digo. Sabana Grande, donde hacen las rosquillas más ricas de Honduras. Unas rosquillas que pasan por Corral, dicen, en Sabana Grande. A ver qué día los vamos, una pasada por Sabana Grande. Y vamos a llevar el café hecho desde aquí. Porque en Sabana Grande van a poner las rosquillas. Así como ha dicho un amigo mío, ese hombre caminaba una bolsa de pan en la mochila. Porque decía, en cualquier lado uno le dan café. Pero el pan, quién sabe que le den. Entonces hay que andar muy preparado. Nosotros vamos a andar preparados, pero con un jarro de café. Una buena jarra de café para ir a Sabana Grande. Saluditos allá a la gente que nos está sintonizando en Sabana Grande. Dice que Diosito lo tenga con bien y quería que me complaciera con el alabado de los nombres de María. Un saludo para mi madre. Saluditos entonces especiales a María Isabel Torres allá en Sabana Grande. Saluditos entonces. Dios me le bendiga. Vámonos con esto que se llama Alientas mi fe.

Allí estábamos escuchando entonces Alientas mi fe. Saluditos especiales para Lilian Rodríguez hasta Cofradía Tatumbla. Saluditos a Lilian Rodríguez que nos está sintonizando en Cofradía Tatumbla. Un lugar muy bello también, precioso. Tatumbla, que yo me imagino que en este feriado morazánico pues hubo muchas personas que anduvieron por Tatumbla. Bueno, vamos a ver cuando nos decidimos nosotros y dar una vuelta por Tatumbla también, porque es una belleza lo que tenemos aquí en esta zona de Tegucigalpa, de todas las partes de Francisco Morazán. Dice, me puedes saludar a mi madre, soy fiel oyente de este programa. María Gutiérrez, lo escucha en Prados Universitarios. Saludito a todos de doña María Gutiérrez. Ahí está con todo, doña María. A esta hora de la mañana lo vamos a ir con una canción de Abigail Martínez. Esto se llama Ven a Cantar.

Allí estábamos escuchando entonces Ven a Cantar. Saludamos a doña María Antonia Salgado Salgado. Ahí está doña María Antonia Salgado Salgado. Yo le digo, esa mujer está con todo ahí ahorita a esta hora de la mañana, haciendo el cafecito, haciendo el desayuno, las tortillas y de todo ahí, donde nos está sintonizando ella a esta hora de la mañana. Le saludamos entonces, doña María Antonia Salgado Salgado. Dios me le bendiga, me le acompañe siempre. Nos vamos con esta ranchera que se llama... Es del dueto Los Hermanos Moreno. ¡Qué bonito!

estábamos escuchando entonces. Saludamos a Lizeth Moreno también, que nos está sintonizando a esta hora de la mañana. Y a todas las personas que están pendientes de la radio. Saluditos especiales para todos ustedes que están pendientes de la 910 AM. Le digo, escríbanos al 95000175. Mientras tanto, nos vamos con una ranchera, pero este es un rancherón, le digo. Del dúo Los Hermanos Sánchez. ¿Por cuál camino vas? Bueno, le vamos a preguntar a José Zamora allá en Montes de Sinaí. ¿Por cuál camino vas? Oiga cómo suena esto.

Allí estábamos escuchando entonces Por Cuál Camino Vas. Allí estábamos escuchando esa belleza de canción a esta hora de la mañana. ¿Por cuál camino vas? Es una buena pregunta que tenemos que hacernos nosotros todas las mañanas. Dice aquí un mensajito que nos llega. Buenos días, hermano. Bendiciones. Alegre de escuchar Con Dios al Amanecer. Complázcame con los nombres de María. Un saludo para Melvin y Tania Molina en Tegucigalpa. Siempre los escucho desde Catacamas, Olancho. Bueno, allá está la gente puro lanchana. Ahí estaban entonces, dice, celebrando una feria patronal. Ahí Dios me los proteja a la distancia. Saluditos a toda la gente olanchana. Hasta Catacamas, Olancho. Johanna Molina, siempre pendiente de la 910 AM. Johanna, ahí le saludamos, ahí es su familia a esta hora de la mañana. Los vamos con algo que suena de esta manera, muy bonito. Jesús de Nazaret. Oiga, ¿cómo se llama esta ranchera?

Bueno, ahí estábamos escuchando entonces Jesús de Nazaret. Saluditos para Marlin Flores hasta el Caimito San Lorenzo Valle. Un lugar que es una belleza. San Lorenzo Valle es una belleza natural allá en la zona del sur del país. La zona sur, una belleza natural. San Lorenzo, si usted va para Choluteca, si usted va para la zona allá del Triunfo, Concepción de María, El Corpus, San Marcos de Colón, Linaca, todos estos lugares de Choluteca, deténgase y dése una paseadita ahí por San Lorenzo para que mire cómo se vea, cómo va a observar usted el mar. Es una belleza realmente San Lorenzo Valle. Se va usted, pasa por el mercado, compra ahí unos camaroncitos, un pescadito y le digo, una belleza. Usted puede llevar algo para la casa, entonces deténgase ahí en San Lorenzo y va para el sur. Le saludamos entonces a Marlin Flores. Lo vamos a ir con una canción que se llama Jesús es mi Salvador.

Ahí estábamos escuchando entonces, Jesús es mi salvador. Recuerda escribirnos al 9500-0175. Mi hermano, mi hermanita que nos viene sintonizando también en su vehículo y ya se está trasladando a su trabajo, porque le digo, ya volvimos otra vez a la trabajación, como decía un amigo mío. Bueno, ya estamos en la chambeada, en el trabajito siempre. Le vamos a mandar un saludito a todos ustedes que vienen para su trabajo y nos vienen sintonizando. Buenos días, hermano. Dice, me complace con el alfarero. Ya le vamos a buscar entonces el alfarero. Saludos al amigo Giovanni. Todos los días los escucho, dice Giovanni. Saludos, Giovanni. Dios me le bendiga, me le acompañe siempre. Dígame desde dónde nos sintoniza a esta hora de la mañana, Giovanni. Bueno, los vamos con esta ranchera que se llama La Zarza.

Allí estábamos escuchando entonces la zarza. Saluditos especiales para Lilian Rodríguez, que nos está sintonizando a esta hora de la mañana. También Esmeralda Reyes está pendiente de la radio en la 910 AM. Saluditos, Esmeralda. Dios me le bendiga, me le acompañe siempre a esta hora de la mañana. Los vamos con esta canción, una ranchera que se llama Ya no hay tristeza.

Ahí estábamos escuchando entonces, ya no hay tristeza, solamente hay gozo. Saluditos para Jessica Cruz, ahí en la zona de Cumulina, Curarén. Allá nos está sintonizando Jessica Cruz a esta hora de la mañana. Le saludamos, Jessica, a usted y a toda su familia. Saluditos también para Melba Esperanza Álvarez, allá en San Marcos, Curarén, que nos está sintonizando a esta hora de la mañana, a ella y a toda su familia. Le saludamos entonces, Dios me le bendiga, me le acompañe siempre. Yo le digo, con esto estamos llegando al final de nuestro programa Con Dios al Amanecer. Recuerde siempre sintonizarnos a través de la 910 AM a esta hora de la mañana. Dios esté siempre con ustedes, me los bendiga, me los acompañe, pórtense bien, y si se portan mal, corríjase allí un poquito, porque hay que portarse mejor cada día. Nos vamos entonces con la última ranchera, que se llama Yo Quiero Saber de Tu

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4: Dejado ya el descanso de la noche, despierto en la alegría de tu amor. Concédeme tu luz que me ilumine como ilumina el sol. Alabemos a Nuestra Señora con el rezo del Ángelus. El ángel del Señor anunció a María y concibió por obra y gracia del Espíritu Santo. Dios te salve María, llena eres de gracia, el Señor está contigo. Bendita tú eres entre todas las mujeres, y bendito es el fruto de tu vientre, Jesús. Santa María, Madre de Dios, ruega por nosotros, pecadores, ahora y en la hora de nuestra muerte. Amén. He aquí la esclava del Señor. Hágase en mí según tu palabra. Dios te salve, María, llena eres de gracia, el Señor está contigo. Bendita tú eres entre todas las mujeres, y bendito es el fruto de tu vientre, Jesús. Santa María, Madre de Dios, ruega por nosotros pecadores, ahora y en la hora de nuestra muerte. Amén. Y el Verbo se hizo carne y habitó entre nosotros. Dios te salve María, llena eres de gracia, el Señor está contigo. Bendita tú eres entre todas las mujeres y bendito es el fruto de tu vientre, Jesús. Santa María, Madre de Dios, ruega por nosotros pecadores, ahora y en la hora de nuestra muerte. Amén. Ruega por nosotros, Santa Madre de Dios, para que seamos dignos de alcanzar las promesas de nuestro Señor Jesucristo. Oremos. Infunde, Señor, tu gracia en nuestras almas, para que, habiendo conocido por el anuncio del ángel la encarnación de tu Hijo, Jesucristo, lleguemos por su pasión y su cruz a la gloria de la resurrección. Por el mismo Jesucristo nuestro Señor. Amén. Gloria al Padre y al Hijo y al Espíritu Santo, como era en el principio, ahora y siempre, por los siglos de los siglos. Amén.
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0: Buenos días, hermanos. Estamos en este día martes. Estamos en la 28 semana del tiempo ordinario. Estamos en la cuarta semana del Salterio y tenemos el tomo número 3. Oramos con la iglesia el oficio de laudes. Señor, abre mis labios.
1: Y mi boca proclamará tu alabanza.
0: Gloria al Padre, al Hijo y al Espíritu Santo.
1: Como era en el principio, ahora y siempre, por los siglos de los siglos. Amén.
0: Oramos con el Salmo 23. Hacemos la antífona para este Salmo. Venid, adoremos al Señor Dios grande.
1: Venid, adoremos al Señor Dios grande.
0: Del Señor es la tierra y cuanto la llena, el orbe y todos sus habitantes. Él la fundó sobre los mares, Él la afianzó sobre los ríos.
1: ¿Quién puede subir al monte del Señor? ¿Quién puede estar en el recinto sacro?
0: El hombre de manos inocentes y puro corazón, que no confía en los ídolos ni jura contra el prójimo en falso, ese recibirá la bendición del Señor. Le hará justicia el Dios de la salvación.
1: Este es el grupo que busca al Señor, que viene a tu presencia, Dios de Jacob.
0: Portones, alzad los dinteles, que se alcen las antiguas compuertas. Va a entrar el Rey de la Gloria.
1: ¿Quién es ese Rey de la Gloria? El Señor, héroe valeroso. El Señor, héroe de la guerra.
0: Portones, alzad los dinteles, que se alcen las antiguas compuertas. Va a entrar el Rey de la Gloria.
1: ¿Quién es ese Rey de la Gloria? El Señor, Dios de los ejércitos. Él es el Rey de la Gloria.
0: Gloria al Padre, y al Hijo, y al Espíritu Santo.
1: Como era en el principio, ahora y siempre, por los siglos de los siglos. Amén.
0: Venid, adoremos al Señor Dios grande.
1: Venid, adoremos al Señor Dios grande.
0: Oramos con la iglesia. Hacemos este himno que nos tiene preparados para este día. Señor de nuestras horas, origen, Padre, dueño, que con el sueño alivias y con la tregua de un sueño, tu escala tiendes a Jacob.
1: Al filo de los gallos en guardia labradora, despiertan en los montes los fuegos de la aurora. De tus manos tuve el sol.
0: Incendia el cielo en sombras el astro matutino, y el que pecó en tiniebla recobra su camino en la inocencia de la luz.
1: Convoca brazo y remo la voz de la marea, y llora Pedro, el duro patrón de Galilea, cimiento y roca de Jesús.
0: El gallo nos increpa, su canto al sol dispara, desvela al soñoliento y al que pecó lo encara con el fulgor de la verdad.
1: A su gozosa alerta la vida se hace fuerte, renace la esperanza, da un paso atrás la muerte, y el mundo sabe a pan y a hogar.
0: Del seno de la tierra convocas a tu ungido, y el universo entero recién amanecido encuentras en Cristo su esplendor.
1: Él es la piedra viva donde se asienta el mundo, la imagen que lo ordena su impulso más profundo hacia la nueva creación.
0: Por Él, en cuya sangre se lavan los pecados, estamos a tus ojos recién resucitados y plenos en su plenitud.
1: Y con el gozo nuevo de la criatura nueva, al par que el sol naciente, nuestra oración se eleva. En nombre del Señor Jesús. Amén.
0: Amén. Oramos con la salmodia para esta mañana. Lo hacemos con el Salmo 100. Propósitos de un príncipe justo. Para ti es mi música, Señor, voy a explicar el camino perfecto.
1: Para ti es mi música, Señor, voy a explicar el camino perfecto.
0: Voy a cantar la bondad y la justicia. Para ti es mi música, Señor, voy a explicar el camino perfecto. ¿Cuándo vendrás a mí?
1: Andaré con rectitud de corazón dentro de mi casa, no pondré mis ojos en intenciones viles.
0: Aborrezco al que obra mal, no se juntará conmigo, lejos de mí el corazón torcido, no aprobaré al malvado.
1: Al que en secreto difama a su prójimo, lo haré callar. Ojos engreídos, corazones arrogantes, no lo soportaré.
0: Pongo mis ojos en los que son leales, ellos vivirán conmigo. El que sigue un camino perfecto, ese me servirá.
1: No habitará en mi casa quien comete fraudes. El que dice mentiras no durará en mi presencia.
0: Cada mañana haré callar a los hombres malvados, para excluir de la ciudad del Señor a todos los malhechores.
1: Gloria al Padre, al Hijo y al Espíritu Santo.
0: Como era en el principio, ahora y siempre, por los siglos de los siglos. Amén.
1: Para ti es mi música, Señor, voy a explicar el camino perfecto.
0: Para ti es mi música, Señor, voy a explicar el camino perfecto. Seguimos orando y meditamos el cántico de Daniel, oración de Azarías en el horno. No apartes de nosotros tu misericordia, Señor.
1: No apartes de nosotros tu misericordia, Señor.
0: Bendito eres, Señor, Dios de nuestros padres, digno de alabanza y glorioso es tu nombre.
1: Porque eres justo en cuanto has hecho con nosotros, y todas tus obras son verdad, y rectos tus caminos, y justos todos tus juicios.
0: Porque hemos pecado y cometido iniquidad, apartándonos de ti, y en todo hemos delinquido. Por el honor de tu nombre, no nos desampares para siempre, no rompas tu alianza, no aparte de nosotros tu misericordia.
1: Por Abraham, tu amigo, por Isaac, tu siervo, por Israel, tu consagrado, a quienes prometiste multiplicar su descendencia, como las estrellas del cielo, como la arena de las playas marinas.
0: Pero ahora, Señor, somos el más pequeño de todos los pueblos. Hoy estamos humillados por toda la tierra a causa de nuestros pecados.
1: En este momento no tenemos príncipes, ni profetas, ni jefes, ni holocausto, ni sacrificios, ni ofrendas, ni incienso, ni un sitio donde ofrecerte primicias para alcanzar misericordia.
0: Por eso, acepta nuestro corazón contrito y nuestro espíritu humilde como un holocausto de carneros y toros o una multitud de corderos cebados.
1: Que este sea hoy nuestro sacrificio y que sea agradable en tu presencia, porque los que en ti confían no quedan defraudados.
0: Ahora te seguimos de todo corazón, te respetamos y buscamos tu rostro.
1: Gloria al Padre, al Hijo y al Espíritu Santo.
0: Como era en el principio, ahora y siempre, por los siglos de los siglos. Amén.
1: No aparte de nosotros tu misericordia, Señor.
0: No aparte de nosotros tu misericordia, Señor. Meditamos ahora el Salmo 143, oración por la victoria y la paz. Te cantaré, Dios mío, un cántico nuevo.
1: Te cantaré, Dios mío, un cántico nuevo.
0: Bendito el Señor, mi roca que adiestra mis manos para el combate, mis dedos para la pelea.
1: Mi bienhechor, mi alcázar, mi baluarte, donde me pongo a salvo, mi escudo y mi refugio que me sostiene. Mi escudo y mi refugio que me somete a los pueblos.
0: Señor, ¿qué es el hombre para que te fijes en él? ¿Qué los hijos de Adán para que pienses en ellos? El hombre es igual que un soplo, sus días una sombra que pasa.
1: Señor, inclina tu cielo y desciende. Toca los montes y echarán humo. Fulmina el rayo y dispérsalos. Dispara tus saetas y desbarátalos.
0: Extiende la mano desde arriba. Defiéndeme, líbrame de las aguas caudalosas, de la mano de los extranjeros, cuya boca dice falsedades, cuya diestra jura en falso.
1: Dios mío, te cantaré un cántico nuevo. Tocaré para ti el arpa de 10 cuerdas. Para ti, que das la victoria a los reyes y salvas a David tu siervo.
0: Gloria al Padre y al Hijo y al Espíritu Santo.
1: Como era en el principio, ahora y siempre, por los siglos de los siglos. Amén.
0: Te cantaré, Dios mío, un cántico nuevo.
1: Te cantaré, Dios mío, un cántico nuevo.
0: Meditamos ahora la lectura breve que es tomada del libro de Isaías. Escuchemos.
1: Oíd, sedientos todos, acudid por agua. También los que no tenéis dinero, venid, comprad trigo, comed sin pagar vino y leche de balde. Palabra de Dios.
0: Te alabamos, Señor. Señor, escucha mi voz, he esperado en tus palabras.
1: Señor, escucha mi voz, he esperado en tus palabras.
0: Me adelanto a la aurora pidiendo auxilio.
1: He esperado en tus palabras.
0: Gloria al Padre y al Hijo y al Espíritu Santo.
1: Señor, escucha mi voz, he esperado en tus palabras.
0: Oramos con el cántico evangélico. Hacemos su antífona. De la mano de todos los que nos odian, sálvanos, Señor.
1: De la mano de todos los que nos odian, sálvanos, Señor.
0: Bendito sea el Señor, Dios de Israel, porque ha visitado y redimido a su pueblo, suscitándonos una fuerza de salvación en la casa de David, su siervo, según lo había predicho desde antiguo por boca de sus santos profetas.
1: Es la salvación que nos libra de nuestros enemigos y de la mano de todos los que nos odian, realizando la misericordia que tuvo con nuestros padres, recordando su santa alianza y el juramento que juró a nuestro padre Abraham.
0: Para concedernos que, libres de temor, arrancados de la mano de los enemigos, les sirvamos con santidad y justicia en su presencia todos nuestros días.
1: Y a ti, niño, te llamarán profeta del Altísimo, porque irás delante del Señor a preparar sus caminos, anunciando a su pueblo la salvación, el perdón de sus pecados.
0: Por la entrañable misericordia de nuestro Dios, nos visitará el sol que nace de lo alto, para iluminar a los que viven en tinieblas y en sombra de muerte, para guiar nuestros pasos por el camino de la paz.
1: Gloria al Padre, al Hijo y al Espíritu Santo.
0: Como era en el principio, ahora y siempre, por los siglos de los siglos. Amén.
1: De la mano de todos los que nos odian, sálvanos, Señor.
0: De la mano de todos los que nos odian, sálvanos, Señor. Dios nos otorga el gozo de poder alabarlo en este comienzo del día, reavivando con ello nuestras esperanzas. Invoquémosle, pues, diciendo: Escúchanos, Señor, por la gloria de tu nombre.
1: Escúchanos, Señor, por la gloria de tu nombre.
0: Dios y Padre nuestro, Salvador Jesucristo, te damos gracias porque, por mediación de tu Hijo, nos has dado la sabiduría y la inmortalidad.
1: Escúchanos, Señor, por la gloria de tu nombre. Concédenos un corazón humilde, para que seamos sumisos unos a otros con respeto cristiano.
0: Escúchanos, Señor, por la gloria de tu nombre. Derrama tu Espíritu en nosotros, tus siervos, para que nuestra caridad fraterna no sea una farsa.
1: Escúchanos, Señor, por la gloria de tu nombre. Tú que has dispuesto que el hombre dominara el mundo con su esfuerzo, haz que nuestro trabajo te glorifique y santifique a nuestros hermanos.
0: Escúchanos, Señor, por la gloria de tu nombre. Ya que Dios nos muestra siempre su amor de Padre, velando amorosamente por nosotros, nos atrevemos a decir: Padre nuestro que estás en el cielo, santificado sea tu nombre. Venga a nosotros tu reino, hágase tu voluntad en la tierra como en el cielo. Danos hoy nuestro pan de cada día, perdona nuestras ofensas, como también nosotros perdonamos a los que nos ofenden. No nos dejes caer en la tentación y líbranos del mal. Amén. Oración.
1: Aumenta, Señor, nuestra fe para que la alabanza que sale de nuestros labios vaya siempre acompañada de frutos de vida eterna. Por nuestro Señor Jesucristo, tu Hijo, que vive y reina contigo en la unidad del Espíritu Santo y es Dios por los siglos de los siglos. Amén.
0: El Señor nos bendiga, nos guarde todo mal y nos lleve a la vida eterna. Amén. Amén. Feliz día para todos y todas. Bendiciones.
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3: 7 de la mañana.
4: 7 de la mañana.
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Chávez Valladares, Alejandro Salgado Fiallos, Isabel Ochoa de Salgado, Daniel Reyes Gómez, Francisca Quiñones Núñez, Francisco José Toledo Pinto, Augusto Cruz, Graciela González de Toledo, Armando Vega, Antonio Urbina Gutiérrez, Francisco Jiménez Ramos, José Everardo Aguilar, Ángel Valentín Aguilar, Ángela Rosa de Aguilar, Kamal Sabat, Luna Sabat, Jalit Sabat, María Araceli Jiménez, Alex Ricardo Centeno Valeriano, Melvin Ulises Villatoro Badía, Raúl Medrano Flores, Edwin Dani Marín Castejón, Luis Alberto Erazo Berríos, Juan Carlos Colindres Cerrato, María del Carmen Lanza y a las ánimas del purgatorio. En acción de gracias al Sagrado Corazón de Jesús y la Virgen, acción de gracias al Divino Niño, acción de gracias a San Judas Tadeo, por el cumpleaños de Henry Alexis Flores Ramos, Luis Gloria Salgado, Amelia Araceli Peralta Salgado, al Señor de la Misericordia, a la Virgen de Lourdes por la salud de Guillermo Rivera, Mary Santa María, Efraín Varela, Blanca Irías, Jonathan Amador, Dagoberto Fajardo, Rodolfo Ochoa, Sonia Vanegas, Marcial Matute, y pidiendo por todos los enfermos.

Buenos días. En el nombre del Padre, del Hijo, del Espíritu Santo. Amén. La gracia de nuestro Señor Jesucristo esté con ustedes. Para celebrar estos sagrados misterios, reconozcamos nuestros pecados. Defensor de los pobres,

0: Oremos. Dios Todopoderoso, tenga misericordia de nosotros, perdone nuestros pecados y nos lleve a la vida eterna. Oremos. Señor Dios nuestro, en cuyos mandatos se encuentra la familia, su auténtico y seguro fundamento, atiende nuestras súplicas y concédenos que, siguiendo los ejemplos de la Sagrada Familia, practicando las virtudes domésticas y manteniendo vivo el amor, lleguemos a gozar de los premios de tu reino. Por nuestro Señor Jesucristo, tu Hijo, que vive y reina contigo en la unidad del Espíritu Santo y es Dios por los siglos de los siglos. Escuchemos la palabra de Dios.
1: Lectura de la carta del apóstol San Pablo a los Gálatas. Hermanos, Cristo nos ha liberado para que seamos libres. Conserven pues la libertad y no se sometan de nuevo al yugo de la esclavitud. Yo mismo, Pablo, les aseguro que si se dejan circuncidar, Cristo no les servirá de nada. Y vuelvo a declarar que todo el que se deja circuncidar queda obligado a cumplir toda la ley. Ustedes, los que pretenden alcanzar la justificación por medio de la ley, han perdido a Cristo, han rechazado la gracia. Nosotros, en cambio, movidos por el Espíritu Santo, esperamos ansiosamente la justificación por medio de la fe, porque para los cristianos no vale nada estar o no estar circuncidado. Lo único que vale es la fe, que actúa a través de la caridad. Palabra de Dios.
2: Señor, ten misericordia de mí.
3: Señor, ten misericordia de mí.
2: Señor, ten misericordia de mí y sálvame según tu promesa. No quites de mi boca las palabras sinceras, porque yo espero en tus mandamientos.
3: Señor, ten misericordia de mí.
2: Cumpliré tu voluntad sin cesar y para siempre. Caminaré por un camino ancho, pues he seguido tus preceptos.
3: Señor, ten misericordia de mí.
2: Serán mi delicia tus mandatos, que tanto amo. Levantaré mis manos hacia ti mientras recito tus mandamientos.
3: Señor, ten misericordia de mí.

0: El Señor esté con ustedes. Del Evangelio según San Lucas.
1: Gloria a Dios.
0: En aquel tiempo, un fariseo invitó a Jesús a comer. Jesús fue a la casa del fariseo y se sentó a la mesa. El fariseo se extrañó de que Jesús no hubiera cumplido con la ceremonia de lavarse las manos antes de comer. Pero el Señor le dijo: ustedes los fariseos limpian el exterior del vaso y del plato, en cambio el interior de ustedes está lleno de robos y maldades. Insensatos, ¿acaso el que hizo lo exterior no hizo también lo interior? Den más bien limosna de lo que tienen, y todo lo que ustedes y todo lo de ustedes quedará limpio. Palabra del Señor.
1: Gloria a ti, Señor Jesús.
0: Tomemos asiento. Bueno, pues ánimo, hermanos. Hoy aparecen estas palabras que el Señor nos regala hoy. Y una de la primera lectura que hemos escuchado, pues es esta carta de San Pablo a los Gálatas. Y esta carta nos invita, y esta parte que hemos escuchado hoy, a no ser esclavos, esclavos de la ley, esclavos del cumplimiento. Cumplo y miento. ¿Cómo? Pues eran esclavos los fariseos, como eran esclavos muchos judíos. Y esta esclavitud querían imponerla a los cristianos paganos que se habían convertido, con la obligación de que se tenían que circuncidar. Y hoy Pablo pone esta exposición, dice: no es necesario la circuncisión, porque al final dice: si te circuncidas, pues quedas bajo la ley. Y si el cristiano no vive bajo la ley, vive bajo la fe y la caridad, la fe y el amor. Y esto es lo que le recrimina Jesucristo a este fariseo que lo invita a comer: como no ha cumplido la ley, como no cumple la ley. Y aquí aparece esta palabra de Jesucristo que dice: limpian los fariseos, dice, limpian lo de afuera, pero no lo de adentro. Y es una palabra para cada uno de nosotros. ¿Cuántas veces vivimos aparentando? ¿Cuántas veces vivimos pues en la hipocresía? Por fuera muy bien, por fuera perfectos, santos y muy buenos, pero por dentro no hay eso. Por eso es importante, dice, no solamente limpiar lo de afuera, sino también lo de adentro. ¿Cómo está nuestro corazón hoy? ¿Cómo está hoy tu corazón? ¿Cómo estás hoy delante del pecado? ¿Cómo estás hoy delante de la ley? ¿O vives realmente en la fe y en la caridad? ¿O vivimos realmente en la fe y en la caridad? Esto es una palabra para cada uno de nosotros, para todos, desde el Padrecito hasta el último. Es necesario que podamos ver cómo estamos viviendo, cómo está nuestro corazón, porque muchas veces podemos vivir de las apariencias, podemos vivir creyéndonos buenos, creyéndonos perfectos, y por dentro, pues lleno de lo que decía aquí, de maldades y de tantos pecados. Por eso ojalá nos conceda hoy el Señor poder limpiar lo de adentro, para que lo de afuera también esté limpio. Que nos conceda el Señor no ser esclavos de la ley y de la perfección, sino que en medio de nosotros aparezca la fe y la caridad, la fe y el amor, porque es esto lo que limpia el interior, es esto lo que limpia el exterior. Es esto lo que nos da Jesucristo para que tú y yo podamos hoy, pues, encontrarnos día a día con su amor y su misericordia. Porque si no, vivimos también pensando que Dios nos solamente quiere lo de afuera y no lo de adentro. ¿Acaso no el que creó lo de afuera no creó también lo de adentro? Es lo que dice Jesucristo aquí. Pues hoy dejémonos hoy purificar por Él, dejémonos hoy limpiarnos por Él, tanto lo de afuera como lo de adentro. Que así sea. Amén.

Oremos, hermanos, para que ese sacrificio mío y nuestro sea agradable a Dios Padre Todopoderoso. Lleva de tus manos este sacrificio para alabanza y gloria de su nombre, para nuestro bien y el de toda su santa Iglesia. Al ofrecerte, Señor, este sacrificio de reconciliación, te suplicamos humildemente que conserves a nuestras familias en tu gracia y en tu paz. Por Jesucristo nuestro Señor. El Señor esté con ustedes. Levantemos el corazón. Demos gracias al Señor nuestro Dios. En verdad es justo y necesario, es nuestro deber y salvación darte gracias siempre y en todo lugar, Señor Padre Santo, Dios Todopoderoso y Eterno. Pues aunque no necesites de nuestra alabanza, es don tuyo que seamos agradecidos. Y aunque nuestras bendiciones no aumentan tu gloria, nos aprovechan para nuestra salvación. Por Cristo Señor nuestro, por eso unido a los ángeles te aclamamos llenos de alegría diciendo sin cesar.

Santo eres en verdad, Señor, fuente de toda santidad. Por eso te pedimos que santifiques estos dones con la efusión de tu Espíritu, de manera que se conviertan para nosotros en el cuerpo y la sangre de Jesucristo nuestro Señor, el cual, cuando iba a ser entregado a su pasión voluntariamente y aceptada, tomó pan, dándote gracias, lo partió y lo dio a sus discípulos diciendo: tomen y coman todos de él, porque esto es mi cuerpo que será entregado por ustedes. Del mismo modo, acabada la cena, tomó el cáliz y dándote gracias de nuevo lo pasó a sus discípulos diciendo: tomen y beban todos de él, porque este es el cáliz de mi sangre, sangre de la alianza nueva y eterna, que será derramada por ustedes y por muchos para el perdón de los pecados. Hagan esto en conmemoración mía.

0: Este es el sacramento de nuestra fe. Anunciamos tu muerte, proclamamos tu resurrección. Ven, Señor Jesús. Así pues, Padre, al celebrar ahora el memorial de la muerte y resurrección de tu Hijo, te ofrecemos el pan de vida y el cáliz de salvación. Y te damos gracias porque nos haces digno de servirte en tu presencia. Te pedimos humildemente que el Espíritu Santo congregue la unidad a cuantos participamos del cuerpo y la sangre de Cristo. Acuérdate, Señor, de tu Iglesia extendida por toda la tierra y con el Papa León, con nuestro obispo José Vicente y todos los pastores que cuidan de tu pueblo, llévala a su perfección por la caridad. Acuérdate también de nuestros hermanos que se durmieron en la esperanza de la resurrección y de todos los que han muerto en tu misericordia, admítelos a contemplar la luz de tu rostro. En especial por Monseñor Teodoro Gómez, Madre María de Jesús, Obdulia María, Ismelda Moncada, Marta Olivia, José Manuel, Lucrecia Juliana, Hernán César, Zoila Blanco, Agustina Rivera, Ramona Rodríguez, Domingo Carrasco, Alex Danilo, Sonia Yanet, Alba Rosa, Jorge Alberto, María Isabel, Pastora López, Marina Esther, Manuela Vindel, Jorge Alberto, Otilia Flores, Marta Sierra, Marco Alberto, Gerson Calixto, Marcos Aurora, Cristina del Carmen, Ismael Humberto, Daniela Alejandra, Sandra María, José de la Cruz, Heriberto Flores, Alejandro Salgado, Isabel Ochoa, Daniel Reyes, Francisca Quiñones, Francisco José, Augusto Cruz, Graciela González, Armando Vega, Antonio Urbina, Francisco Jiménez, José Everardo, Ángel Valentín, Ángela Rosa, Kamal Sabat, Luna Sabat, Jalil Sabat, María Araceli, Alex Ricardo, Melvin Ulises, Raúl Medrano, Edwin Dani, Luis Alberto, Juan Carlos, María del Carmen y ánimas del purgatorio. Y ten misericordia de todos nosotros, y así con María la Virgen, Madre de Dios, San José su esposo, los apóstoles, y cuantos vivieron en tu amistad a través de los tiempos, merezcamos por tu Hijo Jesucristo compartir la vida eterna y cantar tus alabanzas. Por Cristo, con Él y en Él, a ti Dios Padre omnipotente, en la unidad del Espíritu Santo, todo honor y toda gloria, por los siglos de los siglos. Fieles a la recomendación del Salvador y siguiendo su divina enseñanza, nos atrevemos a decir: Padre nuestro que estás en el cielo, santificado sea tu nombre. Venga a nosotros tu reino. Hágase tu voluntad en la tierra como en el cielo. Danos hoy nuestro pan de cada día. Perdona nuestras ofensas, como también nosotros perdonamos a los que nos ofenden. No nos dejes caer en la tentación y líbranos del mal. Líbranos de todos los males, Señor, y concédenos la paz en nuestros días, para que, ayudados por tu misericordia, vivamos siempre libres de pecados y protegidos de toda perturbación, mientras esperamos la gloriosa venida de nuestro Salvador Jesucristo.
1: Tuyo es el reino, tuyo el poder, tuyo es la gloria por siempre, Señor.
0: Señor Jesucristo, que dijiste a tus apóstoles: la paz les dejo, mi paz les doy. No tengas en cuenta nuestro pecado, sino la fe de tu Iglesia, y conforme a tu palabra, concédele la paz y la unidad. Tú que vives y reinas por los siglos de los siglos.
1: Amén.
0: La paz del Señor esté con ustedes.
1: Y con tu espíritu.
0: Podemos darnos fraternalmente un saludo de paz.

Este es Jesucristo, el Cordero de Dios, que quita el pecado del mundo. Dichosos los invitados a la cena del Señor. El cuerpo de Cristo nos guarde para la vida eterna.

0: Oremos. Padre clementísimo, haz que aquellos que alimentaste con el sacramento celestial imiten sin cesar los ejemplos de la Sagrada Familia de tu Unigénito, para que después de las pruebas de esta vida logren entrar en su compañía por toda la eternidad. Por Jesucristo nuestro Señor.
1: Amén.
0: El Señor esté con ustedes. Y la bendición de Dios Todopoderoso, Padre, Hijo y Espíritu Santo, descienda sobre ustedes y los acompañe siempre.
1: Amén.
0: Con la gracia de haber celebrado sus sagrados misterios, podemos ir en la paz del Señor. Dios te salve María, llena eres de gracia, el Señor es contigo, bendita tú eres entre todas las mujeres, y bendito es el fruto de tu vientre Jesús. Santa María, Madre de Dios, ruega por nosotros los pecadores, ahora y en la hora de nuestra muerte. Amén. Santa María de Suyapa,
1: ruega por nosotros.
0: Muchas gracias y que tengan un muy buen día.
1: Gracias, Señor.

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0: Ofrecemos la Eucaristía por el eterno descanso de Monseñor Teodoro Víctor Moya Michel Medrano, Elsa Rubio, Rafael Rubio, Víctor Ordóñez, Jorge Arriaga, Lili Aguilar, Julio César Dalla, Jesús Molina, Veneranda Carvajal, Ricardo Bustamante, Blanca Soledad Bulnes, Julio César Parada, Ricardo Larios, Sacerdote Miguel Ángel, Dalila Montes, Alba de Ramírez, Roberto Ramírez, José Suazo, Cristina Machuca, Yamil Mazú, Fanny Sánchez, Leonel Sánchez, Adrián Serrano, José Antonio Pereira, Sara Flores, Ingrid Weiss, Anadeli Ramos, Sor María Rosa, Laura Moncada, Virginia Núñez, Ernesto Pinto, Marina de Matuti, Armando Izaguirre, Luis Rendón, Ramón Sánchez, María Ponce, Familia Maldonados Anariba, Joel Velázquez, Sacerdote Robert, Francisco Bautista Celaya, René Baide, Ramona Godoy, Magdalena Rosales, Norma Cárdenas, Mario Rodríguez, Alba Luz Castro, Familia Savillón Bú, Savillón Savillón, Savillón Fernández, Blanca Sandoval, César Núñez, Eugenia Sánchez, Jeffrey Ávila, Juan de la Cruz Castillo, Pedro Maradiaga, Pedro Centeno Maradiaga, José Gúnera, Scarlett Vanegas, Lidia Rodríguez, Zaine Chaín, Sor María Rosa, Santos Cepeda, Francisca Manzanares, Justina Nolasco, Migdalia Laínez, Amanda Morales, Lidio Puerto, Gornara Ramos, Santos Sandoval, Filomena Hernández, Elena Sánchez, Jeffrey Ávila, Gustavo Zúñiga, Belinda Ponce, Norma Varela, Mario Espinosa, María Espinosa, Jennifer López, Castorina Mejía, Mario Aguilar, Garnet Pearson, Olga Segebre, Antonia García, José Hernández, María del Rosario Ordóñez, Luis Hernán Rodríguez, Sandra Rodríguez, Sami Lezague Siguadi, Víctor Bendec, Salvador Gómez, Negus Acapa de Gómez, Ramón Alvarenga, Dixiana Alvarado, Gerson Celaya y todas las almas del purgatorio. Por la salud del Papa León, Guadalupe López, Sadrak, Argentina, Luis, Karen, Cecilia, Alejandra, Leonel, Armando Vanegas, Nora Galeas, Diana Vanegas, Carlos Osorio, Gema Parada, Giovanni Sánchez, Giselle Ordóñez, Daniela, Gemima Espinal, Brenda, Inés de Sablá, Alexander Sansota, Marlene Hernández, Fernando Ordóñez, Justa Torres, Roberto, Roger Mairena, Ernesto Erler, María Antonia Quintero, Abraham Castro, Marta Maradiaga, Luis Baquedano, Marcela Rivera, Roberto, Lidia Puerto Ramos. Dándole gracias por la vida y el cumpleaños de Adrián Alexander Orellana, María Teresa de Hernández, Osman Rivera. Acción de gracias al Santísimo Sacramento, a la Virgen de Suyapa. Bendiciones para la familia Cervantes Ramírez. Petición por protección, bienestar y salud a la sangre de Cristo. Por un trabajo para Ruth y Orlando. Por Carlos Fortín, familia Larios Castellanos. Al Santísimo Sacramento. Trabajo para Fernando. Petición a San José. Pidiendo por el año escolar de Adastra. Pidiendo por la Escuela Internacional San Pedrana. Centro Yahvé Nissi. En el nombre del Padre, y del Hijo, y del Espíritu Santo.
1: Amén.
0: Que el Señor esté con todos ustedes.
1: Y con su Espíritu.
0: Humildes y penitentes, reconozcamos nuestros pecados. Yo confieso ante Dios Todopoderoso, ante ustedes, hermanos, que he pecado mucho de pensamiento, palabra, obra y omisión. Por mi culpa. Por eso ruego a Santa María, siempre virgen, a los ángeles y a los santos, a ustedes, hermanos, que intercedan por mí ante Dios nuestro Señor. Dios Todopoderoso tenga misericordia de nosotros, perdone nuestros pecados y nos lleve a la vida eterna.
1: Amén.

0: Oremos. Te pedimos, Señor, que tu gracia continuamente nos disponga y nos acompañe, de manera que estemos siempre dispuestos a obrar el bien. Por nuestro Señor Jesucristo, tu Hijo, que vive y reina contigo en la unidad del Espíritu Santo y de Dios, por los siglos de los siglos.
1: Amén.

0: Lectura de la carta del apóstol San Pablo a los Gálatas. Hermanos, Cristo nos ha liberado para que seamos libres. Conserven, pues, la libertad y no se sometan de nuevo al yugo de la esclavitud. Yo mismo, Pablo, les aseguro que, si se dejan circuncidar, Cristo no les servirá de nada. Y vuelvo a declarar que todo el que se deja circuncidar queda obligado a cumplir toda la ley. Ustedes, los que pretenden alcanzar la justificación por medio de la ley, han perdido a Cristo, han rechazado la gracia. Nosotros, en cambio, movidos por el Espíritu Santo, esperamos ansiosamente la justificación por medio de la fe. Porque, para los cristianos, no vale nada estar o no estar circuncidado. Lo único que vale es la fe, que actúa a través de la caridad. Palabra de Dios.
1: Te alabamos, Señor.
0: Señor, ten misericordia de mí.
1: Señor, ten misericordia de mí.
0: Señor, ten misericordia de mí y sálvame según tu promesa. No quites de mí, de mi boca, las palabras sinceras, porque yo espero en tus mandamientos.
1: Señor, ten misericordia de mí.
0: Cumpliré tu voluntad sin cesar y para siempre. Cantaré por un camino ancho, pues he seguido tus preceptos.
1: Señor, ten misericordia de mí.
0: Serán mi delicia tus mandatos, que tanto amo. Levantaré mis manos hacia ti mientras recito tus mandamientos.
1: Señor, ten misericordia de mí.

0: Que el Señor esté con ustedes. Lectura del Santo Evangelio según San Lucas.
1: Gloria a ti, Señor.
0: En aquel tiempo, un fariseo invitó a Jesús a comer. Jesús fue a la casa del fariseo y se sentó a la mesa. El fariseo se extrañó de que Jesús no hubiera cumplido con la ceremonia de lavarse las manos antes de comer. Pero el Señor le dijo: ustedes, los fariseos, limpian el exterior del vaso y del plato. En cambio, el interior de ustedes está lleno de robos y de maldad. Insensatos, ¿acaso el que hizo lo exterior no hizo también lo interior? Den más bien limosna de lo que tienen, y todo lo de ustedes quedará limpio. Palabra del Señor.
1: Gloria a ti, Señor Jesús.
0: San Pablo nos recuerda que Cristo nos ha liberado para que seamos libres. Para ser libres, nos liberó Cristo. Y dice San Pablo: no vuelvan pues a la esclavitud. Si ustedes vuelven a obligarse a cumplir toda la ley, están volviendo a la esclavitud. Y han perdido a Cristo, han rechazado la gracia. Porque para los cristianos lo único que vale es la fe, que actúa a través de la caridad. Ama y haz lo que quiera, decía un santo. Muchas veces nos dejamos esclavizar por el pecado y nos atamos a él. Por eso San Pablo decía: ay de mí, pues hago lo que no quiero, y aquello que deseo hacer, no lo hago. Pidamos al Señor que nos dé esa libertad de los hijos de Dios, esa libertad que Cristo trajo en la cruz. En la cruz Cristo nos ha liberado para tener la libertad de los hijos de Dios. Pero está nuestro pecado, y por eso Jesús le dice a aquel fariseo que lo invitó a comer a su casa, pero el fariseo estaba más preocupado en criticar a Jesús que en estar agradecido por tenerlo ahí. El fariseo se extrañó de que Jesús no hubiera cumplido con la ceremonia de lavarse las manos antes de comer. No era cuestión de higiene, era un rito que ellos habían puesto, que no estaba en la ley. Pero ellos habían hecho como algo que si no se hacía, era casi pecado. Este hombre no se lavó las manos para comer. Y eso le quitó la paz de disfrutar estar con Jesús. ¿Cuántas veces en nuestra iglesia se encuentran tantas personas muy religiosas, muy de templo, pero que se distraen criticando a los demás, criticando a los demás? Dicen que en un pueblo habían unas señoras de estas muy devotas de la misa diaria, del rezo diario, y siempre que había la misa se acercaban al padre y le decían: padre, ¿se fijó esa mujer que fue a comulgar cómo iba vestida? ¿Y usted le dio la comunión? Padre, ¿se fijó de aquellas señoras que solo pasaban hablando en la misa y usted no les dijo nada? Padre, ¿se fijó de aquellos jóvenes con el teléfono en la mano y usted no les dijo nada? Bueno, entonces un día el padre se cansó y le dice a estas señoras: miren, el próximo domingo ustedes pónganse un vaso en la cabeza, un vaso con agua, pónganselo en la cabeza. Y están durante toda la misa con ese vaso, especialmente cuando vengan a comulgar. Y las señoras obedientes le hicieron caso al padre. No se acercaron para nada después de la misa donde estaba el sacerdote. Y el padre se acerca y le dice: bueno, ¿qué pasó que hoy no me vinieron a poner ninguna queja? Padre, es que estábamos pendientes que no se nos cayera el vaso de agua. Y le dice el padre: mire, si usted estuviera más pendiente de Jesús en la Eucaristía, no tendría tiempo para estar pendiente de lo que hacen o dejan de hacer los demás. ¿Cuántas veces pasamos, verdad? Tan distraídos. Los que están allá atrás, si el de adelante tiene el teléfono en la mano, ¿cómo se le ocurre tener el teléfono en la mano? No sabe dónde está. Bueno, y ahí. ¿Cuántas veces nosotros, hermanos, nos quedamos solamente con lo exterior? No nos preocupamos por el interior. Cuando yo recién había conocido a Jesús, recién convertido, ¿verdad?, que venía de un retiro, lo primero que se me ocurrió a mí fue ir a donde estaba mi novia y le dije: te voy a llevar a un lugar especial. Y entonces la llevé a la iglesia que le quedaba cercana a la casa de ella y la llevé al Santísimo. Para mí era lo más especial. Resulta que llegó el sacristán y nos corrió. No, si ustedes vienen a enamorarse aquí, lárguense. Aquí no es para estar enamorando. Yo dije: ¿a qué joven se le ocurría ir al Santísimo a besar a su novia ahí delante de Jesús? Bueno, pero me corrió. Y yo dije: ¿por qué alguien de la iglesia hace eso? No entendí. Pero en la iglesia, ¿cuánta gente encontramos así? Usted no puede entrar. Así no entre, sálgase, que eso es ofensa para Dios. Y aquella persona queda asustada, ¿verdad? No, pues si yo nunca he venido a la iglesia. ¿Por qué mejor no le acercamos y le decimos: mire, este Dios, mire cuánto le ama? Y esa persona se va a dar cuenta de lo que hace. No es lo que correcto, pues, pero a veces somos tan duros. A mí se me grabó una vez un padre que dijo: mire, padre, estoy enojado, me dijo, porque hay una pareja que no está casada, pero habló conmigo y quería acercarse a la iglesia para hacer ese caminito. Personas profesionales. Y dijeron: padre, ¿le podemos ayudar a usted a leer en la misa? Y el padre le dijo: sí, vengan, lean. Un día antes de que el padre llegara, una catequista se le acercó a esa pareja y le dijo: ¿a ustedes cómo se les ocurre leer la palabra de Dios si están en pecado? Desapareció aquel matrimonio de la iglesia. Desapareció. Y qué pesar da, ¿verdad? Gente que se crea tan pura, tan santa, y termina alejando a la gente de Dios. Entonces, hermanos, el Señor Jesús nos invita a examinar nuestro interior. De verdad, lo que yo hago, lo que yo pienso, lo que yo digo, ¿es de acuerdo a lo que yo creo? ¿Es de acuerdo a lo que yo creo? ¿O simplemente me quedo en el exterior y juzgo a los demás? Porque yo sí cumplo. Estaba escuchando una conferencia y el padre dio un ejemplo que llama la atención. Dice que una persona venía en un carro, venía rápido, y delante de él, de ella, de esa persona, había un carro ya un poquito viejito, y el semáforo se puso en verde, y aquel carro no arrancó. Y la persona que venía atrás empezó a pitar, empezó a insultar al que estaba delante, a decirle barbaridades, a amenazarlo, a insultar, bueno, tantas cosas. Entonces, le ayudaron a empujar al carro a un señor ya mayor, y el carro arrancó y la otra persona de atrás arrancó. Más adelante la detuvo la policía. Era una señora, la bajaron del carro y empezaron a registrarla, a catearla, ¿verdad? Y la señora furiosa. Entonces, cuando el policía miró que la señora tenía todo en regla, le dijo: puede irse. Y le dice: pero ¿y por qué me bajó? ¿Por qué me registró? Es que, señora, yo pensé que este carro era robado. ¿Y qué? ¿Es que me miró cara de ladrona o qué? Es que mire, le dice, en la parte de atrás yo miré una calcomanía que decía: yo soy católico. Miré la calcomanía de la Virgen María. Miré que adelante traía un rosario. Y cuando yo le escuché hablar a usted e insultar a la persona que estaba adelante, yo dije: esa persona no es el dueño de ese carro. Con esa boca que tiene, con esos gestos que tiene, no es la persona del carro. Examinémonos nosotros, hermanos, cuando andamos manejando por estas calles. ¿Nos comportamos como cristianos? Nos comportamos como personas, si alguien se me quiere atravesar, ¿le doy chance para que se atraviese o le tiro el carro encima? Porque tengo que llegar temprano a la misa, puntual a la misa, ¿verdad? No, que no se me pase porque yo tengo que llegar a la misa. ¿Cómo es nuestro actuar? De verdad, hermanos. Ustedes limpian el exterior del vaso y del plato. En cambio, el interior de ustedes está lleno de robo y maldad. Para ser libres, nos liberó Cristo. No hagamos que la soberbia, la crítica, el creerme mejor que los demás, me esclavicen nuevamente. Que vivamos en la libertad de los hijos de Dios. Y dice San Pablo, esa libertad es la que da la fe que actúa por el amor. No nos preocupemos de ver qué hace o qué no hace el otro. Amemos, amemos. Y de verdad, hermanos, vivamos la Eucaristía. Contemplemos a Jesús y pidámosle que podamos ser coherentes entre lo que creemos y aquello que vivimos. Que así sea.

0: Oren, hermanos, para que este sacrificio nuestro le sea agradable a Dios Padre Todopoderoso.
1: Que el Señor reciba en sus manos este sacrificio para la alabanza y gloria de su nombre, para nuestro bien y el de toda su santa iglesia.
0: Recibe, Señor, las súplicas de tus fieles, junto con estas ofrendas que ahora te presentamos, para que lo que celebramos con devoción nos lleve a alcanzar la gloria del cielo. Por Jesucristo nuestro Señor. Que el Señor esté con ustedes.
1: Y con su espíritu.
0: Levantemos el corazón.
1: Tenemos levantado hacia el Señor.
0: Demos gracias al Señor nuestro Dios. En verdad es justo y necesario. Es nuestro deber y salvación darte gracias, siempre y en todo lugar, Padre Santo, pues por amor creaste al hombre, y aunque condenado justamente, lo redimiste por tu misericordia, por Cristo Señor nuestro. Por Él, los ángeles y los arcángeles y todos los coros celestiales celebran tu gloria, unidos en común alegría. Permítenos asociarnos a sus voces, cantando humildemente tu alabanza.

Santo eres en verdad, Señor, fuente de toda santidad. Por eso, te pedimos que santifiques estos dones con la efusión de tu Espíritu, de manera que se conviertan para nosotros en el cuerpo y la sangre de Jesucristo nuestro Señor, el cual, cuando iba a ser entregado a su pasión, voluntariamente aceptada, tomó pan, dándote gracias lo partió y lo dio a sus discípulos diciendo: tomen y coman todos de él, porque esto es mi cuerpo, que será entregado por ustedes.

Del mismo modo, acabada la cena, tomó el cáliz. Dándote gracias de nuevo, lo pasó a su discípulo diciendo: tomen y beban todos de él, porque este es el cáliz de mi sangre, sangre de la alianza nueva y eterna, que será derramada por ustedes y por muchos para el perdón de los pecados. Hagan esto en conmemoración mía.

0: Así pues, Padre, al celebrar ahora el memorial de la muerte y resurrección de tu Hijo, te ofrecemos el pan de vida y el cáliz de salvación. Y te damos gracias porque nos hace dignos de servirte en tu presencia. Te pedimos humildemente que el Espíritu Santo congregue en la unidad a cuantos participamos del cuerpo y la sangre de Cristo. Acuérdate de la Iglesia extendida por toda la tierra. Especialmente te pedimos por la salud del Papa León, con nuestro arzobispo José Vicente y todos los pastores que cuidan de tu pueblo, llévala a su perfección por la caridad. Acuérdate de nuestros hermanos que ya se durmieron en esperanza de la resurrección. Y de todos los que han muerto en tu misericordia, admítelos a contemplar la luz de tu rostro. Ten misericordia de todos nosotros, y así con María, la Virgen, Madre de Dios, su esposo San José y cuantos vivieron en tu amistad, merezcamos por tu Hijo Jesucristo compartir la vida eterna y cantar tus alabanzas. Por Cristo, con Él y en Él. A ti, Dios Padre omnipotente, en la unidad del Espíritu Santo, todo honor, toda gloria, por los siglos de los siglos. Dirijámonos a nuestro Padre con la oración que Cristo nos enseñó. Padre nuestro que estás en el cielo, santificado sea tu nombre. Venga a nosotros tu reino. Hágase tu voluntad en la tierra como en el cielo. Danos hoy nuestro pan de cada día. Perdona nuestras ofensas, como también nosotros perdonamos a los que nos ofenden. No nos dejes caer en la tentación y líbranos del mal. Líbranos de todos los males, Señor, y concédenos la paz en nuestros días, para que, ayudados por tu misericordia, vivamos siempre libres de pecado y protegidos de toda perturbación, mientras esperamos la gloriosa venida de nuestro Salvador Jesucristo.
1: Tuyo es el reino, tuyo el poder, tuya la gloria por siempre, Señor.
0: Señor Jesucristo, que dijiste a tus apóstoles, la paz les dejo, mi paz les doy. No tengas en cuenta nuestros pecados, sino la fe de tu Iglesia. Conforme a tu palabra, concédele la paz y la unidad. Tú que vives y reinas por los siglos de los siglos.
1: Amén.
0: La paz del Señor esté siempre con todos ustedes.
1: Y con su espíritu.
0: En el espíritu de Cristo resucitado, démonos un saludo de paz.

0: Para ser libres, nos liberó Cristo. Este es el Cordero de Dios que quita el pecado del mundo. Dichosos los invitados al banquete del Señor.
1: Señor, no soy digna de que entres en mi casa, pero una palabra tuya bastará para sanarme.

Para todos nuestros hermanos que siguen la transmisión a través de Suyapa Medios, nos unimos con la comunión espiritual. Creo, Jesús mío, que estás real y verdaderamente en el cielo y en el santísimo sacramento del altar. Te amo sobre todas las cosas y deseo vivamente recibirte dentro de mi alma, pero no pudiendo hacerlo ahora sacramentalmente, venir al menos espiritualmente a mi corazón. Y como si ya te hubiera recibido, te abrazo y me uno a ti. Señor, no permitas que jamás me aparte de ti. Amén.

0: Oremos. Dios nuestro, te pedimos que así como nos nutres con el sagrado alimento del cuerpo y la sangre de tu Hijo, nos hagas participar de tu naturaleza divina por Jesucristo nuestro Señor. Que el Señor esté con ustedes.
1: Y con su espíritu.
0: La bendición de Dios Todopoderoso, Padre, Hijo y Espíritu Santo, descienda sobre todos ustedes y permanezca para siempre.
1: Amén.
0: Dios te salve María, llena eres de gracia, el Señor es contigo. Bendita eres entre todas las mujeres, bendito es el fruto de tu vientre Jesús. Santa María, Madre de Dios, ruega por nosotros pecadores, ahora y en la hora de nuestra muerte. Amén. Nuestra Señora de Suyapa,
2: ruega por nosotros.
0: Hermanos, vivamos la libertad que Cristo nos ha dado. No nos dejemos esclavizar del pecado. Nos podemos ir en paz.
1: Demos gracias a Dios.

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0: Recibe un saludo de paz y bien de Monseñor Miguel, de la diócesis de La Ceiba. También soy el delegado episcopal para la Comisión Nacional de las Misiones. Una vez más, estamos en el mes de octubre, el mes de las misiones y el mes de Domini. Este año, nuestro lema es Reconciliados y Enviados. Anunciar la esperanza, la verdad y la vida. En primer lugar, vemos el tema de la reconciliación. La misión de Cristo fue reconciliados con el Padre. Murió en la cruz para alcanzar esta reconciliación. Y la misión de reconciliación sigue hoy en la Iglesia. En segundo lugar, estamos enviados. Como el Padre me envió a mí, yo los envío a ustedes. Somos enviados por Cristo. La misión es siempre por envío. Al final de cada misa, estamos enviados a la misión. Pueden ir en paz para anunciar lo que han escuchado. La misa es la oración más misionera. Nos invita a un estado permanente de misión. El Señor nos envía para anunciar la esperanza, la verdad y la vida. Anunciar esperanza a un mundo sin esperanza y hundido en la desesperanza por la enfermedad y la pobreza. Anunciar la única verdad que es Jesucristo. Anunciar la verdad sobre Cristo, sobre la Iglesia y sobre el hombre. Enunciar la vida, la dignidad de la vida, la santidad de la vida, y promover y defender la vida en todos sus aspectos. El mes de octubre es un mes de solidaridad, un mes para ser generosos con la misión evangelizadora de la Iglesia. Entonces, hermanos y hermanas, anunciemos a Cristo con toda nuestra vida, toda nuestra fuerza, toda nuestra alma y todo nuestro ser. Y seamos generosos con la colecta del don el 18 de octubre, compartiendo desde nuestra abundancia y desde nuestra pobreza. Que el Señor les dé su paz. Monseñor Miguel, Obispo de La Ceiba.
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7: La paz del Señor con ustedes. Gracias por dedicar tiempo para tener esta comunicación que es un signo de esperanza. Cada vez que nos reunimos para estudiar un tema, para recibir luz, es la forma de hacer mejor lo que hacemos y sobre todo de ser mejor quienes somos. Hoy vamos a profundizar un aspecto de la inteligencia interpersonal, de lo que se llama también inteligencia emocional, la capacidad de comprendernos a nosotros y sobre todo la capacidad de comprender a los demás y establecer relaciones positivas que nos ayuden a alcanzar metas de beneficio común. Todos queremos lograr metas, pero que nos beneficien a todos. Pero es importante desarrollar este tema del que quiero hablarles. Soy Salvador Gómez y les invito a escuchar con atención este tema, comunicación efectiva. ¿Qué es la comunicación efectiva? La comunicación efectiva se logra cuando entendemos no solo de manera conceptual ideas, conceptos, sino establecemos acuerdos a nivel emocional y logramos entendernos. Qué hermoso la palabra entendernos. Es ponernos bajo la misma tienda. No estás fuera, sino dentro de mi tienda. Yo no estoy fuera, sino dentro de tu tienda. Es cuando nos entendemos. Cuando logramos entendernos, tenemos una comunicación efectiva. Para eso se necesitan ciertas características que son las que vamos a estudiar una por una. Número uno, la comunicación debe ser concisa, precisa y clara. El libro del Eclesiástico, mi lenguaje es la Biblia, el libro del Eclesiástico, en el capítulo 32, en el versículo 8 nos dice lo siguiente: resume tu discurso, di mucho en pocas palabras, sé como quien sabe, pero al mismo tiempo calla. Palabra de Dios, te alabamos, Señor. Aquí dice, trata de ser conciso. Expresa una idea y con el menor número de palabras posibles y con los términos más claros y sencillos, con el lenguaje que todos puedan captar. No se puede atropellar ideas y querer decir mucho en un momento. Comuniquémonos para que sea efectiva la comunicación expresando una idea con pocas palabras y con claridad. Por ejemplo, si usted empieza a hablar con los hijos, recojan los cuadernos, miren esa ropa desordenada, es que no sacaron al perro, miren cómo está. Estás comunicándote mal, porque estás hablando de muchos temas y no van a entender ninguno. La comunicación efectiva es concisa, habla de una idea, después puedes comunicar otra idea con breves palabras y con claridad. Luego, número 2, vamos a avanzar. Debemos evitar el ruido en la comunicación. ¿Qué es el ruido en la comunicación? Es cuando hay distractores, cuando no estamos en sintonía. El emisor, en este caso yo estoy como emisor de una idea, tratando de comunicarme, ustedes son receptores. Y quiero agradecerles por su decisión de estar poniendo atención, sobre todo cuando la comunicación no es presencial. Es vital que tu decisión sea poner atención y evitar el ruido, o sea, evitar tener dos pantallas conectadas o estar contestando el teléfono o estar viendo televisión. Pones un televisor, estoy oyendo esta conferencia, pero estoy viendo la novela. Estamos en ruido en la comunicación. Y cuando el proceso educativo se hace de manera virtual, hay que supervisar y pedirle a nuestros jóvenes que tengan conectada la pantalla. A mí me encanta cuando puedo ver los rostros, cuando puedo ver si me están poniendo atención. Obviamente, cuando la comunicación es presencial, es una maravilla porque tienes la retroalimentación. Recuerden que nos comunicamos no solo verbalmente, nos comunicamos también en un lenguaje no verbal. Tú puedes ver si el otro está captando la afirmación que hace con la cabeza, o puede ver si está durmiéndose. Y tú cambias el lenguaje para poder tener una comunicación efectiva, pero siempre evitando el ruido, evitando las distracciones, tratando de poner atención. Les voy a contar un ejemplo que a mí me ayudó a entenderlo. Estaba viajando de Guatemala a la ciudad de Miami cuando el capitán del avión se acercó y me dijo: hermano Salvador, usted me ha enseñado mucho. Yo he aprendido mucho con usted. Ahora yo le voy a enseñar algo importante a usted. Y le dije: a ver, dígame, ¿qué me va a enseñar? Y me invitó, oigan esto, a viajar en la cabina de pilotos. Es incómodo porque el asiento chiquito, ahí va el piloto, el copiloto, todos los que están trabajando para llevar el vuelo de una manera efectiva. Y me dieron un asiento chiquito donde yo tenía que sentarme y me dijeron lo siguiente: lo primero que usted va a aprender hoy es el concepto de cabina estéril. ¿Y qué es eso? ¿Qué es cabina estéril? Usted no puede hablar. Usted va a tener que guardar silencio. Si tiene preguntas, anótelas, porque al final, cuando termine el tiempo de cabina estéril, usted va a poder hablar. Pero durante los primeros minutos, usted no puede hablar ni hacer preguntas. Cabina estéril, ¿por qué? Porque nosotros necesitamos comunicarnos con la torre de control. Y esa comunicación con la torre de control tiene que ser sin ninguna distracción. Porque la mayoría de accidentes aéreos ocurren en los primeros minutos, en los primeros 8 minutos o en los últimos 8 minutos, que es cuando la comunicación con la torre de control debe ser precisa, sin distracciones, sin bromas, con un lenguaje técnico. Y claro, yo guardé silencio y los oía a ellos con claves hablando, y yo anotando mis preguntas. Cuando ya terminó el tiempo de cabina estéril, cuando dicen ya pueden ustedes desabrocharse los cinturones, ya logramos la altura de crucero, ya tenemos un viaje más tranquilo, ya el avión va en piloto automático. Y le hago la primera pregunta. ¿Y por qué es tan importante esos minutos? Y me dice, mire, hermano Salvador, las compañías aéreas gastan muchísimo dinero solamente en enseñarnos a escucharnos con mucha atención. A la cabina, al copiloto, revisando los manuales, el procedimiento, tal cosa, tal cosa. Y cualquier cosa que nos distraiga puede ser fatal. Aprendí muchas cosas más, pero este concepto. En este momento estamos comunicándonos. Ninguna otra cosa nos puede distraer. Gracias por poner mi atención. Estoy tratando de transmitir un concepto. Cabina estéril. ¿Para qué? Para tener una comunicación efectiva. Cuando nosotros nos estamos escuchando, viendo, observando el lenguaje no verbal del otro, si está aburrido, si está durmiéndose, entonces yo tengo que ser hábil para poder cambiar mi lenguaje y captar la comunicación del otro. Sé que para los maestros es difícil, sobre todo cuando tienen las pantallas, las cámaras apagadas. Soy padre de familia y tengo que observar porque estos muchachos son más listos que nosotros. Están escuchando, pero están jugando otros juegos, tienen abierta un celular, tienen abiertas otras pantallas, están hablando entre los compañeros, esos se están comunicando entre ellos con un ruido en la comunicación y esa comunicación no es efectiva porque no están concentrados recibiendo lo que el transmisor está tratando de transmitir. Gracias por haber escuchado este concepto. Voy a hablar de otro concepto, número 3. La comunicación debe ser con lenguaje positivo. Esto es algo muy bonito. Cuando yo escribí mi libro sobre Sembrando Esperanza, que es una serie de cuentos, anécdotas, puse el ejemplo de la comunicación positiva usando la película Toy Story 3, donde Woody, voy a leerles cómo dice, la comunicación debe ser positiva. La película Toy Story 3 nos recuerda que es mejor comunicarse positivamente. Cuando Woody está a punto de escapar de la guardería por el conducto del basurero, al bajar, grita a los muñecos, ¡no bajen todos juntos! Arriba le gritan, ¿qué dijiste? Y alguien dice, que bajen todos juntos y se dejan ir todo. Goody dijo lo que no quería. No bajen todos juntos, en lugar de decir bajen uno por uno. Esto nos pasa constantemente. Nosotros decimos no hagan ruido y la gente entiende ruido. No vengan tarde, la gente entiende tarde. ¿Por qué la mente pasa por alto las prohibiciones y acepta más fácilmente las afirmaciones? Hay una enseñanza mucho más profunda. Esto es un ejemplo muy sencillo, pero el Papa Francisco, hablándonos a los comunicadores de la fe, a los predicadores, a los maestros, nos ha dicho que el lenguaje con el que hablemos debe ser positivo, porque muchas personas rechazan no lo que decimos, sino la manera como lo estamos diciendo. Voy a leerles cómo el Papa Francisco nos está recomendando a los facilitadores de fe, a los predicadores, a los que nos comunicamos, que usemos un lenguaje positivo. Lo que les voy a leer está en la exhortación apostólica Evangelii Gaudium del Papa Francisco en el numeral 159. El lenguaje positivo no dice tanto lo que no hay que hacer, sino que propone lo que se puede hacer mejor. En todo caso, si indica algo negativo, siempre intenta mostrar también un valor positivo que arraiga, para no quedarse en la queja, en el lamento, en la crítica, en el remordimiento. Además, una predicación positiva siempre da esperanza, orienta hacia el futuro, no nos deja encerrados en la negatividad. Qué hermoso. Una comunicación positiva. Si usted va a decir algo que usted dice, es que esto no me gusta, asegúrese de decir cómo puede estar mejor. Si eso no está bien, ¿cómo puede estar mejor? Comunicarse positivamente es usar la manera de salir del problema y encontrar una solución. Los que me han escuchado y pueden entrar en mi canal de YouTube y van a ver comunicación positiva en la pareja o, por ejemplo, la comunicación AM y FM, eso siempre lo he explicado, pero voy a hacer un pequeño resumen. Voy a tratar de decir con pocas palabras y con una imagen que quede grabada en la mente. Nosotros conocemos bien los radioreceptores. Los radioreceptores tienen frecuencias diferentes y hay una frecuencia que se llama AM y otra que se llama FM. En el lenguaje de la radiodifusión, AM quiere decir amplitud modulada y FM quiere decir frecuencia modulada. Pero en nuestra comunicación personal, nosotros que somos emisores y somos receptores, nos comunicamos en AM o en FM. ¿Cuándo hablamos en AM? Cuando atrasamos AM, atrasamos el movimiento. Si lo que nosotros queremos es facilitar el movimiento, entonces comuniquémonos en FM. AM atrasa el movimiento. FM facilita el movimiento. Si usted quiere, por ejemplo, que los jóvenes pongan atención, entonces en lugar de decir, no estén distrayéndose, no estén haciendo otra cosa, escúchenme, ustedes nunca me ponen atención, ya estás hablando en AM. Y la gente cierra su mente, los jóvenes cierran su mente. ¿Por qué? porque no entienden de los no, no entienden reproches, regaños, gritos. Eso cerró la comunicación. Te comunicaste en AM. Si lo haces en FM, es gracias, gracias por ponerme atención. Ustedes siempre están atentos y el que atiende, aprende. Ustedes van a aprender mucho. Estás en FM, facilitando el movimiento. Otro ejemplo. Si tú entras al cuarto de tus hijos y ves, como yo he visto, los cuartos de mis hijas a veces, y están los zapatos, la ropa, los libros, las cosas, la ropa sucia y todo desordenado, ahí tengo yo que decir cómo quiero que sea mi comunicación. Si quiero que sea efectiva, me voy a comunicar positivamente en FM. Porque si yo me comunico en AM, atraso el movimiento. Voy a explicar. Yo veo el desorden y se me olvida esta enseñanza y comienzo a transmitir el mensaje, pero en AM, de manera negativa. Sucio, desordenado, ustedes nunca arreglan nada, uno tiene que estar siempre limpiando, se los he dicho mil veces. Perdiste la efectividad porque atrasas precisamente el movimiento que quieres que ocurra. Pero si tú estás queriendo una comunicación efectiva y te pones en FM, favoreces el movimiento, ¿cómo lo dirías? Mira, esos zapatos desordenados, esa ropa sucia, esos libros desordenados. Atención, los desordenados no son los hijos, son los zapatos, es la ropa, son los cuadernos. Pero tú, que eres capaz de ordenar, pon los libros en su lugar donde tú sabes dónde van, pon esa ropa sucia en el lugar donde tú sabes dónde se pone, esos zapatos en el lugar donde tú sabes que se pueden poner, porque tú eres capaz de ordenar. Vas a facilitar el orden, que es el movimiento que quieres lograr. Esto se llama comunicación positiva, que no señala tanto lo que se está haciendo mal o lo que no se debe hacer. Señala lo que se puede hacer mejor y la capacidad que tú tienes de alcanzarla. Termino con el último ejemplo de este punto porque voy a pasar a otro. Oiga, cuando en el colegio les ponen tareas o les ponen trabajos en la casa o les ponen a hacer un montón de tareas escolares, los padres de familia a veces nos comunicamos negativamente y decimos, ¿cuántas tareas le dejan a los hijos? Y a uno le toca estar haciéndolas, pero yo no sé qué piensan. Si uno no tiene todo, estás con una comunicación que no va a ser efectiva. Cambia, ponte en FM y le dices, oye, qué capaz eres. Si tus maestros te dejan hacer todo eso y te han pedido que leas ese libro, es porque ellos confían en que tú lo puedes hacer. Gracias por hacer más de lo que esperan de ti. Tú puedes con eso y con más. En ese momento tú decides si quieres atrasar el movimiento o quieres favorecer el movimiento, que es el desarrollo y el crecimiento integral de nuestros jóvenes. Voy a pasarme ahora a número 4. La comunicación debe ser una comunicarnos para edificarnos, para ayudarnos a crecer. Es una comunicación que es de corazón a corazón. Mira, para comunicarse bien hay que amarse bien. Comunicar es amar. Yo no puedo comunicarme bien con alguien a quien quiero rechazar, a quien quiero humillar, a quien quiero hacer sentir mal, mi comunicación no va a ser efectiva. Pero si yo quiero hacerle bien, amo a la persona, voy a hablar de corazón a corazón. No de razón a razón, no es quién tiene la razón, es cómo podemos juntos encontrar una solución. Eso se llama comunicarse para edificar. El apóstol San Pablo, voy a mi lenguaje que es la Biblia, en la carta a los Efesios, en el capítulo 4, nos dice cómo es una comunicación para edificar al otro. Les voy a leer Efesios 4, versículo 29 y luego versículos del 31 al 32. No salga de su boca palabra dañosa, sino la que sea conveniente para edificar según la necesidad y hacer el bien a los que nos escuchen. Toda amargura, ira, cólera, gritos, maledicencia, cualquier clase de maldad desaparezca de entre ustedes. Sean más bien amables, compasivos, perdonándose mutuamente como los perdonó Dios en Cristo Jesús. Palabra de Dios, te alabamos, Señor. Aquí está la comunicación para edificar al otro.
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9: 9:30 de la mañana.
10: 9:30 de la mañana.
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9: Palabra de Dios, te alabamos, Señor. Aquí está la comunicación para edificar al otro, que tiene unas características. Vamos a usar el tono de voz adecuado, no los gritos, porque, oye, cuando tú gritas, te alejas. Cuando uno grita es porque está lejos. O cuando uno grita es porque expresa la impotencia. Además, evitamos las ironías. Evitamos los dobles sentidos. Evitamos, obviamente, las expresiones inadecuadas o lo que llamamos malas palabras. Cuando ya tú empiezas a hablar con un lenguaje que ataca, que ofende, no quieres edificar. Yo no hablo para humillar, hablo para edificar. Lo que quiero no es revolver un problema, lo que quiero es encontrar la solución de un problema. Y es aquí donde en mi mente tiene que existir el deseo de animar al otro, el deseo de edificar al otro, el deseo de motivar al otro. No es el deseo de evidenciar, de señalar, de criticar, porque no estoy edificando. Cuando nos comuniquemos con las personas que queremos comunicarnos, empecemos por amarlos. Cuando yo te amo, encuentro el lenguaje adecuado para que de mi corazón pueda llegar a tu corazón. Esa es una comunicación efectiva, porque es también afectiva. No es solamente razonamientos. Mira, la gente puede olvidar todo lo que tú sabes. Lo que no va a olvidar es lo que los has hecho sentir cuando has estado con ellos. Pueden olvidar. Los jóvenes van a olvidar posiblemente todas las clases, todos los contenidos, van a olvidar. Pero van a recordar siempre a los maestros que los hicieron sentir bien. Nosotros queremos también dejar una buena impresión. Y no hay una segunda oportunidad para crear una primera buena impresión. Cuando ya tú te comunicaste de una manera agresiva, con palabras humillantes, con gritos, ya cerramos nuestros canales porque ya nuestro corazón no se abrió a tu comunicación. Comuniquémonos efectivamente, pero también afectivamente. Vamos al número 5. Vamos a desarrollar otra idea y es desarrollar el arte. Oigan bien, el arte de escuchar. Siempre les he recordado este razonamiento, ustedes lo recordarán. Dios nos dio dos oídos y una lengua para oír el doble y hablar la mitad. Si queremos una comunicación efectiva, desarrollemos el arte de escuchar. Porque lo que queremos es ser socios. No tener una relación de empleadores y empleados. Los empleadores solo dan órdenes. Y dice, usted tiene que hacer esta tarea, haga esto. Lo que usted tiene que hacer es, lo que usted debe hacer es, usted haga, es un señor ordenando. No es una persona, no es un socio comunicándose. Las alianzas estratégicas que son efectivas son cuando dos personas o dos instituciones reconocen las necesidades que tienen de los dos. Yo oigo tus necesidades, tú escuchas las mías, oigo tus expectativas, tú escuchas las mías, unimos nuestra fortaleza para alcanzar metas que nos beneficien a todos. No es solamente aquí usted lo que debe hacer, esa no es una comunicación que escucha, solamente ordena. Y cuando nosotros ordenamos, ya no nos comunicamos. Tratamos más bien de manipular. Tratamos de usar ciertas frases o lenguaje que hace al otro sentirse obligado a hacer lo que yo quiero, en lugar de buscar juntos lo que es mejor. El Papa Francisco, en la exhortación apostólica Evangelii Gaudium, dice estas palabras. Oigan bien, le voy a leer el numeral 171. Cómo a nosotros, los comunicadores, se nos prepara para ser efectivos en la comunicación y nosotros lo transferimos a todos porque de eso se trata. Si algo me sirve, yo lo comparto.

hombres y mujeres que desde su experiencia de acompañamiento reconozcan los procesos donde campea la prudencia, la capacidad de comprensión, el arte de esperar, la docilidad al espíritu para cuidar entre todos a las ovejas que se nos han confiado, porque hay lobos que intentan disgregar el rebaño. Necesitamos ejercitarnos en el arte de escuchar, que es más que oír. Lo primero en la comunicación con el otro es la capacidad del corazón que hace posible la proximidad sin la cual no existe un verdadero encuentro. La escucha nos ayuda a encontrar el gesto, la palabra oportuna que nos desinstala de la tranquila condición de espectadores. Solo a partir de esta escucha respetuosa y comprensiva se pueden encontrar los caminos de un genuino crecimiento y despertar el deseo del ideal cristiano, las ansias de responder plenamente al amor de Dios y el anhelo a desarrollar lo mejor que Dios ha puesto en cada uno de nosotros. Solo cuando has logrado escuchar, entiendes lo que el otro desea, has logrado captar sus necesidades, encuentras la manera de satisfacer, encuentras el lenguaje. Es que es necesario conocer al otro. Tú no puedes responder al otro si no has puesto atención del otro. Siempre que estoy hablando de esto, les pongo un ejemplo que en mi vida personal me ayudó mucho, mucho. Cuando me pidieron que orara por una pareja que no podían tener bebés, y era el papá de la joven que me dijo, mire, ore por ellos porque no pueden tener bebés. Y yo, bueno, quiero ayudar, pero sin escuchar. Empiezo a orar. Padre, bendice a esta mujer, quita todo obstáculo para la concepción, ayúdala para que pueda fecundarse y abrirse a la vida. Señor, bendice a esta mujer que desea ser madre. Mientras yo estoy orando, el papá de ella me toca el hombro, como quien dice, hermano, ponga mi atención. Y le digo, sí, hermano, el que no puede es él, me dice. El que tiene el problema no es ella, sino él. Oye, me puse tan rojo de vergüenza. ¿Por qué? Porque me brinqué el saber escuchar, que era lo lógico cuando me pidieron, ore por nosotros que no podemos tener bebés. Lo primero era preguntar, ¿y cuál es el obstáculo? ¿Y cuál es el inconveniente? ¿Qué ha pasado? ¿Qué han dicho los médicos? Y ellos me hubieran dicho, es que vieron, hicieron un examen, los espermas de él no son fecundos o no son suficientes para fecundar. Entonces, oro por la necesidad, pero yo no puedo responder puntualmente a la necesidad si no escucho primero. Escucha cuáles son las necesidades del otro, las intenciones del otro, y después vamos a comunicarnos de manera efectiva. Número 6, vamos avanzando. Hay que hablar, comunicarse para reafirmar al otro. Esto es importante. Cuando yo quiero alcanzar una meta, tengo que reafirmar a la persona. Y tengo que decir, tú eres capaz de alcanzarlo. Estoy reafirmando. El Papa Francisco, de nuevo, y disculpen, este es mi lenguaje, o sea, yo estoy aprendiendo
de los maestros que nos enseñan y transmitiendo esta

0: las enseñanzas. Ha escrito otro documento, pero este es para la familia. Pero esto sirve porque todos somos una familia, la familia de carne y sangre, y nosotros somos una familia educativa. Formamos una comunidad educativa y se nos ha hablado de cómo comunicarnos de una manera que reafirme al otro. Le voy a leer el número 100 de Amor y Leticia. Número 100 dice: para disponerse a un verdadero encuentro con el otro, se requiere una mirada amable puesta en él. Esto no es posible cuando reina un pesimismo que destaca defectos y errores ajenos, quizá para compensar los propios complejos. Una mirada amable permite que no nos detengamos tanto en sus límites y así podamos tolerarlo y unirnos en un proyecto común, aunque seamos diferentes. El amor amable genera vínculos, cultiva lazos, crea nuevas redes de integración, construye una trama social firme. Una mirada amable, una comunicación amable, que reafirma las cualidades del otro, no empieza señalando defectos. Al contrario, siempre le he dicho a las esposas, a usted le conviene tener un esposo que sea reafirmado, empoderado, dígale, tú puedes hacerlo. Porque a veces el hombre, por querer ayudar en la casa, pasa a comprar el pan, pasa a comprar los huevos, pasa a comprar los plátanos, lo que sea, al supermercado. Y llega y cuando la señora mira la compra, dice, ¿por qué compraste eso? Si vos no sabes comprar, no lo estás reafirmando, te va a tocar hacer los mandados a ti sola siempre. Reafirma y dile gracias, tu interés ha sido maravilloso. Gracias por tu deseo de apoyar. La próxima vez puedes comprar menos pan y puedes comprar esto otro. Pero reafirma lo que hay. Una institución, un colegio, está haciendo su mejor esfuerzo, está poniendo muchas cosas para que los jóvenes se desarrollen. Entonces, comunícate de manera que reafirme. Gracias por lo que están haciendo. Usar otro lenguaje es señalar defectos. Y como dice el Papa, a veces es para esconder las propias limitaciones que uno tiene. Es que ustedes están inventando hacer. Ustedes creen que uno tiene tiempo. Entonces el problema no es lo que están inventando hacer. El problema es que tú no tienes tiempo. Y entonces critica lo que se va a hacer desde el punto de vista no de que sea bueno o malo, sino de que tú no tienes tiempo. Jesús lo dijo con una frase mucho más fuerte. Estás viendo la viga que hay en el ojo del otro y no miras, o digo, la paja que hay en el ojo del otro y no miras la viga del tuyo. O sea, tenemos que buscar la manera de reafirmar, señala lo bueno. Hay que usar el lenguaje que usaba Jesús. Jesús siempre que hablaba, hablaba para reafirmar y siempre decía frases como, ¡qué grande es tu fe! ¡Qué bonito, eh! Levántate, toma tu camilla y anda. No tengas miedo. Yo estoy con ustedes todos los días. Jesús usaba palabras de reafirmación. Tus pecados te quedan perdonados. Levántate, vete en paz. Tira la red para pescar. Los que estamos acostumbrados a las palabras de reafirmación, podemos usar ese lenguaje. Pero cuando nosotros lo que hacemos es desautorizar, difamar, criticar, A veces lo hacemos, dice, para esconder nuestras propias limitaciones. Ahora, número 7. No quiere decir que todo esté bien. Hay que expresar también los desacuerdos. Pero hay que saber expresarlos, expresar desacuerdos. Claro que nosotros también tenemos desacuerdos. Jesús nos enseñó en el Evangelio que no siempre estamos de acuerdo, pero debemos nosotros aprender cómo se expresan los desacuerdos. En el Evangelio según San Mateo, en el capítulo 18, versículos del 16 al 17, Jesús nos dice, si tu hermano llega a pecar, o sea, hacer algo que está mal hecho, o sea, algo en lo que no estoy de acuerdo, si tu hermano llega a pecar, vete, repréndelo a solas, tú con él. Si te escucha, habrás ganado a tu hermano. Si no te escucha, toma todavía contigo a uno o dos para que todo asunto quede zanjado por la palabra de dos o tres testigos. Si lo desoye a ellos, díselo a la comunidad. Y si hasta la comunidad desoye, sea para ti como un gentil o un publicano. Versículo 19, Mateo 18, 19. Les aseguro también que si dos de ustedes se ponen de acuerdo en la tierra para pedir algo, sea lo que fuere, lo conseguirán de mi Padre que está en los cielos. Palabra de Dios, te alabamos, Señor. Si logramos, dice Jesús, superar los desacuerdos que tenemos, porque el hermano ha hecho algo que yo no estoy de acuerdo, o estoy viendo algo en lo que no estoy de acuerdo, pero yo expreso. ¿Cómo? Con la persona. Voy a usar el canal adecuado. Si tengo un desacuerdo, lo voy a hablar con la persona que puede resolver el problema. Porque si yo me pongo a hablar con todos, no resuelvo, revuelvo. No se trata de hablar con otros para evidenciar lo malo que está haciendo esta persona o esta institución. Se trata de hablar con las personas, con la persona que puede decidir, que puede cambiar la situación. Y si hablo con alguien más, es para buscar ayuda, para buscar luz, para buscar mayor discernimiento. Pero el deseo que tenemos es de ponernos de acuerdo. ¿Por qué dice Jesús? Si ustedes llegan a ponerse de acuerdo, van a alcanzar lo que sea. Si logramos nosotros establecer acuerdos como comunidad educativa, los padres de familia, con el colegio, si logramos, vamos a lograr desarrollar y potenciar las cualidades y las habilidades de nuestros hijos. Pero si nos estamos desautorizando, si estoy expresando y delante de los muchachos, es que esta maestra que cree, es que este colegio, ¿qué es lo que dice? Los jóvenes van a buscar lo más cómodo. Y van a buscar aquello que les favorece a la indisciplina. Eso pasa en la familia. Por favor, los papás, los que tienen esa gran dicha de trabajar como un equipo educativo, nunca se desautoricen delante de los hijos. Cuando el papá dice una cosa, la mamá trate de reforzar. Y si no está de acuerdo, vaya a solas con él. Mira, yo no estoy de acuerdo con eso que dijiste. Digámoslo de esta otra forma. Hay que ponerse de acuerdo. Porque si no, confundimos. No expresamos lo que nosotros realmente queremos alcanzar, que son metas grandes de desarrollo. Si logramos en la comunicación efectiva ponernos de acuerdo, todo lo que nos propongamos, dice Jesús, lo vamos a alcanzar. Cualquier esfuerzo que hagamos va a ser para alcanzar metas de beneficio común. Es importante reafirmar a los que están a nuestro lado. Es mejor contar con personas a las que hemos dicho, qué bueno contar contigo, tú eres capaz, tú vas a poder realizarlo. Eso nos ayuda a nosotros, porque estar rodeado de gente mediocre, estar rodeado de personas a las que les hemos dicho, vos no sabés, vos sos incapaz, vos sos un... Decirle eso a los hijos, por ejemplo, yo no sé para qué los tuve, es que ustedes son unos haraganes, son unos torpes. Eso no te va a ayudar. Lo que ayuda es una comunicación que empodera a los que están a tu lado y te empodera a ti. Y juntos nos empoderamos y alcanzamos metas que solos no podemos alcanzar. Y comuniquémonos con Dios. Comuniquémonos con la torre de control que es Dios. Él siempre nos va a decir cuánto nos ama. Él siempre nos va a decir que no estamos solos. Yo estoy con ustedes todos los días. Siempre nos va a decir palabras que nos animen a ver el futuro con esperanza. Oremos, Padre, gracias por esta palabra que nos ilumina en nuestra comunicación con los que están alrededor de nosotros. Danos palabras amables, danos palabras positivas, danos palabras que reafirmen. Señor, quita de nosotros la ironía, el insulto, el grito, el reproche, la descalificación, las acusaciones, porque eso solo nos retrasa la solución de problemas. Queremos comunicar.
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0: Tengan todos una feliz mañana, buenos días, bienvenidos a la radio que les anima todos los días de lunes, no, todos los días de 24-7 y en su programa Sabor de Mañana de lunes a sábado desde las 10 de la mañana. Aquí andamos bien animados, bien entusiasmados hoy. Óigame, ¿sabe qué? Hay muchos temas que tocar hoy, pero solo los vamos a dejar para saludar a Don Marco Cáliz. Buenos días, Don Marco Cáliz. Bienvenido. Rebienvenido y full bienvenido. ¿Y por qué se ríe?
1: ¿Sabe qué es lo peor de todo?
0: Ajá, que ya se va
1: de nuevo. Que ya me voy de nuevo. Que ya casi me voy de nuevo.
0: ¿Qué va? ¡Qué barbaridad revuelta con grosería!
1: Ni quiera Dios.
0: ¿Quién decía eso? ¿Te acuerdas? Era un cómico, ¿verdad?
1: Sí, era un cómico.
0: Era un cómico hondureño.
1: Un cómico hondureño, así decía. No me acuerdo el nombre.
0: Nahuaschingas le decían.
1: Aguaschingas es aquel que trabaja con otro en la tarde.
0: No, en serio, así le decían Nahuaschingas. Era primo o hermano de Don Jorge Montenegro.
1: Paz de, el, que Alan, la paz del Señor esté
0: en su gloria. Creo que llamaba Alan Montenegro.
1: Ah, puede ser, sí. Alancito, sí, cierto. Sí. Usted tiene toda la boca llena de razón. Perito, pues puchica, ya días no, yo siento que ya días no estaba aquí.
0: Usted siente como que han pasado años, como dijo aquella canción, como han pasado los años.
1: Exacto. Y como le digo, y fíjese que...
0: Ya Kevin, hay gente oxidado.
1: Kevin O'Neill, no. Mire, Kevin O'Neill me estaba escribiendo en las mañanas para una información. Uh-huh. Me dice, sorpresivamente, el otro martes 20 es el último día cultural.
0: Me agarró de sorpresa.
1: Sí. Me agarró sorpresa.
0: O sea que no vamos a tener acordes litúrgicos el otro martes. Mire que acordes litúrgicos lo hemos suspendido ya varias veces.
1: Sí.
0: Por diferentes razones, pero pues, hoy sí lo vamos a tener.
1: No, no, no. Es que sí, los hemos tenido. Bueno, en primer lugar, esperamos que la mamá de nuestro querido Abraham Gálvez ya esté ya más repuestita del todo. Por eso no lo hemos estado teniendo. Obviamente, luego la semana pasada, fue semana morazánica, lo de Monseñor Teodoro Gómez, etcétera, etcétera. Hoy vamos a retomar, ¿verdad? Ya poco a poco, pero... Luego ya se viene el Día Cultural. Entonces, ahí poco a poco estamos saliendo ya de este mes de octubre que se ha ido volazón, Pedrito. Bastante rápido se ha ido este mes de octubre, mes del Rosario, mes de las Misiones. Ya viene el Domingo Mundial de las Misiones también, ¿verdad? Así que mucha actividad en nuestra Santa Madre Iglesia y sobre todo en este mes que estamos recordando la importancia de rezar el Rosario y de misionar.
0: Fíjese qué importante lo del Rosario.
1: Sí.
0: Verdad, quiero agradecer a doña Martita y siempre, pues, por el regalo que nos dio, que nos ha servido de mucho exactamente en esta semana morazánica. Tuvimos una situación familiar muy difícil, ¿verdad? Para nosotros no fue feriado morazánico, fue, bueno, a mí me dicen, Pedro, me dijo, me preguntó uno de los de seguridad, me dice, Pedro, ¿y usted nunca se pone triste? Le digo yo, no, sí, pero... Es que trato, no es que trato, sino que mi forma de ser ha sido de que, pues si tengo que llorar, lloro, si tengo que reír, río, pero casi siempre cuando estoy triste, estoy solo.
1: Sí, sí, sí.
0: ¿Verdad? O me alejo de las personas para evitar ese tipo de cosas. Pero sí, realmente hay momentitos en que uno se desespera, ¿no? Se desespera. Quiero saludar a mi querida esposa, doña Gaby, que ha estado, pues, al cuidado junto con su hermano Luis Andrés, del cuidado de doña Jacinta, de doña Julia Jacinta González, nuestra suegra, que ha estado desde el pasado martes en cuidados intensivos. Yo pido oración por ella, ya salió, gracias a Dios.
1: Gracias.
0: Pero mire cómo es la vida. Nos encontré con un hermano de que éramos del Ministerio de Chalón, Alex Hernández, y su mamá, doña Conchita Hernández, también está en el hospital, la escuela. Así que pido oración también por doña Conchita Hernández.
1: Sí, no, ¿verdad? No. ¿Sabe? Es que mire, hay mucha gente que está padeciendo estas situaciones. En cuenta, y entre ellos, su santidad el Papa León.
0: Ah, cierto, lo
1: será,
0: van a operar.
1: Será sometido, porque ya mucha gente ya está especulando cosas. Bueno, él mismo lo dijo el día domingo, después del Ángelus, que pedía oración porque se le había detectado un nódulo en uno de sus pulmones y que él había determinado ya extraerlo porque está en una fase inicial. Entonces, es mejor que el Papa se trate ya. Ya, de hecho, este martes ya tenemos información de que está pues internado en el hospital Gemelli, que es donde atienden a los pontífices y a los sacerdotes. Así que él ya está ahí, Agustino Gemelli, ya está interno. Entonces, ya en su Yapa Medio, si usted quiere, puede irse a todas nuestras redes sociales y hay una oración para pedir por él. De hecho, hoy se va a hacer un rosario por la salud del Santo Padre. Así que unámonos en oración. Qué buen momento también para pedir por nuestro Santo Padre y por todos los enfermos de nuestra comunidad, de nuestra familia, incluso personas que a veces nadie ora por ellos. Usted que estuvo en el hospital escuela recientemente con su suegra, pues se da cuenta que hay mucha gente que no
0: la
1: ora
0: necesidad.
1: Por
0: ellos. Sí. Mira, a mí voy a comentario, los hermanos que están escuchando la radio, sí, en estos momentos, si quiere bajarle volumen por el comentario que voy a hacer. Nuestro sistema
1: sanitario
0: de salud es lamentable.
1: Lamentable.
0: Pero el pueblo se une. Es increíble la solidaridad entre los hermanos que están teniendo a sus pacientes ahí. No sé cómo le podemos llamar a este tipo de personas, pero los que tienen a sus pacientes en el hospital, escuela, en cualquier sala. ¿Sabe qué me dolió, hermano? Que el día sábado por la tarde, un grupo de hermanos no católicos llegaron con parlantes. Hicieron, bueno, con todo respeto, yo creo que, como decía, yo repito las palabras del Padre Ovidio. ¡Padre Ovidio! Voy a repetir sus palabras. Dios no es sordo.
1: Sí, no.
0: ¿Verdad? ¡Cúralo! ¡Sánalo! No, Dios no es sordo.
1: No.
0: Dios no es sordo. Y en ese momentito, mucha gente de la que está ahí necesita silencio.
1: Y
0: no
1: y
0: que paz. Le alteren los nervios.
1: Y paz, correcto.
0: Y paz. Y lamentablemente llegaron con sus aparatos de sonido a gritar.
1: Sí,
0: no. Porque no oran, hermano, con todo respeto. Para mí eso no es oración.
1: No, no.
0: ¿Verdad? Y imagínense, nos pusimos nerviosos.
1: Sí.
0: No digamos los pacientes que estaban.
1: O sea, miren, es que no está malo, porque ya sabemos incluso que
0: la Iglesia Católica
1: va a las salas.
0: Ahí andaba hace rato.
1: Sí, va a visitar a la gente por la pastoral de la salud y va a orar por ellos. Y a veces, pues también, quizás algunas personas eso les incomoda, pero por lo menos lo hace dentro de los márgenes del respeto, pues porque, o sea, sabemos, como usted bien lo dice, hay muchas personas que en ese momento lo que necesitan es silencio.
0: Sí. Y en los hospitales hay un rótulo grande que dice silencio.
1: Sí, sí, sí.
0: Óigame, es increíble.
1: Sí, sí, sí.
0: Yo me acuerdo que cuando venimos con la aprobación de Suyapa,
1: sí, sí, sí,
0: los padres nos dicen, en este momentito vamos a pasar por el hospital escuela, les pedimos a todos que guardemos
1: silencio. Y hagamos oración nada más.
0: Y hagamos oración ahí. Y se pasa
1: en silencio.
0: En silencio, toda la parte desde las telas funerarias hasta llegar al supermercado.
1: Hasta llegar al supermercado que está.
0: Vaya, qué golazo con eso. Pero.
1: Sí, sí, sí.
0: Bueno, hoy venimos quejabándonos nosotros.
1: No. Es que
0: no tenemos
1: que,
0: música.
1: Es que hay tanta cosa de las que hay que hablar, porque todavía no hemos hablado todavía de lo que sucedió en Choluteca, que, o sea, tantas cosas, pero la gente también quiere escuchar música.
0: Sí. Bueno, nos vamos con música, porque si no, nos dijeron alguien, oigan, me dice, ya no ponen música en Radio Católica. Aquí va a lavarte, quiero ver qué fue de ella.

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1: Regresamos después de escuchar de Kefa Day, Alabar Te Quiero, un poquito rockerita la cancioncita, ¿va?
2: Sí.
1: Pero para saludar a un Miguel Ángel Martínez, ahí en la colonia Nueva Suyapa, nos escucha siempre. Está enfermito la garganta también, fíjese, pero me dijo que está.
2: Está enfermito la garganta.
1: Está escuchando la radio. Saludos a la gemela Rodríguez, que estuvieron de cumpleaños, fíjese, la semana antepasada. Saludos a doña Irma, mira, esta comunidad, yo fui una vez, una vez nada más. Se llama San José del Río en San Sebastián, Jojona. Uh-huh. Ahí nos escucha doña Irma, que es fiel oyente de la radio 24/7 desde que se levanta, hermano.
2: Sí.
1: Ahí por ahí cerquita vive también un amigo nuestro que se llama Jorgito Flores, a quien enviamos un saludo también. Mire que a esa comunidad de San José del Río fui, porque uh-huh. queda en la mera frontera con Nepaterique.
2: Ajá.
1: Y quiero volverme. Lo que ahorita con este clima, hermano.
2: No, es difícil.
1: Sí, yo me tardé. Vaya, en aquel tiempo me tardaba 2 horas caminando. En aquel tiempo de la juventud, ¿va?
2: Sí.
1: Ahora me tardé unos 4, por lo menos.
2: 4 días.
1: Lo invito porque a usted le encanta mojarse.
2: No, pues sí.
1: En esas caminatas.
2: No, pues sí. Usted sabe que somos locos.
1: Hey, saludos a Reinita, Reinita González. Dice: saludos desde el Guayabal, donde sí hay guayabas.
2: Es segura, segura, porque yo por lo menos no he visto.
1: Ahí saludos a Pedro, a Marco, Pedro Aguilar, a Kevin Osaba, de parte de, ya que se mejore mi suegra, dice gracias. Jesucristo sanó a la suegra de Pedro. Yo también quiero que me sane,
2: pues sí, a la suegra.
1: Dice suya. Ángel Gabriel Bustillo de la colonia La Sosa. Dice, bienvenido Marquitos.
2: Saludos, ya me voy.
1: A Hilda González hasta el Guayabal, donde por ahora sí hay guayabas.
2: Por ahora.
1: Dice don Antonio Pineda, yo pensé que ya no tenían esos cantos. ¡Qué barbaridad, Toñito! ¡Qué barbaridad!
2: Son clásicos, Toñito, ¿qué pasa?
1: Esmeralda Reyes, hola, buenos días, saludos, bendiciones. Saludos, Esmeralda, ya están los elotes. No, todavía no va porque apenas acá, va a estar haciendo el maíz.
2: Acaba de empezar a llover.
1: Ajá, dice Jessy Castro, y a mí no me saluda. Bueno. Es que mire, ve, a usted la mujer como a Jocelyn, si no nos escriben, no la saludamos.
2: No, pues sí. Imagine que todavía estamos esperando unas tales baleadas.
1: Jocelyn nos quedó viendo las baleadas, sí. ¿Va? Saludos, Bessy, muchas bendiciones. No, que disfruten. Dice Esmeralda, aquí están tapicando, mami, ya pasaron los elotes.
2: No, hombre. Entonces, ¿por qué no avisan?
1: No. Vamos a desempolvar otro. Mire, va a ver Antonio si se sabe este. Usted lo aprendió cuando estaba en la catequesis, Marquito.
2: Ajá.
1: Escuche, ¿ve?

0: gira, gira, gira. ¿Y usted cómo giraba, Marquito?
1: Y es que yo me mareo, pero no giro mucho.
0: Dice Herberal Daríez, hermanos, por gracia de Dios están cultivando, bendito sea Dios. Y hay que darle gracias a Dios, ¿verdad? Por los cultivos y por lo que están haciendo siempre. Saludos entonces a la gente, a doña Hilda Ulate Rodríguez, pura vida, ¿sabe quién cumplió años en la semana morazánica? Uh-huh. Y lo celebró a toda máquina, uh-huh. Doña Rosita Gómez en el Huarque, el 8 de octubre estuvo de cumpleaños y tiraron la casa por la ventana, piña, tanaca, tamales, dulces, de todo ahí en la familia Gómez. Ahí don Normando dicen que va a estar pegando una bailada con doña Rosita. ¿Qué le parece?
1: ¿Ah? No, es que mire, yo les digo una cosa. En Semana Morazánica no salió mucha gente, eso estamos claros. Pero
0: y no salió porque no tiene.
1: No, sí, correcto. Pero también mucha gente no salió porque realmente este tiempo sí lo aprovecha para estar en familia, fíjese. Porque sí me gustó ver a muchas familias que estuvieron en estos días bien, bien unidas y bien de cerca. Eso sí me gustó mucho.
0: Usted salió, pero no salió a pasear.
1: A trabajar.
0: Sí, pero salió.
1: Pero a trabajar.
0: Ayer le dije que yo anduve en un crucero.
1: Uh-huh.
0: Cruzando
1: de un lado a otro.
0: De un lado a otro. Marquito, al regreso tenemos los acordes litúrgicos.
1: Sí, sí, sí.
0: Pero antes tenemos dos minutos para recordarnos de lo que aconteció el pasado fin de semana.
1: Sí, sí. No, fue bastante.
0: Fueron casi 15 días, ¿verdad?
1: Todo el movimiento se dio a partir del 28 de septiembre.
0: 28 de septiembre, sí.
1: Sí, desde el fallecimiento de Monseñor en Madrid hasta lo que se vivió. Hasta el jueves 8.
0: Jueves 8, perdón.
1: Jueves 8 de octubre. Ahí fue cuando todo concluyó, ¿verdad? Realmente el recibimiento en Palmerola, puedo decir que como Suyapa Medios tuvimos el gran, no honor, sino que tuvimos por lo menos el acceso a poder ver la llegada de Monseñor a su tierra. Quizás no de la forma en que nosotros quisiéramos, pero sí por lo menos estuvimos con él en el recibimiento de sus restos. Al llegar a Palmerola, luego fue trasladado a Comayagua para poder ya ponerlo en un ataúd digno de él, ¿verdad? Para poder ser velado. Y Pedro, a mí lo que me sorprendió y con lo que me quedo fue con la cantidad de gente que llegó. Pero lo que más me sorprendió fue que usted conoce el Canal Seco.
0: Sí.
1: Todas las comunidades del sur del Canal Seco, que ya son parte de la diócesis de Choluteca, de Valle y de Choluteca, no les bastó la lluvia para ver pasar el féretro en el carro, pero ya había gente con globos, pancartas, algunas pancartas mojadas, pero vieron pasar el féretro con Monseñor y se detuvieron un poquito ahí en cada una de estas comunidades. Estamos hablando de Huascorán, todas esas comunidades.
0: La parte de la Mesina.
1: Exactamente.
0: De la Mesina para allá, que es parte de Choluteca.
1: La gente siempre estaba. En algunos lugares había mucha gente, como por ejemplo en el lado de, ya le voy a decir a dónde, en Huascorán.
0: Huascorán.
1: Mucha gente, ¿verdad? En otros lugares quizás solo habían unas 7 u 8 personas, pero había. Pero a mí lo que me sorprendió, Pedro, es que la mayoría eran
0: ahí es
1: personas.
0: Ahí es a la Mesina, Matillo, está también el Carreto, está Huascorán, Langue.
1: Toda esa
0: hasta parte. Llegar a Jícaro Galán.
1: Hasta llegar a Jícaro Galán. Y me sorprendió ver la gente que cuando llegaba el féretro, Pedro, fíjese que paraba la lluvia. Como para que se pudiera despedir la gente de todas esas comunidades. Seguía la caravana, porque era una caravana enorme de carros, y comenzaba a llover de nuevo. Llegaban a las comunidades y daba de llover. Y fue recibido con fuegos artificiales, aplausos, globos, obviamente llanto también.
0: Sí, sí.
1: ¿Verdad? Pero me gustó esa actitud de la gente. Creo que me quedo con eso. Que a pesar de la lluvia, pues quisieron recibir a su pastor. De esa forma, pero quisieron recibir a su pastor.
0: Sí.
1: Y no digamos allá en el Goretti, ¿verdad? Que se convirtió en un, yo les decía, como en un velatorio gigante. Un velorio gigante.
0: Sala mortuoria.
1: Mire, habían nacatamales y pan para tirar para arriba. Como que tú estuvieras en el pueblo. Un velorio como en nuestras comunidades.
0: ¿Cómo se en los pueblos?
1: Como en los pueblos. Y el haber llevado el féretro en hombros por parte del clero hasta la catedral fue otro de esos
0: signos. ¿Del Goretti a la catedral?
1: Sí.
0: Óigame esto.
1: Fue otro signo muy hermoso. Otro signo muy hermoso porque así es como se acostumbra en nuestras comunidades. y llevarlo hasta la catedral para ahí ya pues depositar sus restos ahí en la catedral junto a los otros obispos que se encuentran ahí. Realmente fueron momentos de muchos sentimientos encontrados, pero ver a la gente cómo despedía a Monseñor Teodoro, pues realmente fue gratificante, porque a pesar del dolor también se echa a ver que es un pueblo con mucha fe.
0: Realmente pues que vale la pena, ¿verdad? Las personas pueden ver esa memoria gráfica en Suyapa Medios, Suyapa, en la página de Facebook de Suyapa Medios, ahí pueden ver toda la memoria gráfica que usted realizó,
1: sí.
0: todo el equipo de trabajo de Suyapa Medios, todo lo que aconteció durante todo ese tiempo, ¿verdad? Sí. Lo puede ver ahí en la página de Suyapa Medios.
1: Ahí está todo.
0: Un hasta luego a Monseñor Teodoro, ¿verdad? A Monseñor Teodoro, a quien lo conocimos desde que era seminarista, hermano.
1: Sí.
0: Yo en mis inicios de la iglesia aquí en Tegucigalpa lo conocí.
1: Ahí. Sí.
0: Entonces, ya casi diácono creo que era cuando yo lo conocí. Porque es de la camada del padre Juan Ángel, también, ¿verdad?
1: Sí, de esa camada.
0: Por ahí, creo que es por ahí, bueno, hay que preguntar. Porque me acuerdo que sí que era por ahí. Padre Juan Ángel fue asesor de pastoral juvenil en la parroquia Sagrada Familia, cuando iniciábamos también en los grupos juveniles.
1: Sí, así que, bueno, mucha gente con mucho cariño, gente que vino de fuera también. Mucha gente de Choluteca también que le conoció y pues que dieron gracias a Dios por su vida y rogando también por el eterno descanso de su alma.
0: Bueno, a seguir orando, ¿verdad? Por su alma, no olvidarlos.
1: No olvidarlos.
0: Las personas mueren cuando las olvidamos.
1: Sí, ya.
0: ¿Verdad? Ahí ya mueren,
1: sí,
0: ya cuando ya los mueren. Olvidamos. Qué bien que podemos decir esta palabra, aquí no nos pueden quitar el... Como en las redes sociales. Las personas mueren cuando los olvidamos.
1: Así es.
0: Cuando se olvidan ya dejan de existir para nosotros.
1: Así
0: que no los olvidemos.
1: No los olvidemos.
0: Que sea un recuerdo que algunas veces causa dolor, pero que no sea un dolor permanente, Marco.
1: Exactamente.
0: ¿Verdad? Como dice la palabra de Dios, guarda luto por cierto tiempo, pero después levántate, báñate,
1: y sigue
0: perfúmate
1: adelante.
0: Y sigue
1: adelante.
0: La vida es un continuo caminar.
1: Así es.
0: Vamos a la pausa, ya regresamos con acordes litúrgicos.
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4: 10:30 de la mañana.
5: 10:30 minutos de la mañana.
4: A esta hora, confíe más

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Regresamos nuevamente a los estudios de Radio Católica. Buenas tardes, buenas noches, buenos días para todos los que nos sintonizan por la red social de Facebook en la página Pedro Miranda Aguilar y los que están en los 910 AM, también en la plataforma de Suyapa Medios. Un saludo grande para todos ustedes y que la estén pasando muy bonito. Estamos en esta sección de acordes litúrgicos. Hoy, en la buena compañía de las tres divinas personas, en la producción con Marco Calix Fernández y también todo el equipo de Radio Católica con Kevin Osabas y Pedro Antonio Miranda Sierra, también con los señores intransmisores Don Rolando Escoto y Aide Espino. Antes de iniciar voy a saludar por acá, nos dieron un saludito, lo vamos a hacer antes de iniciar con el tema de hoy. Saludos, dice Esmeralda Reyes, para mi cuñado Eduardo Hernández, que está de cumpleaños hoy en la colonia Las Torres, es miembro de Renovación Carismática. Bueno, y el tema de hoy que tenemos, usted lo pudo ver en la publicación, tema, un tema un poquito complicado en algunos aspectos, porque hablábamos con Marco Antonio, ¿verdad?, sobre ciertas dificultades que tenemos los músicos especialmente, ¿verdad?, para hacer caso, o los músicos para obedecer. Yo creo que una de las debilidades que tenemos los músicos es obedecer. Ahí me acuerdo que cuando estábamos en el Ministerio de Música, Chalón, siempre hablábamos de esto, del músico que es sordo, el músico que no escucha, aunque tenga dos oídos, ¿verdad? El músico tiene ese problema. Y Walter Laitano, me acuerdo que nos tiraba una frase toral muy buena, que primero tenemos que ser católicos antes que músicos, ¿verdad? Primero ser católicos antes que músicos. Y esa frase encierra una verdad muy grande. Primero, ¿por qué? Usted no puede hablar de lo que no ha vivido. Así lo dice la palabra de Dios, así lo dice, lo dicen también los psicólogos, los expertos en algunos temas sociales. Usted no puede hablar de lo que no ha vivido. Y no quiere decir que lo haya vivido en carne propia, sino también que lo haya visto, ¿verdad? Para hablar de Dios, para hablar de Jesucristo, nosotros tenemos que tener un encuentro personal con Cristo. Y van a decir a alguien, no, pero es que no. Estamos hablando de un retiro, no estamos hablando de una situación astral o cosas así que puede alguien, vivir. No, el encuentro personal entre usted y Cristo. Vaya, nosotros los que estuvimos en algún retiro de pastoral juvenil o de emproísta en los viejos tiempos, llegamos a ese encuentro con una visión, pero saliendo del encuentro salimos con otra visión de la iglesia. Entonces ahí pudimos tener un encuentro con Cristo ahí en ese momento. Pero hay veces que no pasa ahí, sino que viene después. Lo podemos tener cuando hacemos obras de misericordia con un enfermo, alguien que no tiene que comer. Ahí podemos tener ese encuentro con Cristo. Entonces, vuelvo al tema inicial. Si los músicos no tenemos primero ese encuentro con Cristo, entonces solo somos músicos, no somos católicos. Y ahí comienza el problema. ¿Por qué? Para ser músicos, creemos que nuestra formación musical es lo único que nos basta y nos sirve para cantar en la iglesia católica. No. El conocimiento musical, perfecto. Si usted sabe leer solfeo, si usted sabe, tiene base en guitarra clásica, si usted tiene base como en la escuela de música o en el conservatorio, o recibió clases privadas de música, o es un músico empírico, pero de esos músicos que son autodidactas, bendito sea Dios.

0: iglesia es así. ¿Por qué? Porque tenemos que tener un conocimiento de lo que vamos a hacer. Muchos, y se lo digo tomando en cuenta a este servidor, cuando iniciamos nuestra carrera o nuestro vivir dentro de la música católica, empezamos y la primera música, la mayor parte de música que escuchamos no fue música católica. ¿Sí? Me acuerdo que el librito rosado o como amarillo que tenía amarillo de Milpa, que era de Santa Bárbara, que decía, el librito se llamaba Vive y Canta, traía muchos cantos sociales. Y ahí aprendimos. Por ejemplo, Jesucristo se busca, compraré el progreso de Roberto Carlos. Pero ahí tenía un apartadito que decía música de mensaje. Y muchas veces, por el poco conocimiento que teníamos, utilizamos música no católica. Y muchos me conocieron en mi vida, en la parte que, donde formé parte del Ministerio Chalón, que ahí nos pasaba eso. Pero con el tiempo nos fuimos formando y poco a poco, fuimos adoptando la formación que la iglesia nos pide. ¿Cuesta? Sí, señores, cuesta. Como cuesta quitarnos un vicio. Así cuesta, como cuesta quitarnos un vicio. Cuesta aceptar de que a quien llevamos en hombros es a Jesucristo. Cuesta aceptar de a quien llevamos en hombros es a Jesucristo. Sí cuesta. Entender que nosotros somos el borrico que entró con Jesús a Jerusalén. Y no, las palmas no eran para nosotros, eran para Jesucristo. Es bonito, y se lo digo, mi hija lo vivió el pasado fin de semana en San Buenaventura. Es bonito cuando salís de la Eucaristía y se te acerca alguien y te felicita. Sí, eso es bonito. Óigame, se siente bien, se siente rico. Ah, que nos digan, hey, qué bonito cantaron, qué bonita voz tiene. Eso es cierto. Por favor, quítese la vanidad de decir, es para Dios, todo es para gloria de Dios. Usted hágalo en su interior. Siéntalo que es para Dios. No lo diga porque la gente entienda que usted todo lo que hace es para Dios. No. Que sus obras, digan que es para Dios. Que su actitud diga que es para Dios. Como nos dijo un compañero una vez, ven y ve cómo me quedo.
1: Ven y ve cómo se oye.
0: Así fue. Saludos, Marco. Marco Antonio en la producción. Ven y ve cómo se oye. Entonces es importante, hablando de todo un poco, esa pequeña introducción para que entendamos el tema que a continuación vamos a compartir. Bueno, saludos a la gente que está por la plataforma de Facebook, también por la plataforma de Soyapa Medios, y que están escuchando este programa el día de hoy. El tema de hoy, ¿verdad?, para que lo entendamos, es sobre una pregunta que tuvimos en el último encuentro ahí que estuve compartiendo con un cierto mexicano de liturgia, ¿verdad?, que estaban dando, no era un diplomado, era como una charla de liturgia, y surgió esta pregunta: ¿es correcto que el salmista suba al ambón llevando un instrumento consigo? Y fíjense que a mí me interesó mucho porque yo lo he hecho, o sea, vamos a quitarle, que este tiene 30 segundos, 15 segundos que quite la pantalla. Yo lo he hecho, me he subido al ambón con la guitarra en mano, y pues el tema, ¿cómo le digo, Marquitos? El tema me interesó mucho, me puso con en ese momentito, mis orejas detectaron algo y dije, opa, que cómo está la cosa, cómo es que esto que el guitarrista o que el salmista tome la guitarra y pase a cantar, ¿es permitido o no es permitido? Bueno, surgieron muchas opiniones, realmente que es interesante todo lo que surgió en ese momentito ahí, y el tema se alargó. Marco, se alargó de que era 40 minutos la charla, pero terminamos teniendo una charla de casi 2 horas.
1: Y al final se hizo un análisis y que con

0: documentación, ¿verdad? Que eso es lo más importante. Con documentación. Aquí nos dice alguien, el principal problema de los músicos católicos es que solo van a misa solo cuando les toca cantar. Opa. Un buen punto. Deberíamos ir a misa en otro momento también, intimar con Dios, no solo a través de la música. Otro buen punto. ¿Por qué? Ay, ahí es donde nos... Mira, eso es predicar con el ejemplo. Se van a enojar conmigo también porque vamos a... ¿Cómo se dice? Facto, es que dice, vamos a soltar otro facto. ¿El coro comulga o solo canta? Pregunto, ¿el coro comulga o solo va a cantar? Otra pregunta, otro facto, como dicen los chavalos. Hoy Marcos me enseñó una palabra nueva. ¿Cómo era la palabra nueva que me enseñaste? La de posar, posar es que dicen los jóvenes. Si me enseñaste, cerraste una palabra nueva. ¿Qué? Con Marquitos aquí nosotros nos... el previo nos ponemos a contar temas. Pero, ¿el coro solo sirve para posar? ¿O para estar ahí en... de que nos miren como bonitos, o el coro también tiene que dar testimonio? Una vez le pregunté a Daniel Poli, tuve la dicha de hablar con Daniel Poli, de entrevistarlo, platicar con él, hace muchos años ya, 15 años ahí en Choluteca, y le preguntaba a Daniel, un consejo para los músicos católicos de Honduras. Me la soltó, hermano, a la yugular, como decimos, va, y dijo, lo que cantan arriba, vengan a vivirlo aquí abajo. Lo que cantan en el escenario, pasen a vivir con la comunidad. Y yo sentí que fue un golpe directo al pecho. Y ahí al pecho iba una cruz también. ¿Ya se acuerda, Marquito, la palabra? Vamos a ver.
1: Sí, ya me acordé. Saludos a todas las personas que nos sintonizan.
0: Un gusto. Es que bueno, es que la mire, voz en off ahorita.
1: Yo le voy a decir
0: qué vozarrón esa.
1: Le voy a decir una cosa.
0: Diga, hermano.
1: Y es que en el argot musical, uh-huh, a veces algunas personas dicen, yo soy fanático del rock.
0: Ajá. Pero por ahí tocamos el tema, por ahí comenzamos.
1: Ahí comenzamos el tema. Y decían, solamente porque andas camisetas de tu grupo, de tu banda de rock favorita, crees que te gusta el rock. Entonces vos lo que sos es un poser.
0: Ah, eso.
1: O alguien que solamente está posando para el momento.
0: Uh-huh. Es, ¿será que los músicos católicos poser, somos poser también? Sería interesante. Quiero saludar a Alexander Ferrari. Un abrazo a la distancia, mi querido Alexander. También Abraham Mauricio Galvez Turcio dice, saludos desde la poderosa Kennedy, de corazón con ustedes, lo sabemos, Abraham. Esperamos que su mamita se recupere pronto, ¿verdad? Para que también lo podamos tener acá de nuevo. Así que saludos a Abraham, a Mauricio Galvez, Alexander, y las personas que nos están viendo ahí, coméntenos, comparta la transmisión, compártala, porque es mejor que vayamos compartiéndola y llegando a varias personas. Entonces, es correcto, el tema de hoy es correcto, que el salmista suba al ambón llevando un instrumento consigo. Ahí espero comentarios. Y Alexander, si querés llamar, 2257-2444 es la línea telefónica ahí, o para los que quieran llamar, 2257-2444 o 98-65-65-91, ¿verdad? Aparte de los mensajes al 95-00-01-75. Ok, dice, no se trata si se debe o no subir con algún instrumento a salmodiar en el ambón. Primero, lo que se debe hacer es comprender qué es el ambón. Vamos a ver, le estoy leyendo el resumen que se hizo. ¿Qué es el ambón? El ambón es el lugar elevado dentro del presbiterio desde donde se proclaman las lecturas bíblicas en la misa. El ambón no es solamente un lugar donde se pone una esquinita a un lado, no. Es el lugar más elevado donde se proclaman las lecturas bíblicas. Teológicamente hablando, al subir al ambón, hacemos eco a la voz de Cristo, como cuando nos dio las bienaventuranzas desde lo alto de la montaña y nos dice que la palabra de Cristo cantada, o sea, los salmos, su voz es el instrumento musical. Ahora, si el salmista desea acompañarlo con un instrumento, debe saber que el órgano es ideal, la guitarra también se acepta, pero en ambos el acompañamiento debe ser sobrio y desde un lugar diferente y apropiado en el ambón. Aquí está una de los resúmenes que se hizo. Ya le voy a decir algunos datos de ciertos ¿De dónde se sacó todo esto? Para salmodiar, la iglesia nos guía con el canto gregoriano primero, ¿verdad? El canto gregoriano propiamente dicho, y dentro de él existen 8 maneras diferentes de hacerlo. También es crucial para saber qué estilo requiere el salmo, guiándose por el tiempo silábico y la métrica estrófica. Ahí yo me quedé perdidito, ¿va? Y después dije, oh, ¿y esto cómo es? Empecé a estudiar también, ¿verdad? Son decasílabos, son 11 sílabas los que lleva cada verso. Y la métrica estrófica, que es la métrica de las estrofas. Hay salmos, ¿verdad?, que están ¿cómo se llama? El de las lecturas. Ahí Abraham, échame una manito. También dice Abraham, el lambón es la mesa de la palabra, así como el altar es la mesa de la Eucaristía. ¿Verdad? El lambón es la mesa de la palabra, así como el altar es la mesa de la Eucaristía. Aquí dice, no se puede salmodiar en ritmos que carecen de métrica precisa y compás. O sea que no es cualquier ritmo para salmodiar. Solo porque a mí me gustó la cumbia y le voy a echar cumbia en el salmo. No es así, ¿verdad? Es importante que nosotros sepamos un poquito cómo salmodiar. El Concilio Vaticano II es claro al decir, la música sagrada en lo que respecta a la renovación litúrgica fue objeto de atento estudio en el Concilio Vaticano II. Este aclaró la función que desempeña en los divinos oficios, promulgando principios y leyes sobre la misma constitución, sobre la Sagrada Liturgia y dedicándole sobre todo un capítulo entero a dicha constitución. Le damos la bienvenida al hombre que está tras bambalinas hoy y viene bien armado el muchacho. ¿Cómo está mi querido Carlitos Muñoz? Mire, Carlitos Muñoz inició hace 500 años aquí en el programa Cortes Litúrgicos y se nos perdió. Este es un comercial en vivo y en directo y a todo color aquí con mi hermano. Estamos hablando, Carlitos, nos habilita el número 4, dijo. Estamos hablando de si el salmista puede subir al lambón con la guitarra a cantar, porque también usted es salmista, ¿verdad? Y nos ha tocado en cierto momento nosotros como salmista, porque no hay otro guitarrista.
2: Correcto.
0: Subir, pero en esta tertulia, en esta plática que yo estaba metidito ahí de cómo era en México, pero como las redes sociales le dan la chance a uno de meterse.
2: Uy, sí, por supuesto.
0: Y me quedó esta, Carlitos, esta cuestionante, Dios. Entonces, ¿correcto o es incorrecto lo que hacemos?
2: Fíjese que, a ver, es incorrecto, pero hay una cuestión también de fuerza mayor en estos casos.
0: Sí, porque, permíteme, Alexander. Aquí tenemos a Alexander, va a comentar ahorita
2: porque Carlito. Tal como usted dice y menciona, ¿verdad? Hay veces de que en nuestras comunidades el coro es conformado por una persona.
0: Es como las aulas de clase.
2: Y es el que viene y toca guitarra, canta, proclama, ¿verdad? Entonces, cuando es motivo de fuerza mayor, pues ni modo, toca venir y subirse al lambón. Pero la verdad es que
0: litúrgicamente no es así.
2: Litúrgicamente no es así por el respeto que le debemos al lugar donde se proclama la palabra de Dios.
0: Por eso pues empecé tocando el tema que es el lambón. Tenemos a Alex Ferrari en la línea telefónica de vía WhatsApp. Querido hermano Zanahorio, buenos días.
3: Saludos, mi querido Pedro, Carlitos, un abrazo a Abraham también a la distancia. Referente a lo que, muy rapidito lo que voy a decir, a lo que están mencionando sobre si es apto llevar algún instrumento o no al lambón, existe incluso un pronunciamiento que no se debe llevar instrumento. Por cierto, el salmista no es parte del coro, es una persona aparte del coro. Pero ante la escasez de hermanos, o tal vez la poca formación, sí debería de existir dentro de la pastoral litúrgica un grupo de salmistas que se dediquen precisamente a esto, a cantar los salmos. De nuevo, el salmista no es parte del coro, es una persona que va con los lectores, incluso en la procesión de entrada, va dentro de la procesión de entrada.
0: Qué interesante.
3: Hemos visto yo y muchos de nosotros hemos visto que lamentablemente no tenemos todavía esa disposición. Lo digo porque en mi parroquia yo lo he tratado de hacer, buscar hermanos que puedan cantar, que incluso que son lectores, y no se ha dado esa oportunidad de poder incluso incluir alguna de las formas más simples del gregoriano para que el salmo sea cantado de esa forma. Pero sí existe un pronunciamiento que el instrumento no es para el lambón. Okay. Existen otros grupos que sí lo hacen, pero creeré yo que es porque ellos tienen una liturgia aprobada, pero sí, el lambón no es para, la guitarra no es para el lambón.
0: Ok, fíjate que aquí ya está, ya me pones en otro concepto que no lo escuché, en la charla, o no se tocó. Ese tema del salmista que no es parte del coro. Porque muchas veces le decimos salmista al que toca la guitarra.
3: Ah, sí, correcto. Pero el salmista como tal sí se identifica así como lo mencionás. Una persona que toca la guitarra y canta pues los salmos. Pero el salmista como tal es parte de los miembros... ¿Qué te digo? De los lectores.
0: Ah, correcto. Alex, yo le puedo pedir a un hermano del grupo de liturgia que cante el salmo.
3: Si la persona tiene las habilidades musicales para poderlo cantar, se puede cantar. Claro que se puede cantar. Claro, claro que sí.
2: Mire
3: que
2: aquí voy a...
3: Y si se pudiera hacerlo de forma gregoriana, mucho mejor.
0: Aquí Carlos te quiere preguntar.
3: Sí, Carlos.
2: Mire que para ir ilustrando a los oyentes y a los que nos van a escuchar después en los videos, el número 102 de la Instrucción General del Misal Romano define al salmista. Dice que tiene la función de cantar el salmo o cántico bíblico entre las lecturas. Para desempeñarla correctamente, necesita aptitud para el canto y facilidad para pronunciar y articular bien. Ojo. En efecto, no dice, debe de ser del coro. Pero sobre todo, ese punto tan importante, ¿verdad? Que tenga la aptitud para el canto y la facilidad para pronunciar bien y articular bien.
0: Correcto. O sea, que en todo caso, Alex, te hago toda esta última pregunta. En todo caso, por ejemplo, podemos cantar el estribillo. Sí, cantar el estribillo y que la persona que está en la comisión de liturgia declame. Proclame. Proclame es la palabra correcta, el salmo.
2: Así es. De hecho, así ha sido varias veces en las misas de acá de la Basílica de Suyapa.
3: Sí, incluso hay formas de cantar el salmo de la forma que se lee completamente y la gente responde el estribillo cantado y se lee los párrafos y por último se puede cantar completamente.
0: Correcto.
3: Cuando yo hacía referencia, no necesariamente la persona que canta el salmo tendría que ser del coro. Y Carlos lo leyó, la persona que tenga las aptitudes de poder cantarlo, gesticular bien y poder hacerlo. Yo sé que se puede formar un grupo de 2, 3, 4 personas que canten el salmo. Por ejemplo, en el caso de mi parroquia son 3 misas cada domingo. Nosotros cantamos en el coro, en la parte de arriba, cantamos, entonces se dificulta en el sentido de moverse desde la parte de arriba hasta allá. Los que conocen la parroquia, es como casi una cuadra de que hay que caminar, de lo largo que es, entonces, y cantarlo. Entonces, hemos optado, nosotros se musicaliza el estribillo y lo cantamos.
0: Correcto.
3: Y hasta solo en solemnidades, que sí, toca bajar. Yo no llevo guitarra al lambón, sino que otra persona me colabora y toca el salmo, si no es en el teclado, si no es la guitarra, y yo lo canto sin instrumento. y lo canto allá.
0: Correcto.
3: Cuando son solemnidades, pero por cuestión técnica de distancia, los domingos cantamos solamente el estribillo.
0: Listo. Alexito, vamos a la pausa comercial, ¿verdad? Porque nos debemos también a los patrocinadores. Gracias por tu aporte, gracias también a Carlitos Muñoz por el auxilio, ¿verdad? El auxilio me viene de los señores que me vienen a acompañar el día de hoy.
3: Te mandé una foto, Pedro, para que la chequees.
0: Listo, listo. Entonces vamos, bye. Gracias a Alexander Ferrari, ¿verdad? Que siempre está ahí, Sabueso Mayor. y también, pues vamos a la pausa comercial, ya regresamos, quedamos en manos de don Marco Calix.
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0: Regresamos aquí a los estudios de Radio Católica, La Voz de Suyapa, la cabina de Radio Católica, y también a su página. Dele la página de Facebook, dele compartir, para que nos ayude a enriquecer este programa, ¿verdad? Porque también formamos parte de lo que queremos aprender, gracias al apoyo de Carlitos Muñoz, también de Alexander Ferrari, ¿verdad? Que con nosotros estaba compartiendo. Carlitos, usted leyó algo acerca de quién era el salmista. Y aquí, en el simposio que yo estuve, dice, el salmista y el cantor son dos misiones diferentes. Son dos ministerios diferentes y no uno solo. El salmista requiere de una preparación especial, pues su labor es proclamar la palabra de Dios. O sea, cuando usted va con la guitarra, hermanito, va a proclamar la palabra de Dios, no a cantar un simple canto.
1: Es correcto.
0: Y dice que son los salmos y los cánticos bíblicos, que no es lo mismo el canto ordinario. Cuando hablamos del canto ordinario, hablamos del canto litúrgico ordinario o de orden, sino de una forma particular de canto que es propia y se llama salmodia. El catecumenado lo tiene muy aparte, ¿verdad? Atención a esto, no es una balada, no es una cumbia, un merengue el que se debe salmodiar. El con lo que se debe usar para salmodiar.
1: Correcto.
0: El salmo tiene su propia lírica.
1: Sí, ahí nos decía bien claramente, perdón que se me fue el nombre, que nos acaba de llamar por teléfono.
0: Alexander, se llama Ronnie Alexander Ferrari Betancourt,
1: Alex,
0: alias el Sabueso Mayor.
1: Alex, que muy gentilmente nos enriqueció, ¿verdad? La verdad es que sí, él tiene toda la razón. Y aquí vamos a hacer controversia ahorita.
0: Es que es lo ideal.
1: Sí, no.
0: Acuérdese que vamos a aprender.
1: Es que fíjese que es por aprender justamente. Mire de que imprimí yo algunos numerales de la Instrucción General del Misal Romano. Uh-huh. Y vea qué interesante, que dice, si no hay salmista, estoy leyendo el numeral 196, si no hay salmista, el lector puede proclamar el salmo responsorial.
0: Aclaro, dos palabras diferentes.
1: Ajá.
0: Proclamar y declamar. Lo digo por razones. Hay gente que dice, voy a declamar. No, va a proclamar.
1: Correcto.
0: ¿Verdad? Va a proclamar, no a declamar.
1: Entonces,
0: no es una poesía lo que va a leer.
1: No. Es la palabra de Dios.
0: Es la palabra de Dios convertida en un cántico.
1: Y aquí viene la primera razón por la cual... Yo por bromear dije lo de controversia, ¿verdad? Pero resulta de que en nuestros equipos de lectores, en todas nuestras parroquias, lo más normal es de que, ay, ¿quién lee el Salmo?
0: Uh-huh.
1: Y uno como que hace turno para leer el Salmo, o hasta lo tenemos ya institucionalizado, de que la persona que proclama la primera lectura se queda en el ambón y proclama el Salmo,
0: ¿verdad? Sí.
1: Pero debe de haber salmista.
0: O sea, y que conste, no es...
1: Y no es
0: cualquier
1: parte del
0: persona.
1: Coro. No es parte del coro y no es cualquier persona.
0: El salmo. O sea, hay que entender que el salmo es otra lectura más.
1: Exacto.
0: Puede ser cantada o puede ser leída, ¿verdad?
1: Correcto.
0: Y con el debido respeto.
1: Totalmente.
0: Mire que aquí Abraham Galvez nos hace unas acotaciones que las vamos a leer. Respecto al organismo, tengo una parroquia de La Mancha de cuyo nombre no me acuerdo, una persona cantó un salmo con el arpegio que usa Paul McCartney en la canción Black Mirror.
1: Híjole.
0: Oiga bien.
1: Okay.
0: Oiga bien. El rito romano solo tiene dos formas, de ordinaria como la conocemos y celebramos a diario, y la extraordinaria, que es la anterior al Concilio Vaticano II. Dentro de la forma ordinaria hay algunos grupos que tienen usos particulares aprobados.
1: Sí.
0: Estamos hablando del catecumenado, ¿verdad?
1: Correcto.
0: Creo que es uno de ellos.
1: Así es.
0: Creo que es uno de ellos. El cantar el salmo sin acompañarse de la guitarra es hasta práctico, porque los leccionarios no están acomodados para que el salmo esté en la misma página, por lo que es más fácil darle la vuelta. Y si se ha fijado usted cuando toca tocando el salmo, y corre a darle la guitarra, tira la página porque no hay como darle vuelta.
1: Es correcto.
0: Y conste, el salmo no se puede leer en una página fotocopiada como esta. Así como la anda Carlitos aquí, mire. No se puede fotocopiar el salmo y llevarla. Porque tiene que leerlo del...
1: Tiene que leerlo del misal.
0: Del misal, del leccionario. Saludos a María Sagrario Aguilar, bendiciones. Bueno, esto es lo que nos compartió Abraham Galvez. Síganos compartiendo allí en el Facebook. Ponga sus comentarios, dele compartir, porque es un tema que nos interesa a muchos para aprender.
1: Correcto.
0: Y para desaprender, me dijo un cura, me dijo un sacerdote, para desaprender y volver a aprender.
1: Así es.
0: Porque los músicos somos tercos, vuelvo y repito. Los músicos somos tercos.
1: Sí.
0: ¿Ah? No, así lo hemos hecho nosotros por sécula seculorum. Así lo ha hecho desde siempre y el padre no me dice nada. Muchas veces el sacerdote no nos dice nada.
1: Sí.
0: Porque no se quiere quedar sin músicos. Porque aparte de tercos, somos resentidos. Nos ponen una carita y ¡pum! Nos volvemos a misa.
1: Sí.
0: Ajá, y solo vamos una vez a misa el día que nos toca cantar. Bueno, una vez al mes también el día que nos toca cantar, sí. Si hay más coros en la parroquia.
1: Así es. Bueno, y uno tiene que aceptar sus errores, ¿verdad? Yo dentro de los resentidos, quienes me conocen en mi comunidad sabrán de que sucedió
0: ¿de
1: algo
0: qué
1: ahí.
0: Parte arranquea?
1: Es correcto. Pero mira que quiero dar un buen ejemplo de que hablábamos de llevar el instrumento lambón, ¿verdad?
0: Uh-huh.
1: Pues cuando no hay de otra, pues, toca, ¿verdad? Pero ¿qué sucede? Y aquí aprovecho de mandar un grato saludo al organista de mi parroquia, a un señor Sergio Sabión.
0: Uh-huh.
1: Sergio tiene cualquier cantidad de tiempo de acompañarnos como organista ahí en la parroquia Santo Domingo Sabio. Y cuando él está, yo nunca llevo guitarra lambón. Porque yo le digo a Sergio, y es de estas cositas, digamos, que uno va aprendiendo, ¿verdad? Con Sergio tuvimos la gracia de venir durante la pandemia. Estuvimos en un curso de salmodia, los dos. Un curso no presencial, obviamente. Fue un curso en línea, así como en el que acaba de estar Pedro. Y nos enseñaron los 8 modos gregorianos para cantar el salmo.
0: Yo todavía, hermanito, no tengo esa dicha.
1: Y vamos a procurar trasladar ese conocimiento. Vamos a encontrar la forma de hacerlo, porque uno dice, es que los modos de, le dicen uno, y puede cantar en gregoriano, y los que me están viendo en vivo ahorita, la expresión que uno siempre hace, así como que es de asustarse, ¿verdad? Pero
0: cantar en gregoriano no es lo mismo que cantar en latín.
1: No, porque uno lo que se aprende es, y ojo con esta palabra, uno lo que se aprende es la cantilación, que es la forma de entonar, ¿verdad? Entonces, así como hay melodías, ¿verdad? Así como, y ya que estamos hablando, hablemos de salmos, ¿verdad? Cantaré eternamente la misericordia del Señor. Esa es una melodía.
0: Uh-huh.
1: Las cantilaciones son melodías, ¿verdad? Dichoso el que teme al Señor, dichoso el que cumple su palabra.
0: Esa es una cantilación.
1: Esa es una cantilación. Y así como esa, hay un montón.
0: O sea, para que entendamos un poquito más la cantilación, es la que comúnmente hacen los sacerdotes al momento que leen, que cantan, por ejemplo, la anamnesis o que en la consagración cantan con Cristo, con él y en él.
1: Exacto.
0: Esa es cantilación.
1: A ti, Dios Padre Omnipotente. Na, na.
0: Ajá.
1: Esa es una cantilación, correcto.
0: Para que lo entendamos.
1: Exacto.
0: Fíjese. Entonces, que yo tengo esa curiosidad, perdona que le interrumpa, Carlito, yo creo que más de alguno nos puede poner unos comentarios ahí en Facebook, si quiere aprender a esas 8 formas de cantar gregoriano. Y yo lo invitaría a usted y a Alexander Ferrari, y también al Todopoderoso, Abraham Gálvez. Porque, bueno, dentro de 8 días no tendremos programa porque está el Día Cultural de... sí tenemos programa, ¿verdad, Marquito? Sí tenemos programa. Para, pues, nos ponemos de acuerdo para enseñar estas 8 formas de cantar el Salmo. Porque es importante, vuelvo, repito, lo que me dijo un sacerdote a mí. Si vas a quitar algo, entonces pone 3 o 4 opciones, ¿verdad? Hay otra observación grande en los templos. Está el lambón que va al lado izquierdo comúnmente, ¿sí?
1: Correcto.
0: Y está el atril que va al lado derecho. En el atril se leen los avisos. ¿Usted lo tiene ahí?
1: Mire.
0: Es que como dice Abraham, cálmese. Y Abraham siempre me dice, es que usted es muy acelerado. Uno de mis defectos, son muchos, pero uno de esos de mis defectos es que soy muy acelerado.
1: Vamos a leer, numeral 309. El lambón es un lugar propio para la proclamación de la palabra. Desde ahí se proclaman las lecturas.
0: Nada más.
1: Correcto, nada más. Y repito, recalco, El Lambón es un lugar propio para la proclamación de la palabra. Desde ahí se proclaman las lecturas, el salmo responsorial y una cosa más que es preciosa. Uh-huh. A ver, Pedro, ¿cómo ando?
0: Es la homilía. No.
1: El exultet. Ahorita se me quedaron viendo todos.
0: O sea, sí, o sea, ajá, y eso
1: lo
0: se come.
1: Lo único que se proclama en el Lambón es las lecturas, el salmo y el pregón de Pascua.
0: Música. Apágame la cámara y vamos.
1: Música de misterio, por favor.
0: Es que ese fue un jonrón, o sea, entendamos.
1: Por eso hay un segundo...
0: El atril.
1: Lo voy a decir mal, por eso hay un segundo ambón.
0: No es ambón, es atril.
1: Pero es atril, justamente. O sea,
0: las dos palabras, distingámoslas. Así. Distingámoslas. Ambón es donde se proclama la palabra de Dios. Y donde se canta el exulten o el pregón pascual.
1: Correcto.
0: Ahí no se pueden hacer los avisos.
1: No.
0: Ahí no se pueden leer la intención de los fieles.
1: No.
0: Para eso tenemos que tener un atril que es movible, que puede ser chiquito, para que lo hagamos. Los que ven la misa de 8 de la mañana de la Basílica, se darán cuenta que al lado derecho del Lambón está algo más chiquitico. Y ahí se pone la persona que lee
1: las intenciones
0: o los avisos.
1: Correcto.
0: ¿Verdad?
1: Y ojo, ¿verdad? Que si nos ponemos a desmenuzar mucho más el texto, ¿verdad? Las oraciones de los fieles.
0: Ah.
1: ¿A dónde? ¿Qué amplio que es el tema?
0: Sí, ¿verdad? el tema en cuanto al salmista, bueno, lo estamos tocando el salmista, pero estamos enfocándonos en toda la parte, en todo el contexto.
1: Correcto.
0: ¿Verdad? Que no solamente vamos a sacar un texto fuera de contexto, vamos a hablar de todo el contexto.
1: Y hay que tener pues la claridad y hay que tener la apertura también, ¿verdad? De que por situaciones pastorales nos hemos acostumbrado, digamos, o los sacerdotes han tenido a bien ciertas licencias, ¿verdad? Para que se pueda proclamar bien la Eucaristía, ¿verdad? Entonces, para que pueda transcurrir bien la Eucaristía. Entonces, en ese sentido, suceden, ¿verdad? Algunas cosas, ¿verdad? Tampoco es que estamos pidiéndole a ustedes que vaya ahorita a reclamarle al párroco,
0: no,
1: o a bajar a alguien del Lambón cuando está haciendo otra cosa, ¿verdad? Porque, ojo, ¿verdad? Que son situaciones.
0: Se imagina.
1: Son situaciones
0: que... Me dice, ¡ey! De ahí no me puedo hacer la oración de los fieles, bájese ahí, quítese. No, tampoco lo tomamos. Ajá, ¿y la calenda dónde se proclama?
1: Por eso es que existen en muchos de nuestros templos ese segundo lugar, ese atril, ¿verdad? O pues, tal como dice Pedro, ¿verdad? Bueno, demos las opciones. Uh-huh. Y en mi comunidad, ¿verdad? Digamos así como que el monitor, quien está leyendo las intenciones, quien lee las municiones y todo eso, simplemente está a un lado, en su banca, y lo que tiene es un micrófono inalámbrico.
0: Sí, o lo puede tener un micrófono manual o lo que sea.
1: Entonces, las opciones pues son, obviamente, pues son las suficientes para hacer eso. Y lo que iba a terminar de comentarles, ¿verdad? De que cuando este compañero mío de coro está, ¿verdad? Que él es muy, muy, muy buen tecladista, él es un músico de décadas, ¿verdad? Ahí es donde les contaba yo de que no llevo la guitarra al Lambón para proclamar, porque él me acompaña pues obviamente con sonidos de órgano o de piano, y ahí ya yo me siento pues en la plena libertad de venir y decir, no, vamos a ir a Lambón a nada más que a proclamar el salmo cuando corresponde.
0: Interesante lo que nos decía Alex, el salmista va junto con la procesión de entrada, junto con los de liturgia.
1: Así es, y así debería de ser.
0: Así debería de ser, es que son cosas, miren, son cosas que alguien me va a decir, no, pero Pedrito, mire, que en mi parroquia, no, mire, son cosas que estamos aprendiendo. Y cada vez que un católico se pone a estudiar, aprende nuevas cosas. Que no le guste a ciertas personas, sí, está bien, lo vamos a entender. Porque como la frase como aquí así siempre se ha hecho, aquí siempre se ha hecho. Por ejemplo, ahorita nos dicen la calenda, ¿dónde se canta la calenda? Y hay gente que dice, ¿qué es eso? ¿Una candela o qué? Es calenda. o sea el pregón de Navidad. Aquí Abraham Mauricio Gálvez nos explica que también se canta en el ambón la calenda o pregón de Navidad. Lastimosamente es muy poco conocido en nuestro ambiente.
1: Correcto.
0: Saludamos también a Ara Lanza, bendiciones allá en Tabla Grande. Entonces, aprender de liturgia, miren, se los digo, les decía al el segmento anterior, el simposio este era de 45 minutos. Yo ingresé cuando ya llevan como 15 o 20. Y se extendió 2 horas.
1: Jesús.
0: Sí, se extendió 2 horas. Y fue increíble porque, bueno, yo estaba como participante sin derecho a voto.
1: A participación.
0: A participación, a mandar mensajitos. Uh-huh. Estaban otros que habían ingresado y que habían llegado al cupo y que hacían preguntas, unas preguntas tan interesantes que yo, se los digo, son cerca de 100 preguntas que yo todavía me rebotan en la cabeza y cosas que todavía no las asumo, ¿verdad? Porque, como digo yo, tengo que desaprender mucho para volver a aprender. Bueno, le estaba diciendo acá de Abraham Dilce, desde Lambón se hace también el rito opcional de anunciar las fiestas móviles del año, en el día de la Epifanía, desde Lambón.
1: Sí, correcto.
0: Desde Lambón.
1: Correcto, correcto.
0: Entonces, por ejemplo, vaya, tocó un tema a usted importante, las municiones. Las municiones no se hacen desde Lambón, se hacen contigo a Lambón. Y mire, ¿sabe qué no se hace de Lambón también? Dar los avisos.
1: Eso es importante.
0: Tome el micrófono y póngase a la par.
1: Así es.
0: Aprenda. Aprenda. Eso, o sea, aprenda a practicar. O sea, aprenda a practicar. Mire, cuesta.
1: Sí, porque tal como les digo yo, ¿verdad? Aquí no estamos ni con rigurismos ni nada, sino que estamos haciendo una revisión sana, ¿verdad? Uh-huh. De lo que pues no nos dice la iglesia con respecto al rito de la Eucaristía, a todo lo que conlleva la Eucaristía. Y sucede también el clásico. Estamos en el canto de salida y ojo con esto, coros, ¿verdad? Para que uh-huh. aquí sí les doy permiso de que hagan los apuntes con sus compañeros de equipos pastorales, ¿verdad? ¿Cuántas veces no nos han interrumpido el canto de salida por avisar de que hay venta de comida afuera?
0: Que hay una kermés.
1: Que hay una kermés.
0: Está estacionado un carro con las placas.
1: O que van a estar los monaguillos apuntando a sus hijos para los que quieren aprender a ser monaguillos. Cualquier tipo de aviso, ¿verdad? El canto de salida es parte de la Eucaristía todavía, ¿verdad? Y se debe de esperar. Y ojo,
0: que por respeto, por
1: en
0: lógica.
1: En el mejor de los casos, ¿verdad? En el mejor de los casos, se debe de esperar a que el canto de salida termine de entonarse. Y ahí ya puede uno venir y salir de su banca y salir del templo.
0: Ok. He visto que suben con guitarra a cantar en mi parroquia, dice alguien por aquí. También me fijo que pasa la colecta y el coro no deposita la colecta. ¿Es correcto o no? Dar ofrenda de parroquia. Me interesa saber sin mencionar la parroquia, claro. Ese es otro tema que vamos a abordar. ¿Qué se debe hacer o qué no se debe hacer? Y por último, ya porque ya nos vamos. Aquí dice, la Conferencia Episcopal Española tiene un recurso llamado el libro del salmista o alabada al Señor, donde incluye música sencilla y variada para el canto del salmo responsorial, el aleluya, las aclamaciones antes del evangelio y las secuencias del leccionario de misa para que todos los domingos, fiestas del Señor y solemnidades, dentro de la sinopsis dice, el salmo responsorial no es un mero canto interleccional. El Ordo Lectionum Missae explícita que el salmo responsorial es parte integrante de la liturgia de la palabra. Lastimosamente nos están llamando, pero ya no tenemos tiempo, ¿verdad? Porque vamos después con la hora intermedia. Hoy tenemos el noticiero de Ameca. Este tema lo vamos a seguir, ¿verdad? Sí, hable fuerte, Carlitos Muñoz, hable fuerte. Ahí vino Pedro Antonio. Pedro Antonio, usted va a molestar bien, hombre. Vamos aquí nos mandó Walter también, lo puso como comentario en la página de Facebook. Así que muchas gracias a todos los que nos han estado viendo en la página de Facebook, también a los que nos van a ver después, a los que están en la plataforma de Soyapa Medios y a los que están en la radio. Les recuerdo, todos los martes de 10:30 a 11:30 de la mañana está esta sección de acordes litúrgicos, ¿verdad? Ya vienen los acordes litúrgicos de Adviento.
1: Ya vienen
0: cerca. Ya está emocionando mi amigo Abraham Gálvez.
1: Y aquí me voy a poner a la orden para el reto que nos dijo de ver si logramos en este espacio tan pues bonito que se ha abierto en la radio, ver si podemos concretar empezar a enseñarles
0: los modos gregorianos. Así que, Marco, ¿usted está dispuesto a aprenderlo?
1: Me apunto.
0: ¿Y está dispuesto también a poner la pausa ahorita? ¿Y la despedida? ¡Ey! Hermanito, muchas gracias. Marco Antonio Cali Fernández en la dirección y la producción de este programa y de lo que sucede en las radios católicas. Pedro Antonio Sierra en el estudio, Osabas y un servidor, Pedro Miranda Aguilar, hoy en compañía de Carlitos Muñoz, Alexander Ferrari, saludando a don Abraham Mauricio Gálvez Turcios y a Walter Laitano, que nos comparten siempre, y por supuesto a Rolando Escoto y a Aide Espino en los transmisores, a todos ustedes, que sin ustedes este programa no se podría desarrollar. Muchas gracias, que tengan un feliz día, feliz tarde, feliz noche y que lo disfruten siempre. Hasta luego.
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0: 11:30 de la mañana.
1: 11:30 de la mañana.
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0: Buenas tardes, hermanos. Hemos llegado a esta hora del mediodía. Oramos con la iglesia estas oraciones del oficio de lectura. Dios mío, ven en mi auxilio.
1: Señor, date prisa en socorrerme.
0: Gloria al Padre, y al Hijo, y al Espíritu Santo.
1: Como era en el principio, ahora y siempre, por los siglos de los siglos. Amén.
0: Hacemos el himno para esta hora de oficio. Señor de nuestras horas, origen, Padre dueño, que con el sueño alivias en la tregua de un sueño, tu escala tiendes a Jacob, al filo de los gallos, en guardia labradora, despiertan en los montes los fuegos de la aurora, y de tus manos sube el sol.
1: Incendia el cielo en sombras el astro matutino, y el que pecó en tinieblas recobra su camino. En la inocencia de la luz convoca abrazo y remo la voz de la marea, y llora Pedro, el duro patrón de Galilea, cimiento y roca de Jesús.
0: El gallo nos increpa, su canto al sol dispara, desvela al soñoliento y al que pecó lo encara. Con el fulgor de la verdad, a su gozosa alerta, la vida se hace fuerte, renace la esperanza, da un paso tras la muerte y el mundo sabe a pan y a hogar.
1: Del seno de la tierra convocas a tu ungido y el universo entero recién amanecido. Encuentra en Cristo su esplendor. Él es la piedra viva donde se asienta el mundo, la imagen que lo ordena, su impulso más profundo, hacia la nueva creación.
0: Por Él, en cuya sangre se lavan los pecados, estamos a tus ojos recién resucitados y plenos en su plenitud. Y con el gozo nuevo de la criatura nueva, al par que el sol naciente, nuestra oración se eleva en nombre del Señor Jesús. Amén.
1: Amén.
0: Iniciamos la salmodia y meditamos el Salmo 101 en su primera parte. Hacemos la antífona. Mi grito, Señor, llegue hasta ti, no me escondas tu rostro.
1: Mi grito, Señor, llegue hasta ti, no me escondas tu rostro.
0: Señor, escucha mi oración, que mi grito llegue hasta ti, no me escondas tu rostro. El día de la desgracia, inclina tu oído hacia mí, cuando te invoco, escúchame enseguida.
1: Que mis días se desvanecen como humo, mis huesos queman.

0: Misa, mezclo mi bebida con llanto, por tu cólera y tu indignación, porque me alzaste en vilo y me tiraste mis días. Porque me alzaste en vilo y me tiraste. Mis días son una sombra que se alarga, me voy secando como la hierba.
1: Gloria al Padre y al Hijo y al Espíritu Santo.
0: Como era en el principio, ahora y siempre, por los siglos de los siglos. Amén.
1: Mi grito, Señor, llegue hasta ti, no me escondas tu rostro.
0: Mi grito, Señor, llegue hasta ti, no me escondas tu rostro.
1: Seguimos orando y oramos siempre con el Salmo 101 en su segunda parte. Escucha, Señor, las súplicas de los indefensos.
0: Escucha, Señor, las súplicas de los indefensos.
1: Tú, en cambio, permaneces para siempre y tu nombre de generación en generación. Levántate y ten misericordia de Sión, que ya es hora y tiempo de misericordia.
0: Tus siervos aman sus piedras, se compadecen de sus ruinas. Los gentiles temerán tu nombre, los reyes del mundo tu gloria.
1: Cuando el Señor reconstruya Sión y aparezca en su gloria, y se vuelva a las súplicas de los indefensos, y no desprecies sus peticiones, quede esto escrito para la generación futura y el pueblo que será creado alabará al Señor.
0: Que el Señor ha mirado desde su excelso santuario, desde el cielo se ha fijado en la tierra, para escuchar los gemidos de los cautivos y librar a los condenados a muerte.
1: Para anunciar en Sión el nombre del Señor y su alabanza en Jerusalén, cuando se reúnan unánimes los pueblos y los reyes para dar culto al Señor.
0: Gloria al Padre, al Hijo y al Espíritu Santo.
1: Como era en el principio, ahora y siempre, por los siglos de los siglos. Amén.
0: Escucha, Señor, las súplicas de tus indefensos.
1: Escucha, Señor, las súplicas de los indefensos. Seguimos orando y meditamos siempre con el Salmo 101 en su tercera parte. Tú, Señor, cimentaste la tierra y el cielo es obra de tus manos.
0: Tú, Señor, cimentaste la tierra y el cielo es la obra de tus manos.
1: Él agotó mis fuerzas en el camino, acortó mis días.
0: Y yo dije, Dios mío, no me arrebates en la mitad de mis días.
1: Tus años duran por todas las generaciones. Al principio cimentaste la tierra y en el cielo es obra de tus manos.
0: Ellos perecerán, tú permaneces, se agastarán como la ropa, serán como un vestido que se muda. Tú, en cambio, eres siempre el mismo. Tus años no se acabarán.
1: Los hijos de tus siervos vivirán seguros. Su linaje durará en tu presencia.
0: Gloria al Padre, al Hijo y al Espíritu Santo.
1: Como era en el principio, ahora y siempre, por los siglos de los siglos. Amén.
0: Tú, Señor, cimentaste la tierra y el cielo es obra de tus manos.
1: Tú, Señor, cimentaste la tierra y el cielo es obra de tus manos. Escucha, pueblo mío, mi enseñanza.
0: Inclina el oído a las palabras de mi boca.
1: Seguidamente oramos con las lecturas propuestas para este día. Oramos con la primera lectura, que es tomada del libro del Eclesiástico. Escuchemos.
0: Dichoso el hombre que se dedica a la sabiduría y razona con su inteligencia. Dichoso el hombre que medita sobre sus caminos y reflexiona sobre sus secretos. Como un cazador sale en su busca y se pone al acecho en sus caminos. Se asoma a sus ventanas y a sus puertas escucha. Acampa muy cerca de su casa y clava la estanca en sus muros. Monta su tienda junto a ella y se instala en su albergue apacible. Pone sus hijos a su abrigo y baja sus ramas, se cobija. A su sombra se protege el calor y habita el reparo de su gloria. Así hace el que teme al Señor, el que abraza la ley alcanza la sabiduría. Como una madre le sale al encuentro, lo acoge como un joven esposa. La alimenta con pan e inteligencia, y agua de sabiduría le da a beber. Si se apoya en ella no vacilará, si se aferra a ella no quedará defraudado. Ella lo ensalzará sobre sus compañeros, y en medio de la asamblea le concederá la palabra. En ella encontrará gozo y corona de gloria. Un nombre eterno recibirá en herencia. Los insensatos jamás la alcanzarán, los pecadores nunca la verán. Está lejos de los orgullosos, y los mentirosos no se acuerdan de ella. En la boca del pecador no cabe la alabanza, porque el Señor no se la ha concedido. En la boca del sabio se proclama la alabanza, porque es el Señor quien la inspira. Palabra de Dios.

0: Te alabamos, Señor.
1: El que teme al Señor obrará el bien. Observando la ley alcanzará la sabiduría.
0: Porque es Dios quien la otorga.
1: Nosotros predicamos a Cristo crucificado, que es fuerza de Dios y sabiduría de Dios.
0: Porque es Dios quien la otorga. Oramos ahora con la segunda lectura, que es tomada de Nicolás Cavacilas, Tratado sobre la vida en Cristo. A través de los sacramentos, el sol de justicia penetra en este mundo tenebroso. Según se desprende de cuanto llevamos dicho, la vida en Cristo no es solo un deseo que se hará realidad en el más allá, sino que está ya presente para los santos y según ella vive y a ella ajustan su comportamiento. Seguidamente expondremos los motivos por los que se nos concede vivir de tal modo y por qué Pablo habla de andar en una vida nueva. Explicaremos también cómo Cristo se une y se adhiere a los que se portan de este modo y cuál es el nombre que hemos de dar a esta realidad. Así pues, del plan de acción que tenemos entre manos, parte depende de Dios y parte se adjudica a nuestra solicitud y diligencia. La primera es obra exclusivamente suya. La segunda requiere, además de un denodado esfuerzo por parte nuestra, o si se prefiere, es únicamente realizada por nosotros, en la medida en que se apoya en la gracia, en la medida en que no malversamos el tesoro, ni extinguimos la lámpara ya encendida. Es decir, cuando nada hacemos que obstaculice la vida y genere la muerte, todo bien y toda virtud humana se ordena efectivamente a esto, a que nadie vuelva la espada contra sí mismo, ni ponga en fuga la felicidad, ni deponga la corona de su cabeza, pues Cristo mismo en persona es quien, de modo realmente inefable, siembra en nuestras almas la propia esencia de la vida. Él está realmente presente y fortalece aquellos principios vitales que Él nos trajo con su venida. Y está presente no primariamente porque comulga con nosotros, tomando parte en nuestras comidas, nuestros encuentros o en la diaria convivencia, sino de un modo mucho mejor y más perfecto, gracias al cual, hechos concorpóreos, partícipes de su vida, nos convertimos en miembros suyos, en su pertenencia, y así como no hay lengua capaz de expresar la bondad que le impulsó a amar hasta los mismos enemigos, colmándolos de tan inmensos beneficios, y mucho menos todavía la unión con que se extraña con sus amigos. Y mucho menos todavía la unión con que se entraña con sus amigos y que supera ampliamente cualquier unión que el alma puede imaginar o expresar. Así también, la modalidad de su presencia y de su beneficencia es digna de admiración y exclusiva del único que hace maravillas. En efecto, a quienes simbólica y figurativamente, como en representación pictórica, imitan la muerte que él verdaderamente padeció, para darnos vida, Cristo la renueva y la instaura en la realidad misma y se la concede a quienes participan de su vida. De hecho, en los sagrados misterios que simbolizan su sepultura y anuncian su muerte, nosotros somos engendrados, plasmados e íntimamente unidos al Salvador por maravillosa manera. Estos sagrados misterios son los que hacen, como dice Pablo, en él vivamos, nos movamos y existamos. Efectivamente, el bautismo nos da la oportunidad de ser y subsistir totalmente en Cristo. Este estrecho abrazo lo primero que hace es introducir en la vida los que yacen ya en la muerte y en la perdición. Por su parte, la santa unción perfecciona y completa al neonato, comunicándole las energías propias de esta vida. Finalmente, la Sagrada Eucaristía contiene y conserva esta vida en todo su vigor, y es que la misión e incumbencia del pan de vida es conservar a los renacidos y mantener la vida. En resumidas cuentas, que por el pan vivimos, por la unción nos movemos, después de haber recibido en el bautismo la existencia de esta suerte. Vivimos en este mundo visible, en una vida que está ordenada al mundo invisible, y no precisamente mudando de lugar, sino cambiando de vida y de modo de vivir. Así pues, por estos santos misterios, como por otras tantas ventanas, penetra en este tenebroso mundo el sol de justicia, da muerte a la vida según el mundo, nos excita a la vida celestial, y la luz del mundo vence al mundo, realidad que indica mediante estas palabras: yo he vencido al mundo en un cuerpo frágil, mortal. Él ha injertado una vida estable y eterna. Nicolás Cavacilas. Tratado sobre la vida en Cristo. Yo soy la luz del mundo. El que me siga no caminará en la oscuridad, sino que tendrá la luz de la vida. Yo soy la luz del mundo.
1: El que me siga no caminará en la oscuridad, sino que tendrá luz de la vida.
0: Yo soy el recto camino y la plena verdad, la esperanza de vida y la fuerza.
1: El que me siga no caminará en la oscuridad, sino que tendrá la luz de la vida.
0: Oración.
1: Te pedimos, Señor, que tu gracia continuamente nos preceda y acompañe, de manera que estemos dispuestos a orar siempre el bien. Por nuestro Señor Jesucristo, tu Hijo, que vive y reina contigo en la unidad del Espíritu Santo y es Dios por los siglos de los siglos. Amén.
0: Bendigamos al Señor.
1: Demos gracias a Dios.
0: Feliz tarde para todos y todas. Bendiciones.
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0: 12 del mediodía.
1: 12 del mediodía.
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3: En el Ángelus reflexionamos sobre la gracia divina y la importancia de la fe en nuestras vidas. Nos preparamos para los sagrados alimentos. Les invitamos a hacer un alto y honrar a nuestra Madre María, recordándole aquellos momentos de gozo en la que viene la salvación a nosotros por medio de su Hijo Jesucristo. Oremos junto a nuestro sexto arzobispo, Su Excelencia, Monseñor José Vicente Nácher Tatay.
4: El trabajo, Señor, de cada día, no sea por tu amor santificado. Convierte su dolor en alegría, de amor que para dar tú nos has dado. Oremos a Nuestra Señora con la oración del Ángelus. El ángel del Señor anunció a María y concibió por obra y gracia del Espíritu Santo. Dios te salve María, llena eres de gracia, el Señor está contigo. Bendita tú eres entre todas las mujeres y bendito es el fruto de tu vientre, Jesús. Santa María, Madre de Dios, ruega por nosotros pecadores, ahora y en la hora de nuestra muerte. Amén. He aquí la esclava del Señor. Hágase en mí según tu palabra. Dios te salve María, llena eres de gracia, el Señor está contigo. Bendita tú eres entre todas las mujeres y bendito es el fruto de tu vientre, Jesús. Santa María, Madre de Dios, ruega por nosotros pecadores, ahora y en la hora de nuestra muerte. Amén. Y el Verbo se hizo carne y habitó entre nosotros. Dios te salve María, llena eres de gracia, el Señor está contigo. Bendita tú eres entre todas las mujeres y bendito es el fruto de tu vientre, Jesús. Santa María, Madre de Dios, ruega por nosotros pecadores, ahora y en la hora de nuestra muerte. Amén. Ruega por nosotros, Santa Madre de Dios, para que seamos dignos de alcanzar las promesas de nuestro Señor Jesucristo. Oremos. Infunde, Señor, tu gracia en nuestras almas, para que, habiendo conocido por el anuncio del ángel la encarnación de tu Hijo, Jesucristo, lleguemos por su pasión y su cruz a la gloria de la resurrección. Por el mismo Jesucristo nuestro Señor. Amén. Gloria al Padre y al Hijo y al Espíritu Santo, como era en el principio, ahora y siempre, por los siglos de los siglos. Amén.
3: Procuremos durante lo que nos resta de este día hacer de nuestro trabajo oración y de nuestra oración trabajo fecundo, confiando en la misericordia de Dios que nos invita a ser valientes y humildes como la Virgen María. Hemos orado el Ángelus en la voz de nuestro sexto arzobispo, Su Excelencia, Monseñor José Vicente Nácher Tatay.
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creciendo y muchas cosas. Quiero darle gracias a Dios y al Padre Orlando, porque ha sido como mi mentor, mi amigo.

0: Vimos que habían jóvenes, niños, adultos, personas ya también de edad un poco avanzada.
1: Gracias a Dios hemos logrado mantener la unidad, las actividades nos han ayudado, las fiestas parroquiales, le hemos dado a cada pastoral su lugar, su acompañamiento, los coordinadores que están son personas muy accesibles y creo que es una bendición. Vinieron a compartir esta hermosa fiesta de 67 años como parroquia San José, aunque ya vamos a cumplir 100 años como comunidad.
0: Es que pues la parroquia San José es una, hablando de historia, una de las más antiguas dentro de nuestra arquidiócesis.
1: Es una reliquia. Si ustedes pueden ver la infraestructura de la iglesia, hemos logrado mantener. Mucha gente pues agradece que las raíces vicentinas todavía se respiran en este lugar. En las otras tres comunidades también hemos logrado mantener y estabilizar los templos. Están muy bonitos. Lógico, las actividades, especialmente el bingo, nos ha ayudado para que nuestros cuatro templos, la gente, las pastorales, estén bien acompañadas.
0: Excelente, padre. Y para culminar, pues, ¿cuál sería ese mensaje que usted enviaría a todos nuestros hermanos que nos están escuchando en el dial de la 101.3 y de igual manera en las distintas plataformas digitales?
1: Primero, no olvidarse de Dios. Sabemos que nuestra gente necesita un descanso, necesita interactuar, pero creo que ese descanso, acompañar, tiene que ser pues siempre con la mano de Dios y de la Virgen María. A veces uno sale, ni siquiera le pide a Dios por la salida ni el regreso. Creo que a los sanpedranos, a todo el pueblo hondureño, no nos olvidemos de Dios, oremos, aunque sea una oración corta, pero porque Él es el dueño de nuestra vida, ¿verdad? Y agradecerles también a ustedes como Arroyo de Luz, que siempre se han hecho presente en esta comunidad. ¡Y yupi, yupi, ya!
0: Para la Asociación de Medios Católicos de Honduras, AMECA, informó Jessica López.
2: Gracias, gracias a Jessica López con esa importante información. Y bueno, no se imaginan ustedes el movimiento que está realizando aquí en Radio Católica, ya que el jueves estaremos arribando a 31 años. 31 años.

0: Son las 12 con 18 minutos. 12 con 18 minutos. El padre Eli Rivera, vicario de la parroquia Nuestra Señora de Fátima de Siguatepeque, cumplió su primer año desde... Ha sido un año de una nueva experiencia acompañando a las personas.
1: Este día, padre, 3 de octubre, usted está celebrando su primer aniversario de ordenación sacerdotal. ¿Cómo ha sido este primer año?
2: Ha sido primeramente un año de hacer síntesis, primeramente de una formación de seminario. Ahora viene el momento de practicar esa formación en lo que se llama la pastoral, o año de práctica de uno, y así configurarse con Jesucristo vivo para servir a los demás. Ha sido ese año de aventura, como cualquier otra persona, que en su primer año, ejerciendo su profesión, todo es nuevo. El primer año de compartir con la gente, de acercar a Dios a mucha gente, de manera personal, en los sacramentos de curación del alma, que son pues la unción de los enfermos y la confesión. Recuerdo bien la homilía en mi primera misa que la dio hoy el párroco de la parroquia Espíritu Santo, padre Adalí, y decía: tus manos acercarán a Jesús, tus manos bendecirán, tus manos perdonarán pecados, tus manos consagrarán ese pan y vino que se convertirá en el cuerpo y la sangre del Señor. Tus manos acompañarán a aquellas personas para tener su Pascua con el Señor. Y efectivamente ha sido así.
1: ¿Cómo lo ha tomado este trabajo que ha podido hacer como vicario de la parroquia Nuestra Señora de Fátima allá en Siguatepeque?
2: Para mí fue un cambio un poco sorprendente, la verdad, pues. Uno se encariña, al menos hablo por mí mismo, uno se encariña de dónde está. Yo trabajé más de un año en Tabla B, pero nos toca ser obediente, pues parte del rito fue: promete su obediencia a mí y a mis sucesores. Se hizo efectivo cuando dijo: va para Siguatepeque, trabajando mucho con los monaguillos, trabajando mucho con los jóvenes, trabajando mucho en todas las realidades de los movimientos, en comunión con él, con el párroco, padre Ruperto, y con mi hermano sacerdote vicario también, padre Fernando, las hermanas religiosas franciscanas que están ahí compartiendo en el colegio católico, con padre Cristian, con los muchachos, compartiendo en la universidad católica, compartiendo en el seminario menor, en el introductorio con padre Oscar, pues ahí estamos. En esta aventura en la parroquia de Fátima en Siguatepeque.
1: Le ha tocado la tarea de trabajar con la pastoral juvenil, que ha venido a darle una nueva vida a la parroquia. Es importante, por tanto, trabajar con los jóvenes.
2: Exactamente, gracias a Dios y a ellos mismos también, que pues se han dejado moldear, se han dejado pues llevar por esta inspiración del Espíritu Santo. Yo les dije a ellos, pues esta idea fue de padre Ruperto. A finales de octubre, año pasado, ya me dijo: quiero que me ayudes con los jóvenes. Qué bueno, ¿verdad? Porque la idea salió de él como autoridad, ni corto ni perezoso, pues ahí estamos. Hemos visto mucha apertura en todos los jóvenes. Las comunidades son también un signo de una buena esperanza. Un grupo juvenil de 40 jóvenes, que es el grupo juvenil de la comunidad de Chahuites, de los Chahuites, es el grupo juvenil más, con más miembros en la parroquia. Comulgo con lo que decía Papa Juan Pablo II: los jóvenes son el futuro de la iglesia. Es el próximo delegado, es el próximo cura, es el próximo que se va a casar por la iglesia, la próxima religiosa. Y mientras haya niños y jóvenes, la iglesia, la parroquia, tiene vida, tiene futuro, y nuestra parroquia, pues, está muy viva.
1: ¿Qué hay después de un año que mira hacia adelante usted como sacerdote ahora?
2: Hasta ahorita puedo decir que mi experiencia me dice que la mies es mucha y los obreros pocos. Esa pregunta me lo han compartido otros hermanos hablando de la parroquia, porque creen que Fátima, al ser una parroquia de ciudad, que hay dos parroquias más con ella, entonces hay tres parroquias en Sigüe, en una misma ciudad, en el mismo casco urbano, por así decirlo, no hay trabajo, entonces es más fácil. Y aún más Fátima, que tiene tres sacerdotes, cuatro, digamos, con padre Pedro, entonces es más tranquilo y se equivoca. Entre más he escarbado, más sale. y no nos damos abasto. Como he dicho, pues la mies es mucha, los trabajadores siguen siendo pocos, y más bien para los jóvenes, los y las jóvenes que me ven y escuchan, este es el momento para discernir tal llamado. Al Señor se le pregunta, ¿cuándo puedo entrar? Y el Señor dice, en tus días mozos, ya, es decir, de inmediato, en el presente. En este caso, pues, a los jóvenes en tus días jóvenes.
1: No tengáis miedo, decía Juan Pablo II,
2: siempre, ya para terminar. ¿Verdad? Siempre repetía eso, ¿verdad? Y es un grito que hoy, en un nuevo milenio, tenemos que gritar también.

Son las 12, las 12 del mediodía con 23 minutos. 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

0: Desde Radio Luz tenemos la siguiente información. El 7 de octubre, la parroquia San José, ubicada en el barrio Medina, con mucha alegría celebró su aniversario número 67. Escuchamos los detalles.
1: Con mucha alegría y esperanza, los hermanos de la parroquia San José y del barrio Medina han celebrado su aniversario número 67 como parroquia. Al lado mío se encuentra su párroco, el padre Carlos Mejía. Así que bueno, padre, cuéntanos pues cómo se siente de haber celebrado este aniversario, que sin duda alguna ya es un número bastante alto, lo que significa que hay mucha experiencia y mucho recorrido.
2: Muy alegre, porque la verdad que hemos ido creciendo y muchas cosas las hemos aprendido. Primero, darle gracias a Dios y al Padre Orlando, porque ha sido como mi mentor, mi maestro y mi amigo durante estos 15 años.
1: Exacto, padre, y la verdad es que es bonito ver cómo muchas familias decidieron acompañar en esta noche. Pues vimos que habían jóvenes, niños, adultos, personas ya también de edad un poco avanzada.
2: Gracias a Dios hemos logrado mantener la unidad, las actividades nos han ayudado, las fiestas parroquiales, le hemos dado a cada pastoral su lugar, su acompañamiento, los coordinadores que están son personas muy accesibles y creo que es una bendición. Vinieron a compartir esta hermosa fiesta de 67 años como parroquia San José, aunque ya vamos a cumplir 100 años como comunidad.
1: Es que pues la parroquia San José es una, hablando de historia, una de las más antiguas dentro de nuestra arquidiócesis.
2: Es una reliquia. Si ustedes pueden ver la infraestructura de la iglesia, hemos logrado mantener. Mucha gente pues agradece que las raíces vicentinas todavía se respiran en este lugar. En las otras tres comunidades también hemos logrado mantener y estabilizar los templos. Están muy bonitos. Lógico, las actividades, especialmente el bingo, nos ha ayudado para que nuestros cuatro templo, la gente, las pastorales estén bien acompañadas.
1: Excelente, padre. Y para culminar, pues, ¿cuál sería ese mensaje que usted enviaría a todos nuestros hermanos que nos están escuchando en el dial de la 101.3 y de igual manera en las distintas plataformas digitales?
2: Primero, no olvidarse de Dios. Sabemos que nuestra gente necesita un descanso, necesita interactuar, pero creo que ese descanso, el acompañar a la familia, tiene que ser pues siempre con la mano de Dios y de la Virgen María. A veces uno sale, ni siquiera le pide a Dios por la salida ni el regreso. Creo que a los sanpedranos, a todo el pueblo hondureño, no nos olvidemos de Dios, oremos, aunque sea una oración corta, pero porque Él es el dueño de nuestra vida, ¿verdad? Y agradecerles también a ustedes como a Radio Luz, que siempre se han hecho presente en esta comunidad. ¡Y yupi, yupi, ya!
3: Para la Asociación de Medios Católicos de Honduras, AMECA, informó Jessica López.

Son las 12 del mediodía con 28 minutos. 12 con 28 minutos, pues vamos a ir a una brevísima pausa, luego regresamos.

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2: 12:30 del mediodía.
3: 12:30 del mediodía.
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Las 12:35, 12:35. Bueno, no se imaginan ustedes el movimiento que tenemos aquí, pero bien, es para hacer una celebración con todos nuestros oyentes. Vamos a escuchar más información que nos tiene Jessica López. Así que aquí en Radio Católica ahorita es un solo tsunami de movimientos.

0: sobre todo buscar la santidad. Ese es el tal, y acompañados también de la oración, que lo necesitamos tanto.
1: Exacto, y cuéntenos cómo

0: La Red Católica Nacional de Honduras. Les saluda Fernando Fuentes. La semana del 5 al 9 de octubre, 35 jóvenes junto con el padre Carlos Moncada vivieron por primera vez en nuestra parroquia San Jorge el mochilazo, una experiencia de vida que transforma corazones con el objetivo de aprender a valorar cada bendición, superar los retos y descubrir que con Dios somos capaces de llegar mucho más lejos. El padre Carlos Moncada nos cuenta un poco de lo que fue esta bonita experiencia.
1: Es una alegría. El día de hoy, ya viernes 9 de octubre, estamos finalizando aquí en lo que es la comunidad de Tehuajal, en la capilla de Nuestra Señora Inmaculada Concepción, este mochilazo, el cierre. Donde hemos tenido, bueno, pues la asistencia de todos los que hemos hecho el mochilazo, más algunos padres de familia que han venido a recibir a sus hijos, además de toda la comunidad de aquí de Tehuajal que se ha reunido para recibirnos. Hemos hecho, pues, lo que fue el lunes y martes, la primera etapa que fue de retiro espiritual, un momento muy importante en el cual pudimos profundizar este camino que íbamos a realizar, prepararnos para poder realizar este camino. Sabemos que todo el mochilazo es un camino espiritual, pero que consta de estas dos partes, el retiro, los dos primeros dos días, y después el martes ya por la tarde, hacia el final del día, nos dirigimos a la comunidad de Nombre de Jesús. El día miércoles por la mañana, muy temprano, después de desayunar y despedirnos de las familias, nos dirigimos a Trojas Aldea, donde tuvimos ahí un momento de animación. Nos recibieron con mucha alegría, cantos, nos prepararon también una merienda. Subimos a la comunidad de Buenavista, donde los hermanos nos estaban esperando a la entrada de la comunidad con cantos de alegría. Tenían una horchata por ahí preparada para nosotros, que nos supo riquísima esa horchata. Y bueno, sobre todo, pues al calor, ¿verdad?, de este recibimiento que ellos nos dieron. Estaba los delegados, bueno, las familias en general de ahí, de Buenavista. De ahí tuvimos la oportunidad de compartir con ellos los alimentos, después tener la Santa Misa, a la que se unieron los hermanos de la Esperanza. Bajaron los hermanos de la Esperanza ahí a Buenavista y tuvimos la Santa Misa todos. Pues a descansar para el día jueves, donde el camino inició ahí en Buenavista, muy temprano, a las 8 de la mañana. Nos dirigimos a la comunidad de Piedra Blanca, donde los hermanos nos recibieron muy contentos. Estuvimos allí un momento con ellos, de cantos, de animación, de convivencia. Agradecemos también la rica horchata que nos prepararon ahí y la merienda que nos dieron. Después de esa comunidad, el día jueves partimos para la comunidad de La Colonia, o Gracias a Dios, como se le conoce, donde estuvimos con

Tomar fuerzas para el camino, ¿verdad? Alimentarnos, nos dirigimos a la comunidad de Paletales. Allá en Paletales tuvimos la oportunidad de estar un buen rato con la comunidad, ya hacia la tarde, y de ahí nos fuimos a Las Almendras, que era el destino. El día de ayer fue el día más largo, de hecho, iniciamos muy temprano y terminamos bastante tarde, sobre todo por el visitar a las comunidades, porque el mochilazo no solo es caminar, es compartir, es anunciar el evangelio, es estar con las comunidades, es lo más importante. Y entonces, si hubiera sido de camino directamente de un lugar a otro, habríamos llegado más rápido, pero no ese es el sentido. El sentido es poder compartir con ellos, hacer misión también. El día de hoy, muy temprano, por la mañana, 8 de la mañana, tomamos camino para aquí, a Tehuajal. Y bueno, pues tuvimos la oportunidad de cruzar ese puente de hamaca. Una experiencia muy bonita. Y sobre todo cuando llegamos aquí a la capilla, nos están esperando con globos, cantos, los hermanos de Tehuajal. Y les agradecemos muchísimo a todas las comunidades que pues tuvieron la caridad evangélica de recibirnos en sus capillas y de poder que pudiéramos compartir como hermanos que somos.

las 12 del mediodía con 47 minutos, la Conferencia Episcopal de Honduras da a conocer Papa León XIV. Mientras Pedro pasaba dificultades, la Iglesia oraba insistentemente por él a Dios. Queridos hermanos y hermanas, los obispos de la Conferencia Episcopal de Honduras les saludamos en la fe y la esperanza de sabernos y reconocernos como hijos muy amados de Dios, nuestro Padre. Nuestro querido Papa León XIV ha anunciado a los fieles que deberá someterse a una intervención médica a causa de un nódulo en uno de los pulmones. Oración de la Iglesia. Por este motivo, hacemos un llamado muy especial a todo el pueblo de Dios, sacerdotes, religiosas, religiosos, seminaristas, fieles, laicos, comunidades, grupos parroquiales, familias cristianas y todos los hombres de buena voluntad, para que nos unamos en una sola oración por la salud y la pronta recuperación del Santo Padre. El Señor, por intercesión de la Santísima Virgen de Suyapa, salud de los enfermos, acompañe y sostenga la vida y el ministerio del sucesor del apóstol Pedro. Ciudad de Tegucigalpa, 12 de octubre del 2026. José Vicente Nacher Tatay, arzobispo de Tegucigalpa y presidente de la Comisión Episcopal de Honduras.

0: Las 12:50 y un minutos en el mes de las misiones, cada quien pues pone a su interés y responsabilidad al servicio de los demás. Y desde se desempeña la misión, desde la radio, pues llama Francisca Sevilla, que ella es locutora de Radio Católica, y nos da su punto de vista de la misión dentro de la radio.
1: Y esta es la información que se genera desde la diócesis de Juticalpa. Octubre, mes de las misiones, cada quien tiene su objetivo en su misión y de diferentes puntos se puede engendrar pues esta importante acción. Estoy con Francisca Sevilla, ella es locutora de Radio Católica y nos da su punto de vista sobre la misión en la radio.
2: Saludos, Sosa, a nuestro auditorio de nuestra Radio Católica de Honduras. La verdad que hablar de esa misión en un mes tan bonito como es octubre, mes de las misiones, y precisamente pues laborando desde un medio de comunicación cristiano católico como lo es Radio Católica Don Lancho, 31 años de llevar esa buena nueva. Y la verdad que la misión, todos somos misioneros, como bautizados todos somos responsables de la misión. A veces pensamos que el ser misionero es únicamente para el sacerdote, para la religiosa, para el delegado, para la catequista. Se nos olvida que desde bautizados o como bautizados tenemos también esa responsabilidad de poder llevar a Cristo desde nuestros hogares, no dejar solo ese trabajo a nuestros catequistas. Y la verdad que qué bonito es tomar ese sentido de ser cristianos y con responsabilidad saber que la misión tiene que ser una tarea de todos nosotros como bautizados. Muy agradecida, Sosa, de ser parte de este medio de comunicación, sabiendo que es un proyecto de Dios y que nosotros, como dijo San Pablo, solo somos trabajadores, obreros en esta obra, en este proyecto que lleva a diario la buena nueva del reino a quienes nos escuchan. Ahora con la oportunidad de poder ser evangelizados, salir de nuestras fronteras patrias. Y qué bonito pues es decirle: Señor, aquí estoy para hablar de ti. Y a través de este medio, eso es lo que hacemos cada día.
1: ¿Cuál es la responsabilidad, Francisca, dentro de la radio y llevar ese objetivo, lo que es la misión?
2: Bueno, en la parte de comunicaciones, compañero Sosa, la verdad que nuestra responsabilidad es, desde que abrimos ese micrófono, es hablarle a nuestros oyentes precisamente de ese sentido de vivir, ese sentido de pertenencia, esa fe que debemos encarnar cada día, no importa las situaciones ásperas por las que podamos estar pasando. Nuestra misión es proyectar en el oyente que Cristo está allí, que Dios nos asiste, que nunca nos deja, que nunca nos abandona y que es quien nos acompaña. Es oportuno darnos cuenta pues que podemos pasar situaciones difíciles, pero el cristiano que vive con confianza sabe que esas situaciones difíciles, con procesos de enfermedad, que esa desesperanza que puede vivir por cualquier motivo, no es permanente. ¿Qué pasa? Y que hay un asistente siempre a nuestro lado que se llama Jesús.
1: Y esta ha sido la información desde la diócesis de Juticalpa para la Red Nacional Católica. Les informó Francisco Armando Sosa. Buenas tardes, compañeros. Adelante, estudio principal.

0: las misiones, tenemos más criterios sobre lo que es el servicio de la misión. En esta oportunidad a Esperanza Cardona, ella es delegada y nos brinda su punto de vista de lo que es la misión como delegada de la Palabra de Dios.
1: Estoy con Fidelina Esperanza Cardona, ella es delegada de la Palabra de Dios, en la cual pues ella nos da su opinión acerca de lo que es la misión y su compromiso.
2: Bueno, muy buenas tardes, hermanos. Sabemos que estamos en el mes de las misiones, en este mes de octubre. Y como delegada de la Palabra de Dios, tengo esa gran responsabilidad de llevar la Palabra de Dios a cualquier lugar que me toque llevarla a la Santa Celebración como delegada de la Palabra de Dios, de llevar la Palabra de Dios a todos los necesitados, porque todos estamos necesitados de la Palabra de Dios, porque sabemos que Dios es amor y es vida. Si no tenemos a Dios en nuestros corazones, no podemos vivir. Sin la presencia de Él en nuestros corazones, es por eso que tengo un gran compromiso para que todos mis hermanos conozcan de la Palabra de Dios, y que conociendo la Palabra de Dios podemos convertir y transformar nuestras vidas para poder alcanzar la salvación de la vida eterna.
1: ¿Hace cuántos años está asumiendo este compromiso como delegada de la Palabra de Dios, emprendiendo esta gran misión?
2: Bueno, emprendiendo esta gran misión ya tengo 7 años, ¿verdad? Y me siento tan alegre espiritualmente cuando me toca llevar la Palabra de Dios, inspirada por el Espíritu Santo. Voy bien emocionada, porque, vuelvo a repetirlo, nosotros sin Dios no somos nada. Y mientras teniendo a Dios en nuestros corazones, podemos cambiar el mundo, transformarlo, convertirlo, porque Dios es misericordioso y es compasivo. Tiene misericordia para todos nosotros, y Él nos está esperando con los brazos abiertos, así como está en la cruz con sus brazos abiertos, esperando a todos y cada uno de sus hijos.
1: Esta ha sido la información desde la diócesis de Juticalpa para la Red Nacional Católica de Honduras. Les informó Francisco Armando Sosa. Buenas tardes, compañeros. Adelante, estudios principales.

0: 11:59. A continuación escuchamos la voz de nuestros pastores.
1: Buenas tardes, queridos hermanos que escuchan este noticiero de Red Católica de Noticias. Soy el padre Luis Jiménez de la diócesis de Comayagua y compartir un poco, estamos en el mes de las misiones, el mes de octubre es un mes dedicado pues a las misiones. La iglesia nos recuerda aquello mismo que desde nuestro bautismo el Señor nos ha encomendado: vayan por todo el mundo y prediquen el evangelio a toda criatura. Pues esa es nuestra tarea, estamos en el año también de las misiones. Y se han hecho varias propuestas en cada diócesis para que podamos realizar esa misión, ¿verdad? Donde nos reconocemos como todos discípulos, todos misioneros. También durante este mes, pues hay muchos misioneros que de alguna manera pues entregan su vida al Señor, dejando incluso su propia familia para anunciar el evangelio en otros lugares. Se hace la colecta del domo, ¿verdad? Se hace el penúltimo domingo del mes. Y pues como iglesia estamos llamados también a apoyar la misión de esa manera, porque hay algunos, por ejemplo, que no tienen tiempo para ir a hacer una misión, pero sí tienen tiempo o tienen de recursos disponibles para ayudar a aquellos que hacen la misión. Por ejemplo, los medios de comunicación, ¿cuánto sirven para hacer una misión? Pero ¿cuán limitados también estamos como medios de comunicación para sostener los medios de comunicación? Entonces, si yo quiero ser un discípulo misionero, o quiero salir, pero no tengo el tiempo disponible para ir a hacer esa misión, pero sí tengo recursos y por eso apoyo, por eso ayudo a las radios católicas para que puedan sostenerse y así seguir evangelizando también. Es parte de nuestra misión, cómo podemos realizarla también en nuestra vida. De hecho, la patrona de las misiones, Santa Teresita, era una mujer encerrada en un convento, en un monasterio, y es la patrona de las misiones. Entonces, ¿cómo lo logró? Ofreciendo su propia enfermedad, sus oraciones por la conversión de las almas. Pues también nosotros, hermanos, ¿cuánto podemos hacer por la misión? Solo es de que nos dispongamos, que tengamos el deseo de apoyar, de servir, de entregarnos. Y al final, quien hace la obra y el crecimiento es el Señor. Dios les bendiga.
0: Gracias. Gracias, muchas gracias a todas las radioemisoras católicas que formaron parte de esta cadena noticiosa. Gracias por su aporte con sus notas, a los compañeros y compañeras que se esmeran por brindar un buen trabajo, un buen servicio. Desde Juticalpa, Olancho, desde Radio Católica, la voz de nuestra iglesia, les desea una feliz tarde Francisco Armando Sosa. De esta manera, pues hemos llegado hasta el final, no sin antes pues agradecerle su atención. Y como apunté anteriormente, estamos en un solo, porque estamos preparando ya el aniversario. Este jueves, pues, estaremos arribando al 131 aniversario. Por lo consiguiente, se están haciendo unos ajustes aquí en las instalaciones físicas de Radio Católica de Olancho. Buenas tardes.
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20: La paz y la esperanza de nuestro Señor Jesucristo esté con cada uno de ustedes, queridos hermanos y hermanas. Una vez más, descubrir, comparto con usted la palabra de Dios. Estamos en este segundo mensaje de la serie 5 actitudes o las actitudes que tenemos o debemos de tener cada uno de nosotros ante la palabra de Dios. Las actitudes, y me estoy centrando en 5. La primera actitud, ya lo he compartido con usted, que es la actitud de escucha, la actitud de apertura, de interés, que requiere silencio, requiere tiempo, requiere darle el valor debido, la importancia debida al anuncio de la palabra, a lo que estoy leyendo. Y eso me permite entonces entender que no basta escuchar la palabra. Esta palabra de Dios no basta escuchar. Hay gente que aún todavía sigue hablando de el domingo vamos a escuchar misa. Es que la misa no es para ser escuchada, es para ser celebrada, para participar. Por eso las 5 actitudes, la actitud de escucha, la actitud de acoger, la actitud de obedecer, la actitud de meditar y la actitud de practicar y anunciar la palabra. La segunda actitud entonces, la de acoger, recibir la palabra con docilidad, recibir la palabra con docilidad. Santiago, la carta católica de Santiago, el capítulo 1, versículo del 21 al 25, dice algo formidable. Santiago capítulo 1, versículo 21 al 25. Por eso desechen toda inmundicia y abundancia de mal y reciban con docilidad la palabra sembrada en ustedes, que es capaz de salvar sus vidas. Versículo 22. Pongan por obra la palabra y no se contenten solo con oírla, engañándose a ustedes mismos. Porque si alguno se contenta con oír la palabra sin ponerla en obra, ese se parece al que contempló su rostro natural en un espejo. Efectivamente, se contempló, se dio media vuelta y al punto se olvidó de cómo era. En cambio, el que considera atentamente la ley perfecta de la libertad y se mantiene firme, no como oyente olvidadizo, sino como cumplidor de ella, ese practicándola será feliz. Palabra de Dios, te alabamos, Señor. Hermoso texto. Santiago nos hace ver una realidad, o sea, no basta con escuchar la palabra. No basta. No basta con decir ya fui a misa. Eso es como cuando uno recibe un correo electrónico, un mensaje. Yo puedo no abrirlo. Yo puedo ver que me escribió X o Y persona. Le veo, pero no me interesa por saber qué es lo que me escribe. Puedo abrirlo y leerle y no responder. Puedo. Puedo leerle y emocionarme por lo que me están diciendo. Puedo ignorar lo que me están escribiendo. Pues todas esas realidades en esas experiencias humanas ocurre también con la palabra de Dios. Voy a misa, voy a mi comunidad, pero por un oído me entra, por el otro me sale. No tengo la capacidad verdadera de acoger esta palabra, de recibir con docilidad esta palabra, porque siempre me opongo a esa palabra. Le voy a poner un ejemplo. Jesús habla de perdonar. Y usted dice, sí, sí, eso es lo que dice la palabra. Habla de perdonar, habla de que tenemos que perdonar a los que nos han ofendido, tenemos que perdonar no sé a quién más. Pero hermano, pero eso no es fácil. Ay, si a usted le hubieran hecho lo que a mí me hicieron. Ay, no, es que perdonar, no. Fíjese que en eso a mí me cuesta perdonar. O sea, no estás aceptando plenamente, no estás acogiendo plenamente la palabra porque antepones tu realidad, antepones tu dolor, antepones tu experiencia y no tienes la capacidad de entender que quien te lo está diciendo es Jesucristo. Quien te invita a perdonar, a amar, a servir, a compartir, a vivir en libertad es Jesucristo. No, antepones tu criterio. ¿Por qué? Porque no permito que esta palabra penetre mi vida. No. No permito. Sigo yendo a la comunidad, sigo yendo al grupo, sigo participando en la Eucaristía, pero ese tema no lo toquen, ese tema no lo abordo. Es increíble, pero hay personas así en nuestra iglesia, en nuestra familia. Me impresiona mucho en el tema de acoger la palabra desde esa perspectiva de Santiago, de no volvernos olvidadizos, sino acogerla verdaderamente, recibirla, por decir otra forma, encarnarla en nuestra realidad. Quien nos sirve de ejemplo maravilloso, magnífico, es la Santísima Virgen, la Virgen María. En el mundo protestante no es muy agradable el tema de la Virgen María. Pero como no me dirijo al mundo protestante porque no soy protestante, sino católico, es hacer ver que el ejemplo más grande de quién o cómo debe de ser el acoger la palabra, el anuncio, es la Virgen María. Lea capítulo 1 de San Lucas y céntrese en el versículo 38. San Lucas capítulo 1, versículo 38. El final de la anunciación, el ángel que le ha hablado, ángel significa enviado, le ha hablado en el nombre de Dios. Y María, ¿qué dice? He aquí la esclava del Señor. Lindo, la primera parte es linda. Me someto a ti. Pero luego dice, hágase. Ahí está la clave. Hágase en mí según tu palabra. O sea, acoger la palabra, recibir la palabra es abrirme a ella, tomar plenamente a ella. María bien pudo haber dicho, mira, esto que me estás diciendo, ángel, ¿sabes qué? Esto es imposible. Esto es imposible. Es que no. El ángel no tuvo que convencer a María dándole explicaciones ni nada. Simplemente encontró en María apertura, docilidad, interés. Acoger la palabra de Cristo es eso. Pasa. Es que estas actitudes son como los peldaños de una grada. La primera, escuchar. La segunda, acoger. Ya entonces vamos en un nivel más alto. María no solamente escuchó la palabra, no, ella escucha al ángel. No interrumpió para nada al ángel. Y luego María sube el siguiente peldaño, el de acoger la palabra. Para acoger la palabra se necesita un corazón abierto, un corazón sincero. Lo dice Santiago, el texto base que he tomado para esta reflexión. Lo dice Santiago: reciban con docilidad la palabra sembrada en ustedes, reciban con docilidad, que tiene poder para salvarlos. Pero la clave aquí es la palabra docilidad. Recibir la palabra con docilidad es tener un corazón abierto, un corazón sencillo, un corazón humilde. El corazón orgulloso, lleno de orgullo, lleno de autosuficiencia, prepotencia, dice: yo sé todo. El corazón dócil siempre le dirá al Señor: Señor, enséñame. Señor, guíame. Señor, háblame. Por eso, pensemos un poco. ¿Qué me impide a mí acoger la palabra de Cristo? ¿Qué me impide a mí acoger este anuncio del Señor? Puede ser que soy una persona orgullosa, que tengo prejuicios. Puede ser el pecado me impide, los resentimientos, la autosuficiencia, la falta de perdón, de misericordia, pensar que la palabra es para los demás y no para mí. Son factores que nos impiden acoger la palabra, recibir la palabra. Pensamos más bien en el otro. Usted podrá decir: ay, este mensaje lo debería estar escuchando mi esposo, mi marido, mi mujer, mi esposa, mis hijos, mi hijo fulano, mi suegro, mi suegra. Ay, esto debería estarle escuchando el hermanito fulano de tal comunidad o de mi comunidad. No. Usted lo está escuchando y usted tiene que hacer un examen de conciencia. Es como cada vez que nosotros abrimos la Biblia, no solamente deberíamos de preguntar: Señor, ¿qué quieres decirme hoy? Sino: Señor, estoy dispuesto también a obedecerte. Estoy dispuesto, Señor, a acoger esta palabra. Tengo esa disponibilidad, tengo este interés de hacerlo. No basta que tengamos una Biblia, no basta con leer la Biblia, no basta con escuchar mensajes, no, no. Mientras el corazón no esté abierto, lo demás no funciona. Esa primera actitud de escucha, de reflexión, de silencio, de apertura, no se da en nuestra vida si no tenemos un corazón dispuesto a recibir la palabra. Si no tenemos un corazón dispuesto a acoger la palabra. ¿Qué significa acoger la palabra con docilidad? ¿Qué significa? Significa simple y sencillamente dejar a Dios hablar en mi vida y dejar que el Señor conduzca mi vida. Eso es lo que simplemente. Una persona dócil no es una persona débil, no. Es una persona que reconoce humildemente que quien le guía es el Señor. Salmo 23. El Señor es mi pastor, nada me faltará. Me conduce a verdes pastos. Entonces, este Señor, llamado Jesús, es el que me guía. Yo soy el camino, la verdad y la vida. Nadie va al Padre si no es por mí. Este Jesús es el que tiene una palabra para mí y yo debo no solamente de escucharle, debo de acogerle. Quizás yo no entienda todo y le puedo decir en un momento de oración: Señor, no entiendo todo, no lo entiendo, no entiendo toda tu palabra, no entiendo parte de lo que me estás diciendo, pero aún así quiero seguirte, aún así quiero abandonarme. Por eso, ante esta actitud de la docilidad, esta docilidad implica también otras actitudes. Ese sentido de acoger la palabra, implica, en primer lugar, la disponibilidad de corazón. Implica tener un corazón abierto a la palabra. no lleno de prepotencia de, ah, yo ya sé, yo he leído la Biblia, yo hasta de memoria me sé textos. No, no, no, no, no. Abrir el corazón. Abrir el corazón, acercarme con humildad a la palabra. Señor, enséñame qué quieres decirme hoy a mí. Es lo primero. Luego, dejarme, la segunda actitud, dejarme cuestionar por esta palabra. Dejarme cuestionar por esta palabra. Porque el Señor me revela a través de su palabra el hecho quizás que he tenido una actitud negativa, que debo de perdonar, que guardo un resentimiento, una herida hacia alguien, que me falta dar ese paso del perdón, que no estoy cumpliendo plenamente, no estoy siendo sincero con mis hermanos, ni con la iglesia, ni con el propio Señor. Entonces la palabra va llevándome a confrontarme con esta debilidad. La persona, el discípulo, el verdadero discípulo de Jesús está consciente que es débil y no huye de la palabra. No huye de la palabra. Se deja confrontar por la palabra. Entonces, para que nosotros verdaderamente podamos ir entendiendo el hecho de que esta segunda actitud de acoger la palabra, recibir con docilidad esta palabra, necesito, a ejemplo de la Virgen María, necesito entonces emprender un camino donde voy a saber interpretar lo siguiente, que tengo que, en primer lugar, tengo que abrir mi corazón. Tengo que abrir mi corazón. Tengo que abrir mi corazón y reconocer realmente que no lo sé todo. Abrir mi corazón. Luego, dejarme cuestionar. Que la palabra me cuestione. Tercero, obedecer. Acoger la palabra significa pasar de, ay, qué bonita es la palabra. Ay, qué bonito habló el padre. Ay, qué bonito habló la hermana. Qué bonito habló el hermano. Pasar de esas frases, con todo respeto lo voy a decir, cursis, muy emocionales, a decir, voy a vivirlo. La palabra me exhorta a esto. A esto me ha traído el Señor. Voy a poner de mi parte para obedecer. Voy a poner a tomar cartas en el asunto. Entonces, abrir el corazón, dejarme cuestionar por la palabra, obedecer y por último, perseverar. Perseverar. Por eso siempre digo, la fe no es una emoción. La fe no es una emoción. La fe es una virtud. Y en la medida que yo voy escrutando la palabra, en la medida que voy acogiendo esta palabra me da la fuerza para seguir perseverando, para seguir buscando el reino de Dios. Si yo no escruto la palabra, no tengo esa fuerza interior para perseverar. Entonces, acoger la palabra es la segunda actitud. Evaluémonos nosotros. ¿Qué tanto estamos acogiendo la palabra de Dios en nuestra vida? ¿Cómo la estamos llevando a la vida? Pasar de la escucha, de la lectura, a ser acogida. A ser acogida. Esto es lo que me dice el Señor a mí. Entendiendo que en esta dimensión de la perseverancia en la acogida, hay que saber interpretar que el proceso de conversión, de transformación, no ocurre en un día. Es un proceso. Que luchamos contra nuestras propias debilidades, luchamos contra nuestros propios vicios, inclinaciones carnales, y es un proceso. Necesitamos permitir que la palabra vaya trabajando progresivamente en nuestra vida. Por eso siempre hay que estar meditando la palabra, leyendo la palabra, estudiando la palabra de manera asidua. ¿Por qué? Porque lo primero que surge es que somos ese nivel de conciencia que somos discípulos de Cristo, que somos hijos de Dios, pero también que existe pecado. Y con el pecado no hay que jugar, ni con la tentación. Entonces, la misma palabra, al irla nosotros acogiendo, la palabra nos va dando fuerza, la palabra nos va inspirando, la palabra nos va animando. Es lo que dijo Pedro a Jesús. No le voy a decir el texto, el evangelio, ni el capítulo ni el versículo, para que usted lo busque. Pedro le dice a Jesús: Señor, ¿a quién iremos? Escuche bien. Pedro le dice: Señor, ¿a quién iremos si tú tienes palabras de vida eterna? Esta frase es linda. ¿A quién voy a ir? Es que, ¿quién más me va a poder dar la palabra que tú me das? ¿Quién más? A ver, dime a alguien que me dé la palabra que tú me estás dando. Es que no hay nadie. No hay nadie. Por sobre la palabra de un profesional, por sobre la palabra de un científico, está la palabra de Dios. Eso es mi convicción. No sé la suya. ¿A quién voy a ir? ¿A quién voy a ir? Pero es que tu palabra me da vida eterna. Es que eso es lo que anhelo, la eternidad. Cuando se acoge la palabra, cuando se recibe la palabra, hay una conciencia de vida eterna. Hay una conciencia de vida eterna, no de esta vida temporal. No, no, no. Hay una conciencia de que el Señor me va preparando, me va entrenando para la vida eterna. Entonces, ¿te das cuenta cómo la perspectiva a la luz de la palabra en nuestra vida va cambiando? Va cambiando. Pedro le dice: Señor, pero ¿a quién? Es que estoy dispuesto a vivir tu palabra, porque esta palabra es de vida eterna. No es una palabra temporal, no es algo que está de moda, no. Es la eternidad. Por eso, cuando acogemos la palabra, cuando la recibimos la palabra, surge un enamoramiento de la palabra. Nos enamoramos más de Jesucristo porque a través de la palabra vamos conociendo más a Jesús. Por eso, cuando vayas a la Eucaristía, trata de prepararte antes. Antes. Puedes prepararte, por ejemplo, si vas a la liturgia, si vas a la misa el día domingo, pues tómate tu tiempo el día sábado, antes de acostarte, y medita la liturgia de la palabra, la liturgia de la palabra del domingo. Y el día domingo, antes de salir de casa, vuelve a tomar la liturgia de la palabra del domingo. Medítala, acógela. Y cuando ya estés en la Eucaristía, en la celebración, especialmente en la liturgia de la palabra, medítala. Repite lo que van leyendo. Me gusta mucho, hay sacerdotes que son tan dinámicos. Me acuerdo de un sacerdote que después, cuando a él le tocaba presidir la Eucaristía, el día domingo hacía una pregunta: a ver, ¿cuál fue el salmo responsorial? Todo mundo callado, porque nadie había prestado atención. Todo mundo callado. O sea, acoger la palabra es retenerla, ¿eh? Es tener esa capacidad, como la Virgen María: hágase en mí según tu palabra. Es que la acojo no una parte, la acojo plenamente, totalmente acojo esta palabra. Por eso, el acoger la palabra en nuestra vida, lo que va propiciando es un nivel de docilidad, de profundidad, de obediencia. Entonces, no te puedes quedar solo con la primera actitud o con el primer nivel, escuchar. Del escuchar tienes que pasar al acoger, la segunda actitud, acoger la palabra. No me quedo solo con leerla, no. Escruto esta palabra y me quedo con esto que la palabra me propone para yo aprender a obedecer esa palabra, para perseverar en la palabra, para dejarme cuestionar por la palabra. Pero por sobre todo tengo que abrir el corazón. No es una simple, por decir así, lectura vana, sin sentido, vacía. No. Cuando yo me acerco a la palabra, debo de tener un interés. Y el interés es: háblame, Señor. Habla, que tu siervo escucha. Voy a escuchar lo que Dios me quiere decir hoy, lo que el Señor me quiere decir a mí hoy. Voy a escucharlo, pero para ello nada de prisa. Porque no me quiero quedar solo escuchando y decir: ay, qué lindo, ay, qué bello, ay, qué bonito. No, la acojo. Hágase en mí, la Virgen María, hágase en mí según tu palabra. Acojo esta palabra. Acojo esta palabra porque es que estoy convencido que esta palabra me anima, me inspira, me viene a sacudir, me viene a confrontar. Entonces la acojo. Porque en la medida que acojo la palabra, voy a vivir seriamente mi proceso de conversión. Si solo me quedo escuchando la palabra, voy a ser un simple seguidor de Jesucristo. Pero si acojo la palabra, valoro la palabra en mi vida, me va llevando a un proceso de discipulado. Me va llevando a un proceso de discipulado. Pensar un poco en nosotros, queridos hermanos y hermanas. Pensemos un poco en nosotros. ¿Realmente acojo la palabra o me cuesta acoger? ¿Qué tan fácil o qué tan difícil ha sido para mí en mi caminar de fe el acoger la palabra de Cristo, el aceptar? Llama la atención la Virgen María. Por supuesto, hágase en mí según tu palabra. Acojo totalmente, no me resisto, no me opongo, no cuestiono nada, simplemente la acojo. Creo que somos invitados hoy realmente a hacer eso, a acoger la palabra de Cristo, a acogerla con esperanza, con alegría, pero por sobre todo con humildad, con humildad. Por eso pensemos un poco en nosotros y hagamos oración en este momento y digamos: Señor Jesús, hoy quiero abrirte mi corazón. Quita de mí todo aquello que me impide no solamente escucharte, sino también que me impide acogerte. Señor, dame la gracia de poder ser dócil a tu palabra. Dame un corazón dócil como el de la Virgen María, para también yo poder llegar a decirte: hágase en mí según tu palabra. Que tu palabra guíe mis pasos como una lámpara. Que tu palabra venga a iluminar mis decisiones y me dé fuerza para seguir perseverando en la fe. Que no sea, Señor, solamente oyente, sino hacedor de tu palabra. Un discípulo que no me quede solo escuchando tu palabra, que sea capaz de acoger tu palabra, de obedecer tu palabra, y que esa acogida, esa escucha, esa obediencia me lleve a dar fruto para edificar tu reino. Señor, gracias, porque hoy me invitas a detenerme y revisar mi vida en cómo te estoy acogiendo desde tu palabra. Amén. ¿Se da cuenta usted que dentro de esas actitudes que debemos de tener nosotros como creyentes ante la palabra de Dios es como una actitud gradual? Vamos por grados. Primer grado, escuchar, la primera actitud. Luego, acoger. ¿Y cuál cree usted que será la tercera actitud que mañana le voy a estar compartiendo? Si la primera es escuchar, la segunda es acoger, la tercera, querido hermano y hermana, la tercera es obedecer. No es tan simple, no es tan sencillo. Mañana a la misma hora le espero para que juntos podamos profundizar un poco en esta tercera actitud, la actitud de obediencia, someterlo al Señor o someterme al Señor para que su gracia me inspire y me anime. Que el Señor les bendiga, les inspire y les anime cada día. Un abrazo fraterno en Cristo y María. Bendiciones.
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1: La verdadera pureza entre la apariencia y el corazón. Bienvenidos a los textos en contexto. Nos situamos hoy en el Evangelio según San Lucas, capítulo 11, versículos del 37 al 41. Vamos a la palabra. En aquel tiempo, un fariseo invitó a Jesús a comer. Jesús fue a la casa del fariseo y se sentó a la mesa. El fariseo se extrañó de que Jesús no hubiera cumplido con la ceremonia de lavarse las manos antes de comer. Pero el Señor le dijo: ustedes los fariseos limpian el exterior del

0: vaso y del plato, en cambio, el interior de ustedes está lleno de robos y maldad. Insensatos. ¿Acaso el que hizo lo exterior no hizo también lo interior? Den más bien limosna de lo que tienen y todo lo de ustedes quedará limpio. Palabra del Señor. Hoy encontramos en un diálogo a Jesús y un fariseo, y de hecho en la casa del fariseo. Y en el texto podemos ver cómo Jesús denuncia a quienes se preocupan por la apariencia exterior y descuidan la rectitud interior, como le sucedía a algunos fariseos de su tiempo. Están preocupados por lo de afuera, pero no por lo de adentro. Fíjense cómo ellos observaban con rigurosidad las purificaciones para no contraer impurezas rituales, pero descuidaban la pureza del corazón. Y vale la pena decir que no es que Jesús estuviera en contra de los ritos, de las prácticas o de todo aquello que formaba parte de la religión de su tiempo, no. Sino que lo que les recalcaba era que se preocupaban por eso exterior, pero descuidaban el interior. ¿Qué hacían con esto? Al priorizar lo superficial, olvidaban lo fundamental. ¿Qué es lo fundamental? La justicia y el amor a Dios. Fíjense cómo el Señor quiere enseñar que sin la pureza interior, cualquier manifestación externa resulta falsa y vacía. La verdadera impureza, aquella que mancha profundamente al ser humano, no proviene de lo que se toca o de lo que se come. Proviene de lo que nace en el corazón. ¿Y qué nace a veces en el corazón? La codicia, el orgullo, el resentimiento, la vanidad, el desinterés por el hermano, el olvido del que sufre. Eso nace a veces en el corazón. Por eso es que el Señor nos quiere enseñar cómo la auténtica fe no se mide por el cumplimiento formal de tradiciones, sino por la coherencia y el amor con que vivimos día a día. E insisto, no es que el Señor esté en contra de las tradiciones, no es que el Señor esté en contra de las prácticas de piedad, de las devociones, de todo aquello que ha sido parte de la historia de la religión, por ejemplo, en nuestro caso, en el cristianismo. No es que el Señor esté en contra de esto, no es que el Señor vaya en contra de nuestras prácticas fundamentales, no, de devoción, no, para nada. El problema es que muchas veces la fe se reduce a esas prácticas exteriores descuidando lo fundamental. Y lo fundamental es nuestra relación con Él, la conversión del corazón. Fíjense cómo, en definitiva, Jesús nos invita a trascender las apariencias y a examinar cuidadosamente la intencionalidad de nuestras acciones, examinar el corazón, examinar nuestras motivaciones. Cuidar la apariencia exterior, que es importante, los ritos, las prácticas, la tradición, pero sin transformar el interior, sería como el mismo Señor dice en el Evangelio, edificar sobre la arena. Por eso es que la verdadera espiritualidad florece, aparece cuando la justicia, la humildad y el amor guían cada uno de nuestros actos. No te olvides, muchas veces estamos preocupados por las flores que adornan el sagrario, pero nos olvidamos lo que hay dentro del sagrario. Estamos preocupados por nuestra apariencia, por lo externo o por lo que los demás queremos que miren de nosotros, pero nos olvidamos de nuestro interior, que es Dios quien mira y conoce lo que hay en el corazón de cada uno y que luego, además, de lo que hay en el corazón es de lo que brota nuestra boca, nuestras acciones. ¿Podemos practicar nuestra piedad? Sí. ¿Debemos amar nuestra piedad? Sí. Sin descuidar lo fundamental que es el corazón. Un corazón que palpite al ritmo del amor de Dios. Un corazón que sea justo, que sea humilde y que ame como Dios nos ha amado. Que Dios te bendiga.
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el auténtico apóstol de Cristo. Uno, deja la vida fácil, placentera y cómoda. Solo el que acepta las incomodidades, las penurias y los sacrificios puede ser útil a Cristo en el apostolado. 2. No esperes que el trabajo apostólico sea empresa fácil y tranquila. Mira si puedes soportar sus trabajos, fatigas, decepciones, burlas y aún persecuciones. 3. Tampoco esperes recompensas humanas, ni te conformes con tan poca cosa. Si has decidido trabajar para Dios por el bien de los hombres, espera tu retribución de Él y no de ellos. Que no te desaliente la falta de aprecio de los hombres por tus esfuerzos, tampoco te llene de vanagloria su elogio, porque este pasa como el humo. 4. Cúrate de todas tus pasiones si de veras quieres ayudar con tu ser a salvar el mundo. Domina la ira, la envidia, la soberbia y toda mala tendencia, pues el verdadero apóstol solo ha de ver la virtud en el prójimo y en sí mismo observar los propios defectos a fin de corregirlos. 5. Que tu vida privada sea intachable. Que tu ejemplo no se limite a tu vida pública. Que el testimonio de tu conducta logre convencer de la bondad y de la verdad de la doctrina que predicas, y que confirme tu ejemplo que dentro de ti viven la verdad y la bondad de lo que dices, para que todos crean en ti y viendo tus buenas obras, alaben a tu Padre Celestial. 6. Confía en que el menor de tus actos, aun aquellos hechos en la intimidad de tu soledad, darán buenos frutos, porque tu Padre que está en los cielos los presencia siempre. En la vida apostólica, Dios nunca desperdicia ni el menor esfuerzo. 7. Nunca murmures de los defectos de tus hermanos en el apostolado, ni de los de tus dirigentes. Los tienen y, como tú, tratan de corregirlos. Ayúdalos en esto con observaciones caritativas y oportunas, y sosténlos con tu paciencia, con tu silencio cuando así convenga, y con una leal y perdurable amistad. 8. Conserva siempre la ilusión en el triunfo. Tú no lo alcanzarás a ver con estos ojos mortales, pero ciertamente lo contemplarás en tu carne resucitada junto a tu Señor. 9. Nunca dudes de tus fuerzas y de tu utilidad. Tampoco desconfíes del hermano que trabaja a tu lado en el apostolado. Ambos podrán siempre hacer mucho cuando se decidan a poner de su parte todo su ser en el apostolado. Así será siempre su labor valiosa por efectiva. 10. Sobre todo, este punto 9 será del todo efectivo, porque no irán ni tú ni él solos, porque Cristo irá con ambos. Porque el Espíritu Santo hará su labor desde dentro del hermano a quien ustedes van a ayudar a su conversión. Y porque el Padre común le ama mucho desde antes de que tú hubieras pensado en esa conversión. Una acendrada devoción a la Santísima Virgen María, Madre de la Iglesia, será garantía de tu éxito en el apostolado. Cuando hayas reflexionado profundamente en estos 10 puntos y te hayas hecho el firme propósito de observarlos durante tu misión, estarás seguro de que vas dando pasos seguros hacia tu madurez como apóstol. Ya podrás ser entonces más eficiente y más fructífero en el apostolado.

0: Queridos hermanos, soy Edixon Chávez de la Arquidiócesis de Tegucigalpa, del segundo año de Teología en el Seminario Mayor Nuestra Señora de Suyapa. Hablemos un poco de la educación como herramienta para evangelizar. La educación, como ya sabemos, proviene de los verbos latinos educare y educere. Educare significa guiar y educere significa extraer lo interior. La educación solamente puede servir para guiar, para enseñar. Y así, quien recibe la educación aprende. Por eso, por medio de la evangelización, creamos la escuela de enseñanza, la escuela del aprendizaje. Por eso también hacemos de la educación algo que va en sintonía con la evangelización, para que el futuro, el mañana, sea un futuro prometedor, un futuro que sea capaz de alcanzar nuevas metas y sobre todo que sea capaz de llegar a Jesucristo. Cuando hablamos de educación y evangelización solamente podemos pensar en el mandato de Jesucristo, hacer que todos sean mis discípulos. Pensando un poco en el Evangelio podemos pensar cuando Jesús dice que los niños vengan a mí, que seamos como niños. ¿Por qué? Porque los niños son un oasis que reciben todo aquello que les sirve para el crecimiento. Por eso tenemos que llevar la evangelización de la mano con la educación. Asimismo, los jóvenes están llamados a la santidad. El Papa Francisco nos invitaba en Christus Vivit a seguir al Maestro. Por eso también, mediante la educación, los jóvenes pueden ser evangelizados. Y así hacemos que el Evangelio se expanda cada día más. Recordemos que la educación es para todos. Asimismo, la evangelización es para todos. No podemos coaccionar la evangelización. Tenemos que abarcar gran cantidad, porque a eso estamos llamados, hacer que todos, bautizarlos. Y así también podemos concluir en que la Iglesia, por vocación, es misionera. El fin de la Iglesia, su naturaleza, es evangelizar. No podemos apartarnos de la educación para evangelizar.
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15: A las 3 de la tarde de aquel Viernes Santo, se consumó la prueba máxima del amor del Padre en Cristo, Cordero Humilde. Invocamos la bondad de Dios con el rosario de la Divina Misericordia para unir nuestra vida al dolor salvífico de Jesús en la cruz.
16: Padre nuestro, que estás en el cielo, santificado sea tu nombre. Venga a nosotros tu reino. Hágase tu voluntad en la tierra como en el cielo. Danos hoy nuestro pan de cada día. Perdona nuestras ofensas, como también nosotros perdonamos a los que nos ofenden. No nos dejes caer en la tentación y líbranos del mal. Amén. Dios te salve María, llena eres de gracia, el Señor es contigo. Bendita tú entre todas las mujeres y bendito es el fruto de tu vientre, Jesús. Santa María, Madre de Dios, ruega por nosotros pecadores, ahora y en la hora de nuestra muerte. Amén. Creo en Dios Padre Todopoderoso, Creador del cielo y de la tierra. Creo en Jesucristo, su único Hijo, nuestro Señor, que fue concebido por obra y gracia del Espíritu Santo, nació de Santa María Virgen, padeció bajo el poder de Poncio Pilato, fue crucificado, muerto y sepultado, descendió a los infiernos, al tercer día resucitó de entre los muertos, subió a los cielos y está sentado a la derecha de Dios Padre Todopoderoso. Desde ahí ha de venir a juzgar a los vivos y a los muertos. Creo en el Espíritu Santo, la Santa Iglesia Católica, la comunión de los santos, el perdón de los pecados, la resurrección de la carne y la vida eterna. Amén.

El que rece este rosario estará cubierto por un gran manto de misericordia en la vida, pero especialmente en la hora de la muerte. Por el rezo de este rosario, me place dar lo que me pidan, si es compatible con mi voluntad.

0: A las 3 de la tarde de aquel Viernes Santo, se consumó la prueba máxima del amor del Padre en Cristo, Cordero Humilde. Invocamos la bondad de Dios con el Rosario de la Divina Misericordia para unir nuestra vida al dolor salvífico de Jesús en la cruz.
1: Sí, les ha pasado, pero a todos nosotros nos ha pasado que la gente dice: pero Daniel, ¿es cierto que te metiste en la iglesia? Sí, es cierto. ¿Y para qué te metiste en la iglesia si vos siempre fuiste un tipo normal? Para alguna gente es estar loco, enfermo o ser un marciano, andar metido en estas cosas de Jesucristo, ¿no? Y pobres, no saben lo que se pierden, ¿no?

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1: Cuando decidimos hacer este asunto, queríamos obviamente cantar una canción del otro, y es lo que estamos haciendo ahorita. Dani tiene varias canciones que a mí me fascinan, esta es una de las que me fascina más. Pues me está regalando el privilegio de poder cantarla ahorita. Mi esposa y yo, Dios nos ha regalado tres hijos, Gerardo, Daniela y Pablo. Los tres son un regalo, pero tenemos el regalo de tener a Jorge Pablo. Pablo es el menor de los nuestros, tiene ahora 5 años y tiene un don especial, tiene parálisis cerebral. Yo recuerdo cuando nos dijeron en el hospital, ya había nacido muy prematuro de 5 meses, que pues no había mucho que hacer, que le quedaba una media horita. Fuimos, le pedimos al sacerdote amigo de la familia que le pusiera el sacramento del bautismo, y bueno, hasta la fecha Dios nos lo ha prestado ya 5 añotes que nos hacen maravillosos. La gente está loca, a los que no nacen los mata y a los que ya saben mucho por viejo los desecha. En una clase muy interesante, dice el profesor, le preguntó a los alumnos: jóvenes estudiantes, vamos a hacerles una pregunta importante de ética y moral. Tengo un caso de una familia aquí, requiero que ustedes me digan qué tenemos que hacer. Es una pareja, el esposo, está muy enfermo y tiene sífilis. La señora tiene tuberculosis y está muy enferma, y es la que está cargando con la familia, de hecho. Su hijo mayor nació ciego, es un caso real. El segundo murió. El tercer hijo nació sordo. Y el cuarto, de hecho, tiene tuberculosis. Y por si fuera poco, está esperando el quinto. La pregunta que le soltó a toda la clase fue: ¿qué hacemos? ¿Que aborte o que no aborte? ¿Que aborte o que no aborte? Es el grito que suena en el siglo, que va a empezar y este que termina. Algunos estudiantes dijeron, pues no sabían qué. Y la gran mayoría del aula, muy consciente del problema social de esta señora, respondieron: sí, no, que aborte. Era un caso real. El profesor, en cuanto oyó el veredicto de la clase, les dijo: señores, acaban ustedes de matar al quinto hijo de esta señora, que en la vida real se llamó Ludwig van Beethoven. ¿A cuántos no hemos asesinado ya? ¿A cuántos buenos autores, compositores? ¿A cuántos que tienen soluciones para los problemas de este siglo y del que viene? Gente que trae la solución en la cabeza, los hemos matado por la libertad de hacerlo. Basta, basta de crímenes. Jóvenes, díganle sí a la vida, y la vida les dirá sí a ustedes. Una canción para los niños, para decirles bienvenidos. Empezamos dándole un aplauso a la vida, ¿les parece?

0: bendecía la vida. Ese aplauso para la vida.
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0: Un recuerdo que cuesta olvidar, no porque ya me esté haciendo algún daño, ni mucho menos, pero es porque Dios lo dejó grabado en mi corazón para alguna cuestión. Fue ese extraño sentimiento que todos vivimos de alguna u otra manera y en diferentes niveles, la soledad. Soledad que se vive aún con pareja, déjame decirte, porque hay secciones en el corazón que solo Dios puede llenar. Por eso esta canción. Al que ya tenga un rato de estar con Dios, úsela para acordarse. Al que tenga 5 minutos con Dios, prepárese porque así va a ser. Yo hace muchos años sufrí mucho de la soledad. Será por mi personalidad, por ser artista. Aunque estaba metido en 1000 cosas, es muy propio de los que comunicamos, comunicar a 1000 gentes y no saberse expresar con unos cuantos. No saber pedir el amor y quedar solos. Le pido a Dios con todo mi corazón que mientras canto esto, la soledad que el enemigo ha querido poner en tu corazón para destruirte caiga como el enemigo cayó como un rayo. No es malo estar solo cuando sabes quién te acompaña.

negarles que me siento solo muchas veces, pero cuando me siento así hay una parte que habla conmigo mismo y me dice: sí, sí estás, sí te sientes, pero no lo estás. Jesús decía: entra en tu cuarto, tu Padre está ya solas contigo. Jesús decía: yo estaré contigo todos los días hasta el fin del mundo. El bohemio de David decía: paso por el valle de la muerte y tu vara y tu callado me infunden aliento. No ve al pastor, no lo ve, pero sabe que está ahí. Yo cuántas veces no le he dicho: mira, regáñame, pero hazme saber que estás aquí. En mi primer viaje hace muchos años, uno, el primero de cientos, le dije, curiosamente venía para Argentina: Señor, se estaba llenando el avión de coreanos. Y yo me habré equivocado de avión, venía para Argentina. Y bueno, le dije: si vienes conmigo, yo sé que estás aquí, hombre, pero ven un detallito, ¿qué te cuesta? Mira, tengo tres asientos al lado, el de mi lado que quede solo, ya con eso. Y yo sé que vienes aquí. Y el avión venía repleto y pasaban, se quedaban viendo la ficha. No, no es este, seguían, se quedaban viendo, pasaban a abordar, nada, seguían. Se llenó el avión y yo quedé con tres asientos del lado. Y dije: ándale, el Padre, el Hijo y el Espíritu Santo. Son cosillas pequeñas, pero fíjense, con esas cosillas pequeñas sabemos que Dios está ahí. Siempre ha estado ahí.

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0: Muy buenas tardes, tengan todos. Gracias por estar ya con nosotros nuevamente en este subprograma Pásela Bien, una semana más. Luego de días intensos que hemos estado viviendo en todos estos anteriores días en nuestro país. Bueno, la semana pasada estuvimos en Semana Morazánica, pero también fuimos parte de este momento que también es parte de la historia de nuestro país en Honduras, tras las exequias de Monseñor Teodoro Gómez. Pero ya estaremos hablando de eso, también estaremos dándoles algunas actualizaciones en torno a la operación que se le ha hecho al Papa León XIV este día. Pero me acompaña, como siempre, todos los días en cabina, Kevin O'Neill Ozabal Lago. Buenas tardes, don Kevin.
1: Buenas tardes, Marquito. Buenas tardes a toda la gente que ya nos está sintonizando. Bueno, aquí venimos ya con todo en su programa Pásela Bien, diciéndole a cada uno de ustedes que se ponga ahí activo ahí a esta hora de la tarde.
0: Así es. Tiene que estar activo siempre. Siempre tiene que estar presentes y pendientes de nuestra programación. Bueno, creo que vamos a actualizar, Kevin, antes de comenzar con la música, porque también esto es muy importante para que la gente sepa. El Papa León XIV ha sido intervenido hoy, como bien lo dijo él, después del rezo del Ángelus ayer. Y ya se ha emitido el primer informe luego de esta operación. Y dice lo siguiente. El doctor Luigi Carbone y el profesor Stefano Margaritora comunican lo siguiente en relación a la intervención de esta tarde. El Santo Padre fue sometido, según lo previsto, a una intervención de una cirugía torácica. Para que la intervención fuera radical, se extirpó el lóbulo inferior del pulmón derecho mediante una técnica de video asistida. Es decir, fue con video, no fue una operación bastante invasiva, sino que fue video asistida. El examen histológico intraoperatorio confirmó el diagnóstico de un adenocarcinoma pulmonar, tal como se sospechaba a partir de las pruebas preoperativas. El Santo Padre permaneció en el quirófano unas 3 horas. La duración de la intervención fue de unos 90 minutos, es decir, 1 hora y media. La intervención ha sido un éxito y no se han producido complicaciones. Tras la intervención, el Papa se despertó sin problemas y tras un breve periodo de observación regresó a su habitación en la 10ª planta. Esta es la información que se ha detectado, pues se ha confirmado que el Santo Padre lo que tiene es un adenocarcinoma pulmonar. ¿Qué es esto? Y no es por preocuparnos ni nada, pero es un llamado a que sigamos orando por el Santo Padre. Un adenocarcinoma pulmonar es un tipo de cáncer de pulmón de células no pequeñas que se origina en las células glandulares encargadas de producir moco ahí en los pulmones. Generalmente se desarrolla en las zonas periféricas o externas del pulmón, a menudo en los alvéolos. Es el subtipo más común de cáncer de pulmón. La población afectada, aunque no está asociada con el consumo de tabaco, es un tipo de cáncer que es muy frecuente en las personas que nunca han fumado, así como en mujeres y adultos jóvenes menores de 45 años. Puede presentar algunas molestias como tos, y uno de los tratamientos es lo que se le ha hecho al Padre o al Santo Padre este día, que es una intervención quirúrgica para remover ese alvéolo. Entonces, ya ha salido de la parte compleja el Santo Padre, pero se le seguirán haciendo obviamente estudios, tiene que estar en reposo. Pero de que el hecho de que su operación haya sido un éxito este día, pues nos llama a la reflexión que hay que seguir orando por él, porque desde que él anunció esta operación el día de ayer, después del Ángelus, pues el mundo ha estado en oración por su salud. Hay que seguir orando por él. Recordemos que el Papa Francisco incluso vivió parcialmente sin uno de sus pulmones, o sin un fragmento de uno de sus pulmones, y se sostuvo hasta la edad que llegó. Así que hay que seguir orando por el Santo Padre, ¿verdad? Ya recordemos que él tiene una gira programada para finales de este año a varios países, entre ellos Perú, Uruguay y Chile, si mal no me equivoco. Y tiene que estar muy recuperado. Hay que seguir orando por él, hay que seguir orando por su salud, así como por la salud de todos nuestros enfermos. Así que no nos alarmemos, ya se ha hecho este primer paso, que es esta intervención quirúrgica, y según lo que han dicho los médicos, se detectó en una fase inicial. Entonces, el llamado no es a alarmarnos, sino a seguir orando. Ahí en su Yapa Medios usted podrá ir viendo todas las actualizaciones que se están haciendo desde el Policlínico Yengemeli, que es el hospital donde ha sido intervenido el Santo Padre, y ahí podrá informarse. De forma oficial, por favor, nosotros estamos utilizando como fuente el Vatican News, que es la oficina de prensa principal de la Santa Sede, para confirmar toda esta información. Así que, por favor, no nos alarmemos, esté pendiente de su Yapa Medios. Si se quiere ir directamente a Vatican News, también puede hacerlo, para que usted vaya a ver al www.vaticannews.com o a VaticanVa, que es el sitio oficial del Vaticano, para que siga informándose del Papa. Pero nosotros le facilitamos ahí en su Yapa Medios. Así que hay que seguir orando por el Santo Padre, mi querido Kevin, y sabemos que muy pronto él estará siempre haciendo lío, como decía el Papa Francisco, en nuestra iglesia.
1: Bueno, entonces, a seguir orando por el Papa
0: León.
1: León 14. Y bueno, nos vamos a ir con un cantito de Pan de Vida. Esto se llama, le digo, un ritmo punta.
0: Ok.
1: Ritmo punta, para ponerle un poquito de ambiente.
0: Un poquito de ambiente, claro, claro. Es que no hay que perder la esperanza, hay que seguir adelante.
1: Bueno.

0: Bueno, 4:20, 4:20, y seguimos aquí en este su programa Pásela Bien. Bueno, nos están preguntando, entonces, ¿el Papa lo que tiene es un cáncer? Sí, es un tipo de cáncer de pulmón. Eso es lo que se le ha detectado. Pero, como fue una detección temprana, se le puede tratar con algunas radioterapias ahí. Así que nosotros vamos a estar atentos. Usted no se alarme, sigamos orando por la salud del Papa. Y hay que continuar siempre con alegría, con la fe puesta en el Señor y con la fe puesta en que nuestra Madre Santísima, la Virgen María, va a poner su mano sobre él y sobre sus pulmones. Así que ánimo, hay que seguir con mucho, mucho ánimo. Estamos en una semana crucial también, mi querido Kevin, ya estamos casi a la mitad del mes. Este domingo que viene es el día o el Domingo Mundial de las Misiones. El Domum, truena la misión, como nos dice el padre Nino, que por allá lo vimos en Choluteca y que estaba muy emocionado con todo lo que se ha vivido este año misionero, y seguirles invitando a ustedes en la vigilia del cierre del año de la misión aquí en la arquidiócesis, que será el 21 y el 22 de noviembre en el Estadio Nacional. Hay que ir preparando el corazón, hay que ir preparándonos todos, porque es una invitación a toda la arquidiócesis de Tegucigalpa. Tenemos que llenar ese estadio. Ni cuando el Olimpia juega hay que llenar ese estadio, mi querido Kevin O'Neill.
1: ¿Cree usted que se va a llenar esta vez?
0: Se va a triplicar la cantidad de gente. Así que vayamos, acompañemos a nuestra iglesia.
1: ¿Y es toda la noche?
0: Es toda la noche, del 21 al 22. Así que también estamos en el marco, cerquita ya, del Día del Delegado de la Palabra de Dios. Y también del tiempo de Adviento, que ya dentro de poco comenzaría después de esos fines de semana. Así que hay que seguir orando por la misión, hay que seguir orando por los misioneros, por todo el trabajo que se ha hecho en este año, porque no se ha detenido la misión, se ha recuperado a mucha gente que quizás ha estado dentro de nuestra iglesia y que ya se había retirado, pero que quizás ha vuelto por esta misión. Le recordamos nuestra línea telefónica 95-00-0175, 95-00-0175, para que nos escriba ahí, mande sus mensajes, también sus oraciones de apoyo por el Papa León XIV y todos los avisos que usted nos quiera dar. Tenemos entendido también ahí que hay algunas celebraciones este 15 de octubre y vamos a conseguir ahí, porque tiene que ver con San Pablo de la Cruz. Así que ya les estaremos dando más información. Pero mi querido Kevin, no sé si tiene algo por ahí, si tiene música o algún mensaje.
1: Bueno, tenemos un mensajito que nos llega de parte de Noemí.
0: ¿Qué dice Noemí?
1: Dice, ella nos saluda, Noemí Castellón, desde la montaña de Azacualpa.
0: ¡Saludos hasta Azacualpa!
1: Dice, yo soy una de las primeras oyentes.
0: Excelente, me llega.
1: Programa. Y aquí nos manda algo, fíjese que dice que hubo una fiel oyente que se llamaba Irma Domínguez, pero lastimosamente ella falleció hace un mes. Entonces, bueno, nos reporta aquí, y saludos a todos los compañeros, dice, y me pueden buscar un cantito, ya lo vamos a buscar entonces. Noemí, saludos a la gente de la montaña de Azacualpa.
0: Saludos a toda la gente de la montaña de Azacualpa, a la cual le vamos a poner la siguiente cancioncita. ¿Qué nos tiene por ahí, mi querido Kevin?
1: Vamos a ir con algo de Diana Sánchez.
0: Excelente, ¿qué tiene?
1: Jesús es nuestro rey.
0: Vamos pues.

0: Bueno, regresamos después de ese bonito canto de Diana Sánchez. Jesús, Señor y Rey. Ya son las 4 de la tarde con 28 minutos. Dice Lisbeth Fuentes desde Madrid, España. Excelente programa, saludos y gracias por la noticia del Santo Padre. Seguimos orando. Bueno, excelente, Lisbeth. Hasta Madrid, España. Ya son prácticamente, ya estamos en otro día en España, me imagino. Porque estaríamos hablando que si aquí son las 4 de la tarde, allá serían como las 12:30, digamos. Aquí ya son las 4:28, allá son las 12 de la noche con 28 minutos. Estamos hablando que estamos en otro día, ya digamos, en el otro lado del mundo. Saludos a Lisbeth Fuentes hasta la zona de Madrid, España. Saluditos entonces especiales para ella. Y le digo, nosotros nos vamos a una breve pausa comercial. No nos cambie porque ya volvemos con una bonita música. Le digo, traemos una bonita música. Vamos a poner estilo rock en esta segunda parte para que usted se ponga muy contento, muy alegre en medio de toda la situación que vivimos. Vámonos entonces a la pausa comercial. Ya volvemos.
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0: Bueno, seguimos aquí en su programa Pásela Bien cuando son las 4 de la tarde con 36 minutos. Nosotros aquí seguimos pues actualizando, les vamos a compartir la más reciente actualización, lo más fresquito que está saliendo desde el Vaticano, lo más fresquito, lo más reciente. Escuche bien, en los próximos días se realizarán los exámenes postoperativos o postoperativos y el análisis del material extirpado del pulmón del Papa. A partir de esos análisis preoperativos, los médicos ya sabían y cómo actuar. Y el término radicalidad indica que no se ha querido dejar nada en lo que se había detectado y que se ha hecho todo lo posible para extirpar totalmente el tumor. En cuanto a la estancia hospitalaria, por el momento, el plazo de lo anunciado previamente, es decir, es una semana la que estará hospitalizado el Papa. Este miércoles, desde la sala de prensa de la Santa Sede, se darán a conocer más novedades sobre cómo el obispo de Roma ha pasado la noche y sobre los posibles primeros resultados de los exámenes postoperatorios. Mientras tanto, el Papa está acompañado por quienes ya le atienden a diario en el apartamento pontificio. Al despertarse, se mostró de inmediato lúcido y orientado. Y, según informó a los periodistas el portavoz del Vaticano, Matteo Bruni, cuando regresó a la habitación, pidió la cena. Entonces, como dicen en el pueblo, enfermo que come,
1: no se muere. Usted no se preocupe por eso.
0: Usted no se preocupe por eso, que el Santo Padre está cubierto por todas las...
1: No hay miedo, ese hombre no tiene miedo.
0: No tiene miedo, así que tampoco hay que tener miedo, hay que seguir orando por su salud y esperemos que los exámenes posoperatorios que se le hagan a esto que se ha extirpado, pues determinen que no se ha regado ni nada más. Ya que ha sido una cuestión que se ha detectado a tiempo. Hay que seguir orando por nuestros pastores, por nuestra iglesia en general y por el Papa León XIV, quien es un hombre que tiene mucha fuerza todavía, un hombre joven, un hombre que puede dar mucho a nuestra Santa Madre Iglesia. Así que, bueno, 95000175 nos escribieron de España, mi estimado Sabas.
1: Bueno, ahí nos estaban diciendo que dice que en España ya estamos en el miércoles.
0: Ahí es miércoles ya.
1: Sí, ahí estaba. Muchísimas gracias, dice, por las noticias del Santo Padre.
0: Sí, sí, sí. Saludos a toda nuestra gente hermosa que está en España, que quizás ya se preparan para descansar a esta hora de la noche allá y que nosotros aquí estamos a esta hora, que son las 4 de la tarde con 40 minutos. Así que saludamos a todos nuestros hermanos migrantes y ahí les estaremos actualizando acerca de las noticias del Santo Padre. Si no tenemos más mensajes, mi querido Kevin, vámonos con música entonces.
1: Bueno, le dije a la gente ahí que en esta segunda parte le vamos a poner puro rock.
0: ¡Vámonos!
1: ¿Qué le parece?
0: ¡Qué genial!
1: Vámonos entonces con esto que se llama Madre Mía. Este es un bonito rock.

0: 4:43 PM, y ahí está Osabas complaciendo con un buen roxito a esta hora de la tarde. Y quizás usted ya se va a echar el buen cafetazo. Óigame, usted tiene un pan ahí, va.
1: Y desde que trajimos un pan que ya en el sur le llamamos los polvorones.
0: Así estoy viendo. ¿Sí?
1: Los polvorones, fíjese.
0: Óigame, anduvimos allá por el sur, bueno, obviamente compartiendo todo lo que se vivió con las exequias de Monseñor Teodoro Gómez. Realmente la diócesis se movió mucho, Osabas. Llegó mucha gente, nosotros estuvimos por allá, Osabas también acompañó estas honras fúnebres. Pero también teníamos que hacer lo que por lo general se hace cuando uno va al sur. Si uno va al sur, por lo menos a Choluteca tiene que ir a echarse un pozol.
1: Un pozol, claro.
0: Fuimos a echarnos un pozol ahí cerca del parque, muy bueno el pozol, estaba muy rico. Y de regreso adivine por dónde pasamos, pero ahí fue un antojo del querido Jimmy Varela.
1: ¿A dónde?
0: Pasó comprándose un pero platón de curiles ahí por San Lorenzo.
1: Ay, hombre, que va al sur y no se ha hecho un par de curiles, le digo. No ha pasado, tiene
0: no
1: que regresar.
0: No ha pasado por el sur, entonces.
1: Mejor se hubiera venido por aquí, por Morolica.
0: Por Morolica, mejor, ¿va? Entonces pasamos por ahí, saludos a toda la gente de ahí de San Lorenzo, que estaba muy bonito, realmente. No salió mucha gente, hay que decirlo. En la Semana Morazánica sabemos que quizás no hay mucho dinero a estas alturas y la situación no está como para andar gastando.
1: No, y fíjese que la mayoría de la gente también hay una cosa, es para compartir en familia.
0: Sí. Sí, sí, sí. Fíjese que eso sí me gustó mucho. Sí, la gente aprovechó bueno para compartir en familia. Y eso fue bueno. Eso fue muy bueno porque se pudo tener un tiempo para estar en casa, quizás resolviendo algunas situaciones que no se resolvían ahí en casa, tanto de quizás de construcción, de hacer algunas compras, de hacer algunas modificaciones en casa. Pero que la gente la aprovechó. Esta semana sí que fue bien aprovechada.
1: No, claro que sí. Bueno, aquí nos llega un mensajito, dice Esmeralda Reyes. Ajá. Buenas tardes, hermanos. Saludos y bendiciones.
0: Saludos, mi querida.
1: Esmeralda Reyes.
0: Esmeraldita, saludos siempre. Usted bueno, que siempre nos
1: vamos
0: escucha.
1: A ver entonces, vamos a ver. Quisiera saber desde dónde nos escribe, porque es que fíjese que yo a veces, aquí hay varios contactos, entonces no sabemos si es de allá del Paraíso, es de allá de Río Abajo, del rancho.
0: Que nos digan, que nos digan ahí donde nos escriben.
1: Sí, díganos desde dónde nos escriben.
0: Que nos digan desde dónde nos escriben ahí para nosotros estar atentos y poder saludarles a todas aquellas personas lindas que nos escuchan de varios puntos. Y que quizás ya a esta hora de la tarde van saliendo del trabajo o ya van en camino a sus hogares y que se encuentran un poquito de...
1: Óigame, le digo una cosa.
0: Dígame.
1: La gente está contenta porque ha llovido usted.
0: Está tan contenta que ya se está pasando agua de los laureles a la Concepción.
1: Bah, esa es buena noticia.
0: Esa es una buena noticia porque ya incluso las autoridades de la alcaldía han dicho que se reducen el tiempo de que va a llegar el agua a las casas de 12 días, a que estábamos casi 15 días, a 9.
1: Entonces, eso está bueno.
0: Eso está bueno. Poco a poco se está pudiendo ya compartir agua de la represa de los laureles a la Concepción. Así que roguémosle a Dios que siga lloviendo, que se mantenga todavía un poco parejo. Decirle que cuando fuimos para lo de Monseñor Teodoro Gómez, durante todo el canal seco nos acompañó la lluvia.

0: con Choluteca. Así que gracias a Dios se pudo darle ese recibimiento a Monseñor Teodoro Gómez, pero ha llovido, eso es bueno. Ojalá que se pueda aprovechar esta agua, porque recordemos que ahorita supuestamente las afectaciones se van a comenzar a sentir a partir del otro año, más bien, en el 2027, por la falta de agua que hemos tenido en estos días. Así que esperemos que siga lloviendo para mantener esas represas como se debe en los niveles correspondientes. Tenemos un mensaje en 95000175, Sabas. Pues bueno, vámonos con música entonces, pues.
1: Esto se llama Transfórmame.
0: Vamos, pues. Roxito.
1: Rock.
0: Vamos, pues.

0: bien, pásela lindo, pásela de lo bonito con nosotros aquí. Ya sabe, 9500-0175 es nuestro número telefónico para que usted nos marque y nos diga ahí desde dónde nos está escuchando. Escríbanos siempre de dónde nos escucha para poder saludar a todas esas comunidades que se pegan a la voz de Suyapa a esta hora de la tarde. Aquí estamos programando buena música, estamos compartiendo con ustedes, sobre todo informándoles de las últimas noticias del acontecer nacional. Bueno, me mandaban aquí un mensaje donde se está haciendo una invitación, Kevin. Es por parte de nuestras hermanas carmelitas del mercado del hospital El Carmen.
1: Ajá.
0: En el año jubilar sanjuanista, ¿verdad? San Juan de la Cruz, 300 años de su canonización, 100 años de ser proclamado doctor de la Iglesia. Para dar mayor realce a esta celebración, nuestra patrona Santa Teresa de Jesús, las hermanas carmelitas misioneras de Santa Teresa te invitan a participar de la visita de las reliquias de primer grado de San Juan de la Cruz, que en su año jubilar peregrinan por tierras hondureñas. Esto será el día jueves 15 de octubre del presente. Estarán en la capilla del Hospital El Carmen a las 9 de la mañana. Con mucha alegría les esperamos. Así que nuestras hermanitas de ahí del Hospital El Carmen están pues invitando a todas las personas interesadas. Quien quiera conocer esta reliquia de primer grado de San Juan de la Cruz, la tendrán ahí en la capilla del Hospital El Carmen este próximo jueves a partir de las 9 de la mañana. Para los interesados y que son devotos de San Juan de la Cruz, saludamos a toda esta parroquia también, que también es parte de nuestra arquidiócesis y que son de las nuestras hermanas carmelitas misioneras de Santa Teresa, mi querido Kevin O'Neill.
1: Bueno, qué bien entonces, ahí todos los que quieran acercarse para ir a venerar las
0: reliquias
1: de San Juan de la Cruz, ¿verdad?
0: Correcto, quienes quieran venerarla.
1: Bueno, nos vamos a ir con una baladita, esto se llama Jesús 7. Este es otro rockcito, le digo, a esta hora de la tarde.
0: Está bien rocker hoy, va, dejémosle viaje, pues.
1: Rockero venimos hoy entonces y luego nos vamos a la pausa comercial.
0: Excelente.

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0: Bueno, 5:04 y seguimos aquí y pues llevándole la mejor música de esta hora de la tarde. Hay mucha gente que ya empieza a salir de sus trabajos a esta hora y que ya están preparándose para salir a sus casas. Así que con cuidado, no ha estado lloviendo, en esta zona por lo menos no ha estado lloviendo. Pero entonces a la gente que quizás allá por su zona ha estado lloviendo, díganos ahí por el 95000175, porque por lo general cuando llueve se hace un tráfico un poquito pesado. Así que con calma, con paciencia, que la casa no se mueve y todo va a salir muy bien. Saludamos a toda la gente que también es parte de nuestro programa y que siempre están atentos ahí. Al gran Denny Vaca, a María Sarero Aguilar, a Eduardo Vaca, a nuestras amigas allá de Río Hondo, de Río Abajo, las hermanas Landas de Herbellón, a toda la gente de Chinacla, La Paz. ¿Sabe a quién? A doña Evangelina de Panazacarán, Coray, vaya.
1: Doña Evangelina, creo que allá andaba.
0: Allá andaba.
1: Allá salería ya.
0: A lo mejor.
1: Lo más seguro.
0: Óigame, nosotros teníamos una pregunta por hacer.
1: Ajá, ¿cuál era?
0: Hay una hermanita que ella lleva el día y la hora que comenzamos con Pásela Bien. Y si mal no me equivoco, para el mes de octubre dijo que era nuestro aniversario número, bueno, uno, de haberlo agarrado nosotros, porque el programa existía. Hermanita, si nos está escuchando, escríbanos ahí al 95000175, nos llama para confirmar esa fecha, porque no me acuerdo si nos había dicho que el 11, ¿se acuerda?
1: Sí, como el 7 o 11, por ahí.
0: Por ahí, entonces por ahí, que nos confirme la hermanita ahí al 95000175, porque básicamente ya cumplimos un año de haber agarrado esto, mi querido Sabas.
1: Ella dijo que lo tenía anotado.
0: En letras de oro.
1: Sí, no, lo tenía anotado ahí con todo. Yo espero que...
0: Espero que sí.
1: Escuchando.
0: Bueno, espero que sí. Ahorita. Vaya pues, entonces, si no tenemos más mensajes, mi querido Kevin O'Neill, ¿tenemos mensajes?
1: No tenemos más mensajes.
0: Bueno, no, escríbanos ahí al 95000175 y vámonos con más música.
1: Con una quebradita, ¿le parece?
0: Uy, vámonos pues.
1: Un buen rock, nos vamos con una quebradita.
0: Vaya pues.

0: 5 de la tarde con 10 minutos y seguimos aquí en su programa Pásela Bien, compartiendo música. Bueno, Kevin ha pasado de género en género. El bloque pasado era puro rock, ahorita puso una quebradita por ahí, a ver, para que la gente se anime a estar aquí con nosotros. 95-00-01-75 para que comparta sus mensajes con nosotros y nos mande sus saludos, mi querido Kevin O'Neill.
1: Bueno, ya son las 5 con 10 minutos. Decirle a cada una de las personas que nos están sintonizando a esta hora de la tarde que estamos muy contentos, ¿verdad? Muy alegres por la lluvia que se ha venido. Bueno, aparte de que vino a sanear un poco la parte del agua que tanta necesidad tenemos.
0: Sí.
1: También le digo, hay cultivos, hay esperanza.
0: Sí, sí, sí, hay esperanzas, esperemos que sí.
1: Hay gente que está sembrando. Fíjese que hay una persona que a día no nos escribe, no nos tira una llamada ahí. Ajá. A ver cómo está la cosa por allá por la Epaterique, fíjese.
0: Ah, don Félix Cantalicio Vilches.
1: ¿Cómo estará la cosa allá donde don Félix Cantalicio Vilches?
0: Dicen que haya estado lloviendo y que por eso es que tenemos ahora las represas más o menos llenas.
1: Pues es la esperanza.
0: Bueno, saludos a don Félix Cantalicio Vilches, a su esposa. Doña Sandra se llama.
1: Marta, ¿no?
0: Martínez. Marta, perdón, Marta Martínez, perdón. Sí. Sandrita es la que nos escribe de aquí de la aldea. Sí. Marta Martínez, saludos a toda la gente de allá de Lepaterique. Saludos a toda la gente ahí de donde están todos los cultivos. Cultivos, mucho cultivo de todas las hortalizas que consumimos vienen de esa zona de ahí de Lepaterique. Así que, bueno, saludamos a toda esa gente de esa zona, así como también de aquí de la aldea de Suyapa, la gente que nos escucha aquí en los puestos donde están nuestros hermanos emprendedores. Saludamos a doña Reina, que siempre baja pendiente ahí de la radio. A doña Gloria también, a su gente ahí del comedor Mari, a su santa madre, a toda la people ahí de la caseta que tenemos aquí abajo, donde nos preparan una comida muy sabrosa.
1: Muy pendiente, le digo también a los amigos taxistas ahí.
0: Sí, a los del punto de taxi de aquí de la aldea. Siempre pasan atentos a nosotros, aquí a los programas de la radio. Así que les saludamos y siempre pasan muy pendientes de Pásela Bien y de toda la programación de la radio. Hoy nuestros hermanos de Razones de Fe van a compartir un tema acerca del Santo Rosario. No se lo pierda. Ahí también nosotros lo subimos a nuestro Spotify. Y también lo compartimos por nuestra radioemisora a partir de las 7 de la noche. Para que no se pierda hoy Razones de Fe, donde estarán hablando acerca del Santo Rosario. Esa poderosa oración a la que el mismo enemigo dicen que le tiene miedo, dicen. Es un arma eficaz para combatir las tentaciones. Así que, mi querido Sabas, si no tenemos mensajes, ¿qué nos tiene por ahí?
1: Bueno, fíjense que le vamos a mandar una canción.
0: Ajá.
1: Un bonito canto que le encanta a una persona hasta allá en la zona de Montegrande, Liure el Paraíso.
0: Al Paraíso, ok.
1: A doña Gladys.
0: Ok, doña Gladys, saludos.
1: Doña Gladys, le vamos a mandar esta canción que se llama El Granito de Mostaza, fíjense.
0: Ah, le gusta. Bueno, sí, bueno, hay que tener fe como es granito de mostaza, dicen.
1: Como es el granito de mostaza, entonces le vamos a mandar esta canción para que.
0: Belleza.
1: Bueno, aquí lo vamos entonces.
0: Vamos.

0: Bien, ya estamos casi en la recta final de este su programa Pásela Bien, son las 5 de la tarde con 17 minutos. Seguimos felices, seguimos atentos a todo lo que se vive en esta programación de la tarde. Mi querido Kevin, no sé si tenemos más mensajes por ahí para compartir con ustedes, de la gente que se ha estado comunicando con nosotros. Mire, la presencia que acaba de entrar es porque no tiene con quién estar.
1: Aquí la vamos a mandar ahorita, fíjese.
0: Ajá, ¿qué va a mandar? Una
1: persona muy especial para nosotros.
0: ¿Qué va a mandar?
1: Ahí, démele cabida, por favor.
0: No,
1: ahí.
0: Que se siente de todas maneras. Mire,
1: yo les voy a decir. Pase adelante.
0: Cuando no tiene con quién estar, entonces se acuerda que tiene amigos en la radio.
1: No, pero mire.
0: Pero cuando está bien acompañada, se olvida que tenemos.
1: Le vamos a invitar a un cafecito.
0: Café.
1: Con un pan, unos polvorones de allá del sur.
2: Pero es que Kevin solo dice y nunca dice nada.
1: ¿Cómo?
2: Solo dice y nunca se me
1: hace. No, que es verdad.
2: Está como político, Kevin.
0: Hijo de puchica, ya le dijeron político, ¿sí?
1: Mire, esto no es política, mire.
2: Por allá mire un pan escondido ahí en una ventana.
1: ¿Cómo?
2: ¿De quién será?
0: Ahí había un pan escondido allá por una ventana.
1: En una ventana.
0: Si es en la otra cabina, es de Pedro.
1: No. Nosotros el pan aquí no lo escondemos.
0: No, nosotros aquí está para compartir. Lo
1: ponemos ahí al aire.
0: ¿Sí?
2: Así me gusta, que no sean... ¿Cómo se les dice? Ya se me olvidó hasta la
0: egoísta.
2: Palabra.
0: Egoísta.
2: Egoísta. Pucha, pues, imagínense. Está nerviosa.
0: No, es que esta muchacha, como solo en inglés habla, entonces le olvida el español, fíjese.
1: Por ratos ella...
2: Es que olvida. Por ratos se me cruzan los idiomas.
0: Sí, entonces... Como es políglota, entonces... ¿Tú sabes lo que es políglota?
1: ¿Cómo andaba? Es políglota.
0: Es políglota, o sea que habla varias lenguas.
1: Un poco de François ahí, a ver qué tal.
2: Entonces, pero, no, ya eso ya no me sale. No,
0: pero tiene una lengua que... ¡Qué bárbaro!
2: Mire quién habla, quién habla.
1: Pero yo, ¿cómo así? ¿Cómo lengua? No. ¿No es que hable en lengua?
0: No.
2: Es que hablo como los apóstoles en lenguas.
0: No tiene hedón todavía esta muchacha. Porque yo no la entiendo. Y hay que buscarle a alguien que la entienda. ¿Cómo está, ingeniero Agar?
2: Muy bien, ya días no venían por aquí.
0: Sí, es que como
2: no
0: le
2: digo, invitaban.
0: Como no tiene nadie con quien estar ahí afuera ahorita esperando a que le hagan a Trento, se acuerda que tiene.
2: Uy, qué habladores, lo van a escuchar nuestros radioescuchas.
0: No, los radioescuchas. Bueno, salude a su abuelita, fíjese que siempre está pendiente.
2: Saludos a mi abuela que está por allá escuchando los que siempre.
1: ¿Y qué canto le gusta a ella?
2: Los del camino.
0: Hijo de pucha.
2: ¿Tiene alguno del camino? No creo, porque yo no he escuchado eso.
0: Porque podría ser aquella que dice. Contigo por el camino.
1: Contigo por
2: bueno,
1: el camino.
2: Bueno, póngasela.
1: Santa María va. Vamos.
0: Santa María va. Santa María del camino, se llama.
2: Qué barbaridad.
0: Bueno.
2: Este Marco, ¿no?
0: Son las 5 de la tarde con 20 minutos y nosotros seguimos aquí en este su programa. Ya mucha gente ya ha comenzado a salir de sus trabajos. Váyase con cuidado porque en algunas zonas puede que esté lloviendo y en otras zonas puede que pues esté un poco ahí complejo el tráfico a esta hora de la tarde. Usted vaya con calma, nadie le va a quitar su casa, ahí va a estar su casa esperándolo. ¿Qué pasa? ¿Que si estamos con cámara? No, es que está ahí una lucita roja nada más. ¿Por qué? ¿Le da miedo las cámaras?
2: Es que se pueden enamorar si me ven.
0: ¿De quién? ¿De usted? Ni quiera Dios, hombre.
2: De mí se puede enamorar, porque cree que yo no nunca
0: yo
2: doy
0: le
2: la
0: digo,
2: cara, porque
0: yo
2: me
0: le
2: usa
0: digo,
2: la radio por eso.
0: Yo le digo una cosa.
1: Ajá, dele.
0: Es mejor que usted se sienta solo y abandonado que ser pareja de esta mujer. Ni quiera Dios.
2: Uy, Dios mío.
0: Sería echarse una cruz más
2: qué
0: grande barbaridad. Que toda esta ciudad encima.
2: Es que tiene que pedirle mucha paciencia, así como San José tiene
0: no,
2: que tener una demasiada
0: no. paciencia. Mire, San José tiene mucha paciencia, pero yo creo que como usted le agota.
1: No, pero
2: oiga, Kevin,
1: fíjese que le voy a decir algo.
0: Ajá.
1: Una vez a mí me dijeron eso porque yo andaba ahí como pidiendo paciencia y alguien me dijo una cosa.
0: Ajá.
1: Que me quedó grabado hasta aquí en la frente.
0: ¿En letras de oro?
1: Sí.
2: Hasta se lo tatuó.
1: Sí, porque yo le dije, fíjese que yo ocupo paciencia, que no sé qué. Ah, pues sí, me dijo. ¿Qué te ha pasado? No, le digo que todas las cosas me salen al revés. No, me dijo, vos pediste paciencia. Y como pediste paciencia, el primer relajo lo tenés al solo llegar, me dijo. Porque Dios no te va a tirar paciencia del cielo, sino...
2: Con los problemas.
1: El gimnasio para que se haga fuerte.
2: Había un santo que salió de un... Lo voy a buscar a ver si usted se acuerda quién es.
0: Ajá.
2: Que estaba en el Santísimo. Ajá. Y le dijo al Señor, Señor, dame paciencia, ayúdame con estos hermanos para no pecar y no pelear con ellos. ¿Y qué cree que le pasó? que solo salió de la sacristía
0: y empezó a pelear.
2: Y entonces el sacerdote le dijo: ya perdiste la paciencia, le pediste al Señor paciencia, volvete a estar con los 10 padres nuestros. Y así estuvo. Entonces así creo que así va a estar mi futuro esposo. Entonces
0: esta hipótesis es mentirosa.
2: Oiga, no, tú Marco, no
0: es yo no le creo nada a esta hipótesis.
2: Ni la hora me cree más.
1: Fíjese con esas historias que tiene usted bien, escribimos un libro de unas 1600 páginas.
2: Uy, hombre, la Biblia, la segunda Biblia entonces.
0: Lo podemos borrar el libro con todas las mentiras.
2: Revés y derecho, dije Marco. Revés y derecho.
1: Un mire, bloque mejor de 1600 páginas en 4 tomos.
0: Como uno de aquellos diccionarios que lean Mataburro.
1: ¿Va? Sí, de los océanos.
2: Uy, no, qué barbaridad.
0: Mejor, mire.
2: Mejor vaya con música.
0: Vámonos con música, mejor que.
2: Vámonos con música.
0: Porque va, ya revolvió la cosa. Aquí está fea la papada.
2: No, aquí vamos ya a ver el espíritu si ya se fue.
0: No,
2: qué
0: aquí
2: barbaridad.
0: Estábamos en paz, fíjese.
2: No.
1: Sí, ya vamos yo a ver entonces. Saludos. Ajá. A doña María Sagrario Aguilar. Muchas
0: dele.
1: Gracias y muchas bendiciones, dice.
0: Vaya belleza.
1: Está doña María Sagrario.
0: Saludos.
1: Fíjese que tengo aquí un canto que se llama Santa María del Camino. Yo póngalo. No sé si es ese.
0: No, póngalo. De todas maneras, póngalo. Ella dijo que quería un canto del camino y ese dice camino. Así que póngalo.
1: Aquí vamos entonces.

0: Bueno, ya nos vamos porque ya solo volvemos para decir adiós, mi querido Kevin O'Neill.
1: Claro que sí, ya solo para decirle a la gente que muchísimas gracias por estar con nosotros. Y hoy recuerden, 7 de la noche, Razones de Fe.
0: Vamos a hablar del Santo Rosario hoy en la noche, así que tiene que escuchar ese programa porque estamos en el mes de Rosario.
2: Mira lo que estábamos hablando, que ¿de qué? A rezar.
1: Cuando usted vaya a rezar, encierres en su cuarto, dijo el Señor.
0: Échele llave y bótela.
1: Échele llave por dentro.
2: Se vaya
1: métale seguro.
2: Un cuarto y lo deja.
1: No, porque métale seguro.
2: Los demonios, no creo.
1: Métale seguro. Y si alguien lo anda molestando,
2: dele la llave. Para que vaya al cuarto.
0: Para que vaya.
1: No, métale seguro por dentro, ya sabe.
0: Vaya. Está bien. Bueno, Kevin, nos vamos entonces. Gracias por habernos sintonizado a esta hora. Le invitamos a que ya se va a acabar el Maestro en Casa, dicho sea de paso. Solo quedan unas 2 semanitas ya del Maestro en Casa y nos vamos de vacaciones del Maestro en Casa. Así que luego ya quedamos con nuestra programación habitual. Gracias por habernos escuchado y nos vamos, Kevin. Usted nos dice con qué.
1: Bueno, nos vamos entonces. No, y le digo que estamos saliendo al racito, como dicen. Ya son las 5:28.
0: Démosle pues.
1: Nos vamos entonces. Dios me los acompañe, me los bendiga. Y si ya no los bendice, pues como dijo alguien, no es culpa mía.
2: Qué bueno, barbaridad. Este Kevin siempre sale con algo. Feliz nos vemos. Adiós, adiós.
1: Dele pues.
0: Vamos.
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1: Buenas tardes, hermanos. Hemos llegado a esta hora del día. Estamos ya en estas oraciones de vísperas. Y decimos, Dios mío, ven en mi auxilio.
2: Señor, date prisa en socorrerme.
1: Gloria al Padre, al Hijo y al Espíritu Santo.
2: Como era en el principio, ahora y siempre, por los siglos de los siglos. Amén.
1: Hacemos el himno para esta hora. Atardece, anochece, el alma cesa de agitarse en el mundo, como una mariposa sacudida.
2: La sombra fugitiva ya se esconde, un temblor vagabundo, en la penumbra deja su fatiga.
1: Y rezamos muy juntos hacia adentro de un gozo sostenido, Señor, por tu profundo ser insomne que existe y no cimienta.
2: Señor, gracias, que es tuyo el universo aún, y cada hombre hijo es, aunque errabundo al final de la tarde, fatigado se marcha hacia lo oscuro de sí mismo. De sí mismo, Señor, te damos gracias por este ocaso último. Por este rezo súbito. Amén.
1: Amén. Iniciamos la salmodia para esta hora. Lo hacemos con el Salmo 136, junto a los canales de Babilonia. Si me olvido de ti, Jerusalén, que se me paralice en la mano derecha.
2: Si me olvido de ti, Jerusalén, que se me paralice la mano de...
1: Junto a los canales de Babilonia, nos sentamos a llorar con nostalgia de Sión. En los sauces de sus orillas, colgábamos nuestras cítaras.
2: Allí los que nos deportaron nos invitaban a cantar, nuestros opresores a divertirlos, cantándonos un cantar de Sión.
1: Como cantar un cántico del Señor en tierra extranjera. Si me olvido de ti, Jerusalén, que se me paralice la mano derecha.
2: Que se me pegue la lengua al paladar, si no me acuerdo de ti, si no pongo a Jerusalén en la cumbre de mis alegrías.
1: Gloria al Padre, al Hijo y al Espíritu Santo.
2: Como en el principio, ahora y siempre, por los siglos de los siglos. Amén.
1: Si me olvido de ti, Jerusalén, que se me paralice la mano derecha.
2: Si me olvido de ti, Jerusalén, que se me paralice la mano derecha.
1: Oramos con el Salmo 137. Acción de gracias. Te doy gracias, Señor, delante de los ángeles.
2: Te doy gracias, Señor, delante de los ángeles.
1: Te doy gracias, Señor, de todo corazón. Delante de los ángeles tañaré para ti. Me postraré hacia tu santuario. Daré gracias a tu nombre.
2: Por tu misericordia y tu lealtad, porque tu promesa supera tu fama. Cuando te invoqué, me escuchaste. Acreciste el valor en mi alma.
1: Que te den gracias, Señor, los reyes de la tierra. Al escuchar el oráculo de tu boca, canten los caminos del Señor, porque la gloria del Señor es grande.
2: El Señor es sublime, se fija en el humilde, y de lejos conoce al soberbio.
1: Cuando camino entre peligros, me conservas la vida. Extiendes tu brazo contra la ira de mi enemigo, y tu derecha me salva.
2: El Señor completará sus favores conmigo. Señor, tu misericordia es eterna. No abandones la obra de tus manos.
1: Gloria al Padre, al Hijo y al Espíritu Santo.
2: Como era en el principio, ahora y siempre, por los siglos de los siglos. Amén.
1: Te doy gracias, Señor, delante de los ángeles.
2: Te doy gracias, Señor, delante de los ángeles.
1: Seguimos orando y meditamos ahora el cántico del Apocalipsis, himno de los redimidos. Digno es el Cordero degollado de recibir el honor y la gloria.
2: Digno es el Cordero degollado de recibir el honor y la gloria.
1: Eres digno, Señor Dios nuestro, de recibir la gloria, el honor y el poder, porque tú has creado el universo, porque por tu voluntad lo que no existía fue creado.
2: Eres digno de tomar el libro y abrir sus sellos, porque fuiste degollado, y con tu sangre compraste para Dios hombres de toda raza, lengua, pueblo y nación, y has hecho de ellos para nuestro Dios un reino de sacerdotes y reinan sobre la tierra.
1: Digno es el Cordero degollado de recibir el poder, la riqueza, la sabiduría, la fuerza, el honor, la gloria y la alabanza.
2: Gloria al Padre, al Hijo y al Espíritu Santo.
1: Como era en el principio, ahora y siempre, por los siglos de los siglos. Amén.
2: Digno es el Cordero degollado de recibir el honor y la gloria.
1: Digno es el Cordero degollado de recibir el honor y la gloria. Seguidamente oramos con la lectura breve, que es tomada de la carta a los Colosenses. Escuchemos.
2: La palabra de Cristo habite entre vosotros en toda su riqueza. Enseñaos unos a otros con toda sabiduría. Corregíos mutuamente. Cantad a Dios. Darle gracias de corazón con salmos, himnos y cánticos inspirados. Palabra de Dios.
1: Te alabamos, Señor. Me saciarás de gozo en tu presencia, Señor.
2: Me saciarás de gozo en tu presencia, Señor.
1: De alegría perpetua a tu derecha.
2: En tu presencia, Señor.
1: Gloria al Padre, al Hijo y al Espíritu Santo.
2: Me saciarás de gozo en tu presencia, Señor.
1: Oramos ahora con el cántico evangélico, el cántico de el Magnificat. Haz con nosotros, Señor, obras grandes, porque eres poderoso y tu nombre es santo.
2: Haz con nosotros, Señor, obras grandes, porque eres poderoso y tu nombre es santo.
1: Proclama mi alma la grandeza del Señor. Se alegra mi espíritu en Dios mi Salvador, porque ha mirado la humillación de su esclava.
2: Desde ahora me felicitarán todas las generaciones, porque el Poderoso ha hecho obras grandes por mí. Su nombre es santo y su misericordia llega a sus fieles de generación en generación.
1: Él hace proezas con su brazo, dispersa los soberbios de corazón, derriba del trono a los poderosos y enaltece a los humildes, a los hambrientos los colma de bienes y a los ricos los despide vacíos.
2: Auxilia a Israel, su siervo, acordándose de la misericordia, como lo había prometido a nuestros padres en favor de Abraham y su descendencia por siempre.
1: Gloria al Padre, al Hijo y al Espíritu Santo.
2: Como era en el principio, ahora y siempre, por los siglos de los siglos. Amén.
1: Haz con nosotros, Señor, obras grandes, porque eres poderoso y tu nombre es santo.
2: Haz con nosotros, Señor, obras grandes, porque eres poderoso y tu nombre es santo.
1: Invoquemos a Cristo que da fuerza y poder a su pueblo diciendo, Señor, escúchanos. Cristo, fortaleza nuestra, que nos has llamado a la luz de tu verdad, concede a todos los fieles fidelidad y constancia.
2: Señor, escúchanos. Haz, Señor, que los que gobiernan el mundo lo hagan conforme a tu querer y que sus decisiones vayan encaminadas a la consecución de la paz.
1: Señor, escúchanos. Tú que con 5 panes saciaste a la multitud, enséñanos a socorrer con nuestros bienes a los hambrientos.
2: Señor, escúchanos. Que los que tienen en su mano los destinos de los pueblos no cuiden solo del bienestar de su nación, sino que piensen también en los otros pueblos.
1: Señor, escúchanos. Cuando vengas a aquel día, para que en tus santos se manifieste tu gloria, da a nuestros hermanos difuntos la resurrección y la vida feliz.
2: Señor, escúchanos.
1: Todos juntos en familia, repitamos las palabras que nos enseñó Jesús y oremos al Padre diciendo, Padre nuestro que estás en el cielo, santificado sea tu nombre. Venga a nosotros tu reino, hágase tu voluntad en la tierra como en el cielo. Danos hoy nuestro pan de cada día, perdona nuestras ofensas, como también nosotros perdonamos a los que nos ofenden. No nos dejes caer en la tentación y líbranos del mal. Amén. Oración. Puestos en oración ante ti, Señor, imploramos tu clemencia y te pedimos que el sentimiento de nuestro corazón concuerde siempre con las palabras de nuestra boca. Por nuestro Señor Jesucristo, Hijo, que vive y reina contigo en la unidad del Espíritu Santo y de Dios, por los siglos de los siglos. Amén.
2: Amén.
1: El Señor nos bendiga, nos guarde todo mal y nos lleve a la vida eterna.
2: Amén.
1: Feliz tarde, noche para todos y todas. Bendiciones. Amén.
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8: El día está llegando al final, y a esta hora elevamos una acción de gracias por este día de trabajo y misericordia de Dios. Recordemos a aquellos que necesitan nuestra oración, nuestras familias, amigos y el mundo entero. Junto a la Virgen María, recordemos la encarnación del Salvador que viene a darnos su fuerza y su amor. Orando con el Ángelus en la voz de nuestro sexto arzobispo, Su Excelencia, Monseñor José Vicente Nacher Tatay.
9: Santa Unidad y Trinidad Beata, con los destellos de tu brillo eterno, infunde amor en nuestros corazones. Mientras se va alejando el sol de fuego, por la mañana te cantamos loas y por la tarde te elevamos ruegos, pidiéndote que estemos algún día entre los que te alaban en el cielo. Alabemos a Nuestra Señora con la oración del Ángelus. El ángel del Señor anunció a María y concibió por obra y gracia del Espíritu Santo. Dios te salve, María, llena eres de gracia, el Señor está contigo. Bendita tú eres entre todas las mujeres y bendito es el fruto de tu vientre, Jesús. Santa María, Madre de Dios, ruega por nosotros pecadores, ahora y en la hora de nuestra muerte. Amén. He aquí la esclava del Señor. Hágase en mí según tu palabra. Dios te salve María, llena eres de gracia, el Señor está contigo. Bendita tú eres entre todas las mujeres y bendito es el fruto de tu vientre, Jesús. Santa María, Madre de Dios, ruega por nosotros pecadores, ahora y en la hora de nuestra muerte. Amén. Y el Verbo se hizo carne y habitó entre nosotros. Dios te salve María, llena eres de gracia, el Señor está contigo. Bendita tú eres entre todas las mujeres y bendito es el fruto de tu vientre, Jesús. Santa María, Madre de Dios, ruega por nosotros pecadores, ahora y en la hora de nuestra muerte. Amén. Ruega por nosotros, Santa Madre de Dios, para que seamos dignos de alcanzar las promesas de nuestro Señor Jesucristo. Oremos. Infunde, Señor, tu gracia en nuestras almas, para que, habiendo conocido por el anuncio del ángel la encarnación de tu Hijo, Jesucristo, lleguemos por su pasión y su cruz a la gloria de la resurrección. por el mismo Jesucristo nuestro Señor. Amén. Gloria al Padre y al Hijo y al Espíritu Santo, como era en el principio, ahora y siempre, por los siglos de los siglos. Amén.
8: Agradecemos a todos por unirse a este momento de oración durante esta tarde. Con la luz que vence las tinieblas, nos aprestamos a terminar este día teniendo como ejemplo la confianza y disponibilidad de la Virgen María, que se hizo esclava del Señor por amor. Gracias por orar con el Ángelus de la tarde, en la voz de nuestro sexto arzobispo, Su Excelencia, Monseñor José Vicente Nacher Tatay.
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12: En esta semana vamos a estudiar la hidrosfera, el agua, el ciclo del agua, los tipos de agua y el manejo del agua.
13: ¿Tiene nuestro planeta más tierra o más agua?
12: 2/3 partes de la Tierra están formadas por agua. El conjunto de aguas de la corteza terrestre, oceánicas, lacustre, de ríos, de quebradas y las aguas atmosféricas forman parte de la Tierra que recibe el nombre de hidrosfera. Las aguas que forman nuestro planeta cubren 361 millones de kilómetros cuadrados, mientras que de tierra solo son 149 millones de kilómetros cuadrados. Por la acción de los fenómenos físicos de evaporación y condensación, el agua de la atmósfera cae en forma de lluvia, formando parte de las fuentes de agua de la superficie terrestre, hasta que son evaporadas y nuevamente van a formar parte de las nubes por el llamado ciclo del agua.
13: Entonces, la hidrosfera es la capa de la Tierra formada por agua, ya sea líquida, sólida o gaseosa.
12: El agua es el mineral que forma parte de la Tierra. Es un líquido indispensable para la vida.
13: ¿Verdad que el agua se presenta en estado líquido, sólido y gaseoso?
12: Así es. ¿Sabes cuáles son los cambios del estado del agua?
13: No, solamente de los estados. ¿Puedes explicarme?
12: Claro que sí. Tenemos la fusión, que es el paso del estado sólido al líquido. La solidificación, que es el paso del estado líquido al sólido.
13: Ah, entonces el paso de líquido a gas se llama vaporización. ¿Y el paso de gas a líquido existe?
12: Sí existe, y ese se llama condensación.
13: Fíjate que siempre me he preguntado, ¿qué es más abundante, el agua dulce o la salada?
12: El agua salada se encuentra en un 93%.